0: laboratorio de drogas sintéticas en Xitácuaro, en Michoacán. En el lugar decomisaron más de 3 toneladas de metanfetamina, además de químicos y equipo. Los zacatecanos no se dejarán intimidar. El auto que explotó afuera de la comandancia del municipio de Ojo Caliente, Zacatecas, tenía reporte de robo en Jalisco. Así lo informó Rodrigo Reyes, secretario general de Zacatecas.
1: De acuerdo a la información que tenemos hasta este momento, se trató de un civil que iba manejando un vehículo tipo SEAT con reporte de robo en Jalisco, un vehículo que fue robado en abril de este año. Y este civil conduce el vehículo, lo estaciona atrás de una de las unidades de la policía municipal.
0: El gobernador de Zacatecas, David Monreal, asegura que no se dejarán intimidar por el crimen organizado, que continuarán con la estrategia de pacificación en el estado.
2: No podemos tampoco minimizar los eventos que han estado aconteciendo, como lo sucedido este fin de semana, pero sí les quiero decir que estamos trabajando con mucho énfasis, con mucho empeño, y que vamos a seguir en esta ruta de pacificación.
0: Junto con septiembre llegan nuevos presidentes de las cámaras. Fue electo Higinio Martínez como presidente de la mesa directiva del Senado de la República. Sustituye a Laura Itzel Castillo.
3: El doctor Higinio Martínez, presidente. Verónica Camino, vicepresidenta.
0: Y el legislador del Partido Verde, Raúl Bolaños Cacho, presidirá la Cámara de Diputados durante el tercer y último año de la 66 legislatura.
4: Por unanimidad se aprobó apoyar la propuesta del Partido Verde para la presidencia de la mesa directiva en manos o en favor de Raúl Bolaños Cacho.
0: Ninguna candidatura debe estar por encima del pueblo de México. Rosa Isela Rodríguez, secretaria de Gobernación, hace un llamado a los morenistas a la unidad. Dejen claro que el interés superior del pueblo mexicano debe estar por encima de los personales, de grupo o de partido.
5: Que el interés superior del pueblo de México esté siempre por encima de cualquier interés personal, de grupo o de partido. Que la unidad nos dé fuerza para enfrentar los desafíos internos y externos. Y que el segundo piso de la Cuarta Transformación siga levantándose con principios, con democracia y con la participación consciente del pueblo.
0: Inicia la Estrategia Nacional de Atención a la Salud Mental de los Jóvenes, el ABC de las emociones. El objetivo, apoyar a estudiantes de secundaria y bachillerato para cuidar y atender su bienestar emocional. Así lo dijo la presidenta Sheinbaum.
6: Todo lo que nos provoca algún problema en nuestras emociones, los lunes lo vamos a poder platicar en el salón de clase. Y además, el gobierno va a estar cerca para explicar los problemas emocionales que vivimos todos en la adolescencia.
0: La gasolina Magna se mantendrá en menos de 24 pesos por litro. La presidenta Sheinbaum renovó el acuerdo voluntario con gasolineros para contener los precios de los combustibles y combatir los efectos de la inflación. Nos vamos a una pausa, volvemos.
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18: La sátira de The Voice vuelve a encender redes. La cuenta de Back International anunció que hacer memes de Homelander será crimen. El mensaje en tono irónico refleja el poder del mensaje y su paranoia. La nueva temporada ya está en emisión. Porque en este universo, hasta el humor puede ser castigado.
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0: 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Quinta Brunson desarrollará y protagonizará una película inspirada en Betty Boop. Proyecto junto a Fleischer Studios buscará reinterpretar al personaje desde una mirada moderna, explorando también la relación entre Max Fleischery y su creación. Porque algunos íconos animados siempre encuentran la forma de reinventarse.
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3: Son las 6:08 p.m. Gracias por continuar con nosotros aquí en Fórmula Noticias. Hoy, lunes 31 de agosto, día de regreso a clases. No es un simple trámite el calendario, es el motor que reactiva el desarrollo social equitativo del país. Las aulas que representan, pues de entrada, tienen que ser el espacio más seguro para millones de niñas, de niños, de jóvenes, donde sí adquieren conocimientos académicos, pero no solo eso, sino también se constituyen como ciudadanos, ahí se construyen ciudadanos, y bueno, la salud emocional y el sentido de la comunidad, prioridades en este regreso a clases. Y con el regreso a clases también que hay caos vial, sobre todo en la Ciudad de México. ¿Cómo va el tráfico cuando los papás, las mamás están yendo a la papelería a surtir todo aquello que les hizo falta a las más pequeñas, a los más pequeños? Oficial Diego Tufiño de la Secretaría de Seguridad Ciudadana de la capital del país, me enlazo contigo y tu reporte vial. Buenas tardes.
4: ¿Qué tal? Muy buenas tardes, Juan. Es un placer informarte la situación que se mantiene en alguna de las vías primarias de la ciudad. En esta ocasión iniciamos con Eje Central Lázaro Cárdenas, el cual mantiene buen avance del eje 8 sur con dirección hacia el eje 8 sur. Calzada de Guadalupe con buen avance del eje 2 norte con dirección hacia el eje 4 norte. Circuito interior con carga que no deja de avanzar de Reforma con dirección a San Cosme. Avenida de los Insurgentes con carga que no deja de avanzar del eje 4 norte con dirección hacia el paradero de Indios Verdes. Finalizamos con Eduardo Molina, el cual mantiene asentamiento al cruce con semáforos del eje 3 norte con dirección hacia el eje 1 norte. Para esta y más información a través de la red social @ovial. Hasta aquí el reporte por parte del Centro de Acción Vial y la Secretaría de Seguridad Ciudadana.
3: Muchas gracias, oficial Tufiño, que tengas una excelente tarde. Y usted que está atorado en el tráfico, pues paciencia, prudencia, no le entre al cerrón, mucho menos a la mentada de madre. Le aseguro que si lo hace no va a llegar antes a su destino. Y con esto nos vamos a Michoacán. Fuentes militares reportan que Luis Enrique Barragán Chávez, el Huicho, o el R5, uno de los principales líderes del Cártel de los Reyes, fue abatido durante un enfrentamiento con fuerzas federales. Esto en Los Reyes. Marcos Morales, el reporte tú lo tienes. ¿Qué sabemos? Muy buenas tardes.
5: Hola, Juan. Muy buena tarde. Un gusto el poder saludarte. Se trataría de Luis Enrique Barragán Chávez, alias el Huicho, o el R5, identificado como uno de los principales líderes del Cártel de los Reyes, mismo que habría sido abatido en un enfrentamiento contra fuerzas federales en una zona serrana. Al respecto, el gobernador confirmó esta mañana que hay un operativo, que durante esas acciones también se registró un enfrentamiento, aunque señaló que las autoridades están en espera del reporte oficial para precisar resultados y la identidad de personas involucradas. Sin embargo, fuentes militares consultadas señalaron que durante el enfrentamiento habrían sido abatidas dos personas, una de ellas con rasgos físicos del Huicho. Hasta el momento, ninguna autoridad ha confirmado públicamente su identidad. Barragán Chávez era identificado como uno de los principales mandos del Cártel de los Reyes, junto con Alfonso Fernández, alias Poncho La Quiringua. Este último, detenido el pasado 1 de agosto, y figuraban entre los objetivos criminales relacionados con la extorsión, secuestro y homicidios en el occidente michoacano, Juan.
3: Ahí está, bueno, está importante acción por parte de autoridades federales. Estaremos esperando que se dé a conocer pues más sobre ello. Otro tema, allá en Michoacán, aprovecho, Marcos Morales, en el municipio de Xitácuaro, en la tres veces heroica ciudad de Xitácuaro, se aseguraron más de 1,500 litros y 1,900 kilos de metanfetamina. Se inhabilitó un laboratorio para la elaboración de metanfetamina. ¿Qué sabemos? ¿A qué grupo pertenecía? Bueno, ¿qué dicen las autoridades? ¿Hay detenidos?
5: Hasta el momento no se tiene reporte de detenidos, Juan. Este aseguramiento se da justo en la zona serrana, ahí pegadito a donde es la mariposa monarca en Xitácuaro, ya en los límites con el Estado de México. El sitio de fuerzas federales asegura un narcolaboratorio donde había más de 1,500 litros y 1,900 kilogramos ya de metanfetamina, además de al menos 2 toneladas de químicos para elaborar la droga sintética. Cabe señalar que todo lo asegurado quedó a disposición de la FGR, aparentemente se presume pudiera pertenecer al grupo delictivo de la familia Michoacán.
3: Pues estaremos pendientes, Marcos Morales. Un abrazo hasta Michoacán. Muchísimas gracias por tus reportes.
5: Quedamos al pendiente. Buena tarde.
3: Gracias, muy buena tarde. Y del estado de Michoacán vamos al estado de Zacatecas. La noche de ayer un coche explotó frente a la comandancia de la Policía Municipal de Ojo Caliente. Al menos se reportan 7 personas heridas, 6 civiles y una mujer policía. Hay menores de edad entre las personas lesionadas. ¿Qué dicen las autoridades estatales? ¿Qué se sabe sobre el coche que explotó? Omar Hernández, me lazo contigo a Zacatecas y el reporte, compañero. Buenas tardes.
6: Gracias, buena tarde. Ahora sí, las autoridades están hablando de un auto autónomo con un dispositivo que estalló. Y esto es muy relevante porque hasta antes de este ataque las autoridades se habían empeñado en asegurar que no eran ni motobombas ni autobombas porque solamente contenían los explosivos que alguien a distancia los hacía estallar. En esta ocasión fue distinto. Un sujeto dejó enfrente de la comandancia policíaca un vehículo que, por cierto, tenía reporte de robo en el estado de Jalisco en el mes de abril, y ahí lo dejó encendido. Un elemento policíaca salió a verificar esta situación y ahí es donde se detona el autobomba. Ahora sí, señalado, admitido por las autoridades, desafortunadamente esta mujer es la única que permanece gravemente lesionada. Los otros 10 heridos ya han sido poco a poco dados de alta, permanecen algunos de ellos en un hospital, pero comienza la recuperación. Lo que va a ser también muy complejo va a ser las viviendas. Al menos pudimos observar 4 que quedaron completamente en ruinas, demolidas, y esto te habla de la magnitud del estallido. En 6 cuadras a la redonda hay afectaciones de todo tipo, desde estructurales, viviendas que ya no van a poder ser habitadas y que sus moradores no saben dónde van a pasar la noche. Muy complejo. Ayer cayó un diluvio después del estallido y estas familias tuvieron que buscar refugio con quien pudieron, llegaron y encontraron todas sus cosas deshechas porque el agua se filtró por estas grietas de los techos. Así permanece esta situación en Ojo Caliente. No hay clases de manera indefinida y evidentemente se suspendió su feria que arrancaba ayer. Coincidió el ataque precisamente con la coronación de la reina en la feria de la uva y la tuna, que ya te digo, fue cancelada. Por ahora, el reporte.
3: Ahí está Omar Hernández. ¿Se sabe si el municipio o el gobierno del estado, quién va a asumir los gastos médicos y los gastos psicológicos de las víctimas civiles? Pues fueron hasta menores de edad afectados por la onda expansiva de esta explosión.
6: Así es, los gastos médicos, bueno, fueron asumidos en hospitales comunitarios del sector salud y de esta manera los gastos psicológicos, pero materiales también, no son poca cosa. Ya te digo, hay algunas viviendas que simple y sencillamente ya no van a poder ser utilizables. El hecho de que ayer se les haya filtrado, esto lo pude observar en al menos 6 viviendas, colchones ya completamente dañados, porque te digo, lo de ayer sí fue un diluvio. Y estas cosas, pues simple y sencillamente, son personas que no pueden sacar así de la nada o un crédito o algo para reponerlos. No, hasta el momento nadie les ha dicho nada.
3: Bueno, vamos a estar pendientes y es importante que se dé a conocer y que se atienda a estas personas que resultaron afectadas por la explosión. Muchas gracias, Omar Hernández. Pendientes allá en Zacatecas.
6: Estamos atentos. Buena tarde.
3: Y con eso vamos con información de Nuevo León. Fíjese usted que un arsenal de al menos 200 armas de fuego fue decomisado en Sabinas Hidalgo, allá en Nuevo León. ¿Sabe de dónde venían estas armas? De Texas, de los Estados Unidos. David Galván, el reporte.
7: ¿Qué tal, Juan? Y como se ha insistido en numerosas ocasiones, este tráfico de armas, este flujo que no se detiene desde la Unión Americana, ahora fueron más de 200 armas, en su mayoría de alto poder, decomisadas en Nuevo León por integrantes del Gabinete de Seguridad Federal en su trayecto por nuestro país, como bien decías, procedentes del estado de Texas en la Unión Americana. El secretario de Seguridad y Protección Ciudadana, Omar García Harfuch, dio a conocer que agentes de seguridad detuvieron a 3 personas mientras circulaban en la carretera Nuevo Laredo-Monterrey Rey en 2 vehículos acoplados a semirremolques, donde transportaban 210 armas de fuego diversas destinadas a los grupos del crimen organizado, según dijo el titular de la SSPC. el decomiso de 195 armas largas y 15 armas cortas, además de cargadores, se realizó en la localidad neolonesa de Sabinas Hidalgo por parte de elementos de la Agencia de Investigación Criminal de la Fiscalía General de la República, con apoyo de la Defensa, la Marina, la Guardia Nacional y la Secretaría de Seguridad y Protección Ciudadana. García Harfuch detalló que con este aseguramiento, la actual administración federal ha decomisado más de 30.000 armas de fuego durante su gestión, haciendo énfasis en la responsabilidad compartida que tiene México para enfrentar el tráfico de drogas hacia Estados Unidos, pero también indicó que parte del gobierno de Washington se debe detener con la misma firmeza, dijo, el flujo de armas hacia territorio mexicano. Así que bueno, este gran decomiso de un arsenal importante que no llegará al crimen organizado, Juan.
3: Ahí está, importante decomiso, provenía, sí, de los Estados Unidos, 210 armas aproximadamente. Gracias, David, por el reporte, pendiente.
7: Pendiente, Juan. Muy buena tarde.
3: Muy buena tarde. Ayer en la mañana le informé a través de estos micrófonos que Alma Rosa Roja, fundadora del colectivo Voces Unidas por la Vida, es activista tras la desaparición de su hermano Miguel Ángel Rojo en 2009, pues fue víctima de un ataque ella y su familia, del cual, bueno, pues salieron con vida. La secretaria de Gobernación, Rosa Isela Rodríguez, ella informó que desde que tuvo conocimiento de este ataque, se puso en contacto con la familia para brindar acompañamiento y el gobierno federal está brindando atención. Enrique Hernández, el reporte, voy contigo, compañero, buenas tardes.
8: ¿Qué tal, Juan? Muy buenas tardes. Tras esta agresión armada que sufriera doña Alma Rosa Rojo y su familia en Culiacán, Sinaloa, la Secretaría de Gobernación, que encabeza Rosa Isela Rodríguez, brinda atención y apoyo a través de un documento, Juan, la dependencia federal, informó que desde que se tuvo conocimiento del incidente estableció el contacto inmediato a fin de brindar el acompañamiento y la coordinación de la atención institucional de forma correspondiente. Personal de la Comisión Ejecutiva de Atención a Víctimas acudió al hospital para conocer su estado de salud, proporcionar el apoyo a ella y a sus familiares y dar seguimiento a sus necesidades con presencia directa y comunicación permanente. De igual forma, Marta Yuridia Rodríguez, ella es la titular de la Comisión Ejecutiva de Atención a Víctimas, confirmó que sostuvo una telefónica con la señora Alma Rosa Rojo, a quien expresó su solidaridad. El reporte.
3: Y muy pendientes, Enrique Hernández. Gracias por el reporte, compañero.
8: A la orden.
3: Nos vamos a una pausa, no se vaya, volvemos con más, mucho más que darle a conocer aquí en Fórmula Noticias, entre ello, el regreso a clases. ¡No se vaya!
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1: De las y los adolescentes en México, el gobierno de la República implementó la estrategia ABC de las emociones, que con materiales didácticos, asambleas informativas y sesiones de sociabilización impulsará el bienestar del alumnado, enfatizó la presidenta Sheinbaum.
2: Todo lo que nos provoca algún problema en nuestras emociones, los lunes lo vamos a poder platicar en el salón de clase. Y además, el gobierno va a estar cerca de todas y todos los adolescentes. Entonces, entre todos vamos a apoyar a las y los adolescentes de nuestro país para que puedan seguir creciendo de manera sana y siempre tengan una amiga, un amigo, en su maestra, en su maestro, en sus compañeros, en el gobierno, para que puedan compartir y siempre salir adelante.
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3: Son las 6:23 p.m. Gracias por continuar con nosotros aquí en Fórmula Noticias. Bueno, se lo adelantaba y usted evidentemente ya lo sabe, se regresa a clases el día de hoy. No solo es una fecha en el calendario, es un día importante, un día en el que millones de niñas, de niños, de jóvenes regresan a las aulas, sí, para recibir ahí pues la educación, para recibir ahí el conocimiento académico, pero también para forjarse como ciudadanos. Más de 28 millones de estudiantes regresaron para el ciclo escolar 2026-2027. Hoy el secretario de Educación Pública, Mario Delgado, destacó que este ciclo inicia con cobertura universal de becas en primaria, en secundaria y en educación media superior. Vamos a escucharlo.
4: Todos los jóvenes de media superior tienen su beca. Entonces, este es el primer ciclo escolar donde ya tenemos una cobertura universal en primaria, secundaria y preparatoria. Ese es el derecho a la educación que promueve nuestra presidenta de México.
3: Bueno, ¿qué tal estuvo el regreso a clases en la Ciudad de México? Suelen ser días complicados para la vialidad y, ¿qué le digo?, para el ritmo circadiano de la Ciudad de México y de nosotros, sus habitantes. Se desplegó un operativo. ¿Qué tal funcionó? Agradezco mucho al secretario de Seguridad Ciudadana de la capital del país, a Pablo Vázquez Camacho, que nos acompañe esta tarde. ¿Cómo estás, secretario? Qué gusto saludarte. ¿Pablo?
5: Al contrario, el gusto es mío, estimado Juan. Muy bien, muy contentos por el regreso a clase. ¿Me escuchas?
3: Te escucho perfecto, Pablo. Ahí se frició durante un segundito, pero bueno, ya te escuchamos perfecto. Pablo, ¿qué tal estuvo el regreso a clases? Muy preparados porque, bueno, es una fecha en donde suele haber complicaciones viales, en donde se saturan las calles, las avenidas, y en donde hay que poner especial cuidado en zonas escolares para salvaguardar la integridad de los más pequeños, ¿no?
5: Así es un, digamos, un cambio repentino en la dinámica que se tenía ya de varios meses de vacaciones, pero al momento todo ha transcurrido con normalidad. Tenemos un saldo absolutamente blanco, en buena medida gracias al comportamiento que han tenido, como siempre lo tienen las familias de la Ciudad de México, que en los regresos a clase se caracterizan por ser muy ordenados, muy entusiastas, y también gracias al operativo que instruyó la jefa de gobierno, Clara Brugada, en este regreso a clases con el despliegue, como mencionabas, de 15,000 elementos de la policía de la Ciudad de México, entre policías preventivos que estuvieron en las entradas y salidas de absolutamente todos los planteles públicos, también de planteles privados, lo van a estar en ambos turnos, en el matutino y en el vespertino, y también compañeros de la policía de tránsito, como bien referías, este cambio en la rutina, este cambio abrupto en la rutina con regreso a clases suele derivar en algunas complicaciones, pero todo ha transcurrido bien, se han podido manejar, se ha podido dar fluidez a la vialidad, insisto, también gracias a la ciudadanía, y hemos estado supervisando desde el aire a través de las cámaras del C5, por supuesto, todas las entradas. Está también personal especializado de seguridad escolar, esta unidad que tiene la secretaría, que tiene capacitación para trabajar con las niñas, con los niños, con los adolescentes, también con las comunidades escolares, y al mismo tiempo funcionarios del gobierno de la ciudad, de otras instancias que están presentes en este regreso a clases y que estarán a lo largo de todo el ciclo escolar con diversos programas que ha también subrayado la jefa de gobierno, programas que benefician y apoyan los temas de salud mental y de herramientas socioemocionales, programas también que promueven el desarrollo artístico y también difunden la cultura entre los estudiantes, y otros que abonan justamente a que el ejercicio de este derecho a la educación se dé en plenitud, se dé también en todas las áreas más allá del programa académico per se, sino que también contribuya al desarrollo de la persona, al desarrollo de las y los estudiantes, y por supuesto que las familias cuenten con las herramientas y los recursos para que el regreso a clases se dé con todo el éxito que merece la ciudadanía, que merecen nuestras niñas y nuestros niños.
3: A ver, Pablo, ahí está, operativos en las calles, afuera de las escuelas, en vialidades, en el aire, a través de los cóndores, el despliegue de 15,000 compañeros de la Secretaría de Seguridad Ciudadana. Para aquellos papás que tienen hijos que van a la escuela en transporte público, ¿qué les dice sobre la seguridad para ellos? Y por supuesto también a las alumnas y a los alumnos que tempranito salen de su casa, pues, y que viajan solos, ¿qué medidas están tomando en CETRAM, en metro, en metrobús, en el transporte público, secretario?
5: Tienes toda la razón. No solo estamos en las entradas de las escuelas, tenemos operativos de pasajeros seguro en los principales medios de transporte público. Hay presencia de las y los compañeros. Están, por supuesto, muy pendientes con la consigna específica de cuidar a las y los alumnos, sobre todo en los horarios vespertinos, donde también se tienden senderos seguros entre las principales centros de transporte hacia los centros educativos. La función que tiene el personal de que está fuera de los planteles, además de ayudar a la vialidad y ayudar al ingreso a clases, están muy pendientes de que no se presenten situaciones extrañas o que pudieran ser sospechosas afuera de los planteles, gente que pudiera estar vendiendo sustancias o artículos que no sean, vamos a decir, legales, por supuesto, pero también que pudieran no contribuir al sano desarrollo de las personas en el ámbito escolar. Y además tenemos trabajo al interior, tenemos una vinculación permanente con las directoras, con los directores, con todo el personal docente, para que también en caso de que ellos lo requieran podamos dar pláticas de distintos temas que son relevantes para la seguridad de las niñas y los niños, podamos atender también emergencias de todo tipo. Muchas veces la policía es primer respondiente en temas de protección civil, es respondiente en muchos temas también salud o médicos. Posteriormente llega el ERUM, que por cierto estuvo también desplegada la atención prehospitalaria, las ambulancias en este operativo. Así que hay todo un conjunto de acciones, no solo de parte de la policía, pero fundamentalmente de compañeras y compañeros de la Secretaría de Seguridad Ciudadana, que ayudan a que el regreso a clases transite con normalidad y que las familias solo se ocupen de lo que es importante, que es la educación de sus hijos, y no de la seguridad, desde que salen de su casa hasta que llegan al plantel, en el entorno del mismo. Y lo importante es sostener este esfuerzo a lo largo de todo el ciclo, a lo largo de todo el periodo escolar. Obviamente el regreso es particularmente importante, pero tenemos actividades todo el año. Hay un programa que puso en marcha la jefa de gobierno que se llama Auxilio Escolar. En él, funcionarios tanto de la Secretaría como de las áreas de participación ciudadana están pendientes de los planteles, recaban necesidades todos los días, y todos los días estamos atendiendo diversos elementos que no solo van, digamos, hacia la seguridad inmediata, también tienen que ver con la infraestructura en torno a los planteles, la presencia de cámaras, de iluminación, poda de árboles, que estén bien balizadas las calles y otros elementos. Nosotros le llamamos de carácter situacional, que ayuden a prevenir el delito.
3: Y hablando de situaciones, con el inicio del ciclo escolar, las amenazas digitales y el ciberacoso suelen repuntar entre los jóvenes. Secretario Pablo Vázquez Camacho, ¿hay talleres de la policía cibernética? ¿Acompañan a los alumnos en clases presenciales elementos de la policía cibernética para evitar esto, que pues es un hecho y el riesgo ya no solo está en las calles, sino está en línea también?
5: Así es, tenemos una gran variedad de talleres, van orientados justamente a que haya un buen uso del internet, a que los jóvenes, las jóvenes, las niñas, los niños sepan reconocer situaciones de riesgo, también

0: las interacciones, poder detectar y protegerse y cuidarse ante interacciones que pudieran ser agresivas, amenazantes, no solo a través del internet cotidiano, de las redes sociales, también en el uso de videojuegos. Y tenemos identificadas distintas metodologías, todas ellas se transmiten, no necesariamente porque ocurran, pero porque sabemos que existen y lo que queremos es prevenir, e insisto, no solo es para las alumnas y los alumnos, es también para todos los integrantes de la comunidad escolar, que incluye padres de familia, madres de familia, incluye también a directores, a personal administrativo de los planteles, y en ello hay una excelente coordinación. Nosotros siempre agradecemos mucho a la Secretaría de Educación Pública, a su titular, a Mario Delgado, por abrirnos las puertas, a la Autoridad Educativa Federal en la Ciudad de México, que es la autoridad que rige la educación básica en la Ciudad de México. Hay una excelente coordinación en todos estos programas, por supuesto, que no tienen otro objetivo que cuidar y proteger a las niñas y los niños de la ciudad.
1: Ahí está. Y finalmente, secretario de Seguridad de la capital, Pablo Vázquez, ¿qué va a pasar a lo largo de todo este ciclo escolar con las mamás, con los papás, con los hermanos, con las novias, con los novios que se estacionan en doble fila, que van rapidísimo en sus vehículos en zona escolar, que uno se les acerca y dice, sí, rapidito, nomás subo a los niños, es que vamos tarde a la escuela y no vamos a llegar? ¿Hay sanciones previstas para que estas conductas pues no se repitan?
0: Sí, sobre todo, más que la sanción, que por supuesto es una medida de última racionalidad, digamos, solo en casos extremos lo hacemos, lo que queremos es sensibilizar que, por supuesto, afuera de las escuelas estén bien delimitadas las zonas, sean claras para todo mundo, que todo el personal en torno a las escuelas cuente con la información. Nosotros estaremos presentes, pero muchas veces también lo que hacemos es capacitar brigadas de padres de familia al interior de las escuelas que nos ayudan en temas de cuidado de las niñas y los niños en los planteles. Es una buena práctica que nos ha dado muy buenos resultados en la ciudad. Uh-huh. Y orientar a la gente, sabemos, y hacerla sensible de los daños, de las complicaciones que puede tener el que un coche, claro, tras otro sean cinco minutitos no. Sumados, puede verdaderamente alterar toda la vialidad en torno a la escuela. Sí. Y por supuesto, en caso de que no haya aceptación, pues procederemos a la sanción. Pero pues lo importante llamado, es sensibilizar, ¿no?, y prevenir.
1: Secretario, a que bueno, pues se respete el reglamento. Yo te agradezco mucho que nos hayas acompañado, nos cayó la pausa como siempre, Pablo Vázquez, pero hablamos pronto, si me lo permites.
0: Claro que sí, Juan, te mando un abrazo, otro para todo tu auditorio y seguimos.
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6: Gente o gentes. Bueno, si hablamos de una persona en específico, persona, pues estamos hablando entonces de una persona, no de un agente. Un agente es un grupo de personas. Llegó mucha gente, había mucha gente en el evento, estaba lleno de gente o un gentío, pero nunca gentes, porque gentes tiene que ver con personas. Entonces, si tú dices llegué a la fiesta y había muchas gentes, estás diciendo o quieres decir que había muchas personas o muchas, no sé, muchos asistentes, muchos invitados, pero nunca dices gentes, nunca.
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7: El guacamayo rojo. Estas majestuosas aves surcan los cielos de la selva tropical, llamando la atención por su plumaje escarlata brillante. Son animales monógamos que forman parejas para toda la vida, anidando en los huecos de los árboles más altos y robustos.
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8: El IMSS informó que mantiene una mesa de diálogo con el personal del Hospital de Pediatría del Centro Médico Nacional Siglo XXI y el Sindicato Nacional de Trabajadores del Seguro Social.

0: La institución detalló que analizan las demandas sobre insumos y plantilla de enfermería. Con una inversión de 6.500 millones de pesos, la cooperativa Cruz Azul impulsará su infraestructura en Hidalgo para alcanzar una producción anual de 3 millones de toneladas de cemento, informó el presidente del Consejo y del Club de Fútbol Cruz Azul, Víctor Velázquez, quien detalló que esta inversión traerá 14.200 empleos directos e indirectos a la entidad. La presidenta nacional de Morena, Ariadna Montiel, señaló que aquellos diputados de su partido que busquen reelegirse en el cargo lo podrán hacer siempre y cuando ganen una encuesta. Además, no deberán tener señalamientos de algún acto delictivo. Informó Itzel Vanegas. 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
4: Son las 6:38 p.m. y ya estamos de regreso aquí en Fórmula Noticias. Y bueno, vamos con más información, vamos con el examen de la UNAM, que cometió un error metodológico grave, recordemos, al confiar la equidad de el ingreso a licenciaturas a un algoritmo vulnerable, y la factura de este fallo, pues no lo pagó ni el desarrollador del software, ni las autoridades universitarias. ¿Quién lo pagó? Miles de aspirantes legítimos, de estudiantes que querían entrar a una licenciatura, que fueron sometidos de entrada a una doble dosis de estrés e incertidumbre. Miles de jóvenes sometidos a un segundo examen sorpresa para corregir la plana, una salida de emergencia institucional que criminalizó, hay que decirlo, el esfuerzo honesto bajo una sospecha que fue generalizada. Un juicio sumario, pues, como se dice. Y bueno, pues hay muchos alumnos que en el segundo examen, en el examen de control, pues ya no pudieron ingresar a la licenciatura en la que esperaban estudiar. Pero la UNAM les ofrece nuevas oportunidades. ¿Cuáles son? Lisbeth Hernández, compañera, voy contigo y el reporte. ¿Cómo estás? Te extrañé, ¿eh?
5: Hola Juan, bienvenido, muy buenas tardes, me da mucho gusto saludarte, nosotros también te extrañamos por acá, qué bueno que ya estás de vuelta. Pues sí Juan, esto que describes es muy atinado y bueno, la universidad el día de ayer informó en un comunicado que hoy iba a estar abierto ya un sitio que se llama Tu Segunda Opción. En este sitio los aspirantes que no fueron seleccionados en este examen de control, que digamos que era pues como que la segunda vuelta, pues tienen la oportunidad, y lo voy a entrecomillar, la oportunidad de ingresar y pues poder seleccionar alguna licenciatura de un listado que viene en ese sitio, pero son licenciaturas de baja demanda, son los lugares que tiene disponible en la universidad. El tema, Juan, ¿por qué lo entrecomillamos? Porque son alrededor de 16,000, más de 16,000 aspirantes los que no resultaron seleccionados en este examen de control, y en este sitio, Tu Segunda Opción, pues únicamente va a haber 2,024 lugares, entonces es bastante desproporcionado. Los aspirantes, si están interesados, lo que tienen que hacer es ingresar al sitio con su número de folio, con los datos que ya tienen, ese número de folio que no cambia en todo el proceso de admisión y de pruebas en la UNAM. Y bueno, iban a poder seleccionar 3 opciones en orden de preferencia de este listado de licenciaturas con baja demanda, con lugares disponibles. Es muy importante que si están interesados, pues se metan rápido al sitio para que hagan esta selección, porque repetimos, son únicamente 2,024 lugares para más de 16,000 aspirantes no seleccionados. Este sitio va a estar habilitado hasta el próximo viernes 4 de septiembre hasta las 12 del día, hasta el mediodía, porque a las 6 la universidad dijo que va a dar los resultados de esta nueva selección. Y bueno, de esta manera es que ha planteado la universidad que es una nueva oportunidad para pues los aspirantes que quieren ingresar a una licenciatura en la UNAM y que bueno, no se quedaron en el examen de control. Sin embargo, bueno, pues cada vez se cierra más el embudo para los aspirantes, para quien quiere estudiar esta licenciatura e ingresar a la UNAM. Así que bueno, si están interesados, les recomendamos que lo hagan pronto. Y bueno, pues así las cosas con este proceso tan tortuoso para los aspirantes. Efectivamente ha sido un proceso bastante tortuoso, platicábamos con ellos en los exámenes de control. ¿Sí? Y efectivamente el tema del estrés innecesario y repetido pues ha sido la constante, además efectivamente pues del esfuerzo que han tenido que hacer doble o triple.
4: Ellos pagaron los platos rotos, ellos y ellas. Lisbeth Hernández, pues tú has estado pendiente de este tema desde el principio. De hecho, hasta prácticamente acampaste en las islas de la UNAM unos días. Y yo te agradezco, como siempre, el reporte. Y pendientes, Liz.
5: Claro que sí, Juan, estamos pendientes. Y un abrazo, qué bueno que ya estás aquí.
4: Gracias, Lisbeth, abrazo de regreso. Y con esto vamos al Senado de la República, donde reapareció físicamente Enrique Insunza el día de hoy. ¿Cuántos días después de estar alejado de la vida pública y participando vía remota, de forma virtual? Más de 100 días, ¿eh? Más de 100 días el senador que el pasado 26 de agosto anunció que se separaba del grupo parlamentario de Morena. Hasta una conferencia de prensa dio el día de hoy. Voy contigo, Sara Pablo, al Senado de la República y el reporte. ¿Qué dice Insunza?
6: ¿Cómo estás, Juan? Muy buenas tardes. Pues sí, de manera ya inesperada se apareció después de 124 días el senador Enrique Insunza, 124 días de
7: acusaciones de lo relaciona con el crimen organizado a él y a otras 8 personas, entre ellas también el exgobernador de Sinaloa. Y bueno, pues decirte que dio una conferencia de prensa en 37 minutos, contestó pues prácticamente todas las preguntas de los reporteros que nos encontrábamos ahí en ese momento. De entrada dijo que si no se presentó a los trabajos de la Comisión Permanente del Congreso fue porque no lo convocaron, es decir, porque pues prácticamente dijo el coordinador de los senadores de Morena no lo convocó. Y en su momento hay que recordar que así lo señaló también Ignacio Mier, que no había sido convocado, y bueno, pues seguramente para no causar pues esta polémica que hoy, por supuesto, se ha desatado con su presencia. Él insistió en que se va a defender desde su posición de senador, es decir, conservando el fuero, y también insistió en que se trata de una embestida, que es un caso netamente político, no jurídico. Incluso pues relaciona estas acusaciones de Estados Unidos con la defensa que unos días antes se hizo de la soberanía del país, a propósito de la intervención y del papel que tuvieron algunos agentes de la CIA en Chihuahua. Sostiene que no ha sido ni será testigo colaborador de autoridades de Estados Unidos, y en suma pues dice: no soy un narcolegislador. Así lo menciono.
8: ¿Es un narcolegislador?
9: No lo soy.
8: Gracias.
9: ¿Sí? Nunca he sido narco nada. Nunca he sido narco nada. Ni narcobibliotecario, ni narcotaquero, ni narcomagistrado, ni narcolegislador.
6: Y bueno, pues se le preguntó qué pensaba sobre las declaraciones que en los últimos días hemos escuchado, incluso de personajes de Morena, por ejemplo, de la presidenta del partido, Ariadna Montiel, de la propia Imelda Castro, su paisana de Sinaloa, que sostuvo que pues el que nada debe, nada teme, porque insiste en conservar el fuero. Él señaló que, bueno, pues respeta esas posturas, sin embargo, él ha decidido defenderse desde su posición de senador. Así lo dio a conocer, recién se habían lanzado estas acusaciones, dice, y me mantengo en esa postura. También dijo que su permanencia en el partido, en Morena, pues no depende de él, sino justamente de la dirigencia morenista. Dijo que a pesar de que ya no pertenece al grupo parlamentario de Morena, pues él seguirá votando a favor de las iniciativas, de las reformas que impulse este grupo parlamentario. Esto señaló.
9: Efectivamente, hemos sido objeto de una embestida mediática, de calumnias, de diatribas, hace poco más ya de 4 meses. Desde que una oficina del Departamento de Justicia de Estados Unidos publicó un instrumento de lawfare, que eso es, un instrumento de guerra judicial, en donde, sin aportar hasta el día de hoy, a 4 meses, un poco más, una sola prueba. La Fiscalía General de la República informó oportunamente, como ustedes han dado cuenta, de la apertura de su propia investigación. Corresponde a las instituciones del país, desde luego, ejercer las facultades que prevén el orden constitucional de México.
6: Pues parte de lo que dijo Juan, en este momento se lleva a cabo la votación de la mesa directiva y en la que se va a elegir a Higinio Martínez como presidente del Senado para el nuevo periodo ordinario de sesiones. El reporte que tengo por lo pronto.
4: Gracias, Sara Pablo. Bueno, pendientes. No me despido, ¿eh? En unos minutos me enlazo contigo de nuevo allá al Senado de la República. Gracias, Sara.
6: Buenas tardes.
4: Buenas tardes. Y con esto, vamos con más información. Y agradezco como cada semana que nos acompañe Damián Cepeda, exdirigente nacional del Partido Acción Nacional, y bueno, activamente un miembro del partido que además es reformista del
10: ¿Cómo
4: PAN.
10: ¿Cómo estás, Juan?
4: Bien, ¿y tú?
10: Me da mucho gusto saludarte y encontrarnos de nueva cuenta por acá.
4: Oye.
10: Listo, para entrar a los temas que desees.
4: El de los temas, bueno, uno que te interesa, y a mí me interesa saber qué opinas, y así lo planteaste antes de iniciar este espacio informativo, tiene que ver con la iniciativa, ¿no?, de la presidenta Claudia Sheinbaum para prohibir la doble nacional a presidentes o gobernadores, en México, lo que pues haría una modificación al artículo 82, pero tú eres el abogado.
10: Sí, mira, te doy mi opinión y déjame separarla en una opinión política primero y luego una opinión técnica, que en esta ocasión van a ser un poquito distintas. En términos políticos, Juan, yo cuando escucho que saca el gobierno esta iniciativa, me pregunto por qué ese tema y por qué en este momento. Y me parece a mí, antes que nada, que no tiene el nivel de prioridad nacional y que más bien tiene una intención de distractor de temas que estaban en el día a día, escándalos muy fuertes que creo que han penetrado en la opinión pública sobre el gobierno y sobre Morena, como cuáles, como el de Rocha Moya, como el del senador Insunza que escuchábamos ahorita, las acusaciones de ligas con el crimen, el tema del hijo del expresidente, los casos de corrupción, que si Segalmex, que si el huachicol fiscal, y creo que en todo ese contexto pues se saca otro tema para que se hable de él.
4: Pero hay elecciones el próximo año, ¿no? Ahí te dejo el apunte, e incluye a gobernadores, ¿sí? Y bueno, se busca blindar la soberanía nacional, es lo que dice, ¿no? Como argumentos, al asegurar que el interés de México esté por encima de cualquier otro,
10: esa
4: ¿no?
10: Esa es mi opinión, pero, si de que creo que no.
4: O sea, se van a elegir candidatos a gobernadores ya en los próximos meses, ¿no?
10: De acuerdísimo, pero creo que no tiene esa relevancia el tema, desde ese punto de vista. Segundo, ya técnicamente, creo que hay algo de razón en el argumento. O sea, no lo descarto diciendo es una locura. Pues no. ¿Por qué? Porque evidentemente, claro que es válido argumentar, oye, tienes que elegir tú en una responsabilidad a quien estás representando. No puedes tener representación de dos lugares, de dos países, porque ser ciudadano de un país te representa derechos y te representa obligaciones. Entonces, me parece válido, creo que no es el único país el que lo ha hecho. No me gusta, digamos, la referencia en la historia reciente, que más bien algunos países que son señalados por abusos, como Venezuela, como Nicaragua, son quienes lo han agarrado. Pero si te vas a la historia más amplia, te vas a encontrar otros países democráticos que tienen algo similar. Creo que Japón tiene algo por ahí, Australia creo que tiene algo por ahí.
4: No solo similar, sino idéntico.
10: Entonces,
4: ¿no?
10: Digo, no soy de los que dice, espérame, qué locura me estás planteando.
4: Sí. Quienes dicen que en caso de que una persona aspire a tener un encargo de este tipo y que tenga doble nacionalidad, han dicho, yo los he escuchado, que se sienten tratados como mexicanos de segunda. ¿Tú consideras que esto sería cierto,
10: Daniel? Creo que tendría que estar mejor planteado. Creo que estuvo planteado, te repito, como, creo yo, distractor y o pensando o partiendo del coraje de algunos casos en particular, y nunca es buena recomendación hacer cosas así. ¿Qué tendríamos que pensar, por ejemplo, Juan? Ya, yo poniéndome en el cómo sí, ¿eh? Y los migrantes. O sea, ha venido avanzando la agenda del migrante en México, avanzando incluso la representación. ¿De verdad deben de tener prohibido poder aspirar a ser gobernadores y o presidentes de la República? No creo. O sea, yo creo que tendrías que encontrar una fórmula distinta. Me pudieran decir, bueno, por eso es que renuncie a la otra. Ok, entonces estamos diciéndole que ya no puede regresar a su calidad de migrante. creo que ese tipo de cuestiones, Juan, así como yo digo que es válido plantear el tema, me parece que es válido también, y no por eso te estás negando, sino, oye, ¿qué vamos a hacer en estos casos muy particulares? Otro ejemplo, hay países que no permiten la renuncia de su nacionalidad. Uh-huh. Entonces, tú, un infante, pues un recién nacido, tú no elegiste nacer, o sea, fue lo que decidió tu mamá, ¿en dónde nacer? Pues, ¿no? Entonces, si no te permite el país, el otro país, renunciar a ello, ¿qué va a pasar? No puedes aspirar tú a gobernar el país en el cual has vivido toda la vida y que no fue tu elección tener esa otra nacionalidad. Por ejemplo, estoy poniendo temas que creo que en todo caso tendrían que ser, pero reales. El del migrante son millones de personas.
4: A ver, Corea del Norte, Singapur, Arabia Saudita, Indonesia, India, China, Japón, Nicaragua, Cuba, Venezuela, Colombia, Kenia, Australia.
10: Bueno, déjame quedarme con los democráticos. Japón, Australia y demás. A ver, entonces...
4: Digo, por leerte los primeros que me aparecieron.
10: Pero es que vi, yo también revisé y sí son muchos de, digamos, de un ala, pero también hay otros democráticos.
4: Estados Unidos válido, no lo prohíbe, pero sí complica enormemente, limita y desincentiva
10: me parece válido.
4: La posibilidad para el máximo cargo ejecutivo.
10: Y te voy a, déjame irme todavía más, meterme más a la alberca a nadar.
4: A ver.
10: Me parece válido que no se pueda, por una doble nacionalidad, rehuir de la justicia un gobernante en México. Es un expresidente o un exgobernador o cualquier cargo que en el minuto uno dice, papá, y entonces ya no
4: García
10: te sujeta.
4: ¿Como García Cabeza de Vaca?
10: No, sabía que me ibas a decir eso. Porque
4: pues sí, para allá. Nos conocemos desde hace rato.
10: No, no, es que la historia está llena.
4: Ajá.
10: Me parece que en México se tienen que enfrentar los temas. Ahora, ¿eso quiere decir que no es válido ir a otro país cuando no ves condiciones de justicia en el propio? Yo creo que no. Y es lo que él alega. Uh-huh. Dice, oye, de entrada me hicieron el procedimiento de desafuero por un departamento, pero narrativamente me acusas de un montón de cosas que no son las que metiste acá al proceso. Uh-huh. Entonces, todo es, digamos, embarrado. Creo que es válido decir, es que no tengo condiciones adecuadas para defenderme. ¿Y por qué creo que no va a acabar con eso la reforma, Juan? Porque muchas veces pasa sin tener doble nacionalidad, que una persona mexicana pide asilo en otro país ante lo que considera una persecución en este país. Y eso no es solo propio de este gobierno. Ha pasado en la historia cuando gobernaba el PRI y demás. Entonces, a mí me parece que la solución de fondo es que tuviéramos un sistema de justicia adecuado en el cual la gente se pueda defender sin que le echen el Estado encima, digamos, tanto políticamente como en justicia. Entonces, dicho todo eso, me parece válido técnicamente el debate. Sí, sí, creo que cuando eres gobernante solo puedes tener lealtad hacia quien estás gobernando. Uh-huh. Sí, sí, creo que no se debe usar como escudo, ¿no? Uh-huh. Pero también creo que hoy las condiciones en México, desgraciadamente, de justicia, yo no creo que sean imparciales y objetivas. Y creo que alguien que piense que si se queda lo van a meter injustamente a la cárcel, use todas las herramientas que tenga, entre ellas el asilo político o la defensa desde otro país, pues es válido.
4: A ver, Damián, nos queda un minutito y medio, pero ¿tú propondrías al Partido Acción Nacional en su momento que dentro de sus estatutos estuviera establecido que para aspirar a ser candidato a gobernadora, a gobernador, a presidente, a presidenta, debieras nada más tener la nacionalidad mexicana, no doble nacionalidad?
10: Sinceramente yo no lo hubiera propuesto, Juan. Uh-huh. No te quiero engañar, no creo que esté. Para mí la prioridad nacional ahorita es seguridad, salud, pues educación.
4: En su momento. ¿Lo apoyarías si se presenta dentro de los estatutos
10: cambios,
4: de tu partido?
10: Con cambios sí. Así, así, nada más, no. Yo lo que diría es, pero con cambio sí, sí me parece válido, nomás preguntaría, ¿y cómo le hace? ¿Cómo le hace a alguien que no escogió tenerla si no le permite renunciar a otro país? ¿Qué vamos a permitir? ¿Qué va a pasar? ¿Cómo le hacemos para no afectar a los migrantes? Porque yo sí creo que deben de tener representatividad en nuestro país. Porque si aplica para presidente y para gobernador, debería aplicar para todos, ¿no?
4: Pues, legisladores también, presidentes municipales,
10: pues es que
4: ¿consideras?
10: Si la lógica de pensamiento...
4: ¿Jueces?
10: Implica que no se puede, ¿verdad? Eso implica. La lógica de pensamiento es que todos parejos, ¿no? Pero creo que lo que quiere atender el problema se resuelve teniendo un mejor sistema de justicia en México. O sea, va a seguir pasando, Juan, que gente se vaya y pida asilo a otro país, aunque no tenga doble nacionalidad, si siente que en México no lo están tratando con justicia. Y creo que eso es lo que verdaderamente andan queriendo evitar. Entonces diría, oigan, ¿no creen que sería un mejor camino este otro? Esas son las ideas que te pongo sobre la mesa.
4: Bueno, pues Damián, seguimos conversando de estas y otras la próxima semana.
10: Gracias, con mucho gusto.
4: Muchas gracias, Damián Cepeda. Nosotros nos vamos a una muy breve pausa. No se vaya, volvemos con más, pero mucho más que darle a conocer aquí esta tarde de lunes en Fórmula Noticias.
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25: El planeta de los simios entra en una nueva etapa. Disney decidió abandonar los planes de continuación de la historia reciente y reiniciar por completo la saga con una nueva versión encabezada por Matt Sackman y Joss Whedon. Noah y May quedarán fuera mientras la franquicia busca reconectar con el público desde cero. Porque al final, reiniciar una historia no es empezar de nuevo.
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25: Nimrod, la película inspirada en los primeros años de Green Day, llegará a cines de Estados Unidos el 14 de agosto. La historia sigue a tres amigos que creen haber conseguido un lugar como teloneros de la banda antes de la era de Dookie. Porque antes de convertirse en leyenda, toda banda comenzó como una aventura sobre ruedas.
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25: Nicolas Cage reveló recientemente el consejo que David Bowie le dio sobre la reinvención personal y que sigue marcando su carrera hasta hoy. Durante una entrevista sobre Maiden, la nueva película dirigida por David O. Russell, Cage confesó sentirse inseguro al interpretar al legendario entrenador John Maiden. Entonces recordó una conversación con Bowie. Le pregunté cómo logró reinventarse tantas veces, contó. Y me respondió, nunca me sentí cómodo con nada de lo que hacía. Según Cage, esa frase lo ayudó a salir constantemente de su zona de confort y asumir personajes cada vez más arriesgados. Porque a veces, reinventarte significa nunca dejar de sentir vértigo.
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4: Son las 7 de la tarde, soy Juan Becerra Costa, estamos en Fórmula Noticias y le voy a dar a conocer los sucesos más importantes, más destacados del país y del mundo, ocurridos hoy lunes 31 de agosto, último día de mes. Continuamos con este espacio informativo, nos sumamos a la señal de Telefórmula y estas son las noticias. Trasciende la muerte del R5. Fuentes militares reportan que Luis Enrique Barragán Chávez, uno de los principales líderes del Cártel de los Reyes, ha sido abatido. Se le acusa de tráfico transnacional de sustancias ilícitas y tráfico de armas, así como extorsión y cobro de piso a productores de aguacate y de limón. El gobernador de Michoacán, Alfredo Ramírez Bedoya, habló del operativo.
28: Y este operativo se llevó a cabo en Los Reyes. Están por confirmar información. Es un operativo donde hubo un enfrentamiento. Y estamos a la espera del reporte oficial que nos proporcionará la Fiscalía General de Justicia del Estado.
4: La maña ya no siente lo duro, sino lo tupido. Fuerzas federales inhabilitaron un laboratorio de drogas sintéticas en Zitácuaro, Michoacán. En el lugar decomisaron más de 3 toneladas de metanfetamina, además de químicos y equipos. Los zacatecanos no se dejarán intimidar. El auto que explotó afuera de la comandancia del municipio de Ojo Caliente, Zacatecas, tenía reporte de robo en Jalisco. Así lo informó Rodrigo Reyes, secretario general de Zacatecas.
0: Se trató de un civil que iba manejando un vehículo tipo SEAT con reporte de robo en Jalisco, un vehículo que fue robado en abril de este año.
4: El gobernador David Monreal aseguró que no se dejarán intimidar por el crimen organizado y continuarán con la estrategia de pacificación en el estado.
1: No podemos tampoco minimizar los eventos que han estado aconteciendo, como lo sucedido este fin de semana, pero sí les quiero decir que estamos trabajando con mucho énfasis, con mucho empeño.
4: Junto con septiembre llegan nuevos presidentes de las cámaras. Electo Higinio Martínez como presidente de la mesa directiva del Senado de la República.
2: El doctor Higinio Martínez, presidente. Verónica Camino, vicepresidenta.
4: Y el legislador del Partido Verde, Raúl Bolaños Cacho, presidirá la Cámara de Diputados durante el tercer y último año de la 66 legislatura.
3: De que yo tome protesta, me quitaré la playera partidista para asumir la responsabilidad institucional y actuaré con estricto apego a la ley y con plena neutralidad, garantizando que todas las voces de esta Cámara sean escuchadas.
4: Ninguna candidatura debe estar por encima del pueblo de México. Rosa Isela Rodríguez, secretaria de Gobernación, hizo un llamado a los morenistas a la unidad. Dejó en claro que el interés superior del pueblo mexicano debe estar por encima de los personales, de grupo o de partido. Y 12 sujetos fueron detenidos en la alcaldía Venustiano Carranza de la Ciudad de México. Se les relaciona con una célula criminal dedicada a la extorsión, al narcomenudeo y también al secuestro. Ulises Soriano, el reporte, voy contigo, tú lo tienes.
5: Efectivamente, Juan, la primera intervención de estas detenciones ocurrió en el cruce de Mineros y Carpintería, donde los oficiales detectaron a un grupo que manipulaba bolsas con aparente droga. Tras intentar escapar, fueron detenidos 3 hombres, así como una mujer de 46 años. Durante una revisión preventiva, les aseguraron un arma de fuego corta con 2 cartuchos útiles, 2 bolsas con marihuana, granel y 146 envoltorios con una sustancia similar a la cocaína en piedra. Y mientras se realizaban las detenciones, varias personas llegaron al lugar y comenzaron a agredir física y verbalmente a los policías con la intención de liberar a los primeros detenidos. Con apoyo de más elementos, fueron capturados otras 8 personas, 4 mujeres y 4 hombres, por resistencia. De acuerdo con la SCC, los primeros detenidos forman parte de este grupo delictivo con operación en la zona centro de la capital, Juan.
4: Bueno, importantes detenciones, sin duda alguna. Estaremos pendientes de las diligencias que la autoridad lleve a cabo para dar con más integrantes de esta célula delictiva y también con la relación que tienen con otros grupos criminales. Gracias por el reporte, Ulises.
5: Continuamos pendientes. Buena tarde.
4: Nosotros vamos a una pausa. No se vaya. Volvemos.
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10: El planeta de los simios entra en una nueva etapa. Disney decidió abandonar los planes de continuación de la historia reciente y reiniciar por completo la saga con una nueva versión encabezada por Matt Sackman y Joss Whedon. Noah y May quedarán fuera mientras la franquicia busca reconectar con el público desde cero. Porque al final, reiniciar una historia no es empezar de nuevo.
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3: Son las 7 de la tarde con 8 minutos. Gracias por continuar con nosotros aquí en Fórmula Noticias. Vamos al Senado de la República, donde reapareció físicamente el senador Enrique Insunza, bueno, tras haber permanecido unos 120 días alejado de la vida pública y participando únicamente de forma virtual. También en estos momentos en el Pleno se vota para elegir a Higinio Martínez como presidente de la mesa directiva de la Cámara Alta. Sara Pablo, los reportes tú los tienes. Voy contigo en vivo al Senado de la República.
4: ¿Cómo estás, Juan? Muy buenas tardes, te saludo de nueva cuenta. Sí, en este momento se está dando lectura a los nombres que integrarán la mesa directiva para el periodo ordinario de sesiones que inicia a partir de mañana. Por supuesto, sin sorpresas, Higinio Martínez presidirá la mesa directiva de la Cámara Alta, y decirte que, bueno, fueron 117 los senadores presentes y fueron 116 los votos que recibió esta planilla, según se reportó por parte de la secretaria de la mesa directiva. Decirte que, bueno, pues hubo algunas porras para Higinio Martínez Miranda, porras de presidente, presidente, porque en este palco donde me encuentro se encuentran pues algunos presidentes municipales del Estado de México, y bueno, se escucharon estas porras. Ya lo platicábamos, Juan, de manera sorpresiva, y después de 124 días se reaparece el senador Enrique Insunza, luego pues de estas acusaciones que ha hecho el gobierno de Estados Unidos y lo relacionan con el crimen organizado. Él sostiene que son diatribas, que son patrañas y que es un asunto netamente político, no jurídico. Salió en su defensa en una conferencia de prensa de aproximadamente 37 minutos. Y decirte que, bueno, pues él dice que se va a defender desde su posición como senador. Por supuesto, va a conservar este fuero. Su permanencia o no en el partido en Morena depende de la dirección de Morena, no de él. Él adelanta que va a votar a favor de las reformas que ha impulsado o que impulsará el grupo parlamentario y la presidenta Sheinbaum, porque sus principios se conservan intactos. Así fue como rechaza que sea un narcolegislador.
5: ¿Narcolegislador?
6: No lo soy.
5: Gracias.
6: ¿Sí? Nunca he sido narco nada. Nunca he sido narco nada. Ni narcobibliotecario, ni narcotaquero, ni narcomagistrado, ni narcolegislador.
7: La Ley General de Aguas.
4: El senador Enrique Insunza dijo que han pasado ya 4 meses desde que la Fiscalía General de la República inició estas investigaciones y que en todo caso ya es tiempo de que se deslinden responsabilidades, se señale a los culpables. Una y otra vez insiste que él es inocente, que no tuvo ningún trato con el crimen organizado, incluso dio su respaldo también al gobernador de Sinaloa con licencia, Rubén Rocha Moya. Dijo que él es un hombre probo, pero que también pues corresponde a él su defensa, que no ha sido ni será testigo protegido de Estados Unidos. Así lo señaló.
6: Efectivamente, hemos sido objeto de una embestida mediática, de calumnias, de diatribas, hace poco más ya de 4 meses. Desde que una oficina del Departamento de Justicia de Estados Unidos publicó un instrumento de lawfare, que eso es, un instrumento de guerra judicial, en donde sin aportar hasta el día de hoy, a 4 meses un poco más, una sola prueba. La Fiscalía General de la República informó oportunamente, como ustedes han dado cuenta, de la apertura de su propia investigación. Corresponde a las instituciones del país, desde luego, ejercer las facultades que prevén el orden constitucional de México.
4: Ante las preguntas reiteradas de por qué no asistió a la Comisión Permanente del Congreso, como él mismo se había comprometido, dijo que no se le convocó y entonces pues él decidió no venir en ese periodo de receso. Dijo que tiene 5 cuentas bancarias que están bloqueadas y que en todas ellas, juntándolo, no tiene más de 1,000,000 de pesos, que nunca ha recibido un depósito que no tenga que ver con sus funciones, ya sea como legislador, con alguna pensión que recibe, es decir, pues ningún otro depósito extraño, y que él va a seguir dando la cara porque no va a permitir que se manche su trayectoria.
5: Senador, ¿no teme usted ir a la cárcel?
6: No, de ninguna manera. Lo acabo de decir. No tengo absolutamente nada que ver, ningún temor. Soy abogado de mí mismo. Me atengo a mi probidad profesional, a mi trayectoria de honestidad personal.
4: Es, dijo, constitucionalmente y verídicamente inocente. Así lo repitió en varias ocasiones. Y bueno, pues hemos visto que él ya tomó su lugar aquí en esta junta previa, en esta sesión en la que se elige a los integrantes de la mesa directiva. Algunos senadores, cuando se acercaron a depositar su voto en la urna, pues aprovecharon para saludarlo, entre ellos Adán Augusto López Hernández. Se acercó, incluso pues le dio un abrazo, algunos lo saludan con palmadas en la espalda, es decir, pues digamos que no lo han dejado solo, al menos físicamente, porque si se acercan, platican con él, se van hasta su escaño, es decir, pues están todavía platicando con él, no se ve aislado, sino que él pues ha mantenido este contacto con sus ex compañeros de bancada.
3: Pues pendiente, Sara Pablo, muchísimas gracias allá en el Senado de la República.
4: Muy buenas noches.
3: Bueno, y en la Cámara de Diputados se eligió a Raúl Bolaños Cacho, del Partido Verde, como presidente de la mesa directiva para el tercer y último año de la 66 legislatura. Fueron 432 votos a favor, uno en contra, 10 abstenciones, y así el Pleno aprueba la integración de la mesa directiva que entra en funciones mañana martes 1 de septiembre. Vicepresidentes designados: Sergio Gutiérrez Luna, de Morena; Ania Saray Gómez, de Del PAN; y Nayeli Fernández, del Verde. El reporte completo se lo tengo cuando me tome la llamada mi compañera Maru Rojas. Y con esto nos vamos a Michoacán, donde reportan que Luis Enrique Barragán Chávez, el Huicho o el R5, líder del Cártel de los Reyes, uno de ellos, fue abatido. Marcos Morales, el reporte allá en Michoacán. Muy buenas tardes.
8: Hola, Juan, muy buena tarde, un gusto al poder saludarte. Efectivamente, durante las primeras horas de este día se registró un enfrentamiento entre delincuentes y personal de la Secretaría de la Defensa Nacional, una zona serrana de los Reyes. De acuerdo con fuentes castrenses, dos de los presuntos criminales fueron abatidos en el lugar. Uno de ellos cuenta con los rasgos físicos justamente de Luis Enrique Barragán Chávez, alias El Huicho, o el R5, presunto líder del Cártel de los Reyes. Ambos cuerpos fueron trasladados a la ciudad de Morelia para los exámenes de ley. Hasta el momento, ninguna autoridad ha confirmado ya la identidad de Huicho. Se espera que esto pudiera ocurrir durante las siguientes horas. Cabe señalar que junto con Alfonso Fernández Magallón, alias Poncho La Quiringa, detenido el pasado 1 de agosto, ambos sujetos encabezaban este cártel dedicado a la extorsión, sobre todo de aguacateros y productores de berries, Juan.
3: Ahí está, bueno, importante acción que llevan a cabo las autoridades federales allá en Michoacán. También en Michoacán, Marcos, en el municipio de Zitácuaro, en la tres veces heroica ciudad de Zitácuaro, se desmanteló un laboratorio en donde se fabricaba metanfetamina y, bueno, se aseguraron litros, ¿no?, litros de sustancias, de precursores químicos de esta droga.
8: Efectivamente, esta situación se dio gracias a labores emprendidas por el Ejército, la Marina y también la Secretaría de Seguridad y Protección Ciudadana en una zona serrana de Zitácuaro y al oriente de Michoacán. De acuerdo con el Gabinete Federal, fue inhabilitado un narcolaboratorio en el que se elaboraba droga sintética. En el lugar fueron asegurados más de 1,500 litros y 1,991 kilos de metanfetamina, además de 2 toneladas de químicos, reactores, tanques de gas y un campamento utilizado presuntamente para elaborar esta droga metanfetamina, Juan.
3: Gracias, Marcos. Pendientes allá en Michoacán. Muchísimas gracias por tus reportes.
8: Aquí al pendiente, buena tarde.
3: Muy buena tarde. Y bueno, vamos con otros temas, vamos a Nuevo León, porque fuerzas federales aseguraron al menos 210 armas de fuego. Es un decomiso que se lleva a cabo en Sabinas, Hidalgo, allá en Nuevo León. Fueron detenidas 3 personas con este arsenal. ¿Sabe usted de dónde ingresó a México este arsenal? De Texas. Sí, como suele suceder, estas armas ilegales están en México, provenientes de los Estados Unidos. David Galván, el reporte, tú lo tienes, voy contigo.
9: ¿Qué tal, Juan? Y de nueva cuenta, este enorme arsenal procedente, como es de costumbre, de la Unión Americana, fue decomisado en Nuevo León por miembros del Gabinete de Seguridad Federal. El secretario de Seguridad y Protección Ciudadana, Omar García Harfuch, dio a conocer que agentes de seguridad de la Agencia de Investigación Criminal de la Fiscalía General de la República fueron quienes detuvieron a 3 personas mientras circulaban en la carretera Nuevo Laredo-Monterrey en 2 vehículos acoplados a semirremolques donde transportaban 210 armas de fuego diversas destinadas a los grupos del crimen organizado. Hay que señalar que de este número de armas, 195 eran armas largas, es decir, fusiles y otro tipo de artefactos, así como 15 armas cortas, en su mayoría, pues, revólveres. Se decomisaron también cargadores en esta localidad neolonesa de Sabinas Hidalgo, y fueron puestos a disposición de la Fiscalía General de la República en coordinación con el resto de las dependencias federales. Con la información de este nuevo golpe a las redes de tráfico por parte del Gabinete de Seguridad Federal.
3: Gracias, David Galván, muchísimas gracias por el reporte. Nos vamos a una pausa, yo le informo antes que el gobierno de México y empresarios gasolineros renovaron el acuerdo para mantener los topes en los precios de los combustibles. Es importante. La presidenta Sheinbaum se reunió con representantes del sector en Palacio Nacional y se confirma la continuidad de la estrategia para estabilizar el precio de la gasolina y también para regular el diésel. Pues es una noticia importante, sin duda alguna, para todos los mexicanos. Este acuerdo, pues, marca la enorme importancia entre la colaboración entre gobierno federal y también la iniciativa privada. Con ello, la magna se mantiene en menos de 24 pesos por litro. Nos damos una muy breve pausa, no se vaya, volvemos con más, pero mucho más que darle a conocer aquí en Fórmula Noticias.
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4: Son las 7 de la tarde con 23 minutos. Gracias por continuar con nosotros aquí en Fórmula Noticias. Tema importante en lo que va del actual gobierno, desde que rindió protesta la presidenta Claudia Sheinbaum, la UIF, la Unidad de Inteligencia Financiera, ha incorporado a más de 2.300 sujetos, a casi 2.400 sujetos al grupo de personas bloqueadas por realizar operaciones bancarias ilícitas, entre otros temas. Agradezco mucho más Reyes Colmenares, titular de la UIF, de la Unidad de Inteligencia Financiera, que nos acompaña aquí esta tarde. ¿Cómo estás, Omar? Qué gusto saludarte.
5: Muchas gracias, Juan Becerra. Estamos aquí ya pendientes. Te agradecemos mucho el tiempo a ti y a tu auditorio.
4: Oye, importante la información que se dio a conocer en la Mañanera del Pueblo del viernes pasado, en la que tú participaste, Omar, y en la que se ha dado a conocer este y otros temas. Un informe, además, dieron a conocer que cuentas fueron congeladas también por extorsión. Este delito, que era silencioso en cuanto al actuar de las autoridades debido a la complicación que había para que las víctimas pudiesen presentar una denuncia y por ello que las autoridades pudiesen llevar a cabo diligencias correspondientes para erradicarlo y para, bueno, detener a las personas que lo cometieran. La extorsión, estamos hablando de un crecimiento enormemente pues representativo en la comisión de este delito, en el congelamiento de cuentas, ¿no, Omar?
5: Sí, así es. Primero quisiera comentar que el objetivo fundamental de la Unidad de Inteligencia Financiera es atacar a las estructuras financieras de los grupos delictivos. El crimen organizado necesita dinero para operar, reclutar, corromper, mover recursos y sostener sus redes. Por eso, seguir la ruta del dinero es una parte central del combate a la delincuencia. La UIF identifica operaciones financieras inusuales, analiza información y genera inteligencia para ubicar cuentas, empresas, personas y redes que puedan estar vinculadas con actividades ilícitas. Y como comentabas, la Unidad de Inteligencia Financiera inmovilizó 1.443 cuentas que estaban relacionadas con el delito de la extorsión. Esto lo logramos gracias al trabajo que hacemos conjunto con la Secretaría de Seguridad y Protección Ciudadana, con todo el Gabinete de Seguridad, pero también con la Asociación de Bancos de México, que nos ayuda a identificar estos patrones cuando ellos identifican que pueda ser una cuenta estar siendo utilizada para el delito de extorsión. Nos avisan de manera inmediata, nosotros hacemos un bloqueo o una inmovilización y damos aviso a la Fiscalía General de la República y a la Secretaría de Seguridad y Protección Ciudadana, al área específica de atender el delito de extorsión. También quiero destacar que recibimos información también que la ciudadanía denuncia en el 089, y cuando son a través de una cuenta, esa información se nos es enviada a nosotros para poderla analizar y definir si se trata de una cuenta que esté siendo utilizada para un tema de extorsión.
4: A ver, Omar, titular de la UIF, Omar Reyes Colmenares, me parece importante conocer el porqué las actividades de la unidad que tú encabezas, pues detienen la comisión de los delitos. A ver, los criminales, dime si me equivoco en algún punto, por favor, Omar. Tienen un motivo todos, y es el hacer dinero, es el tener ingresos, es el a través de su actividad ilícita hincharse los bolsillos. Por eso, además de las estrategias que llevan a cabo las policías, tanto federal como estatal, como municipal, pues atentar contra el principal objetivo de los criminales es debilitarlos en donde más le duele, que es el dinero. La unidad de inteligencia financiera se dedica, entre otras cosas, a ello, a seguir el dinero. Lo dice el dicho, follow the money. Y una vez que se detecta, bueno, se bloquean las cuentas y con ello pues se complica enormemente la capacidad operativa de estos grupos delincuenciales. No pueden pagar nómina, no pueden pagar vehículos, no pueden pagar armamento. ¿Es correcto?
5: Sí, así es. Efectivamente, uno de los objetivos principales por el cual ahora, derivado de la instrucción de la doctora Claudia Sheinbaum Pardo, es trabajar de la mano con el gabinete de la seguridad para poder identificar las cuentas de las organizaciones criminales que operan en el país. Y es importante destacar que durante esta administración llevamos 8.670 millones de pesos inmovilizados, que es una gran cifra de dinero que ahorita se encuentra bajo investigación por parte de la Fiscalía General de la República.
4: Omar Reyes Colmenares, con respecto a la recuperación de recursos de criminales, de grupos de la delincuencia organizada, con procesos en México y con procesos también en el extranjero, como podría ser el caso de García Luna, ¿qué información nos puedes dar sobre cómo van estas diligencias y qué es lo que representa el poder llevarlas a cabo de manera correcta y efectiva para la justicia en nuestro país, para detener grupos criminales y para combatir la inseguridad?
5: Creo que el caso García Luna muestra lo que puede lograr la inteligencia financiera cuando se sigue la ruta del dinero durante años y se reconstruyen redes, empresas, cuentas, propiedades y flujos financieros. La UIF identificó estructuras vinculadas con un esquema de desvío de recursos públicos y de lavado de dinero y presentó denuncias y participó en acciones legales para recuperar los activos. El Estado mexicano ya recuperó parte de estos recursos en Estados Unidos y ese dinero ingresó a la tesorería. Y lo más importante es que este caso no está cerrado, ya que la UIF continúa trabajando para ubicar más propiedades y cuentas en el extranjero que puedan recuperar ese favor del Estado mexicano. Y ahí también una gran importancia del trabajo conjunto y coordinado con muchos países para poder prevenir y combatir ese delito, porque es un delito transnacional.
4: Ahí está. Omar, ¿cuántos millones de pesos hoy están congelados en la banca mexicana derivados de acciones de la UIF?
5: Tenemos 8.670 millones de pesos inmovilizados en 24.622 cuentas.
4: ¿Y de esto qué porcentaje ya está en un proceso definitivo de extinción de dominio? Es decir, que ya podría pasar pronto a las arcas del Estado. ¿Y cuánto seguirá bajo litigio?
5: Todas las inmovilizaciones que realiza la UIF damos vista a la Fiscalía General de la República y damos vista también al área de extinción de dominio con los cuales trabajamos de manera conjunta para la integración de las carpetas de investigación y poder recuperar lo más pronto posible ese numerario para el Estado mexicano.
4: ¿Cuánta concentración hay en estados de la República sobre el mayor volumen de cuentas congeladas, Omar Reyes Colmenares?
5: Siempre la Ciudad de México, por el volumen de población que tiene la Ciudad de México, contamos ahí con muchas cuentas inmovilizadas en la Ciudad de México. De ahí sigue Sinaloa, tenemos también Jalisco, tenemos varios estados de la República, Nuevo León, Baja California, que son los con los que tenemos mayor número de cuentas inmovilizadas.
4: A ver, es que sorprende que en estados con alta presencia de crímenes, como podría ser el narcotráfico, se reporten menos cuentas bloqueadas y me parece que la respuesta debe ser por demás interesante. Omar, ¿hay ausencia de reportes de operaciones inusuales por parte de los bancos locales en estas regiones o acaso estos grupos criminales llevarán a cabo sus operaciones financieras en otro territorio?
5: Por lo regular tratan de moverse donde haya mayor flujo de cuentas con el fin de poder ocultar ese mismo movimiento y que pase desapercibido para las autoridades mexicanas. Pero es por lo que decíamos en el reporte con la señora presidenta, que una de cada tres cuentas inmovilizadas está vinculada con grupos delictivos.
4: Ahí está. Omar Reyes Colmenares, ya nada más para concluir y el destino de los 5.8 millones de dólares recuperados que mencionabas hace unos momentos, se va a invertir en infraestructura escolar en la montaña de Guerrero, ¿no? ¿Cómo podemos saber que va a llevar de manera íntegra y transparente, que no va a pasar por esa burocracia? Que hay que recordar que fue la burocracia la que permitió el desvío original, ¿eh, Omar?

0: Una estrategia que está dirigida en su mayoría a estudiantes de secundaria y educación media superior. Esto lo dio a conocer la presidenta en la secundaria número 10 en la colonia Doctores de la Ciudad de México, desde donde fue la mañanera del pueblo, hoy primer día del ciclo escolar. Vamos a escuchar por qué es importante esta estrategia.
1: Si nos sentimos tristes, si nos sentimos preocupados, si tenemos un problema en casa, nos da angustia que no tengamos o que al ver durante muchas horas las redes sociales, todo lo que nos provoca algún problema en nuestras emociones, los lunes lo vamos a poder platicar en el salón de clase. Y además, el gobierno va a estar cerca de todas y todos los adolescentes, porque están estas guías, vamos a hacer asambleas con madres y padres de familia, con maestras y maestros, para explicar los problemas emocionales que vivimos todos en la adolescencia.
0: Y ojo, es importante, es una estrategia, o sea, no es un espacio terapéutico, no es llegar y decir, ¿y de qué vamos a hablar el día de hoy? ¿Cómo te sientes? No, hay una metodología llevada a cabo por profesionales, por especialistas. Esto dijo la presidenta Sheinbaum.
1: No se trata solo de llegar a la hora de clase y decir, a ver, ¿de qué hablamos? No, hay una metodología diseñada. En esa hora se pueden hacer sociodramas, talleres, que están bien establecidos para llevarnos a hablar de estos temas con una metodología.
0: La subsecretaria de Educación Media Superior, Tania Rodríguez, explicó que la estrategia contempla la distribución de 16 millones de guías para estudiantes y padres de familia y, por supuesto, maestros.
2: Queremos tener un enfoque preventivo, comunitario y que llegue a todo el país. Por eso es territorial, a cada escuela del país, a cada lugar donde haya adolescentes que necesiten conversar, platicar y que los acompañemos.
0: Y bueno, con esta información nosotros nos vamos una pausa. No se vaya, es muy breve y de ella regresamos hoy, este último día del mes de agosto, con mucho, pero muchísimo que darle a conocer aquí en Fórmula Noticias.
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5: Hablemos de mamá a mamá y también a papá, con Gina Ibarra.
6: El preescolar es mucho más que un lugar donde los niños juegan. Cada actividad, canción, cuento, dibujo y juego está diseñada para favorecer su desarrollo integral. Mientras se divierten, aprenden a compartir, esperar turnos, resolver pequeños conflictos, expresar sus emociones y trabajar en equipo. También fortalecen habilidades como el lenguaje, la motricidad, la creatividad y la capacidad para concentrarse. Cada pequeño logro aumenta su confianza y les demuestra que son capaces de aprender cosas nuevas todos los días. Además, construyen amistades y recuerdos que marcarán positivamente su infancia. Como padres, es importante valorar este proceso y reconocer que el juego es una herramienta esencial para el aprendizaje. Todo lo que viven en esta etapa sienta las bases para su desarrollo académico, social y emocional en los años que vienen.
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8: Pechuga de pollo a limón. 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Es una comida alta en proteínas magras, ligera, saciante y deliciosa.
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11: Luego de 3 meses de ausencia, tras ser señalado por el gobierno de Estados Unidos de tener presuntos vínculos con el crimen organizado, el senador Enrique Insunza reapareció en el Senado de la República, donde aseguró que, aunque se separó del grupo parlamentario de Morena, mantendrá su respaldo a las iniciativas de la presidenta Claudia Sheinbaum. El Partido Verde Ecologista destacó la capacitación al Batallón de Protección Ambiental de la Guardia Nacional en Michoacán. El organismo político señaló que eso tiene como objetivo coordinar esfuerzos entre la Profepa y la Guardia Nacional para combatir la tala ilegal y el tráfico de especies. La exportación de ganado de Sonora a Estados Unidos fue suspendida temporalmente debido a una falla técnica detectada en el área de inspección zoosanitaria. El presidente de la Unión Ganadera Regional del Estado, Juan Ochoa, informó que el equipo técnico ya trabaja para reanudar los cruces.

0: Fronterizos. Informó Itzel Vanegas. 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
3: Son las 7 de la tarde con 38 minutos. Gracias por continuar con nosotros aquí en Fórmula Noticias. Vamos al estado de Sinaloa, donde hay muchos temas, no solo el tema de la inseguridad o el tema del narcotráfico, porque fíjese usted que con sombreros, pañoletas, con atuendos de vaqueros, varias familias sinaloenses disfrutaron en Culiacán el vaquerum al ritmo de la tambora. ¿De qué trató? ¿De qué fue? Doctor Felicitos Trujillo, como siempre, me enlazo contigo a Sinaloa, a su capital, a Culiacán, para que nos des también, también a conocer esta información, porque luego, pues nada más se da a conocer una parte de lo que es Sinaloa, y Sinaloa es muchísimo.
4: Es correcto, Juan, con el gusto de saludarte. Y es que es una jornada que combinó ejercicio, deporte, recreación y mucha diversión por las calles de Culiacán. El vaquerún o el vaquerrún al ritmo de la tambora, un recorrido organizado por el Congreso del Estado a través de la Comisión de Juventud, de Cultura Física y de Deporte, que se desarrolló el sábado por la tarde en el Parque Revolución. Está en la avenida Álvaro Obregón y se fue hasta el Ágora del Instituto Sinaloense de Cultura y también pues sumándose el Instituto Municipal del Deporte y de la Juventud. Hubo música. Hubo bandas sinaloense en vivo, juegos mecánicos y diversas atracciones, entre ellas el toro mecánico, que pusieron a prueba la habilidad y entusiasmo de los participantes. Un ambiente que se llenó de color, de alegría con la presencia de botargas y de personajes que hicieron pues más divertida esta jornada. Muchos sinaloenses que aprovecharon, se pusieron sombreros, otros con atuendos, vaqueros, y así precisamente realizaron esta carrera que tuvo pues miles de asistentes con una temática vaquera que convirtió las calles y espacios públicos en un punto de encuentro para disfrutar del deporte, de la música y de la recreación, Juan.
3: Gracias, muchas gracias, doctor Trujillo. Te mando un abrazo hasta allá, hasta Sinaloa, y pendientes,
4: Claro que sí, estimado Juan, y te mandamos un abrazo de regreso y muy buenas noches.
3: Ahí está. Bueno, vamos con más información. Yo agradezco muchísimo a Mauricio González López, él es secretario de Turismo del Estado de Aguascalientes, que nos acompaña aquí esta tarde. Y usted que nos escucha, pues saque su pluma y su papel, o si ya me oí muy chavorruco, bueno, su dispositivo, porque esta información a usted le interesa. ¿Cómo estás, secretario? Qué gusto saludarte.
5: Muy bien, qué gusto, mi querido Juan. Un gusto estar aquí. No descansamos en Aguascalientes, nos la pasamos haciendo muchas actividades para promover la felicidad. De hecho, Aguascalientes acaba de ser nominado en el Happy City Index 2026 como la ciudad donde la gente vive más feliz de México. En serio, o sea, acaba de salir este ranking hace un par de meses, ¿no?
3: Sí.
5: Entonces es donde la gente vota. Aquí no es de gobierno y nada. La gente vota. Happy City Index es donde la gente vive más feliz. Y por la calidad de vida, por la cantidad de festejos que tenemos al año, por la educación, por la salud y todo esto. Y bueno, en la Secretaría de Turismo, pues nos toca hacer donde se divierte la gente y hace que la gente vaya a Aguascalientes a turistear.
3: A ver, acá se hace no mucho esta gran feria, que es la Feria de San Marcos, Meritito Aguascalientes, donde llegan los valientes con sus gallos de color. Después, Feria de Caballo.
5: La Feria Internacional de Caballo.
3: Sí, exactamente. Y ya se están preparando para las vendimias. Las vendimias. Entre otras cosas, para recolectar las uvas, porque ustedes además en Aguascalientes también son productores de vino.
5: De vino, sí, ya tenemos alrededor de 18 a 20 viñedos, que esos viñedos ya tienen la experiencia enoturística, que tienen buenos restaurantes, tienen hotel, tienen las cavas donde hacen las catas, tienen la vinícola, tienen todo para hacer toda esta ruta del vino, que es todo el año, y las vendimias son de julio a septiembre. Y acabando las vendimias, tenemos la feria de la uva. En Aguascalientes el tema de la uva es muy importante. Hace 4 décadas la feria de la uva era muy famosa. Después se dejó de hacer por ciertos temas que sucedieron en todo México y retomamos la Feria de la Uva para hacerle honor a todos nuestros productores de uva, a todos nuestros productores de vinos, que los vinos de Aguascalientes están ganando premios a nivel internacional. Entonces ya era meritorio hacer regresar la Feria de la Uva, donde tendremos primero vamos a presumir a todos nuestros viñedos, a todos nuestros productores de uva, que son cerca de 250 etiquetas, y con un festejo de 3 días, con conciertos gratuitos para que la gente vaya, lógicamente pues sin hacernos del rogar, vamos a tomar vino de Aguascalientes, maridarlo ahí y con quesitos y charcutería y comida, gastronomía también hidrocálida. Uh-huh. Y va a haber el viernes, va a ser del 11 de septiembre al 13 de septiembre.
3: En 11 días inicia.
5: En 11 días tenemos el primer día a Río Roma, un concierto gratuito, el sábado a Beni Ibarra y el domingo, bueno, todos los días música hidrocálida, tendremos pizzas de la uva, tendremos todos los concursos que siempre se hacen tradicionalmente alrededor de las vendimias, sí. Lo tendremos junto con nuestras artesanías, los famosos deshilados de Aguascalientes, la gastronomía, pues una gran fiesta que los queremos invitar, porque Aguascalientes se presta mucho para ir de escape, de getaway, le dicen. Sí. Para irte con tu familia.
3: A ver, vamos con este tema. Vamos a la Feria de la Uva. Inicia el 11 de septiembre, en 11 días. Es como la parte final de las vendimias y de la recolección de las uvas. Ya luego vamos a la NASCAR, porque ya me dijeron que en el óvalo de Aguascalientes
5: se va a llevar a cabo. Que es la segunda fecha que se hace de Aguascalientes
3: también en septiembre.
5: Este año.
3: Exactamente. Pero por eso, para aprovechar, ¿qué tanto hospedaje está ofreciendo Aguascalientes?
5: No, bueno,
3: ¿qué
5: Aguascalientes
3: tanto ha crecido en turismo? ¿Cómo llegamos a Aguascalientes por distintos medios? Y sobre todo, para quienes nos están escuchando, hay puentes en septiembre, ¿eh?
5: Sí,
3: y muy mexicano. Y muy mexicano. Para dar el grito, ¿qué tanto es amigable
5: con nuestro
3: bolsillo? Aguascalientes
5: es una joya colonia. Mira, es muy amigable. Aguascalientes puedes llegar por dos aerolíneas desde la Ciudad de México. Antes nomás había una, ya son dos. Con unos vuelos muy cómodos. De la Ciudad de México haces 4 horas y media manejando. Además,
3: pero regresemos al avión. De la Ciudad de México, para quienes nos están escuchando en otros estados de la República, tú que eres de Aguascalientes, secretario.
5: Yo
3: de
5: me saber, vine
3: no
5: ayer.
3: Nos dicen chilangocentristas.
5: No,
3: a ver,
5: soy
3: ¿qué otras conexiones con la República tiene Aguascalientes?
5: Ah, bueno, mira, tenemos al AIFA por Viva, tenemos al Aeropuerto Internacional de Ciudad de México por Aeroméxico, tenemos a Tijuana, tenemos a Puerto Vallarta, tenemos a Puebla.
3: Bueno.
5: Tenemos en Norteamérica, bueno, tenemos San Antonio.
3: Nuestros paisanos y paisanas, heroínas, héroes que nos escuchan allá y nos acompañan en Estados Unidos.
5: Chicago,
3: ¿cómo llegan directo a Aguascalientes?
5: Por Chicago, Houston, Dallas, Los Ángeles. Uh-huh. Y estamos por abrir también Viva a Monterrey, que este también te abre a Norteamérica vuelos muy buenos y muy económicos. Entonces estamos muy, muy bien conectados. Pero a 300 kilómetros a la redonda de Aguascalientes tenemos 30 millones de personas, que es Jalisco, Guanajuato, San Luis Potosí, Zacatecas.
3: Así es.
5: Si llegamos a este mercado de gente que dice, ay, ya, yo ya conocí todo San Luis, aquí vivo y me quiero escapar de fin de semana con mi familia a un lugar tranquilo, con paz social y mucha seguridad, es Aguascalientes.
3: ¿Es caro?
5: No, la relación costo-beneficio es altísima. Uh-huh. Tenemos hoteles muy buenos, gastronomía muy buena, restaurantes muy buenos, compras muy buenas, artesanías a muy bajos costos. Por eso cada vez, de hecho, se están yendo a vivir norteamericanos porque les rinde mucho el dinero. Aguascalientes muy bien conectado, la gente vive muy feliz, tenemos festejos todo el año, porque también después en 30 de octubre y los primeros 10 días de noviembre tenemos el Festival Cultural de Calaveras, que de ahí es la Catrina, que de ahí es todo el Festival de Día de Muertos. Entonces no paramos en Aguascalientes de tener festividades, y ahora con la Feria de la Uva, que la ruta del vino es como, no sé, a mí me encanta la ruta del vino, y ya he ido a España, ya he ido a Portugal, ya he ido a muchos lugares, pues uno busca nuevas rutas como ir a la ruta del vino de Aguascalientes. Uh-huh. Entonces quiero invitar a toda la gente, porque Aguascalientes tiene vinos muy ganadores, en concursos como en Bruselas, etcétera, que ganan grandes medallas, y vale mucho la pena ir a conocer. Además, se presta porque en Aguascalientes puedes ir a la capital, después puedes irte a un viñedo, después un pueblo mágico y regresar a la capital en la noche. Es una gran idea para irte como de escape, de getaway, decimos.
3: De escape, ¿no? Pues sí. A ver, la NASCAR.
5: La NASCAR.
3: ¿Se va a llevar a cabo también en septiembre, finales
5: es
3: de mes?
5: Es en septiembre, domingo 27 de septiembre. Es la segunda fecha que se hace en Aguascalientes este año, porque tenemos el mejor óvalo de América Latina. Les encanta lo de NASCAR, a los de NASCAR hacer ahí, porque es un óvalo muy rápido, muy divertido. Nos caben entre 50 y 60 mil personas en las gradas. Y también es invitar a toda la gente del mundo del automotor, pero no nomás a la gente del mundo automotor, toda la gente que le gusta convivir en familia, pues invitarlos a Aguascalientes a que se vayan desde el sábado, conocen Aguascalientes, después se van al domingo a las carreras, luego se regresan a su casa. También es una gran idea, porque bueno, vale mucho la pena. Lo de hoy es salir a viajar y a conocer experiencias y a convivir en familia, que es lo único que se lleva a uno, ¿no?, cuando se va de este mundo.
3: Es lo único.
5: Exactamente.
3: Y es lo más importante.
5: Lo que uno se comió y viajó.
3: Es lo más importante que uno deja a los que se quedan también cuando se va de este mundo.
5: Y a tus hijos.
3: Alguien diría que la lana, yo diría que
5: no.
3: Que no.
5: Yo digo que las experiencias. Yo me acuerdo más de mi papá cuando me llevaba a pescar, a las carreras y todo eso, que de todo lo que me pudo haber dejado. No. Entonces creo que son las experiencias lo que más puede dejar uno, y vale mucho la pena viajar y conocer nuestro México. Antes pensábamos siempre fin de semana, puente o vacaciones, vámonos a la playa, sol y playa. No, México, sus joyas coloniales, el centro de nuestro país, desde la Ciudad de México, es lo más precioso del mundo. Hay que conocer nuestro país y nuestras ciudades.
3: Así es. Si usted que nos escucha no conoce Aguascalientes, pues ya se está tardando. Usted que los grandes pintores, coronel, que eran de Zacatecas, pintaban en Zacatecas, pero luego sí iban a Aguascalientes a la feria de San Marco.
5: A venderlos.
3: No, a disfrutar el producto de lo vendido.
5: En la lana más.
3: Sí, la mejor inversión es el viaje. Ya, dinos, por favor, Mauricio. ¿Por qué Aguascalientes se llama Aguascalientes? ¿Por qué ustedes son hidrocálidos? ¿Qué tiene que ver la temperatura alta con el agua, con tu muy, muy...
5: Tenemos los baños del Ojo Caliente, donde tú escarbabas casi que a 3 metros y salía agua muy caliente, hirviendo, del subsuelo con minerales, y por eso se llama la villa de la Asunción de las Aguas Calientes. Y todavía tenemos estos baños donde tú vas y te bañas con estas aguas, bueno, como en un jacuzzi, pero de estos que eran hechos de hace muchos años.
3: Como de
5: y te bañas.
3: ¿No? De piedra.
5: Sí, bonitos, todavía existen los baños de los Aguascalientes. Y muy bonito, muy limpio, está padrísimo. La verdad es que ir a Aguascalientes es una experiencia porque tienes todo el tema de los ferrocarriles, tienes arquitectura colonial, tienes arquitectura en las mismas calles que cambian de Art Deco, tienes una gran variedad y también de gastronomía en Aguascalientes, que es impresionante la gente cómo disfruta cuando van. Ahorita, antes de entrar aquí, me decía una señora que trabajaba aquí, dice, yo trabajaba en el IMSS y no sabes cómo disfrutaba cuando me mandaban a Aguascalientes.
3: Sí, bueno, es una joya. Usted no conoce Aguascalientes, ya se tardó, y si lo conoce, pues ya se tardó en regresar. Y bueno, de los baños, aquí a varios se los voy a recomendar.
5: Te voy a mandar boletos gratis.
3: Conste.
5: Para la gente, para tus la gente que nos escuche, nos ve por redes sociales, etcétera, para que vayan a Aguascalientes a NASCAR. Sí. Y también de los boletos, los conciertos gratuitos de Río Roma y de Benny son gratuitos, pero te voy a dar unos para que no tengan que batallar en formarse, sino con pagar su habitación, su noche, ya tienen un acceso rápido.
3: Ahí está, para ver a Río Roma o a Benny Barra en la feria.
5: Y te va a gustar, ¿no?, nuestros vinos en la Feria de la Uva.
3: Ahí está, ya en 11 días, el 11 de septiembre. Pues Mauricio González López, secretario
5: muchísimas
3: de
5: Turismo
3: de Aguascalientes. Bienvenido
5: gracias.
3: Siempre.
5: Gracias,
3: es tu casa.
5: Los invitamos a Aguascalientes, que es el estado de los más seguros de nuestro país, o el más seguro, gracias al trabajo de nuestra gobernadora Tere Jiménez, que diario está ahí trabajando por la seguridad.
3: Muchas gracias,
5: muchas
3: secretario.
5: Gracias.
3: Y nosotros rápidamente nos vemos con más información. Ulises Soriano, fue ayer en Polanco, en la calle de Homero, un sujeto que ya se conoce como Lord Polanco chocó su vehículo y a su víctima le aplicó la tristemente célebre frase de no sabes con quién te estás metiendo, voy contigo. Es un asunto que se hizo lamentablemente viral. ¿Qué se sabe de este sujeto y bueno, de los daños que cometió?
6: Efectivamente, Juan, un nuevo Lord ha aparecido en redes sociales, esta vez en la zona de Polanco. Un hombre fue exhibido luego de presuntamente chocar contra un vehículo utilizado como Uber sobre Avenida Horacio en la alcaldía Miguel Hidalgo, pero lo que lo convirtió en un percance vial, en un caos viral, fue la actitud del conductor. En videos grabados por testigos se observa al hombre discutir con el trabajador de plataforma y repetir en varias ocasiones la frase que ya decía, no sabes quién son, además de hacer comentarios que usuarios interpretaron como una presunción de influencia. A partir de ahí, las redes sociales lo bautizaron como Lord Polanco y comenzaron a cuestionar su comportamiento tras el choque. Versiones difundidas junto con las imágenes aseguran que el hombre había abandonado el lugar sin cubrir los daños y que presuntamente presentaba signos de haber consumido alcohol. Sin embargo, estas versiones no han sido confirmadas por alguna autoridad hasta el momento. Déjame decirte que tampoco se ha informado si existe una denuncia en su contra, si fue detenido o si posteriormente llegó a un acuerdo con el conductor afectado. Tampoco su identidad ha sido confirmada públicamente. Por ahora, lo que sí quedó registrado fue una frase que terminó por jugarle en contra. ¿Tampoco no sabes quién soy? Juan, la información que te tengo esta tarde.
3: Bueno, pues lamentable. Y bueno, hay que ver que sobre todo pues hay que pagar los daños, ¿no? Pero también debe quedar, no sé tú qué opinas, Ulises, el precedente de que no se puede andar con estas altanerías ni prepotencias, no importa que sea o no sea, no se puede uno conducir así y la autoridad tiene que responder ante estos lamentables casos, ¿no? La clásica, no sabes con quién te estás metiendo, pues no, ni me importa, cometiste una falta, bueno, ahora hay que resarcir el daño, ¿no?
6: Efectivamente, Juan, el que la hace la paga y así es como se hace la justicia en esta ciudad y habrá que esperar las determinaciones de las autoridades y por supuesto la posible identificación de este hombre que no suelta su frase y no la soltó durante todo este video, Juan.
3: pues fíjate, salió a decir, no sabes quién soy, y parece que nadie sabe, porque no lo han localizado ni identificado, nadie sabe quién era. Vamos a escuchar rápidamente su florido lenguaje que nos recuerda a un exgobernador de Campeche.
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8: Espera la verga, güey.
3: Ah, qué bonito. Habla. Bueno, no sabía yo. Disculpe, ustedes vengo llegando de vacaciones. No sabía que era tan florido. Gracias, Ulises.
6: Continuamos pendientes, Juan. Muy buena noche a ti y a todo el auditorio.
3: Gracias. No sé, amigo tuyo, Ricky Moreno, ya llegó aquí el director de nuevos proyectos del Grupo Fórmula y además compañero en Piso 6. Es cuate tuyo, no te hagas. Ya pero... dinos quién es, porque él decía, ¿no sabes quién soy? ¿Tú no sabes quién soy? Nadie sabe quién es.
9: Oye, ¿sabes qué? Y aparte esa voz aguardientosa de que...
3: Sí, por eso digo que me recordó ahí algún sujeto que también hablaba como Perico de Alvarado.
9: ¿No? Así es. Mi querido Juan, bienvenido, ¿cómo estás? Bien. Me da mucho gusto.
3: ¿De veras no es tu cuate Lord Polanco?
9: No, fíjate que no. Digo, yo no los niego. Pero ese en específico no es.
3: No, tienes otros que no son tan graves.
9: Fíjate que
3: se portan bien tus cuates, sí, ¿no? Hasta eso. Algunos.
9: Sí, algunos y depende el día.
3: Sí, ¿no? El momento.
9: Sí, depende el momento. Pero, Juan, hablando de estos personajes que aparecieron, déjame decirte que pues las redes sociales están muy contentas porque fíjate que reapareció el expresidente tan querido de México, Enrique Peña Nieto. Reapareció Peña Bebé, Lord Peña reapareció.
3: Con un kipa, ¿no? Traía un kipa.
9: Reapareció,
3: usted
9: fíjate.
3: Que no escucha el kipa es el accesorio que se utiliza en la religión judía.
9: ¿Sí?
3: Los hombres...
9: pues, en una boda. En una boda.
3: Y en otros lugares también.
9: En el templo y en diferentes lugares.
3: Sí, coloquialmente se le puede conocer como el gorrito, ¿no? Pues su nombre es kipa.
9: Kipa.
3: Sí, kipa.
9: El kipa. Bueno, pues reapareció el presidente Peña con kipa en una boda justamente, como bien lo señalas.
3: En los católicos es solideo. El que utiliza el Papa es el solideo, que es similar.
9: Pero está limitado nada más a los sacerdotes, ¿no?
3: Sí.
9: A los sacerdotes, a los que...
3: Sí, obispos sí. También.
9: A los obispos también. Bueno, Juan, pues reapareció el presidente Peña Bebé allá en Italia con un look de James Bond y con criminales de James Bond, mi querido Juan.
3: Ah, ¿cómo?
9: Así está. Ahí apareció rápidamente el presidente Peña Nieto en una boda de un artista turco. Era una boda LGBT y en un pequeño video por unos escasos segundos aparece el presidente Peña, pero no se necesita más que eso para recordarlo con una sonrisa, con ve nomás el look.
3: Yo no lo veo muy sonriente.
9: Yo lo veo con cara
3: de qué estoy haciendo aquí.
9: No,
3: más bien, no sé usted que nos acompaña a través de la señal de Telefórmula, redes sociales, YouTube, X, si opine lo mismo, Facebook.
9: Y aparece junto al empresario israelí Avishai Neria,
3: ¿A qué se dedica?
9: Es el que le vendió al sexenio de Peña Nieto y de Andrés Manuel López Obrador el software espía Pegasus.
3: ¡No me digas!
9: Ese mero.
3: No, digo que se ve que hicieron una muy buena amistad, ¿verdad?
9: Te digo que con... Pero mira nomás.
3: O sea, y
9: las redes sociales ardieron.
3: Y sí se pudo verificar la autenticidad de la foto.
9: Sí,
3: ¿verdad?
9: Sí, porque te digo, no es que hayan querido captar. De hecho...
3: Es video, ¿no?
9: Es un video y en el momento, si te fijas, es por unos segundos nada más.
3: Sí, ahí se ve así como...
9: Muy muy limitado el acceso a celulares, muy restringido, muy VIP el acceso.
3: Entonces, el de la empresa de Pegasus.
9: Así es, mi querido Juan, el empresario israelí Avishai Neria, socio de la empresa que vendió a México.
3: ¿A qué más se dedica?
9: Espía de Pegasus. Es que te digo que es como el malo de James Bond.
3: Sí, totalmente.
9: Vende software espía, vende armas, y se le ven los mejores eventos. La boda fue en un antiguo monasterio del siglo XIV en Portofino, Italia, mi querido Juan.
3: No, bueno, ¿tú crees que lo habrán invitado?
9: Por supuesto.
3: No, digo, de los viáticos y todo eso.
9: Por supuesto.
3: ¿Y no hay conflicto de interés al haber sido proveedor de su sexenio? Te pregunto, ¿no? Tú pregunto.
9: Eres bien rencoroso, Juan.
3: No,
9: o sea, la
3: tú eres bien
9: sí,
3: laxo.
9: Pero ya pasó
3: y con
9: mucho.
3: Unos, con otros no eres tan laxo.
9: Bueno, depende.
3: Sí, ¿de qué? ¿Del partido?
9: No, del partido.
3: No, hijo.
9: No, del partido, ¿de qué tan? ¿Habrá quien le dará mucho gusto ver al expresidente Andrés Manuel? ¿Habrá quien le dará mucho gusto ver al presidente Peña Bebé?
3: No, bueno, pero una cosa es verlo... a uno y al otro, y otra cosa es ver a uno con el de la empresa Pegasus, del espía Pegasus, del
9: no, padre, es que no
3: Pegasus,
9: te lo esperaba
3: traficante
9: ver,
3: de armas. En Portofino, barato no es.
9: No, barato.
3: Ahí todo es muy fino, ¿no?
9: Se oye Porto y
3: casi,
9: fino.
3: Algunos integrantes no. A las bodas. Gracias, Ricky.
9: Gracias a ti por
3: te extrañé.
9: Bienvenido, yo a ti.
3: Gracias.
9: Te extraño mucho.
3: Y usted que nos acompaña, también lo extrañé, espero que usted me haya extrañado. Y ya no me extrañe, mañana lo espero a las 6:00 p.m.
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13: Christopher Nolan confesó que todavía no tiene smartphone ni correo electrónico. Durante 60 Minutes, el director de The Odyssey aseguró que nunca se interesó por ese tipo de comunicación, aunque admitió que los códigos QR han complicado su vida cotidiana, porque incluso en plena era digital, todavía hay quienes prefieren vivir desconectados.
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0: Buenas noches, saludo con gran cariño al auditorio de Telefórmula que nos enlaza con los trabajos de esta emisión. Por supuesto, agradezco que nos sigan a través de la radio y plataformas de internet. Sol, buenas noches.
1: Hola, Leonardo, muy buenas noches, bienvenidos.
0: Hoy regresaron a la escuela los niños y fue un día inusualmente fluido en materia de tráfico.
1: Exacto, sí, para todo. Durante todo el día ha estado bastante fluido, no hay mucho tráfico, las lluvias permitieron que... pues la gente circulaba normalmente, hasta me pareció extraño, de repente dije, ¿qué está pasando? ¿La invasión zombie o qué pasa? ¿Por qué
0: algo
1: no hay
0: raro,
1: gente?
0: Pero qué alegría, no nos pudimos mover. A mí me tocó, por cierto, muchas gracias por la invitación, ir a la FESA Catlán después de mis actividades en la mañana. Estuve ahí en una presentación, me dio tiempo de regresar al sur de la ciudad a una muy agradable reunión que tenía y después regresar a Fórmula tranquilamente. Qué gloria es poder vivir así y poder decir, nos transportamos sin cosas, en fin, dignas de ser reseñadas. Muchos temas. Fíjense que Higinio Martínez será a partir de mañana presidente de la mesa directiva del Senado. Raúl Bolaños Cacho ha tomado protesta como presidente de la Cámara de Diputados. Mañana recibirán el informe de la presidenta. La presidenta hablará a las 11 de la mañana. A continuación, a las 5 de la tarde, recibirán el informe y empezará la sesión con el posicionamiento de los partidos. Como usted sabe, Laura Itzel Castillo deja el Senado y se va a la Secretaría de las Mujeres. Atentos, pues, a todo lo que ocurra mañana con la apertura de sesiones. El que reapareció después de 124 días, Enrique Insunza, dice que los señalamientos son falsos. Lili Téllez dijo que es el momento más triste de la legislatura mexicana, lo llamó el narcosenador, ingresando efectivamente. Ahí él dijo que él no tenía absolutamente nada que temer y sería el abogado de su propia circunstancia. Un coche bomba, ataque con coche bomba fuera de la Comandancia de Seguridad Pública en un municipio en Zacatecas. En un instante iremos, por supuesto, hasta la entidad. En Nuevo León fueron detenidas tres personas que transformaron un arsenal. Estaba destinado a un grupo criminal. También revisaremos el tema. Incidente en el Tren Maya, uno más. En la estación de San Francisco, La Rueda, uno de los vagones se salió del riel. Esto allá en Campeche. Los pasajeros fueron trasladados en autobuses a la terminal. No se reportaron lesionados. El gobernador de Michoacán informó que fuerzas federales llevaron a cabo un operativo en la sierra. En estas acciones de seguridad fue abatido Luis Enrique Barracán, lo apodan el R5. En principio, esto es lo que ocurría. Estados Unidos había ofrecido una recompensa de $3 millones por ese individuo. En otros temas, el gobierno presentó la estrategia llamada el ABC de las emociones. Dice que va a repartir materiales, guías y mesas. También dijo que los próximos días dará a conocer los nuevos lineamientos sobre el uso del celular en las escuelas. Hoy, como le decía, regresaron a clase millones de estudiantes. Y también en la UNAM, pues hay una buena noticia. Hoy el rector o la universidad anunciaba que se ha abierto efectivamente en este caso, 2,000 lugares más para alumnos que no fueron seleccionados. En este caso, bueno, pues tienen que entrar a la página tu segunda opción, unam.mx. Ahí se pueden elegir tres carreras que serán tocadas en función del número de aciertos que tuvieron en el examen. Varios temas en el ámbito internacional, quizá el más llamativo es en la reunión allá del organismo de cooperación de Shanghái. Modi le dice a Putin de manera directa, señor, hay que parar la guerra, no podemos seguir efectivamente en esa línea, y Islandia dice, no, muchas gracias, no quiero formar parte de la Unión Europea. Dos temas de los que hablaremos en un instante.

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18: Mucho antes del MCU, Marvel ya experimentaba con historias bastante extrañas, incluyendo una película animada sobre Frankenstein producida junto a Toy Animation. La cinta Frankenstein, Legend of Terror, será restaurada en 4K y relanzada por Def Crocodile, después de permanecer prácticamente perdida durante décadas. Dirigida por Toyo Ashida, conocido por Vampire Hunter D, la película presenta una versión mucho más oscura, violenta y trágica del monstruo clásico. El relanzamiento también revive una etapa poco conocida de Marvel, donde Frankenstein llegó incluso a cruzarse con Spider-Man y los X-Men. Porque antes de los superhéroes millonarios, Marvel también apostaba por el horror más extraño y experimental.
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20: Bueno, y seguimos con la información. Quiero decirle que el gobierno de la República, el sector gasolinero, han renovado la estrategia para estabilizar el precio de la gasolina y el diésel. En este caso, pues se mantiene, en este caso, en los 24 pesos, la gasolina magna, la regular, y el diésel por debajo de los 27 pesos por litro. Sigue estando pues muy caro en las zonas fronterizas, por debajo de los 25 pesos con 39, por aquello de que del otro lado sigue siendo más barato con el dólar. Como está con el dólar a 17 pesos, pues la gasolina en México está cara, muy cara. Pero bueno, se renueva efectivamente el pacto para mantenerla en 24 pesos. Voy ahora contigo, Maru Rojas. Buenas noches.
21: Concluyó la sesión preparatoria en la Cámara de Diputados para elegir la nueva mesa directiva que fungirá en el último año de esta 66ª legislatura. Raúl Bolaños Cacho Cue al frente. Eden Garcés Moreno, de Morena, fue el único voto en contra, 10 abstenciones y 432 los votos a favor. Doctor, decirte que las 10 abstenciones y el voto a favor fueron en abstención o en contra de que continuara por cuarto año consecutivo en la mesa directiva, siendo vicepresidente Sergio Gutiérrez Luna, esposo de Dato Protegido. También se convierte en vicepresidenta por parte del PAN Ania Saraí Gómez y por parte del Verde Ecologista Nayeli Arlén Fernández Cruz. ¿Cómo se tomó protesta de esta manera?
22: Es un altísimo honor que no me permite fallar. Y a mis compañeras y compañeros de la oposición, del PAN, del PRI, de Movimiento Ciudadano, les digo algo con absoluta claridad. Esta presidencia los va a escuchar, pero mucho más importante, los va a respetar. Porque no somos ustedes y nosotros, todos somos México. Porque esta Cámara no le pertenece a una mayoría, a una minoría o a un partido. Esta Cámara le pertenece a todas y todos los mexicanos.
21: Ofreció pluralidad que mañana se verá reflejada en la prueba del ácido. Es la primer sesión de Congreso General. Juntos, diputados y senadores recibirán el segundo informe de la presidenta Claudia Sheinbaum, que desde esta administración la secretaria de Gobernación no ha querido tomar la palabra porque es el día de la presidenta que dará su mensaje en el Zócalo. Es por ello que se espera la recepción protocolaria y después el posicionamiento de los partidos. Solo te adelanto que por parte del PRI, el presidente nacional de este partido político, el senador Alejandro Moreno, pondrá a prueba la nueva presidencia de esta Cámara de Diputados y del Congreso de la Unión en su conjunto, porque será un momento ríspido, difícil, pero que se tiene que sortear, y al final de esta habrá una sesión ordinaria donde se dará cuenta de la recepción que se hizo ya de esta iniciativa que mandó la Presidencia de la República para la doble nacionalidad, que también ya han sido informados los integrantes de la Comisión de Puntos Constitucionales que preside el michoacano Leonel Godoy, ya está en esta comisión para ser analizada. Tiene un fast track, doctor, que pues ya lo quisieran las iniciativas presidentes que enviaban otros presidentes de la República el primer día de sesiones. Esta se envió previo en la comisión permanente, pero ya tiene un trato preferencial, digamos, aunque todos los partidos, incluidos los aliados y el propio morenista Ricardo Monreal, dicen que se debe revisar porque sería una afrenta, dijo hoy Rubén Moreira, una afrenta para todos los connacionales allende a nuestras fronteras que tengan la doble nacionalidad y quisieran venir a representar a su país, doctor.
20: Sí, pues es un golpe a los mexicoamericanos muy directo, son ellos los que se beneficiaron de esa reforma y son los que viven en Estados Unidos, los que han podido tener esa nacionalidad la mexicana, y bueno, pues les están diciendo esa vía queda cerrada, la de llegar a puestos, efectivamente. En fin, hemos hablado de ese asunto. Entonces, mañana la presidenta habla a las 11, a las 5 de la tarde la secretaria de Gobernación entrega el paquete y a partir de ahí la sesión. Irán fijando postura, entiendo, son 15 minutos por cada orador, Maru.
21: Efectivamente, aunque también tomemos en cuenta que cuando se trata de coordinadores parlamentarios no tienen límite de tiempo y veremos si alguno de los coordinadores toma la palabra el día de mañana.
20: Eso es. Entonces sabemos que Alejandro Moreno será por el PRI, ¿sabemos quién va a hablar por el PAN?
21: No, aún no nos confirman, vamos a estar pendientes, doctor.
20: Muy bien, Maru, pues muchas gracias por el reporte.
21: Pendientes, buenas noches.
20: Bueno, pues ahí lo tiene Bolaños Cacho, es el nuevo presidente de la Cámara de Diputados, y ahí está la oferta que ha hecho, ¿no? Es decir, una Cámara de Diputados al servicio de todos. Bueno, en otros asuntos, vamos ahora a revisar los agregados monetarios de la actividad financiera en julio, que acaba de dar a conocer el Banco Central. Es un tema pues muy interesante ver cómo se comportan el crédito. Fíjese, el crédito otorgado por la banca comercial subió 3.8% en términos reales. En este caso, el financiamiento al sector privado tuvo un incremento del 3.6%. El que va al sector público tuvo una tasa positiva de 6.8%. O sea, el gobierno pidió crédito y el otorgado a estados y municipios tuvo un incremento del 1.1%. La cartera vigente en el sector privado de la banca comercial tuvo un crecimiento de 3.3%. En este caso, el crédito al consumo subió 7.1%. El crédito a la vivienda, poquito, 1.7, y el crédito a las empresas y personas físicas con actividad empresarial, 1.3. Me preocupa mucho esto porque quiere decir que o traen mucho dinero las empresas, cosa que naturalmente, lo digo de manera retórica, no están, digamos, adquiriendo el crédito necesario para moverse y que haya nuevos proyectos, lo cual, pues, a la economía crece menos. 1.3 pidieron las empresas y la banca de desarrollo, pues, bajo mínimos, registró una tasa de crecimiento negativa de 2.8, o sea, se cayó 2.8 el financiamiento de la banca de desarrollo, que está pues, prácticamente nula en el esquema actual en el que urgen inversiones. Bueno, el día de hoy el Universal abre con una noticia, una nota muy relevante de mi compañero Héctor de Mauleón, una nota en la cual se videograba efectivamente a los hijos del presidente. Hoy veo efectivamente en la Aurora que fueron 5 horas de videograbación. El mensaje que reciben es muy claro, alguien los está siguiendo, igual que lo siguió a Japón. O sea, no es usual, parte de la suerte que pueda tener algún turista, de encontrarse a tan distinguidos ciudadanos en otro lado del mundo, que te sigan, que te vean el restaurante al que van. Pues claramente les están mandando un mensaje: chicos, los estamos viendo, ¿no? 5 horas de grabación, y además son grabaciones en las cuales aparecen con el diputado Asaf. ¿Usted se acuerda que Asaf fue algo así como el hombre del Estado Mayor Presidencial de López Obrador? Pieza clave en todo este grupo de los hijos, cuando tú controlas ni más ni menos que la posición de la jefatura de ayudantes y de seguimiento del presidente de la República, tienes un amplio espacio. Bueno, los detalles del video usted los ha visto, ahí los tienen. Aparecen con 2 empresarios bebiendo un magnífico vino súper toscano, que bueno, pues naturalmente es para paladares sofisticados. Es un restaurante de la Condesa, lo cerraron durante todo ese tiempo, y creo que el mensaje en términos generales que reciben es ese, ¿no? Se les está viendo, los están siguiendo, así es que tengan mucho cuidado. Hay un momento en el cual se ve que están revisando el tema de corrales, lo cual, como usted sabe, pues es un tema de actualidad. Ellos, como todo mundo, están hablando de ese asunto, porque después de 2 años la autoridad mexicana va y detiene a un individuo que era clave en el asesinato de Melesio Cuen, ya que, pues, como también probablemente usted recuerda, al piloto aviador del, ¿cómo se llama?, el Jando famoso, que llevó al Mayo a los Estados Unidos, pues lo entregaron allá, ¿no? Pues entonces ahora detienen a este, y eso les preocupaba. 5 horas los estuvieron videograbando, y el mensaje es: chicos, los tenemos bajo la vista. Yo creo que es un tema, pues, muy inquietante para todo ese círculo. Y voy ahora contigo, Omar Hernández. Coche bomba en Zacatecas, cuéntanos.
8: Efectivamente, el día de ayer por la noche era día de festejo, de celebración. Arrancaban las festividades por la uva y la tuna, la festividad más importante de la zona, cuando una explosión sacudió la cabecera municipal de Ojo Caliente. Era un coche bomba. Ya hoy se sabe que era un vehículo robado, que un sujeto al que las autoridades están buscando lo sustrajo, lo robó de Jalisco y lo fue a poner ahí frente a la comandancia. Dejó como saldo 11 personas lesionadas, entre ellas una mujer policía que iba a percatarse el por qué estaba este automóvil encendido, y es cuando sobrevino la explosión. Hay 38 viviendas con muchos daños, muchas de ellas tendrán que ser demolidas, al menos 4 de ellas quedaron completamente derrumbadas por la fuerza de la onda expansiva. El día de mañana ya comenzarán a reanudarse las actividades escolares y también gubernamentales, dado que el día de hoy prácticamente todas las actividades fueron suspendidas. El gobierno ha atribuido este ataque a una célula criminal que está ligada con la organización delictiva con sede en el estado de Jalisco, y el municipio de Ojo Caliente se ha convertido en este escenario de luchas constantes entre grupos delictivos antagónicos y también con la autoridad. Evidentemente hay zozobra, hay consternación entre la población, ya que se habían registrado ataques con explosivos de los grupos criminales hacia la autoridad, pero este fin de semana se comenzaron a registrar estos ataques que ya están afectando también a los ciudadanos. Por ahora, el reporte.
20: Gracias. Bueno, pues ahí está el informe desde Zacatecas. Le comento que hoy el INEGI dio a conocer los índices globales de remuneraciones de los sectores económicos. El personal ocupado ha caído en el año 1.5. Las remuneraciones medias reales han subido 2.6. Es el dato que da a conocer el INEGI. Gustavo Petro está en México y se reunió con el director del Fondo de Cultura Económica, Paco Ignacio Taibo. Mucha gente ha recordado a Taibo en estos días porque cambiaron la ley del Fondo de Cultura Económica, el nacido en España, para que la pudiera efectivamente ocupar. Ahora son de la opinión de que hay que restringir a los que tengan doble nacionalidad para efectivamente ocupar determinados cargos. Ha sido muy llamativo el asunto, pero bueno, dice Petro que está muy contento de que lo abracen los colombianos y las colombianas aquí. Bueno, pues algunos dicen en su país no le fue bien, y la memoria de su presidencia no ha sido particularmente grata, pero bueno, hay opiniones en todos los sentidos. Pausa, volvemos.

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13: Apple Martin, hija de Chris Martin y Gwyneth Paltrow, debutará en cine en una nueva película de Nancy Meyers. El proyecto contará con figuras como Penélope Cruz, Jude Law y Owen Wilson. Porque Hollywood siempre encuentra nuevas generaciones listas para entrar en escena.
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0: Seguimos con la información. Hoy el gobierno presentó el ABC de las emociones, la Estrategia Nacional de Salud Mental. Habrá que ver cómo la desplieguen. De entrada se dice que van a hacer pues una millonaria impresión de, en este caso, carteles y también folletos, 16 orientaciones impresas, 250,000 carteles y algunas actividades en el aula. Yo espero que los medios públicos pues dedicaran mucho tiempo a escuchar a los jóvenes, abrir efectivamente espacios, particularmente entre 14 y 16 años, que es donde es 14 y 18 años donde está centrada esta estrategia, la edad en la que uno, yo supongo que usted recuerda cuando tuvo 14, entre 14 y 18, probablemente el momento más tormentoso de la vida, el momento en el cual tus emociones están a prueba, tu inseguridad, en fin, un montón de cosas que tienen que ver con la aceptación de los otros, el amor, el reconocimiento, un montón de cosas. Es una edad particularmente complicada y hay que pues acompañarlos, hay que efectivamente entender muy bien este asunto de las emociones. Ojalá que además de imprimir folletos y carteles, haya una escucha mucho más profunda en las escuelas, en todas las comunidades, y se entiendan los desafíos que vive ese grupo etario de entre 14 y 18 años de edad. Doy la más cordial bienvenida a un joven, pero no tan joven, el diputado, ahora preside la Cámara de Diputados, Raúl Bolaños Cacho. Presidente, bienvenido.
1: Leonardo, qué gusto saludarte a ti y a todo tu auditorio.
0: Oye, pues vienen los retos, efectivamente, de un nuevo periodo. Te toca presidir la Cámara de Diputados. ¿Cuáles son de entrada tus prioridades, presidente?
1: Bueno, mis prioridades es garantizar un debate serio, un debate a la altura en la Cámara de Diputados, por supuesto, conducirme con neutralidad y con estricto apego a la ley y garantizar que todas las voces que integran esta Cámara de Diputados, Leonardo, sean escuchadas. Hace unos momentos en mi mensaje donde les di las gracias a las y los diputados que confiaron en mí para presidir este último año legislativo, mencioné que para mí es muy importante la pluralidad, es parte de la fortaleza más grande de cualquier sistema democrático y desde la presidencia de la mesa directiva garantizaré que todas las voces sean escuchadas y ojalá, Leonardo, y lo digo de corazón, logremos que se dignifique la labor del legislador en nuestro país, que valgan más los argumentos serios que los insultos.
0: Ya. Con gobiernos mayoritarios, en este caso con una hipermayoría constitucional, como que el debate en el legislativo ha perdido centralidad en la vida pública, pero a veces la centralidad que tienes por las malas razones. Te pregunto, presidente, ¿tú crees que se pueda en las condiciones del México actual represtigiar la política parlamentaria?
1: Mira, no niego que es un reto enorme, pero ese reto, quienes hoy en día somos legisladores, tenemos que asumirlo con la seriedad que ello implica, si no sería una batalla perdida. Para mí, la profesión más digna que hay es la política, y la buena política siempre encuentra puntos de encuentro. Por eso yo asumo esta responsabilidad y asumo el reto que tenemos como generación y como legisladores de devolverle tantito a la confianza ciudadana que hemos perdido, Leonardo.
0: Es difícil en este caso cuando uno ve las formas en que debaten en otros países. Mañana vamos a tener un día, yo digo que es de la República disfuncional, presidente. Tú eres la cabeza de uno de los poderes del Estado ahora, pero la presidenta habla a las 11 de la mañana. Ella da su discurso, ustedes reciben el informe a las 5 de la tarde y después debaten. Algo así como que pues no tenemos ganas de oírnos unos a otros, cada loco con su tema.
1: Mira, mañana a las 11 de la mañana, como bien mencionas, estaremos acompañando a la presidenta en Palacio Nacional para escuchar el mensaje que le dará a todas las y los mexicanos. A las 5 de la tarde estamos convocados senadoras y senadores, diputadas y diputados a sesión del Congreso General aquí en Cámara de Diputados para recibir el segundo informe de gobierno de la presidenta de manos de la secretaria de Gobernación. Después de recibir el informe serán los posicionamientos de los grupos parlamentarios y yo hago votos, Leonardo, para que el día de mañana la sesión esté a la altura de lo que espera el pueblo de México de nosotras y de nosotros, porque podemos defender con muchísima convicción y con muchísima fuerza nuestras posiciones políticas, pero si cruzamos la línea a convertir al otro en enemigo o a no respetarnos, es ahí donde estamos quedando mal con quienes nos eligieron para representarlos aquí en la más alta tribuna de nuestro país.
0: Pero podemos imaginar, presidente, que en tu generación veamos nuevamente a la jefa de gobierno, en este caso es la jefa del Estado en México, México, pero la responsable del gobierno ir al Congreso y debatir con ustedes, oír los señalamientos de la oposición, es decir, lo que ocurre en prácticamente todas las repúblicas democráticas, o eso en México ha quedado ya como congelado y el Ejecutivo tiene su sesión, habla precisamente en la misma y el Legislativo tiene la suya, Raúl?
1: Yo nunca voy a renunciar a la posibilidad, y estoy seguro que nuestro país funciona, del equilibrio de poderes en la República. Y así lo haremos durante este tercer año legislativo. El día de mañana recibiremos aquí a la secretaria de Gobernación y espero mantener una estrechísima relación institucional con los dos poderes, con el judicial y con el ejecutivo. Para eso estamos llamados, y a partir de ahora que asumo la presidencia de la mesa directiva, Leonardo, ya no represento a un partido o a una persona. Ahora represento a una institución y la institución está por encima de todo.
0: Y representan a la nación. Después del informe y, en fin, desahogar el estado que guarda la administración pública, les toca el paquetazo, ¿no? El tema del presupuesto es un tema en el cual la Cámara de Diputados tiene efectivamente una enorme centralidad. Presidente.
1: Facultad exclusiva de la Cámara de Diputados, estaremos recibiendo seguramente el 8 de septiembre el paquete económico por parte del secretario de Hacienda, y estoy seguro que la Comisión de Presupuesto y Cuenta Pública hará una revisión exhaustiva de lo que nos presente el secretario de Hacienda, y esperamos nosotros construir los acuerdos necesarios para que haya un diálogo respetuoso que enriquezca el presupuesto y que le beneficie a las y los mexicanos.
0: Sí, hay, por supuesto, mucha atención también en cómo van a trabajar con la colegisladora. Viene una reforma constitucional en ciernes y luego está el pendiente de la Suprema Corte, que no sé, Raúl, cómo van a resolver esta contradicción que hay para darle continuidad a la presidencia de la Suprema Corte de Justicia. Pero, en fin, el trabajo con la colegisladora, no sé si ya pudiste hablar con el presidente del Senado.
1: Mira, afortunadamente tengo una gran amistad de años atrás con el presidente del Senado, con Higinio Martínez. Me dio muchísimo gusto que fuera él nombrado presidente de la colegisladora. Fuimos senadores juntos y por supuesto que desde el primer momento en el que él aseguró la votación de sus compañeras y compañeros de Morena, nos pusimos en comunicación, y lo que te puedo decir es que este año legislativo, como nunca, el Senado y la Cámara de Diputados trabajarán de manera muy coordinada.
0: Muy bien. Pues, presidente, enhorabuena, que tengas mucho éxito en tu gestión.
1: Gracias, Leonardo, y aquí estoy a tus órdenes, y ojalá podamos seguir platicando de manera reiterada, que es muy importante informar a la ciudadanía.
0: Cuando tú quieras, el presidente del Poder Legislativo, cabeza del Poder Legislativo, presidente de la Cámara de Diputados, hoy, para fortuna nuestra, conversando con usted. Sara Pablo, en el Senado también hay nuevo presidente, aunque hoy la nota estuvo por el lado de Insunza, que regresó ahí después de 124 días, salió Lili Téllez y le dijo, esta es la página más vergonzosa de los últimos años, momento complicado. Sara, adelante.
2: Así es, ¿cómo estás, Leonardo? Muy buenas noches. Higinio Martínez es ya el nuevo presidente de la mesa directiva del Senado. Asumieron ya este cargo, rindió protesta la nueva mesa directiva. Fueron 116 votos los que obtuvo, prácticamente la unanimidad. Y bueno, pues hay que decir que llamó la atención y ha llamado la atención, pues, que los principales cuestionamientos hacia Higinio Martínez son del senador de su propio partido, Gerardo Fernández Noroña, quien dijo que no fue consenso y que fue un proceso simulado. Pero sí, la nota hoy, pues, es que reaparece Enrique Insunza después de 124 días y a unas horas de que inicie el periodo ordinario de sesiones. Él dijo que es constitucionalmente y verídicamente inocente y que, bueno, pues, se va a defender desde esta posición, desde la posición de senador. Recordemos, dejó la bancada de Morena, pero conserva su fuero y él acusa que es una embestida. Pasaron estos 124 días desde que autoridades estadounidenses lanzaron acusaciones a 10 funcionarios y exfuncionarios de Sinaloa. Lo señalaron de presuntos vínculos con los Chapitos, la facción del cártel de Sinaloa encabezada por los hijos de Joaquín El Chapo Guzmán, pero él hoy lo negó de viva voz, rechazó así haber tenido tratos con algún cártel criminal. Él también sostuvo que todos son patrañas, como ya lo había señalado en sus redes sociales, pues no se apartó del guión, dijo que son calumnias.

0: liderazgos de Morena que le sugieren pedir licencia. Aclaró que no está en sus manos la permanencia en el partido, pero seguirá votando a favor de las iniciativas de la 4T porque dijo los principios no cambian. En los 37 minutos de conferencia también aclaró que no ha sido ni será testigo protegido de Estados Unidos. Reveló que tiene 5 cuentas bancarias que están bloqueadas y que no suman más allá de 1 millón de pesos, que no tiene cuentas bancarias en el extranjero y ha estado cobrando su dieta mediante un cheque.
1: Efectivamente, hemos sido objeto de una embestida mediática, de calumnias, de diatribas, hace poco más ya de 4 meses. Desde que una oficina del Departamento de Justicia de Estados Unidos publicó un instrumento de lawfare, que eso es, un instrumento de guerra judicial, en donde sin aportar hasta el día de hoy, a 4 meses un poco más, una sola prueba. La Fiscalía General de la República informó oportunamente, como ustedes han dado cuenta, de la apertura de su propia investigación. Corresponde a las instituciones del país, desde luego, ejercer las facultades.
2: Bueno, pues veremos en qué termina esto. Sara, muchas gracias. Pausa.

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3: Los cerdos no pueden mirar hacia el cielo físicamente debido a la estructura ósea y muscular de sus cuellos rígidos.
2: Información sorprendente.
4: Los escorpiones brillan bajo la luz ultravioleta debido a una proteína especial presente en su exoesqueleto que los hace visibles.
2: La importancia del saber.
3: Un estornudo viaja a 160 kilómetros por hora, expulsando aire y bacterias hacia el exterior a una velocidad increíble.
2: Las cosas que ignoras.
3: Rusia tiene una superficie mayor que el planeta enano Plutón, demostrando la enorme extensión territorial del país más grande.
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4: Un solo rayo contiene suficiente energía para tostar 100,000 rebanadas de pan en una fracción de segundo.
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6: La NASCAR México regresa a Aguascalientes. La velocidad y la adrenalina regresan a Aguascalientes con la 10ª fecha de la NASCAR México Series, que se llevará a cabo en el óvalo de Aguascalientes el próximo domingo 27 de septiembre a las 11 de la mañana la categoría preliminar, mientras que a la 1 de la tarde la competencia estelar. Prepárate para disfrutar una jornada llena de velocidad y emoción. En el mercado de fichajes, Cruz Azul confirmó que Eric Lira será jugador de Mónaco, mientras que Santiago Jiménez llegó a Portugal para firmar con el Oporto. Además, Gabriel Jesús se convirtió en nuevo jugador del Barcelona, que el día de hoy derrotó 5-2 al Rayo Vallecano en el cierre de la jornada con dobletes de Rafinha y Lamine Yamal. Informó José Luis Cuevas. 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
7: Bueno, y seguimos con la información. Ya está Salomón Chertorivsky aquí en el estudio en un instante. Conversa.

0: a conocer. Antes voy contigo, David, ¿cómo estás?
1: ¿Qué tal, doctor? Buenas tardes, buenas noches al auditorio. Y ahora le informo que autoridades del gobierno de Michoacán, a partir de lo dado a conocer por el propio mandatario de la entidad, Alfredo Ramírez Bedoya, confirmaron un operativo efectuado por elementos de la defensa, la Guardia Nacional y la Guardia Civil esta madrugada en el municipio de Los Reyes, donde habrían sido abatidos dos personas. Se especulaba que entre ellas se encuentra Luis Enrique Barragán, alias el R5, que es uno de los principales líderes del cártel de Los Reyes. Según se ha informado por parte de la Fiscalía del Estado allá en Michoacán, estos cuerpos fueron trasladados hacia la Fiscalía en la zona de Morelia para corroborar cuál es la identidad de las personas que habrían resultado pues muertas después de la confrontación que se dio con los elementos del Gabinete de Seguridad. Esto es parte, se dijo, de un operativo de la Estrategia Nacional contra la Extorsión, ya que este grupo es identificado como uno de los principales asociaciones de extorsión de productores y empacadoras de aguacate en la zona limítrofe con la entre Michoacán y Jalisco, por lo cual, bueno, pues Barragán Chávez se supone que habría asumido el cargo de líder de este grupo delincuencial tras la detención de Alfonso Fernández Magallón, alias El Poncho, efectuada a principios de agosto. Y bueno, pues estamos a la espera de confirmación del Gabinete de Seguridad de que pues se pueda comprobar que es efectivamente esa persona, Luis Enrique Barragán, el R5, quien resultó fallecido después de este operativo de las fuerzas federales allá en la zona de el noroeste del estado de Michoacán. Es la información que tenemos de momento.
0: Oye, entonces, los 3 millones sí. No se los lleva nadie, de dólares.
1: Por el momento, el Departamento de Justicia de los Estados Unidos dice, me guardo los 3 millones hasta que me digan si eso no es, pero estamos a la espera de la confirmación del Gabinete de Seguridad, de la Fiscalía General de la República, sobre todo.
0: El Huicho, que ahora Huicho es con W, pero bueno, muchas gracias.
1: Un gusto saludarlo, Bernardo. Buenas noches.
0: Cuídate mucho. Y vimos tiempos extraños. Yo no dejo de sorprenderme con lo que veo. Fíjese, hace unos días conversábamos del caso de la OEA, en donde nuestro embajador se abstuvo en el caso de Nicaragua, donde han cancelado elecciones. Por cierto, hoy veía que a Yoconda Belli, también nicaragüense, a quien creo que también me revisa Sol, le quitaron la nacionalidad. Esas son las brutalidades que ocurren en la América Latina de estos tiempos. La galardonada con el premio de la FIL, lo cual me alegra mucho. Yo no he sido un lector muy asiduo de su obra, he leído más bien su obra periodística, pero recibe efectivamente Yoconda Belli este reconocimiento. Pero regreso al punto del que partía. O sea, el embajador mexicano dijo que lo mejor era abstenerse, porque lo que ocurrió en Nicaragua pues es un asunto que no compete. En este caso, no considera México oportuno que hubiera una acción de la OEA. Pero al mismo tiempo que digo eso, pues yo estoy sorprendido de ver en estos tiempos que la potencia se anexa el petróleo de Venezuela, así, y no parece haber una reacción importante en América Latina, como que todo el mundo va viendo para el otro lado y dice, no, mejor no digamos nada. Oye, esto es un imperialismo puro y duro, o sea, anexarse, así, juntar la reserva petrolera de Venezuela a la tuya, como en los viejos tiempos del oeste. Tú dices, ¿por qué no? Pues porque puedo y los demás se callan. O sea, es tiempo de depredadores, pero también tiempos de los que guardan prudente silencio frente a lo que ocurre en Nicaragua y frente a la terrible situación que se desprende o se deriva de eso. Imagínense los que han luchado por la democracia en Venezuela, que les dirán, oiga, pues ya Delcy hizo un matrimonio morganático, porque no creo que sea de amor ese matrimonio, y le dice, Trump, tú te quedas con esta parte del petróleo, yo garantizo quedarme aquí, yo soy tu garantía, además de que eso se mantenga en el poder. Oiga, y la lucha democrática en Venezuela, pues muy bien, gracias. No circula y ya se le olvidó a todo mundo. Es ominoso que lo hagan de esa manera, y uno se pregunta, y se van a anexionar también Guyana para que la reserva sea todavía más poderosa, ¿o no? Y viene la elección en Brasil, se meterán en Brasil los americanos, como lo han estado haciendo en otras democracias, en otros procesos electorales en América, ante pues el prudente silencio de muchos gobiernos de América, que dicen, mejor me callo en Nicaragua, y mejor me callo también con los Estados Unidos, no va a ser que se enojen conmigo y me vean con malos ojos. María Marván, buenas noches.
2: Muy buenas noches, Leonardo. Buenas noches a ti y a todo tu auditorio.
0: ¿Qué tema abordamos esta semana?
2: Pues mira, yo creo que hay que hablar un poquito del informe Mañana es día de informe de la presidenta, en teoría, frente al Congreso de la Unión, aunque llevamos 20 años de desnaturalización del informe, en que el titular del Ejecutivo no puede presentarse frente al Congreso a rendir cuentas a los representantes del pueblo, porque pues ya ni es invitado ni saben cómo se va a comportar las oposiciones. Pero bueno, dicho eso, creo que sí es importante resaltar que no hay buenas cuentas en materia de transparencia y de rendición de cuentas. Tenemos una serie de eventos de corrupción que no han sido tratados con la responsabilidad que debería de acometer la presidenta de México para investigar primero, por supuesto, a los posibles responsables y castigarlos en su casa. Creo que después de 8 años de gobierno de la 4T ya no podemos hablar de ninguna manera de la corrupción de los gobiernos neoliberales, aquellos que eran peores, aquellos que todavía no se cansan de decirnos que ellos no son como eran los de antes. Sin embargo, tenemos una serie de escándalos de corrupción propios que no han sido resueltos y que sí deberían de preocuparnos. Quizá el más importante de este sexenio sea el huachicol fiscal, pero bueno, tenemos también heredados del sexenio pasado Segalmex y otros más. Creo que estamos en un momento en que la superioridad moral con la que llegaron diciéndonos que ellos eran distintos ya ni siquiera sirve como recurso retórico. Es decir, ya se gastó ese discurso, ya no sé si llama a risa, llama a coraje o llama a lástima, pero ciertamente no se convierte en un elemento legitimador del actual gobierno. No tengo duda al decir que la transparencia y el acceso a la información, ha habido un proceso de desinstitucionalización de las instituciones, valga la redundancia, muchas de ellas de la Administración Pública Federal han sido desmanteladas porque no es un tema prioritario. Entonces, pues sí me gustará mucho saber cuál va a ser el discurso de la presidenta y las respuestas en el Congreso a partir de este tema.
0: Sí, pues veremos efectivamente qué dice, y la disfuncionalidad está ahí. La presidenta hablará a las 11 y por la tarde pues ya fijarán los partidos su postura, lo cual, bueno, pues es absolutamente contrario a lo que es normal en cualquier república democrática. Por lo menos una vez al año se oyen, a ver qué me tiene que decir este señor, y la presidenta, pues o en este caso la jefa de gobierno, como responsable del mismo, pues escuchar, a lo mejor encuentra algo constructivo, ¿no?, en la oposición, pero eso no va a ocurrir. Ella dará su discurso por un lado, y bueno, pues buena parte del mismo creo que ya nos lo ha anticipado, con esta práctica también muy mexicana de inundarnos de spots unos días antes del informe y después del informe para decirnos lo bien que está el país, María.
2: Y ni siquiera en los spots nos dice cómo se ha combatido la corrupción. No es un tema de este gobierno.
0: Tienes toda la razón. Doctora, te mando un abrazo.
2: Igualmente, muy buenas noches a ti y al auditorio.
0: La doctora Marván, para fortuna nuestra, todos los lunes en este espacio. Mi querido Salomón, ¿cómo estás?
3: Leonardo, estoy muy bien de estar contigo.
0: ¿Qué tema abordamos esta semana?
3: A ver, un tema que ya lo he reiterado un par de ocasiones contigo. Ayer escribí en el periódico El Universal del tema, y es: esta economía de nuestra ciudad no está creciendo. Crecimiento cero, Leonardo, en materia económica. ¿Cuál es el problema? Muchísimos, ¿no? A ver, de entrada, la economía de la Ciudad de México es casi una quinta parte de la economía del país. Es una economía del tamaño de Perú, si fuera país. Si no crece la economía de la Ciudad de México, es difícil jalar al país también al crecimiento. En una época en donde vemos el crecimiento del país, y a ver qué se va a informar, porque en los spots pues vemos que se presume un poquito el crecimiento económico, pero pues la realidad es que el país está creciendo nada prácticamente, y la Ciudad de México está creciendo cero. ¿Y qué es lo más dramático del no crecimiento cuando esto ya impacta directamente en el empleo formal, Leonardo? Mm. Y déjame decirlo con toda crudeza. En nuestra ciudad, en los últimos 18 meses, es decir, con esta administración, se han perdido 151 mil empleos formales. Gente que dejó de tener una fuente de ingreso para poder mantener a su familia. Y lo que es más dramático de esto, 8 de cada 10 de los empleos que se perdieron son de mujeres. Es decir, sobre todo está habiendo una destrucción de empleo feminizado. Y eso significa un círculo vicioso en la economía, porque menos empleo, menos ingreso, menos consumo, menos crecimiento. Menos crecimiento, menos empleo. ¿Y qué pasa con esto? Pues que se empieza a ver reflejado en muchas otras variables. Una, que normalmente no hacemos la relación que existe entre ello. En el mismo periodo en que te hablo, que se disminuyó 151 mil empleos, en ese mismo periodo, si solo tomamos el robo a la propiedad, es decir, no lo que tiene que ver con otro tipo de cosas como homicidios, desaparición, no. El robo a la propiedad, es decir, de lo que se puede hablar de una gente tratando de tener algún recurso, creció más de 10%. El robo contra la propiedad, el robo a transeúnte, el robo a casa habitación, el robo de vehículos, el despojo, creció 10%.
0: Es una industria,
3: es decir, se cruzan las curvas. Cuando la economía no crece y el empleo cae, entonces la inseguridad, sobre todo reflejada en materia de crimen contra la propiedad, está estudiado por siempre, aumenta. Y eso, otra vez, genera un problema que se vive en una ciudad que claramente no está funcionando. Y déjame decirlo con mucho pesar, es decir, la Ciudad de México, por el tamaño que tiene y lo que describía, necesita una política económica subnacional, es decir, necesitas fomentar la economía, necesitas salir a buscar la inversión de otros países. Estos gobiernos no les gusta viajar, ¿no? Creen que el solo hecho de viajar es contrario a la austeridad. No, si tú no sales a hablar con las empresas del mundo, oye, ven a la ciudad, esto es la ciudad, esto es lo que te puedo ofrecer, estas son las condiciones de ciudad, ¿quién va a venir a invertir? Se van a imaginar, oye, ¿a dónde vamos? ¿A la Ciudad de México? No, tiene que estar
0: hay
3: presente.
0: Hay 1,000 ciudades que están haciendo su trabajo. Hay un city marketing enorme,
3: exacto,
0: ¿no?
3: Hay una cosa gigantesca. ¿Quién se trae al próximo corporativo de Latinoamérica, a los centros financieros, si la Ciudad de México no hace su
0: y
3: tarea?
0: Es adentellada limpia.
3: Totalmente.
0: Filadelfia, Estambul,
3: competimos
0: Berlín,
3: con Austin, competimos con Miami, competimos con Río de Janeiro,
0: Canberra,
3: con Sao Paulo.
0: Quien tú quieras.
3: Estamos compitiendo en el mercado mundial de grandes metrópolis. Ya de por sí, pues no tenemos la conectividad que necesitamos aeroportuaria. Tenemos problemas de seguridad, tenemos problemas a partir de la reforma, la mal llamada reforma judicial. Todos puros incentivos contra el crecimiento y contra la inversión. Pero además lo que tiene que hacer una ciudad, una economía subnacional como es esto, ir a buscar inversión, estamos en contra de cuántos viajes ha hecho el gabinete de Clara Brugada, en búsqueda de inversión, cero.
0: Yo me acuerdo que fue a Azerbaiyán hace poco, pero no te puedo decir
3: no,
0: algo más.
3: No creo que para traer enorme inversión, ¿no?
0: Fue un mecanismo de gobierno,
3: pero bueno. Se necesita facilitarle la vida a las empresas, hacerles que su estar en la economía sea sencillo, que sus trámites y la burocracia sea sencillo, que nadie llegue a pedirles cosas que no se deben, que tengan toda la información disponible, transparente y gratuita para tomar las mejores decisiones. Se necesita financiamiento, Leonardo. En esta misma etapa se perdieron, en este mismo periodo, 18 mil empleadores. Ok, muchos de ellos no son formales, ¿eh? Por ejemplo, el puesto de jugos que emplea dos personas. Bueno, de esos se perdieron 18 mil en este mismo periodo. ¿Por qué? Porque no hay fuentes de financiamiento para las pequeñas empresas, para apoyar al emprendedor, para darles créditos con avales solidarios por parte del gobierno. No hay una bolsa para, por ejemplo, volver a capacitar a la gente que pierde un empleo porque hoy hay nuevas tecnologías, hay nuevas cosas, ahí viene la inteligencia artificial. ¿Quién está pensando en el gobierno de la ciudad de cómo vamos a capacitar y fomentar que esas personas encuentren nuevas habilidades para sectores en donde sí se puede hacer? Oye, el turismo, Leonardo, no llega solo. Hay que generar, o sea, pues, si todo lo aspiramos para que sea con los grandes conciertos de esta ciudad, que sí, o sea, Bad Bunny trajo más gente que el Mundial a la Ciudad de México. ¡Qué bueno! ¡Bendito sea! Pero el gobierno tiene que hacer lo propio, tiene que fomentar
0: con festivales. No puedes vivir de un éxito con Bad Bunny, ¿no? No,
3: bueno, tienes que salir a generar proyectos que te inviten al turismo, generar proyectos deportivos, proyectos culturales y un largo etcétera, Leonardo.
0: Termino.
3: Se pierde el empleo, se pierde el ingreso, se pierde el bienestar. Esta ciudad no está funcionando y hay que decirlo con todas sus letras para ver si despiertan.
0: No, tienes toda la razón. Y yo veo dos misiones ineludibles. Una, la cuestión hídrica en la ciudad, debe haber agua potable, infraestructura hídrica, y debería haber una inversión importante ahí, y el transporte público, pero son parte de
3: luego las... los platicamos.
0: Los platicaremos, Salomón, bueno, cuídate.
3: Gracias, Leonardo.
0: Ana Rosa Morales, accidente en el Tren Maya, cuéntanos qué ocurrió.
4: Muy buenas noches. Pues la información que se tiene es que una unidad del Tren Maya registró una falla técnica en las inmediaciones de la estación de San Francisco de Campeche, lo que provocó la interrupción momentánea del servicio y el desalojo de los pasajeros que viajaban a bordo. Hasta el momento no se ha emitido un comunicado oficial por parte de las autoridades federales y transcurrió que el personal operativo pues coordinó la evacuación y activó un plan de contingencia con autobuses para trasladar a los usuarios hacia algunas estaciones. La información que se tiene es precisamente de un usuario de este servicio, quien relató en redes sociales que estaban a la espera de que los trasladaran a una estación que está ubicada en un municipio que se llama Tenao, aquí en el estado de Campeche, o a la parte de SNA, que es la zona arqueológica, donde también hay una estación para que ellos pudieran continuar su viaje. Ella incluso menciona, pues a esperar que nos muevan en camión a otra estación. Gracias a Dios, todo bien, solo el susto fue lo que posteó esta usuaria, Dora Valenzuela Juárez, y es la información que se tiene hasta el momento de lo ocurrido. No hay personas heridas, de acuerdo también al video que ella subió en redes sociales.
0: Bueno, pues ahí lo tiene. Gracias, Ana Rosa, buenas noches.
4: Buenas noches.
0: Bueno, y atentos efectivamente a lo que ocurre en el INE con el tema este del logo del partido Somos México. Ya les dijeron que no, vamos a ver si ahora sí se los acepta el INE o sigue efectivamente la batalla política. En fin, con esto nos vamos, Sol.
5: Nos vamos hasta mañana.
0: Cuídese y sea rabiosamente feliz, se lo merece.

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14: Amazon MGM Studios confirmó que la esperada versión live action de Voltron, Defender of the Universe, no llegará a los cines y debutará directamente en Prime Video. La película, dirigida por Russell Marshall Turber y protagonizada por Henry Cavill, adapta la clásica serie animada de los años 80 sobre pilotos que controlan leones robóticos capaces de combinarse en el gigante Voltron. El elenco también incluye a Sterling K. Brown, quien interpretará al villano Sargon. La decisión sorprendió a fans, especialmente porque la producción construyó enormes sets prácticos para recrear las batallas mecánicas con menos dependencia de CGI. La franquicia llevaba años atrapada en Development Hell antes de que Amazon obtuviera los derechos en 2022. Porque en Hollywood, incluso las franquicias más gigantes pueden terminar aterrizando primero en streaming.
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14: Questlove finalmente reveló el verdadero origen de September, uno de los himnos más famosos de Earth, Wind & Fire. Durante una aparición en The Tonight Show con Jimmy Fallon, Questlove explicó que la canción estaba inspirada en un momento muy personal para Maurice White. Según contó el hijo del líder de la banda, debía

0: anécdota surgió mientras Questlove promocionaba su nuevo documental Earth, Wind and Fire to be Celestial versus That's the Weight of the World, que llegará a IMAX el 7 de junio. Porque detrás de algunas canciones eternas también existen historias profundamente personales.
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0: Lionsgate confirmó que una secuela de Michael ya está en desarrollo. Adam Fogelson adelantó que la nueva película sobre Michael Jackson podría romper el orden cronológico tradicional para explorar distintas etapas de su vida y catálogo musical. Porque algunas leyendas no pueden contarse en línea recta.
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8: Questlove finalmente reveló el verdadero origen de September, uno de los himnos más famosos de Earth, Wind and Fire. Durante una aparición en The Tonight Show con Jimmy Fallon, Questlove explicó que la canción estaba inspirada en un momento muy personal para Maurice White. Según contó el hijo del líder de la banda, The

0: aprovecha dentro del tema. La anécdota surgió mientras Questlove promocionaba su nuevo documental Earth, Wind and Fire to be Celestial versus That's the Weight of the World, que llegará a IMAX el 7 de junio. Porque detrás de algunas canciones eternas también existen historias profundamente personales.
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0: El planeta de los simios entra en una nueva etapa. Disney decidió abandonar los planes de continuación de la historia reciente y reiniciar por completo la saga con una nueva versión encabezada por Matt Sackman y Joss Friedman. Noah y May quedarán fuera mientras la franquicia busca reconectar con el público desde cero. Porque al final, reiniciar una historia no es empezar de nuevo.
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0: La película de live action de Hello Kitty ya tiene directores confirmados. David Derrick Jr. y Jonah Oshima encabezarán el proyecto que llegará a cines en 2028. La producción contará con Bo Flynn y Ramsey Naito, porque incluso los íconos más tiernos también quieren conquistar Hollywood.

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6: Dubái, Emiratos Árabes Unidos. Dubái ha emergido en pocas décadas desde el desierto para convertirse en una de las ciudades más hiperconectadas, lujosas y cosmopolitas del siglo XXI. Más del 80% de su población es de origen extranjero. La ciudad es famosa mundialmente por su arquitectura audaz que desafía los límites humanos, albergando el Burj Khalifa, el edificio más alto de la Tierra, e islas artificiales visibles desde el espacio exterior. Dubái funciona como un nexo comercial estratégico entre Europa, Asia y África, atrayendo inversiones, turismo de gran lujo y mentes brillantes orientadas a la innovación tecnológica. Es un oasis de modernidad donde la tradición árabe se enlaza con la ambición futurista más espectacular del planeta.
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7: Me da mucha risa cuando en el celular te dicen, no se escucha, no se escucha. A ver, no se dice no se escucha. Oír es la forma correcta, no se oye. Oír es que te llegue el sonido, percibir un sonido. Oigo un ruido, oí algo por ahí, oí de pasada. Escuchar es poner atención a lo que estás oyendo. Escuchar música poniendo la atención, escuchar un sermón, escuchar una conferencia, escuchar una persona con detenimiento, por ejemplo, los enamorados escuchan. Pero oír es simplemente percibir el sonido. Cuando alguien no lo oigas bien en el celular o en una llamada, le dices, no te oigo, no te escucho.
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8: La Secretaría de Marina informó que aseguraron aproximadamente 800 mil litros de hidrocarburo en Huejotzingo, Puebla, con un valor estimado de 16.8 millones de pesos. Además, aseguraron 3 tractocamiones con tanques de almacenamiento. El Partido Verde en el Congreso de la Ciudad de México, encabezado por Jesús Sesma, propuso que los refugios y casas de emergencia para mujeres víctimas de violencia permitan el ingreso de sus animales de compañía bajo el modelo internacional Correa Púrpura. El gobierno de Puebla, encabezado por Alejandro Armenta, lanzó el programa Ponte al Día del 1 de septiembre al 30 de noviembre de este año, el cual ofrecerá descuentos de hasta el 100% en trámites de placas, tarjetas de circulación y baja, además de la reducción de hasta el 73% en adeudos por tenencia. Informó Itzel Vanegas. 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
13: Apple Martin, hija de Chris Martin y Gwyneth Paltrow, debutará en cine en una nueva película de Nancy Meyers. El proyecto contará con figuras como Penélope Cruz, Jude Law y Owen Wilson. Porque Hollywood siempre encuentra nuevas generaciones listas para entrar en escena.
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13: Amazon MGM Studios confirmó que la esperada versión live action de Voltron, Defender of the Universe, no llegará a los cines y debutará directamente en Prime Video. La película, dirigida por Russell Marshall Turber y protagonizada por Henry Cavill, adapta la clásica serie animada de los años 80 sobre pilotos que controlan leones robóticos capaces de combinarse en el gigante Voltron. El elenco también incluye a Sterling K. Brown, quien interpretará al villano Sargon. La decisión sorprendió a fans, especialmente porque la producción construyó enormes sets prácticos para recrear las batallas mecánicas con menos dependencia de CGI. La franquicia llevaba años atrapada en Development Hell antes de que Amazon obtuviera los derechos en 2022. Porque en Hollywood, incluso las franquicias más gigantes pueden terminar aterrizando primero en streaming.
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13: Janet Jackson, When I Think of You.

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1: La sátira de The Voice vuelve a encender redes. La cuenta de Back International anunció que hacer memes de Homelander será crimen. El mensaje en tono irónico refleja el poder del mensaje y su paranoia. La nueva temporada ya está en emisión, porque en este universo, hasta el humor puede ser castigado.
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6: Amazon MGM Studios confirmó que la esperada versión live action de Voltron, Defender of the Universe, no llegará a los cines y debutará directamente en Prime Video. La película, dirigida por Russell Marshall Turber y protagonizada por Henry Cavill, adapta la clásica serie animada de los años 80 sobre pilotos que controlan leones robóticos capaces de combinarse en el gigante Voltron. El elenco también incluye a Sterling K. Brown, quien interpretará al villano Sark. La decisión sorprendió a fans, especialmente porque la producción construyó enormes sets prácticos para recrear las batallas mecánicas con menos dependencia de CGI. La franquicia llevaba años atrapada en Development Hell antes de que Amazon obtuviera los derechos en 2022. Porque en Hollywood, incluso las franquicias más gigantes pueden terminar aterrizando primero en streaming.
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6: Quinta Brunson desarrollará y protagonizará una película inspirada en Betty Boop. Proyecto junto a Fleischer Studios buscará reinterpretar al personaje desde una mirada moderna, explorando también la relación entre Max Fleischery y su creación. Porque algunos íconos animados siempre encuentran la forma de reinventarse.
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7: Joe Cocker, You Can Leave Your Hat On.

0: La sátira de The Voice vuelve a encender redes. La cuenta de Back International anunció que hacer memes de Homelander será crimen. El mensaje en tono irónico refleja el poder del mensaje y su paranoia. La nueva temporada ya está en emisión, porque en este universo, hasta el humor puede ser castigado.
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0: James Cameron quiere cambiar por completo la forma en que terminará la saga de Avatar. El director reconoció que las películas finales siguen en desarrollo, pero aseguró que deberá encontrar nuevas tecnologías para reducir costos y tiempos de producción.
3: Quiero hacerlas en la mitad del tiempo y con dos tercios del costo,
0: explicó Cameron durante una entrevista promocionando su documental sobre la gira de Billie Eilish. Aunque la franquicia sigue siendo una de las más exitosas de la historia, cada entrega ha generado menos dinero que la anterior, aumentando las dudas sobre si realmente llegarán Avatar 4 y Avatar 5. Cameron incluso bromeó con que, si las secuelas no ocurren, simplemente hará una conferencia de prensa para contar toda la historia planeada. Porque incluso en Pandora, el futuro también depende de los números.

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4: Tequila, Jalisco. Ubicado a las faldas del imponente volcán homónimo, este destino es la cuna de la bebida más emblemática de México. El paisaje azul de los campos de agave, declarado Patrimonio de la Humanidad, enmarca un pueblo de haciendas antiguas y destilerías históricas. Recorrer sus calles permite reconocer el proceso artesanal del tequila, fusionando historia, sabor y una fiesta cultural constante.
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4: El jaguar, el felino más grande de América, es un cazador solitario y sigiloso. Su pelaje manchado le permite camuflarse perfectamente entre la vegetación de la selva. Además, posee una mordida tan poderosa que puede atravesar el caparazón de tortugas.
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4: Los caballitos de mar machos son los que cargan los huevos y dan a luz a sus pequeñas crías marinas.
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4: La cordillera de los Andes es la cadena montañosa continental más larga de la Tierra, cruzando 7 países de Sudamérica.
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6: El rugido de un león adulto puede escucharse hasta 8 kilómetros de distancia en una noche clara y despejada.
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7: La presidenta Claudia Sheinbaum presentará este martes su segundo informe de gobierno, en el cual expondrá los resultados de su gestión, las acciones emprendidas en materia de infraestructura, economía, seguridad y la consolidación de los programas sociales en todo el país. Un juez federal en Jalisco declaró la inconstitucionalidad en la reforma judicial de 2024 al conceder un amparo que frena la destitución masiva de jueces y magistrados. La sentencia señala graves violaciones a los derechos humanos y vicios en el proceso legislativo. La sección 22 de la CENTE rechazó la consulta digital promovida por la Secretaría de Educación para definir el nuevo mecanismo de ingreso, promoción y reconocimiento de los maestros. Señaló que solo buscan sustituir la unidad del sistema para la carrera de las maestras y los maestros, pero no modificar el marco legal. Informó Itzel Vanegas. 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
0: Revista del Consumidor. Radio. ¿Conoces todos los nutrientes que aportan los cacahuates? En esta emisión de la Revista del Consumidor Radio, conocerás más sobre esta leguminosa y los resultados del estudio de calidad realizado a distintas marcas de cacahuates salados y japoneses. Acompáñanos y descubre más sobre esta popular botana.
3: Revista del Consumidor.
4: El cacahuate es una leguminosa originaria de América que se cultiva en México desde hace más de 2000 años. Su nombre viene del náhuatl tlalcacahuatl, que significa cacao de tierra. Más allá de su sabor, el cacahuate tiene un alto valor nutricional, aporta proteína, favorece la digestión y contribuye a la salud del corazón y del sistema nervioso.
0: En el mercado encontramos distintas presentaciones, entre ellas los cacahuates salados y japoneses. Dos opciones que, aunque parten del mismo ingrediente, tienen diferencias en su preparación, sabor y contenido nutricional. Mientras que los cacahuates salados contienen aceite vegetal y sal, los cacahuates japoneses contienen harinas de trigo, almidones, azúcares, sal y algunos adicionan soya o saborizante de soya.
4: Quédate porque hoy te contaremos los resultados de nuestro estudio de calidad para que sepas cuál es la mejor opción al elegir tu botana favorita.
0: El Laboratorio Nacional de Protección al Consumidor analizó 35 productos, de los cuales 17 son cacahuates salados y 18 japoneses. Se realizaron pruebas para verificar que la información comercial de los productos cumpliera con los requisitos establecidos en la normatividad mexicana y que el contenido neto coincidiera con lo declarado en la etiqueta.
4: También se determinó la cantidad de azúcares reductores totales y el contenido de peróxidos, que indica si el producto se ha deteriorado, afectando su sabor, olor o calidad, o si presenta tendencia a la rancidez. Además, se evaluó el contenido de grasas, proteínas y carbohidratos por cada 100 gramos de producto, así como su aporte calórico y la veracidad de las leyendas o declaraciones incluidas por los fabricantes.
0: ¿Cuáles fueron los resultados? Todos los productos cumplieron con el contenido neto que declaran en su etiqueta y con el índice de peróxido establecido.
4: Ten cuidado, algunas marcas presentaron más sodio del que declaran en su etiqueta, por lo que su información comercial no es veraz. En el caso de los cacahuates salados, esto ocurrió en las marcas First Street, Golden Hills, Golden Nuts Barcel, Great Value, Nature Sun y Sol. Y entre los cacahuates japoneses, en las marcas Great Value, Selecto Brand y Snack Club.
0: Se detectó que dos marcas de cacahuates salados no exhiben el sello de exceso de sodio, a pesar de que por su contenido están obligados a hacerlo, Golden Hills y Nature Sun.
4: Algunas marcas no son claras con su fecha de caducidad. En las presentaciones Selecto Brand, tanto en cacahuates salados como japoneses, se usa la leyenda fecha de consumo preferente, aunque en realidad indica la fecha de caducidad.
0: Por otro lado, el contenido nutrimental de las botanas está relacionado con el proceso de elaboración. Por ello, toma en cuenta que el contenido de proteína es mayor en los cacahuates salados y el contenido de carbohidratos es casi el doble en los japoneses respecto a los salados.
4: Presta atención, aquí van algunas recomendaciones de consumo que te ayudarán a cuidar tu salud. Evita estos productos si tienes hipertensión o problemas del corazón. No sustituyas una comida con estos productos. Son botanas, no un plato fuerte. Considera consumir cacahuates naturales o tostados. 50 gramos a la semana aportan vitaminas, minerales y reducen el riesgo de enfermedades cardíacas. Informarte es la mejor manera de disfrutar tus botanas de forma segura.
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0: Descubre más consejos y temas que te ayudarán a consumir de forma responsable e informada en la Revista del Consumidor, en su versión impresa o digital.
4: Síguenos en nuestras redes sociales. 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En Instagram estamos como arroba Revista del Consumidor MX y arroba Profeco Oficial. En X, las cuentas son arroba R del Consumidor y arroba Profeco. Y en TikTok, síguenos como arroba Profeco.
0: Si tienes alguna queja o denuncia en contra de un proveedor de bienes o servicios, comunícate al 55 55 68 8722 y al 800 468 8722. La Profeco protege tus derechos.
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1: 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John Mellencamp. 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
1: Lionsgate confirmó que una secuela de Michael ya está en desarrollo. Adam Fogelson adelantó que la nueva película sobre Michael Jackson podría romper el orden cronológico tradicional para explorar distintas etapas de su vida y catálogo musical, porque algunas leyendas no pueden contarse en línea recta.
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1: Ozzy Osbourne regresará como un avatar impulsado por inteligencia artificial. La familia Osbourne confirmó que el vocalista de Black Sabbath tendrá una versión digital hiperrealista desarrollada junto a Hyperreal, estudio que ya trabajó con figuras como Stan Lee y Lionel Messi. Según Jack Osbourne, el proyecto incluirá la voz, imagen y movimientos del cantante, mientras que Sharon Osbourne aseguró que los fans podrán interactuar con él y recibir respuestas, como si fuera de Ozzy. El avatar debutará este verano en pantallas interactivas en Estados Unidos y Reino Unido. La familia explicó que la intención es crear una experiencia más cercana a una actuación viva que a una simple recreación digital. Porque incluso después de su despedida, Ozzy Osbourne seguirá presente en el escenario. Ahora desde el mundo digital.
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1: La película de live action de Hello Kitty ya tiene directores confirmados. David Derrick Jr. y Jonah Oshima encabezarán el proyecto que llegará a cines en 2028. La producción contará con Bo Flynn y Ramsey Naito, porque incluso los íconos más tiernos también quieren conquistar Hollywood.
2: 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Kenny Loggins. Danger.

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0: 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Radio. ¿Conoces todos los nutrientes que aportan los cacahuates? En esta emisión de la Revista del Consumidor Radio, conocerás más sobre esta leguminosa y los resultados del estudio de calidad realizado a distintas marcas de cacahuates salados y japoneses. Acompáñanos y descubre más sobre esta popular botana.
1: Revista del Consumidor.
2: El cacahuate es una leguminosa originaria de América que se cultiva en México desde hace más de 2000 años. Su nombre viene del náhuatl tlalcacahuatl, que significa cacao de tierra. Más allá de su sabor, el cacahuate tiene un alto valor nutricional, aporta proteína, favorece la digestión y contribuye a la salud del corazón y del sistema nervioso.
0: En el mercado encontramos distintas presentaciones, entre ellas los cacahuates salados y japoneses, dos opciones que, aunque parten del mismo ingrediente, tienen diferencias en su preparación, sabor y contenido nutricional. Mientras que los cacahuates salados contienen aceite vegetal y sal, los cacahuates japoneses contienen harinas de trigo, almidones, azúcares, sal y algunos adicionan soya o saborizante de soya.
2: Quédate porque hoy te contaremos los resultados de nuestro estudio de calidad para que sepas cuál es la mejor opción al elegir tu botana favorita.
0: El Laboratorio Nacional de Protección al Consumidor analizó 35 productos, de los cuales 17 son cacahuates salados y 18 japoneses. Se realizaron pruebas para verificar que la información comercial de los productos cumpliera con los requisitos establecidos en la normatividad mexicana y que el contenido neto coincidiera con lo declarado en la etiqueta.
2: También se determinó la cantidad de azúcares reductores totales y el contenido de peróxidos, que indica si el producto se ha deteriorado, afectando su sabor, olor o calidad, o si presenta tendencia a la rancidez. Además, se evaluó el contenido de grasas, proteínas y carbohidratos por cada 100 gramos de producto, así como su aporte calórico y la veracidad de las leyendas o declaraciones incluidas por los fabricantes.
0: ¿Cuáles fueron los resultados? Todos los productos cumplieron con el contenido neto que declaran en su etiqueta y con el índice de peróxido establecido.
2: Ten cuidado, algunas marcas presentaron más sodio del que declaran en su etiqueta, por lo que su información comercial no es veraz. En el caso de los cacahuates salados, esto ocurrió en las marcas First Street, Golden Hills, Golden Nuts Barcel, Great Value, Nature Sun y Sol. Y entre los cacahuates japoneses, en las marcas Great Value, Selecto Brand y Snack Club.
0: Se detectó que dos marcas de cacahuates salados no exhiben el sello de exceso de sodio, a pesar de que por su contenido están obligados a hacerlo. Golden Hills y Nature Sun.
2: Algunas marcas no son claras con su fecha de caducidad. En las presentaciones Selecto Brand, tanto en cacahuates salados como japoneses, se usa la leyenda fecha de consumo preferente, aunque en realidad indica la fecha de caducidad.
0: Por otro lado, el contenido nutrimental de las botanas está relacionado con el proceso de elaboración. Por ello, toma en cuenta que el contenido de proteína es mayor en los cacahuates salados y el contenido de carbohidratos es casi el doble en los japoneses respecto a los salados.
2: Presta atención, aquí van algunas recomendaciones de consumo que te ayudarán a cuidar tu salud. Evita estos productos si tienes hipertensión o problemas del corazón. No sustituyas una comida con estos productos. Son botanas, no un plato fuerte. Considera consumir cacahuates naturales o tostados. 50 gramos a la semana aportan vitaminas, minerales y reducen el riesgo de enfermedades cardíacas. Informarte es la mejor manera de disfrutar tus botanas de forma segura.
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0: Descubre más consejos y temas que te ayudarán a consumir de forma responsable e informada en la Revista del Consumidor, en su versión impresa o digital.
2: Síguenos en nuestras redes sociales. En Facebook nos encuentras como Revista del Consumidor MX y Profeco Oficial. En Instagram estamos como arroba Revista del Consumidor MX y arroba Profeco Oficial. En X, las cuentas son arroba R del Consumidor y arroba Profeco. Y en TikTok, síguenos como arroba Profeco.
0: Si tienes alguna queja o denuncia en contra de un proveedor de bienes o servicios, comunícate al 55 55 68 8722 y al 800 468 8722. La Profeco protege tus derechos.
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2: Amazon MGM Studios confirmó que la esperada versión live action de Voltron, Defender of the Universe, no llegará a los cines y debutará directamente en Prime Video. La película, dirigida por Russell Marshall Turber y protagonizada por Henry Cavill, adapta la clásica serie animada de los años 80 sobre pilotos que controlan leones robóticos capaces de combinarse en el gigante Voltron. El elenco también incluye a Sterling K. Brown, quien interpretará al villano Sarko. La decisión sorprendió a fans, especialmente porque la producción construyó enormes sets prácticos para recrear las batallas mecánicas con menos dependencia de CGI. La franquicia llevaba años atrapada en Development Hell antes de que Amazon obtuviera los derechos en 2022. Porque en Hollywood incluso las franquicias más gigantes pueden terminar aterrizando primero en streaming.
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2: Lionsgate confirmó que una secuela de Michael ya está en desarrollo. Adam Fogelson adelantó que la nueva película sobre Michael Jackson podría romper el orden cronológico tradicional para explorar distintas etapas de su vida y catálogo musical. Porque algunas leyendas no pueden contarse en línea recta.
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2: La película de live action de Hello Kitty ya tiene directores confirmados. David Derrick Jr. y Jonah Oshima encabezarán el proyecto que llegará a cines en 2028. La producción contará con Bo Flynn y Ramsey Naito, porque incluso los íconos más tiernos también quieren conquistar Hollywood.
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2: James Cameron quiere cambiar por completo la forma en que terminará la saga de Avatar. El director reconoció que las películas finales siguen en desarrollo, pero aseguró que deberá encontrar nuevas tecnologías para reducir costos y tiempos de producción.
8: Quiero hacerlas en la mitad del tiempo y con dos tercios del costo,
2: explicó Cameron durante una entrevista promocionando su documental sobre la gira de Billie Eilish. Aunque la franquicia sigue siendo una de las más exitosas de la historia, cada entrega ha generado menos dinero que la anterior, aumentando las dudas sobre si realmente llegarán Avatar 4 y Avatar 5. Cameron incluso bromeó con que, si las secuelas no ocurren, simplemente hará una conferencia de prensa para contar toda la historia planeada. Porque incluso en Pandora, el futuro también depende de los números.

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1: El hámster. El hámster es uno de los roedores domésticos más queridos y la opción predilecta para introducir a los niños en la responsabilidad de cuidar una mascota. Estos pequeños animales nativos de regiones semidesérticas destacan por ser criaturas predominantemente nocturnas, lo que significa que concentran toda su energía, juegos y actividades de exploración durante las horas de la noche. Son famosos por sus abultados abazones, las bolsas en las mejillas que usan para transportar alimento con gracia hacia sus nidos. Requieren una jaula bien acondicionada con túneles y, muy especialmente, una rueda de ejercicio, donde puedan correr kilómetros para mantenerse saludables y liberar el estrés. Aunque son animales solitarios que prefieren vivir sin otros de su especie, desarrollan un vínculo muy cercano con sus dueños mediante la interacción diaria y el manejo suave.
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1: Nueva York, Estados Unidos. Nueva York es el epicentro cosmopolita por excelencia y la capital cultural del mundo moderno. Conocida como la Gran Manzana, esta metrópolis congrega a millones de habitantes de todos los rincones del planeta, quienes hablan más de 800 idiomas en sus 5 vibrantes distritos. Caminar por sus calles es realizar un viaje global ininterrumpido. Desde los imponentes rascacielos de Manhattan y las deslumbrantes luces de Times Square, hasta la riqueza comunitaria de sus barrios históricos como Chinatown y Little Italy. Nueva York dicta las tendencias globales en finanzas, arte, moda y gastronomía, gracias a una energía inigualable que nunca duerme. Es un crisol de culturas, donde la diversidad no solo coexiste, sino que define la identidad misma de una ciudad que constantemente se reinventa y da la bienvenida al futuro.
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2: Playa de los Huevos de Dragón, Nueva Zelanda. La playa de Kuekohe es mundialmente famosa por las esferas de piedra gigantes que descansan sobre su arena, conocidas como las Moeraki Boulders. Según las leyendas maoríes, estas estructuras perfectas son los restos de canastas de comida que naufragaron de una canoa ancestral. Científicamente, son concreciones calcáreas formadas en el fondo marino hace 60 millones de años que la erosión costera ha dejado al descubierto. Su apariencia de huevos de dragón gigantescos otorga al paisaje playero un misticismo primitivo e inolvidable.

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1: Ya habíamos hablado en estas cápsulas del oxímoron, que es justamente una figura retórica donde dos términos que son totalmente antónimos crean una nueva expresión. Y les comentaba de la graciosa torpeza de la que hablaba Borges en el Aleph. Graciosa torpeza, justamente dos términos. Pero a mí el que más me gusta de los oxímorones es mini súper. Mini súper, pues justamente mini súper. La palabra supermercado nace en los años 50 cuando se crean estos grandes almacenes de autoservicio, y entonces es supermercado, un mercado enorme. Pero después nacen los mini super, que ya son pequeños supers. Entonces, pequeños grandes. Y es el oxímoron más bonito que yo me he encontrado.
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2: Un solo rayo contiene suficiente energía para tostar 100,000 rebanadas de pan en una fracción de segundo muy pequeña.

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1: Adiós al rey Harald de Noruega. Se convirtió en el rey más longevo de Europa desde el 2022 a la muerte de la reina Isabel II. Harald V de Noruega, de 89 años, estuvo 35 años en el trono y se manejó por su lema que cumplió hasta el final: todo por Noruega. Considerado el gran modernizador de su país, fue el primero en ser nacido en Noruega y también el primero que se casó con una plebeya, la reina Sonia, con la que estuvo casado por 58 años. Su gran sentido del humor, pero también su entrega a sus deberes reales, hicieron que gozara de gran popularidad entre el pueblo noruego. El rey Harald fue deportista de por vida. Representó a Noruega en vela en los Juegos Olímpicos de 1964, 1968 y el 72. Fue maravillosa su participación al presentar a la selección noruega en el Mundial al puro estilo vikingo. Ha terminado la era de un rey que amó a su pueblo. No son cuentos de hadas, son historias reales.
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2: San Cristóbal de las Casas, Chiapas. Este pueblo mágico, envuelto en la neblina de los altos de Chiapas, enamora con su ambiente colonial y bohemio. Sus coloridas casonas, templos barrocos y andadores peatonales conviven con la vibrante riqueza cultural de las comunidades. Disfrutar de un café local mientras se aprecian los textiles tradicionales artesanales envuelven al viajero en una atmósfera mística e inolvidable.

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2: Versalles, 1995. En los estudios donde una vez grabaron los grandes de la chanson francesa, dos chicos que crecieron obsesionados con los sintetizadores vintage están creando algo que el mundo aún no sabe que necesita: electrónica para enamorarse. Nicolas y Jean Benoit se conocieron en el instituto, unidos por una obsesión compartida: los sonidos espaciales de los 70. Mientras sus contemporáneos hacían música para clubs, ellos querían hacer música para planetarios. El proceso era casi artesanal. Grababan cada sintetizador por separado, como si fuera un instrumento solista. Después, en la mezcla, creaban paisajes sonoros que parecían venir de una película de ciencia ficción dirigida por un poeta. Cuando Virgin Music escuchó las primeras maquetas, no sabían cómo categorizarlo. ¿Era ambient? ¿Era pop? ¿Era música del futuro? La respuesta era sí a todo. Moon Safari se convirtió en la banda sonora involuntaria de aeropuertos, cafés, atardeceres urbanos y primeras citas. Air había logrado algo casi imposible: hacer música electrónica que sonaba humana, música del futuro que nos hacía sentir nostálgicos. A más de 20 años, el dúo francés aterrizó en el Auditorio Nacional de la Ciudad de México para tocar íntegro este álbum que definió una época.
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1: La historia comienza en Londres, tras una cena de escritores. Ian Fleming, creador de James Bond, recluta al cronista de viajes Norman Lewis como espía para viajar a La Habana, investigar las posibilidades de éxito de la Revolución de los Barbudos y buscar una entrevista con el líder rebelde Fidel Castro. Es diciembre de 1958 y la capital cubana es un hervidero. En sus hoteles, casinos y bares coinciden escritores como Ernest Hemingway y Graham Greene, mafiosos como Meyer Lansky y Santo Traficante, políticos como John F. Kennedy y un puñado de periodistas de largo colmillo y contactos infinitos. Es Desfila la Habana, la más reciente novela del escritor cubano Antonio José Ponte, quien nos muestra un retrato de la bulliciosa capital cubana en las semanas previas a la caída del dictador Fulgencio Batista, el triunfo de la revolución y los primeros meses de un régimen que muy pronto revelaría su verdadero rostro.
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3: Estas son las Stevie Bites con Stevie de TV. Imaginen una ciudad donde los solteros tienen solo una noche al año para hacer lo que quieran sin tener que estar casados. Solo por una noche reúne a Mónica Bárbaro y a Colin Turner como Ali y Owen, dos desconocidos que conectan en Nueva York y pasan la noche intentando volver a encontrarse entre malentendidos, personajes excéntricos y situaciones cada vez más absurdas. La dirige Will Glock, responsable de Easy A y Con Todos Menos Contigo. Sí, aquella película que ayudó a demostrar que la comedia romántica todavía podía llenar cines. Si extrañabas películas que te hicieran reír y suspirar, esta es la indicada, porque algunas historias de amor necesitan años para empezar, pero esta solo tiene una noche. Solo por una noche ya está disponible en los cines de todo el país. Estas fueron las Stevie Bites con Steve de TV.
4: Presentó su iniciativa Regreso a Clases 2026, un conjunto de nuevas funciones de inteligencia artificial diseñadas para ayudar a estudiantes y profesores a comenzar el nuevo ciclo escolar mejor preparados. Entre las principales novedades están las herramientas de Gemini, como Gemini Notebook, para organizar en un mismo espacio materiales de una clase o proyecto, los cuales estarán disponibles para consultar en cualquier momento, ya sea en presentaciones, programas de estudio o artículos de Internet. Destaca que Google incorporó a su buscador cuestionarios personales para que los estudiantes puedan buscar y practicar con ejercicios sobre cualquier materia con preguntas interactivas, explicaciones de las respuestas y enlaces para continuar aprendiendo. Y en este ciclo escolar, Google anunció un año gratuito de sus planes avanzados de inteligencia artificial para estudiantes universitarios en Estados Unidos con acceso a Google AI Pro y para los estudiantes fuera del país con Google AI Plus. Soy Aide Rivera. 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
2: Cuida lo que comes.
5: Ensalada de garbanzos y espinaca. Mezcla garbanzos cocidos con hojas tiernas de espinaca, cebolla morada finamente picada y cubos de pimiento rojo. Adereza con vinagre de manzana y orégano seco. Aporta una excelente cantidad de proteína vegetal y fibra para tu día.
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7: El chocolate puede matar a los perros porque contiene teobromina, sustancia que afecta a su corazón y su sistema nervioso.
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7: El sonido no viaja en el espacio porque no hay moléculas de aire para transmitir las vibraciones entre las estrellas.
2: Aprendamos juntos.
8: Las medusas inmortales pueden revertir su ciclo de vida y volver a ser pólipos cuando se enfrentan a crisis ambientales extremas.
2: Información sorprendente.
8: Las ovejas pueden reconocer las caras de otras 50 ovejas y recordarlas durante más de 2 años sin ningún problema.
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7: Los perros tienen 3 párpados en cada ojo para proteger y mantener lubricada la superficie de su córnea constantemente.
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8: Venus es el único planeta del sistema solar que gira en sentido horario, al contrario que la mayoría de los planetas.
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7: Los cerdos no pueden mirar hacia el cielo físicamente debido a la estructura ósea y muscular de sus cuellos rígidos.
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1: Considerada un árbol sagrado por los antiguos mayas, la ceiba es un gigante de las selvas tropicales americanas. Sus ramas se extienden hacia el cielo, formando una sombrilla natural que protege el sotobosque. De sus semillas se extrae el capoc, una fibra ligera utilizada en textiles. Es un símbolo de conexión entre el cielo, la tierra y el inframundo.

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1: El tucán. Esta colorida ave destaca inmediatamente por su enorme y vistoso pico, el cual utiliza hábilmente para alcanzar frutas en las ramas delgadas. Habita en las copas de los árboles amazónicos, llenando el denso entorno con sus característicos cantos.
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2: Las liebres nacen con pelaje completo y ojos abiertos, a diferencia de los conejos que nacen ciegos y totalmente desprotegidos.

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1: Pátzcuaro, Michoacán. Bordeando su célebre lago, este encantador rincón michoacano destaca por sus plazas empedradas, casas de fachadas blancas y tejados de barro. Posee una profunda herencia purépecha que se manifiesta en sus coloridas artesanías y rica gastronomía tradicional. Durante la Noche de Muertos, el pueblo y la isla de Janitzio se iluminan con velas, creando un espectáculo ritual conmovedor.
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2: Un solo rayo contiene suficiente energía para tostar 100,000 rebanadas de pan en una fracción de segundo.

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1: Originario de Australia, el eucalipto es uno de los árboles de crecimiento más rápidos en el mundo. Sus hojas producen aceites esenciales con propiedades medicinales y su madera es vital para la producción de papel. Aunque son controvertidos por su alto consumo de agua, juegan un papel crucial en la economía forestal global y en la absorción rápida de gases contaminantes.

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1: Las mariposas saborean la comida con sus patas traseras para verificar si una planta es apta para sus huevos hoy.

0: cuida lo que comes.
1: Fajitas de res con champiñones. Cocina tiras finas de bistec de res magra con una cantidad generosa de champiñones rebanados y cebolla. Sazona con pimienta y una pizca de sal. Es un plato proteico delicioso que no requiere grasas añadidas para destacar.
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1: Bacalar, Quintana Roo. Famoso por su espectacular laguna de siete colores, este pueblo mágico caribeño ofrece un descanso paradisiaco inigualable. Sus aguas cristalinas de variados tonos azulados, alimentadas por cenotes submarinos, son perfectas para nadar y relajarse. El histórico fuerte de San Felipe añade una dosis de mística pirata a este entorno natural virgen, ideal para los amantes de la tranquilidad.
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1: El estado de Alaska es el lugar de Estados Unidos donde más gente camina hacia su trabajo todos los días.

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0: Una vuelta al mundo.
1: Nueva York, Estados Unidos. Nueva York es el epicentro cosmopolita por excelencia y la capital cultural del mundo moderno. Conocida como la Gran Manzana, esta metrópolis congrega a millones de habitantes de todos los rincones del planeta, quienes hablan más de 800 idiomas en sus 5 vibrantes distritos. Caminar por sus calles es realizar un viaje global ininterrumpido. Desde los imponentes rascacielos de Manhattan y las deslumbrantes luces de Times Square, hasta la riqueza comunitaria de sus barrios históricos como Chinatown y Little Italy. Nueva York dicta las tendencias globales en finanzas, arte, moda y gastronomía, gracias a una energía inigualable que nunca duerme. Es un crisol de culturas, donde la diversidad no solo coexiste, sino que define la identidad misma de una ciudad que constantemente se reinventa y da la bienvenida al futuro.
0: Territorio animal.
1: El canario. El canario es un ave doméstica pequeña y elegante que ha sido criada en cautiverio durante siglos, siendo mundialmente famosa por el prodigioso y melodioso canto de los machos. Estos pájaros destacan por su variedad de colores vibrantes que van desde el clásico amarillo brillante hasta tonos rojizos y blancos. A diferencia de los loros o las ninfas, los canarios no requieren una interacción física constante ni ser domesticados para el contacto humano directo. Ellos prefieren la seguridad de su jaula, donde disfrutan saltando entre perchas y balanceándose. Su cuidado es relativamente sencillo, basándose en una buena mezcla de alpiste, agua limpia, baños regulares y un lugar iluminado sin corrientes de aire. Su canto alegre aporta una atmósfera de paz, frescura y naturaleza inigualable a cualquier hogar.
0: No son cuentos de hadas, son historias reales. Con Laura Pérez Cisneros.
2: Adiós al rey Harald de Noruega. Se convirtió en el rey más longevo de Europa desde el 2022 a la muerte de la reina Isabel II. Harald V de Noruega, de 89 años, estuvo 35 años en el trono y se manejó por su lema que cumplió hasta el final: todo por Noruega. Considerado el gran modernizador de su país, fue el primero en ser nacido en Noruega y también el primero que se casó con una plebeya, la reina Sonia, con la que estuvo casado por 58 años. Su gran sentido del humor, pero también su entrega a sus deberes reales, hicieron que gozara de gran popularidad entre el pueblo noruego. El rey Harald fue deportista de por vida. Representó a Noruega en vela en los Juegos Olímpicos de 1964, 1968 y el 72. Fue maravillosa su participación al presentar a la selección noruega en el Mundial al puro estilo vikingo. Ha terminado la era de un rey que amó a su pueblo. No son cuentos de hadas, son historias reales.
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1: Una cosa de la que padecemos mucho los mexicanos por el colorido que hay en este país, desde una trajinera, el Día de Muertos, los puestos de la calle, el tianguis, en una ciudad el tráfico, los colores de la naturaleza, etcétera, es el horror vacui. El horror vacui es un sentimiento que nace del minimalismo en la arquitectura, que es el horror a los espacios vacíos. O sea, no nos gusta a los mexicanos en general tener, por ejemplo, paredes donde no hay un cuadro colgado, o un calendario. Si vas a un taller mecánico, siempre van a tener algo colgado en la pared, o una virgencita o algo. El horror vacui es horror al vacío, y es un fenómeno que pasa muchísimo en los países donde hay mucho color.
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3: La historia comienza en Londres. Tras una cena de escritores, Ian Fleming, creador de James Bond, recluta al cronista de viajes Norman Lewis como espía para viajar a La Habana, investigar las posibilidades de éxito de la Revolución de los Barbudos y buscar una entrevista con el líder rebelde Fidel Castro. Es diciembre de 1958 y la capital cubana es un hervidero. En sus hoteles, casinos y bares coinciden escritores como Ernest Hemingway y Graham Greene, mafiosos como Meyer Lansky y Santo Traficante, políticos como John F. Kennedy y un puñado de periodistas de largo colmillo y contactos infinitos. Es Desfila la Habana, la más reciente novela del escritor cubano Antonio José Ponte, quien nos muestra un retrato de la bulliciosa capital cubana en las semanas previas a la caída del dictador Fulgencio Batista, el triunfo de la revolución y los primeros meses de un régimen que muy pronto revelaría su verdadero rostro.
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4: Estas son las Stevie Bites con Stevie de TV.
5: Imaginen una ciudad donde los solteros tienen solo una noche al año para hacer lo que quieran sin tener que estar casados. Solo por una noche reúne a Mónica Bárbaro y a Colin Turner como Ali y Owen, dos desconocidos que conectan en Nueva York y pasan la noche intentando volver a encontrarse entre malentendidos, personajes excéntricos y situaciones cada vez más absurdas. La dirige Will Glock, responsable de ECA y Con Todos Menos Contigo. Sí, aquella película que ayudó a demostrar que la comedia romántica todavía podía llenar cines. Si extrañabas películas que te hicieran reír y suspirar, esta es la indicada, porque algunas historias de amor necesitan años para empezar, pero esta solo tiene una noche. Solo por una noche ya está disponible en los cines de todo el país. Estas fueron las Stevie Bites con Steve de TV.
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6: Un solo rayo contiene suficiente energía para tostar 100,000 rebanadas de pan en una fracción de segundo muy pequeña.
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1: Ya habíamos hablado en estas cápsulas del oxímoron, que es justamente una figura retórica donde dos términos que son totalmente antónimos crean una nueva expresión. Y les comentaba de la graciosa torpeza de la que hablaba Borges en el Aleph. Graciosa torpeza, justamente dos términos. Pero a mí el que más me gusta de los oxímorones es mini súper. Mini súper, pues justamente mini súper. La palabra supermercado nace en los años 50 cuando se crean estos grandes almacenes de autoservicio y entonces es supermercado, un mercado enorme. Pero después nacen los mini súper, que ya son pequeños supers. Entonces, pequeños grandes. Y es el oxímoron más bonito que yo me he encontrado.
0: 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Explorando la naturaleza.
2: Playa de los Huevos de Dragón, Nueva Zelanda. La playa de Kuekoe es mundialmente famosa por las esferas de piedra gigantes que descansan sobre su arena, conocidas como las Mueraki Boulders. Según las leyendas maoríes, estas estructuras perfectas son los restos de canastas de comida que naufragaron de una canoa ancestral. Científicamente, son concreciones calcáreas formadas en el fondo marino hace 60 millones de años que la erosión costera ha dejado al descubierto. Su apariencia de huevos de dragón gigantescos otorga al paisaje playero un misticismo primitivo e inolvidable.
0: Caminando por México.
2: Izamal, Yucatán. Conocida como la ciudad de las tres culturas, esta bellísima localidad yucateca destaca porque prácticamente todos sus edificios y templos están pintados de un radiante color amarillo. El majestuoso convento de San Antonio de Padua, construido sobre una antigua pirámide maya, domina un entorno donde el pasado prehispánico, la época colonial y la vida moderna coexisten con absoluta armonía.
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3: Filete de pescado empapelado. Coloca un filete de pescado blanco sobre papel aluminio junto con rodajas de calabacita, tomate y cebolla. Agrega una pizca de sal y hornea en su propio jugo. Es una opción digestiva, libre de aceites y sumamente saludable.
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3: El cerebro de un mosquito contiene unas 100.000 neuronas, permitiéndole navegar de forma precisa y detectar mamíferos para alimentarse.
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2: Quinta Brunson desarrollará y protagonizará una película inspirada en Betty Boop. Proyecto junto a Fleischer Studios buscará reinterpretar al personaje desde una mirada moderna, explorando también la relación entre Max Fleischer y su creación. Porque algunos íconos animados siempre encuentran la forma de reinventarse.
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4: El corazón de un camarón se encuentra ubicado en su cabeza, cerca de su sistema digestivo y otros órganos vitales.
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las 7 de la mañana, las 7 de la mañana. Les saludamos con mucho gusto en esta mañana de este martes 1 de septiembre de este 2026. Qué gusto poder saludarle, darle la bienvenida a través de las frecuencias de Grupo Fórmula. Muchísimas gracias. A través de nuestro canal de YouTube también muchísimas gracias. Muy buenos días a todas y a todos. Aquí todo el equipo de Ciro Gómez Leiva, listo para llevar hasta usted toda la información que tenemos preparada. Bueno, a las 11 de la mañana, la presidenta Claudia Sheinbaum va a rendir su segundo informe de gobierno en el patio de honor de Palacio Nacional, al que están convocados todos los miembros del gabinete, los representantes de los poderes legislativo y judicial, los 32 gobernadores, algunos invitados especiales, para un total de 300 en total. Sheinbaum va a presentar los resultados de este año en materia de seguridad, economía, salud, vivienda, empleo. Y más tarde, ya más tarde, hacia las 5 de la tarde, la secretaria de Gobernación, Rosa Isela Rodríguez, va a entregar el informe escrito al Congreso de la Unión. A partir del jueves, la presidenta va a recorrer los 32 estados para ofrecer informes locales de manera directa. Bueno, y aprovechando el vuelo de la publicación del periódico El Financiero, en agosto, la aprobación de la presidenta Sheinbaum se mantiene, se coloca en 68%, de acuerdo con esta encuesta difundida esta mañana por el periódico El Financiero. El sentimiento negativo bajó un punto porcentual respecto de julio y se ubicó en 32%. La vamos a revisar porque algo pasó en el mes de agosto, algo pasó en lo que tiene que ver con materia de corrupción, de inseguridad, porque los índices crecieron muchísimo en negativo para el gobierno federal, para la administración de la presidenta Sheinbaum. A pesar de los números de la baja, por ejemplo, de homicidios dolosos, se ha ido hacia arriba la percepción de corrupción y la percepción sobre el combate a la delincuencia organizada. Bueno, el Gabinete de Seguridad, hablando de estos temas, ha confirmado hace unos minutos que sí fue abatido Luis Enrique Barragán Chávez, el R5 o el Huicho. A través de un comunicado informaron que estos hechos se dieron el domingo durante un operativo realizado en la ranchería El Rodeo en Tocumbo, Michoacán. Por el R5 o por el Huicho, Estados Unidos ofrecía una recompensa de $3 millones. Por contrabando de droga sintética en México, de México a los Estados Unidos. El Gabinete de Seguridad explicó además que elementos del ejército fueron atacados a balazos durante el operativo y en defensa resultó abatido precisamente Luis Enrique Barragán Chávez y un acompañante. Yo soy constitucional y verídicamente inocente, insiste, son patrañas las que se me atribuyen, yo no soy un narco de nada, queda muy claro que estamos en presencia de un asunto de corte político, no estamos ante un asunto jurídico ni un asunto judicial, lo aseguró el senador sin partido, Enrique Insunza, al reaparecer ayer en el Senado, aseguró que tiene la conciencia tranquila y que no teme ir a la cárcel. Enrique Insunza está acusado por el gobierno de Estados Unidos de tener vínculos con el crimen organizado. Bueno, por lo pronto parte de la información. En este momento el dólar interbancario se cotiza en 16 pesos con 98 centavos, y estamos apenas comenzando con el resumen informativo. Vamos a pausa, volvemos. 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
1: Los humanos pierden aproximadamente 40.000 células de piel cada minuto, renovando su superficie externa de manera totalmente constante.
2: Se llega a la primera plana del periódico Reforma, se quedan sin luz Quintana Roo, Campeche, Yucatán, Chiapas, un reporte que comenzó con la falta de luz en todas estas zonas por un ataque aparentemente a balazos a una instalación de la Compañía Federal de Electricidad que se dio la tarde de ayer. Así que entre las 6 y las 8 de la noche comenzó este apagón que evidentemente dejó sin luz con temperaturas, pues por supuesto altas, pues son el sureste del país, es el sureste del país, tiene estas temperaturas, estamos todavía en la temporada, y llegó pues por ahí de las 2, 3 de la mañana, regresó la luz, de acuerdo con la información que la propia Comisión Federal de Electricidad brindó ya tarde, si no es que le digo la madrugada de hoy. Entonces, este megapagón que tiene ese objetivo, no fue un asunto por lo que se ha informado, que tuviera que ver con falta de suministro, con falta de capacidad para la generación de energía eléctrica, sino con un ataque a las vías de comunicación, en este caso a una torre de una estación eléctrica, muy importante por supuesto, nada más llevaba la luz a todo el sureste del país y entonces pues quedó afectada, reparada al paso de las horas y pues ya la luz regresó, le digo, hacia las 3, 4 de la mañana. Bueno, vamos a comenzar contigo, Sara Pablo. ¿Qué tal la experiencia del señor Insunza? ¿Qué te pareció, tú que ya lo conocías como senador antes de Morena y ahora que es todo un personaje, todo una especie como de actor, ¿no? De todas las expresiones que hace, cómo habla, cómo se mueve. ¿Qué te pareció todo lo que viste ayer, Sara? ¿Cómo estás? Buen día, Sara Pablo.
3: ¿Cómo estás, Manuel? Muy buenos días. Pues de manera sorpresiva llegó Enrique Insunza al Senado. Siempre ha sido un poco así, digamos, elocuente cuando habla. Y bueno, pues ayer no fue la excepción. Evitó dar muchas entrevistas porque se le vio desde el estacionamiento, después en su oficina. Y dio una conferencia de 37 minutos donde dijo que no es ni narcobibliotecario, que no ha sido ni narcotaquero, ni narcomagistrado, ni narcolegislador, porque él pues contó su historia, él asegura que está realizado todas esas actividades y que nunca ha tenido ningún trato con el crimen. Llegó, eso sí, para defenderse y bueno, contrario a lo que se pudiera a pensar, tampoco es que estuviera aislado, cuando entró al salón lo saludaron varios de sus compañeros, algunos lo abrazaron, le dieron palmadas en la espalda, tampoco hubo pues grandes protestas en su contra. La senadora Lili Téllez hizo una videollamada, una transmisión en vivo donde dijo aquí está el narco senador, pero tampoco hubo muchos gritos en su contra, no lo incomodaron demasiado. La senadora del PRI, Paloma Sánchez, colocó ahí una hojita donde decía narco senador, después su gente la quitó y bueno, pues permaneció en el escaño de siempre con los suyos, con los de senadores y legisladoras de Morena, es decir, no le han cambiado todavía el lugar, suponemos que se va a quedar ahí, y hasta ese escaño llegaban cuando estaban votando la mesa directiva, por ejemplo, Adán Augusto López Hernández se acercó, le dio un abrazo, a algunos otros legisladores, es decir, tampoco le hicieron el vacío, Manuel.
2: Es correcto, eso es lo que vimos, creo que Lucía Trasviña, ¿no?, se levanta, le da un abrazo afectuoso, cariñoso, apretado, ¿no? Así como que digas apestado, apestado, apestado, no está.
3: No, no está para nada, digo, la verdad es que, por ejemplo, Óscar Cantón, que trabajó en varias reformas junto con la comisión que preside todavía Enrique Insunza, porque no se ha informado del cambio, la Comisión de Estudios Legislativos, que sacó adelante pues varias reformas importantes. Óscar Cantón se levantó también desde su escaño y fue hasta allá a saludarlo. De hecho, Enrique Insunza, cuando entra al salón, incluso se sigue de largo, digamos, de su lugar y se va a saludar a a algunos legisladores del PAN que están ahí junto, entre ellos Miguel Márquez de Guanajuato, y bueno, por supuesto, pues tampoco le niegan el saludo, después ya se regresa a sentar, pero sí, no es que estuviera aislado, ¿no?
2: Uh-huh. Sí, es correcto. Bueno, pues ahí está la experiencia de este señor de regreso que, como bien dices, aparentemente se queda en la misma posición de Morena, ¿no? Porque pues creo que me parece que es pura ilusión este asunto de que no es de Morena, porque Morena lo echó, porque ha quedado fuera de su militancia de Morena. Pues ahí está junto con ellos, ¿no?
3: Ahí está junto con ellos y tanto algunos legisladores de Morena, por ejemplo, el senador Higinio Martínez, hoy presidente de la mesa directiva, dijo que, bueno, pues iban a buscar los votos de todos, incluyendo, por supuesto, el de Enrique Insunza. Y también él mismo en esta conferencia sostiene que pues va a seguir votando igual porque a favor de las reformas de la 4T, porque los principios no cambian. Entonces, ¿por qué tendría que votar distinto? Incluso Ricardo Anaya decía pues que todo era una simulación, porque llegado el momento de que se requiera el voto por supuesto ahí va a estar. No se ha dicho por parte del propio partido que preside Ariadna Montiel o la Comisión de Honestidad y Justicia, no ha emitido ninguna medida cautelar que le suspenda los derechos, es decir, él pertenece todavía a Morena como partido, aunque en teoría ya no a la bancada.
2: Es correcto, pues te digo, pues es parece cuento. Eso hasta ahorita, como lo hemos visto, parece puro cuento de que no sea de Morena. Oye, Sara, ¿qué viene para hoy?
3: Para hoy, pues ya la instalación de la sesión del Congreso General en la Cámara de Diputados, donde se recibe el informe de gobierno de la presidenta Claudia Sheinbaum. Recordemos, ahí se concentran senadores y diputados en el recinto legislativo de San Lázaro. A las 5 de la tarde es la sesión. Se hace un receso para recibir justo el informe. Y ya mañana está citada la sesión ordinaria en el Senado a las 11 de la mañana para pues ya arrancar con los trabajos y las reformas que están pendientes. Sobre todo, pues ya se avanzó en consultas que tienen que ver con la ley para combatir el feminicidio y también las que envió de la ley de inversión en México, que envió recientemente la presidenta Claudia Sheinbaum.
2: Bueno, pues estaremos atentos. Muchísimas gracias, Sara.
3: Buenos días.
2: Muy buenos días, Sara Pablo. Y precisamente, pues va a haber también mucha actividad contigo, Maru Rojas. ¿Cómo estás? Buen día.
4: ¿Qué tal? Buenos días. Escuchaba yo a Sara, mi compañera, que de verdad en estos días van a ser días intensos en ambas cámaras, pero Manuel, yo creo que ninguna legislatura en el último año de la misma había sido tan intensa, y lo que Sara comenta, la crisis de Sinaloa, la crisis de Rochamoya y ahora la presencia de Insunza retando a la presidenta, marca también a la Cámara de Diputados, no solo con los discursos del fin de semana que ayer comentamos, de la advertencia de que ya no se pueden salir del redil a los morenistas, sino con esta necesidad de disciplinar a todos, porque pues ahora ya cualquiera reta a la presidenta, ¿no? Entonces, hoy será un día bastante importante. Es el día de la presidenta, así lo hizo saber el año pasado la secretaria de Gobernación, que contrario a Luisa María Alcalde, que sí daba discursos en el sexenio de Andrés Manuel López Obrador, este primero de septiembre al entregar el informe presidencial, el año pasado Rosa Isela Rodríguez no tomó la palabra, solamente el acto protocolario. Después de la instalación del periodo ordinario, se forma una comisión de recepción, se le invita a pasar a entregar el informe de la presidenta. Esto será a las 5 de la tarde en sesión solemne, diputados y senadores juntos, pero no tomó la palabra el año pasado y no lo hará en esta ocasión, porque el discurso será el de la presidenta hoy a las 11 de la mañana. Ahí estará el nuevo presidente de la mesa directiva del Senado y el nuevo presidente de la mesa directiva de la Cámara de Diputados, que ayer fue electo no por unanimidad como se buscaba, y había el consenso en todas las bancadas, tuvo 432 votos a favor, muchos más que lo que tuvo Kenia López Rabadán en su elección, 10 votos en contra, 10 abstenciones, perdón, y uno en contra de Eden Garcés de Morena. Y las 10 abstenciones y este voto en contra se le acercaron a Raúl Bolaños Cacho y le dijeron que no era por él, sino por la primer vicepresidencia, porque ya cumple 4 años en esta vicepresidencia, lo hemos dicho en este espacio muchas veces, pero pues así es, y así lo determina Ricardo Monreal, y pues a ver, discútele al árbitro, Sergio Gutiérrez Luna. De hecho, los 8 de las 10 abstenciones son de veracruzanos, morenistas veracruzanos, como es de Veracruz Sergio Gutiérrez Luna, y bueno, pues ya con eso no se quedó tan insatisfecho un Raúl Bolaños Cacho Cue, cuyo padre fue el líder de los ministros y jueces de América Latina.
5: A ver, Maru, danos oportunidad de brincar la pausa. ¿Sí? ¿Regresas y nos hablas precisamente de Raúl Bolaños?
4: Del currículum y de lo que dijo ayer.
5: Órale.
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13: La sátira de The Voice vuelve a encender redes. La cuenta de Back International anunció que hacer memes de Homelander será crimen. El mensaje en tono irónico refleja el poder del mensaje y su paranoia. La nueva temporada ya está en emisión. Porque en este universo, hasta el humor puede ser castigado.
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3: Joe Cocker. 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
5: 7:24 a.m. Estamos platicando, estamos escuchando con atención a Maru Rojas. Le pedimos que nos esperara en la línea telefónica para que nos hable precisamente de quién es a partir de hoy el presidente del Congreso de la Unión, Raúl Bolaños. Nos dices el currículum que ha hecho para conocerlo, para más o menos saber de quién estamos hablando. A ver, te escuchamos, Maru.
6: ¿Y de dónde viene? Y cómo me comentaba que antes las formas sí importaban, aunque no estuvieran escritas en la ley. Su padre, Raúl Bolaños Cacho Guzmán, fue diputado 2 veces, diputado federal, diputado local, secretario general de gobierno en Oaxaca, 4 años presidente de todos los tribunales del país, y su abuelo, Raúl Bolaños Cacho Guendolín, Bolaños Cacho es un apellido compuesto.
5: Compuesto.
6: Fue presidente del PRI en Oaxaca 15 años y era primo hermano del presidente Díaz Ordaz. Él estaba como el natural para ser el gobernador de Oaxaca, pero el presidente Díaz Ordaz le dijo que por las formas y por el cuidado del nepotismo no lo podría nombrar o no lo podía ni siquiera lanzar como candidato al gobierno de Oaxaca cuando tenía todas las cartas. También un médico muy famoso del boxeo era su primo hermano de su abuelo, y primo hermano su abuelo de Roberto Gómez Cacho Bolaños. De Roberto.
5: ¿Te refieres a
6: Roberto Bolaños Cacho? Uh-huh. Chespirito.
5: Chespirito, sí. Roberto Gómez Bolaños.
6: Roberto Gómez Bolaños Cacho. Y entonces, pues de ahí viene, y es el adjunto en la UNAM, en el doctorado que imparte el coordinador de los diputados de la mayoría de Morena, Ricardo Monreal, y ayer toma la palabra después de rendir protesta y habla de la pluralidad como base de la democracia. Les lanza el mensaje, sobre todo a los de la oposición, que va a ser igualitario con todos, que ya no es más un diputado del Verde Ecologista y ahora tiene que dar oportunidad y voz a todos. La prueba de fuego es hoy, porque hoy toman la palabra cada una de las fuerzas políticas representadas en el Senado y en la Cámara para responder este informe de la presidenta. Y nada más te adelanto que por parte del PAN hablará el senador Ricardo Anaya, por parte del PRI el senador Alejandro Moreno, y nos dicen que por parte de MC pues no va a ser nadie tibio, que es una sorpresa y que se dará a conocer en el momento.
5: Muy bien. Oye, ¿de Somos México ya participará alguien?
6: No.
5: ¿Todavía no?
6: No, todavía no. Porque pues no tienen todavía.
5: Aunque es partido, no tiene representación, tienes toda la razón.
6: Representación de diputados electos. Uh-huh. Entonces sí, también claro. Vamos a estar pendientes porque ayer en las entrevistas los temas también fueron de llamar la atención. Fíjate, Manuel, estamos hablando de Isunza, de la crisis en Sinaloa, como si lo de Zacatecas fuera menor.
5: Claro, es bien importante.
6: Y la gente está aterrorizada, y así lo dijo con esas palabras de terrorismo el coordinador de los diputados del Verde Ecologista, que son aliados a Morena y que son muy cuidadosos en sus expresiones, pero ahora sí, Carlos Alberto Puente, que es zacatecano, dijo que se debe de sancionar con todo el rigor de la ley como terrorista,
5: claro,
6: a quien haya cometido los actos vandálicos criminales que hoy hemos visto en los últimos días en varios puntos de Zacatecas, mientras que para Ricardo Monreal, zacatecano, nos dice que es una respuesta normal al combate que se está haciendo serio contra la delincuencia en ese estado, donde dijo textual: conozco muy bien al gobernador. No, y recibió el estado mucho peor que ahora. O sea, pues antes estaba peor.
5: Antes estaba peor. Y ya ves que antes gobernaban, no todos, otros, entre otros, el propio Ricardo Monreal.
6: Y en lo que yo te centro esto de la importancia de la sesión de hoy, que no es solamente la sesión de instalación del nuevo año de esta legislatura, el último, sino la respuesta al informe de la presidenta, el segundo apenas, cuando te digo hay retos para ella, como este senador Insunza, que ya se le había dicho presente licencia y no entiende.
5: Exacto.
6: Ahora viene en la respuesta a su informe por parte de la oposición. Si bien cabildeó Raúl Bolaños con todas las dirigencias de los partidos, pues no creo que respeten esa civilidad que le ofrecieron, porque pues simple y sencillamente no veo a Alito hablándole con cordialidad y pidiéndole a todos que se hable de unidad y de respeto y de... No lo veo.
5: No,
6: entonces,
5: no,
6: no. Hoy va a ser la prueba de fuego precisamente para cómo mantener el orden en una sala donde habrá 500 diputados y más y los senadores, por supuesto, 180 senadores, en una sesión donde los momentos políticos son importantes y comienza el año electoral, y de ello vamos a estar pendientes con un gran equipo de Grupo Fórmula.
5: Así es, por supuesto, como siempre, Maru, también encabezados por ti ahí en Cámara de Diputados. Pues muchísimas gracias, Maru.
6: Gracias a ti. Kenia López Rabadán decía que ella, el único temor ahora al pasar a ser diputada de a pie, que va a participar en el debate, era ese, que se desborden las pasiones y que no se puedan controlar, no solamente en la Cámara de Diputados, en el país. Y pues también ayer dio como válido un logro de su despedida ayer, que hizo que nuestro compañero camarógrafo Miguel Ángel Brígido usara saco.
5: ¡Ay, caray! ¡No bueno! Es nada más a la ocasión especial que lo llevó a utilizar un saco. Muy bien, pues muchas gracias.
6: Estamos,
5: Maru.
6: Estamos pendientes.
5: Atentos, pendientes. Muchísimas gracias. Bueno, dice, hoy le platicaba esta encuesta del periódico El Financiero, una encuesta que se publica mes a mes, tiene que ver con la aceptación de la presidenta, con su popularidad en el mes que está terminando, en el caso del mes de agosto. Estamos hablando de números que tienen que ver, por ejemplo, como en el 68% de las personas encuestadas aprueban la gestión de la presidenta Sheinbaum. La desaprueba un 32%. Pero si uno va viendo los números hacia atrás, pues el mes de julio la aprobaban 67%, en el mes de junio, todos por supuesto de este año, 68%, mayo 69%, abril 68%, marzo 70%, febrero 72%, enero este año 69%. Un poquito para atrás, en el caso de diciembre, 69%, en el caso de noviembre, 70%, octubre, 70%, septiembre, 73%, y agosto, 74%. El punto es que estamos hablando ya de un segundo año, donde se mantiene una muy aceptable, muy aceptables números que tienen que ver con la aprobación del trabajo de la presidenta Sheinbaum. En el desglose, le decía hace un ratito, en el desglose de la encuesta, hay unos datos que a mí me llaman la atención siempre, en lo que tiene que ver con los datos, cómo se mide corrupción, seguridad pública y crimen organizado, siempre salen altos. Pero evidentemente cuando usted le pone el tema de los apoyos sociales, que es un repartidero de dinero constitucional, porque es por ley de la Constitución, bueno, pues entonces ahí las cosas se apaciguan, bajan. Pero me llama la atención porque, por ejemplo, en el caso de la seguridad pública, el rechazo, o quienes piensan que lo había hecho muy mal la presidenta, estábamos hablando de 61% en el mes de julio. Se fue a agosto a 76%. De 61 se fue a 76%, un alza de 15 puntos. 15 puntos que la población percibe en cuestiones de seguridad pública, a pesar de que nos han dicho y se comprueba con los números que los homicidios dolosos, que es el indicador que tenemos más a la mano para poder medir la inseguridad en el país, pues parece que algo está por separado impactando a la población. Insisto, 15 puntos seguridad pública. En el caso del crimen organizado, lo mismo, 69% desaprueba su trabajo en contra del crimen organizado en el mes de julio y 78% en el mes de agosto. Se van 9 puntos por arriba este rechazo. Y en el caso de la corrupción, pues de los números más altos, porque se va de 62 puntos de desaprobación de la presidenta Sheinbaum en el mes de julio, se va a 73%, de 62 a 73%, 11 puntos. Yo diría, son los tres indicadores que seguramente en Palacio Nacional toman nota para saber exactamente, y seguramente con sus encuestas que hacen de manera más regular han podido pulsar que es exactamente, por ejemplo, casos como el bombazo, que ya creo que nadie discute este bombazo, no este incidente, como luego les gusta llamarle a los gobiernos, este bombazo que se dio ahí en Ojo Caliente, en Zacatecas, el fin de semana. Bueno, pues quizá por ese tipo de cosas, ¿no? Esa es la encuesta del día de hoy que está presentando el periódico El Financiero. No hay conferencia de prensa esta mañana. Sofía Enríquez, buenos días.
7: Buenos días, Manuel. No hay conferencia de prensa. Hoy hay informe de la presidenta. Hacemos una pausa y regresamos para platicar sobre cómo viene el informe y cómo viene la transmisión del informe aquí en Grupo Fórmula, ¿te parece?
5: Me parece muy bien. Bueno, y vamos a platicar con Israel Aldave precisamente para tocar estos temas. Así que estamos por la mañana, en esta mañana de este martes 1 de septiembre de este 2026. Hacemos un corte, volvemos.
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15: Explorando la naturaleza. Originario de Australia, el eucalipto es uno de los árboles de crecimiento más rápidos en el mundo. Sus hojas producen aceites esenciales con propiedades medicinales y su madera es vital para la producción de papel. Aunque son controvertidos por su alto consumo de agua, juegan un papel crucial en la economía forestal global y en la absorción rápida de gases contaminantes.
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17: Confirman a Paulo García como el nuevo presidente de Morena de la Ciudad de México. La dirigencia se encontraba acéfala tras la renuncia de Héctor Díaz Polanco, quien renunció al cargo el pasado 19 de julio. La jefa de gobierno, Clara Brugada, reveló que afina detalles de su segundo informe de actividades. Adelantó que en el periodo de 2025-2026 su administración ejecutó 3.600 obras en espacios públicos y 40.000 acciones de mejoramiento de vivienda en las 16 demarcaciones capitalinas. El presidente del Consejo de Administración de Cooperativa La Cruz Azul y del Club de Fútbol Cruz Azul, Víctor Velázquez, afirmó que los proyectos de inversión de la cementera por 6.500 millones de pesos fomentarán la creación de más de 14.200 empleos y la producción de hasta 3 millones de toneladas de cemento anuales. Informó Amy Arriaga. 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
5: 7:39 a.m. Israel Aldave, ¿cómo estás? Buen día.
18: Hola, ¿qué tal, Manuel? Gracias, muy buenos días. Nos encontramos aquí a las afueras de Palacio Nacional, en donde en punto de las 11 de esta mañana, la presidenta de la República, Claudia Sheinbaum, emitirá este mensaje con motivo de la presentación de su segundo informe de gobierno. Se tiene previsto, Manuel, que asistan alrededor de 300-350 invitados, por supuesto los miembros del gabinete legal y ampliado, legisladores, gobernadores, representantes de la sociedad, entre ellos también, por supuesto, empresarios, deportistas, artistas. Comentar

0: República en este tercer rubro, el de política exterior. Hablará, por supuesto, también de todo lo que tiene que ver con los programas sociales y del medio ambiente. Son los cinco rubros, Emanuel, en los cuales se divide este mensaje de la Presidenta de la República, que una vez concluido este mensaje, Emanuel, vale la pena señalar, pues va a retomar sus actividades habituales, va a estar despachando en la oficina presidencial aquí de Palacio Nacional. Mañana se retoma la conferencia de prensa mañanera. Hoy, por supuesto, por este motivo no se lleva a cabo la conferencia de prensa. Y vale la pena también señalar, Emanuel, que una vez, ya lo había anunciado la propia presidenta Sheinbaum Pardo, una vez que pues se acerque el fin de semana, va a emprender verdaderamente, Emanuel, una maratónica gira por todos los estados de la República Mexicana. Va a empezar en Cuernavaca el jueves, esto el jueves, de ahí va a ir a Coahuila y posteriormente a Zacatecas. La conferencia de prensa matutina, te adelanto, Manuela Sofía, va a ser el próximo viernes en esta Zacatecas golpeada, ya lo señalaban ustedes antes del corte, por estos atentados, pues sin duda terroristas, estos coches de bomba. Ahí va a estar la Presidenta de la República el próximo viernes. Ahí también va a tener un evento, por supuesto, en donde va a llevar a cabo, ya lo había informado, estos informes estatales. Cada una de las entidades va a estar dando a conocer lo que ha emprendido su gobierno junto con las autoridades de esas entidades del país. Posteriormente se va a trasladar a Colima, Aguascalientes, Nuevo León, a Durango y otros estados del país, para que en este mes de septiembre pues visite todas las entidades de la República y sea el 6 de octubre cuando se lleve a cabo esta mega concentración aquí en el Zócalo capitalino, en donde dé a conocer pues los logros de su administración en este su segundo año de gobierno.
1: Así se la va a llevar y así va a ser la logística el día de hoy por lo pronto. Israel, entonces, esa ceremonia, 350 personas hacia las 11 de la mañana y después, como bien dices, este recorrido que va a hacer la presidenta por diversos estados de la República Mexicana replicando su informe para culminar en el que ya nos platicabas del Zócalo de la Ciudad de México.
0: Así es, Emanuel, esa es la agenda que va a cumplir la Presidenta de la República en este mes de septiembre, mes patrio, y que por supuesto, tal como lo marca la Constitución, tiene que entregar al Poder Legislativo su informe de gobierno. Fíjate que algo que llama la atención, sí. Emanuel, observamos en las imágenes de nuestro compañero Jorge Aguilar, pues está muy tranquila la calle, no hay ni un manifestante, ni a favor ni en contra. A ver más tarde cómo se pone la situación. Pese a esto, pues ahí van ya los elementos de la Secretaría de Seguridad por cualquier situación que llegue.
1: No vaya a ser, efectivamente, ahí vemos el paso de los elementos de la policía, no tantos, ¿no? Estos que ya no son los granaderos, ¿no? Los granaderos que no son granaderos.
0: Exactamente, Manuel, estos granaderos, pero cómo se parecen a los granaderos de los anteriores gobiernos. Ahí van ya, por cualquier situación que pudiera presentarse.
1: Muy bien, pues mucho éxito en la cobertura, un poquito más al rato, Israel. Muchísimas gracias, como siempre.
0: No, como siempre, Manuel, a tus órdenes. Muy buenos días y un gusto, como siempre.
1: Igualmente, gracias, Israel Aldave. Gracias, Israel Aldave. Bueno. El jueves de la semana pasada, Ciro tuvo una entrevista con Francisco García Cabeza de Vaca, el exgobernador de Tamaulipas. Hablaron, en ese momento se estaba tocando en la conferencia de prensa, este tema de la iniciativa de la presidenta para quitar o para pedirle a las personas que les vaya a interesar ser candidatos a la presidencia de la República, gobernador, jefe de gobierno, que si tienen nacionalidad, pues alguna otra nacionalidad, además de la mexicana, pues entonces que renuncien a ella. Así se dio parte de esta discusión el jueves de la semana pasada.
2: Públicamente le dijo que, primero que nada, que claro que podía yo ser candidato a la presidencia de la República. Una cosa es que el tema es que yo jamás he sido juzgado y sentenciado por ningún juez, por ningún delito. Esa es una. Y segundo, por supuesto que es de todos conocido, bueno, lo he hecho público, que tengo la doble nacionalidad, la nacionalidad mexicana y la nacionalidad estadounidense. Pero me llama mucho la atención que hoy en día ahora la presidenta quiera utilizar este hecho para mandar una iniciativa de ley, que pareciera ser que tiene nombre y apellido, para reformar la Constitución y evitar y limitar a millones de mexicanos que contamos con la doble nacionalidad de aspirar a cualquier cargo de elección popular. Pareciera ser que hay una fobia por parte de ella en contra de Estados Unidos,

0: Una doble nacionalidad no te quita tu identidad, compromiso, lealtad y patriotismo hacia tu país. Ella lo debe de saber. La presidenta tiene temor. Están de veras asustados porque saben que no solamente van a perder la mayoría el próximo año, sino que van a perder la presidencia de la República en el 2030 y por supuesto que una de sus principales preocupaciones es que llegue a la presidencia de la República alguien que pueda contar con la doble nacionalidad estadounidense. ¿Por qué? Por el respaldo, apoyo que se puede contar en materia de seguridad. Esta iniciativa de ley no solamente no debe de pasar por parte del Congreso de la Unión, ya ha habido manifestaciones de algunos
1: Pues sí va a
0: diputados
1: pasar,
0: y
1: Francisco,
0: senadores.
1: sí va a
0: Pues si
1: pasar. Si
0: pasa, pues
1: lo
0: nos vamos a
1: ordena
0: la
1: Palacio
0: Corte,
1: Nacional, pues va a
0: aunque sea
1: pasar.
0: la Corte del
1: Nos vamos a la
0: Acordeón.
1: Corte.
0: Pues se va a la Corte
1: Bueno,
0: del Acordeón y nos
1: pues
0: vamos a la Interamericana de Derechos Humanos y evidenciamos una vez más este gobierno
1: eso sí.
0: que lejos de poder fortalecer la democracia y tener una mayor apertura y reconocimiento, todos aquellos mexicanos que han salido de nuestro país por diferentes motivos y que hoy en día sostienen por parte de las remesas gran parte de la economía de México, hoy en día van a ser vulnerados. Pues yo creo que eso va a ser una
1: Bueno,
0: evidencia más de un régimen autoritario que se está
1: lo
0: cerrando cada día
1: veremos.
0: y que está, pues, tratando o
1: Y la
0: instaurando,
1: charla
0: como lo
1: fue por
0: señalé,
1: ahí, ¿no?
0: hace
1: La charla
0: algunos
1: no tuvo
0: años
1: más, la
0: en una
1: entrevista
0: época.
1: no tuvo mucho más que esa dinámica de discusión. Fue el viernes, perdóneme, yo me equivoqué, no fue el jueves, fue el viernes. Y a esto nos ha pedido una oportunidad de un comentario. Ayer ya no pudimos hacerlo, Arturo Ávila, que es vocero de Morena. Arturo, te saludamos, ¿cómo estás? Buen día.
2: Manuel, te saludo con mucho aprecio y saludo a las personas que nos escuchan, como siempre, en el espacio
1: Muchísimas gracias,
2: tuyo y de
1: Arturo.
2: Ciro, por supuesto.
1: Igualmente, muchas gracias. Pues te escuchamos. ¿Qué nos quieres decir a propósito de esto?
2: Mira, rápidamente
1: Sí.
2: comentar. No es una ley dedicada a Cabeza de Vaca. El problema de
1: Ok.
2: Cabeza de Vaca es que él es un prófugo de la justicia. Tiene órdenes de aprehensión, ¿no? Y efectivamente se escuda en la doble nacionalidad, es decir, él vive en Estados Unidos, él está residiendo en Estados Unidos a razón de esta doble nacionalidad. Es decir, cuando Cabeza de Vaca dice, oye, es que esta iniciativa es contra millones de mexicanas y mexicanos, no, es contra delincuentes como él, contra personajes que han evadido la justicia una y otra vez y que además se amparan en la doble nacionalidad para no enfrentarla, ¿no? Mira, hay datos muy concretos, ¿no? Él tiene delitos muy claros, hay gente ya que incluso está señalada, su secretario de Educación Pública ya fue condenado en primera instancia por peculado. En salud, ¿no? Le entregaron 300 millones de pesos, ni más ni menos, que a Sergio Carmona. Era el empresario consentido de Cabeza de Vaca, ¿no? Y hay que decir que también la Comisión Nacional de Derechos Humanos señaló gravísimas violaciones a policías estatales en el asesinato terrible de 19 migrantes en Camargo en 2021. Él tiene hoy ficha roja, hay una solicitud de extradición, ¿no? En 2024, fíjate, ya sin fuero, trataron incluso de devolverlo diputado plurinominal por la segunda circunscripción y evidentemente se echó para abajo, no se le permitió. ¿Por qué? Porque con el Poder Judicial pasado, con el que él operaba, a quien por cierto lo tuvo cabildeando a través de contratos que le otorgó a sus abogados Javier Cuello Trejo con asesoría de Roberto Gil Suarte, contratos que suman casi 30 millones de pesos o poco más cuando era gobernador del estado, él ya veía venir que se leía, pues se entregó y estuvo gestionando de alguna forma estar en libertad. Hoy el debate no es ese, y eso me parece bueno mencionarlo, el debate no es un tema de nacionalidad, porque incluso la propia ley de Estados Unidos establece restricciones mucho más importantes que la que se está proponiendo aquí en la reforma constitucional. Allá simple y sencillamente no puedes ser presidente si tienes otra nacionalidad, ¿no? Pero sí llama la atención que al final de la entrevista deja algo muy claro. No quieren que gente con doble nacionalidad pueda pedir ayuda. Y nuevamente
1: Eso dice, sí.
2: abre el debate, ¿no? Sobre qué tanto compromiso tiene con su país o sobre qué tanto compromiso tiene con alguna otra nación, un personaje que es un prófugo de la justicia.
1: Pero entonces, para que nos quede claro, Arturo, la iniciativa va dirigida específicamente a Francisco Javier García Cabeza de Vaca. ¿Esa interpretación es correcta?
2: No, en lo absoluto. Va dirigida a cualquier mexicana o mexicano que pretenda ser presidenta o presidente, gobernador o gobernadora, ¿no? O jefe o jefa de gobierno, y que mientras esté en el mandato, y esto hay que dejarlo muy claro también, porque es un altísimo compromiso de desempeño patriótico, pues tiene que renunciar a cualquier otra forma de nacionalidad. Ojo, no antes, ¿eh? O sea, solamente cuando se registre como candidato, ¿no? Y eso, y no puede acceder a la doble nacionalidad o a los beneficios de la doble nacionalidad mientras ejerce el mandato, si es que es electo como gobernador, gobernadora, presidente o presidente. Entonces me parece que es algo que no le quita el derecho político electoral a nadie. Los 40 millones de mexicanas y mexicanos que viven en Estados Unidos, si quisieran ser presidentes, podrían serlo, pero mientras ejerzan este mandato, tienen que tener únicamente la nacionalidad mexicana. Y ahí está la confusión que nos está tratando de vender este personaje, que por cierto, ¿no? Esta disque aspiración, que es legítima una vez que resuelva sus temas con la justicia, pues me parece que también está sobrada, ¿no? Hoy en ninguna encuesta aparece y no alcanzaría ni siquiera medio dígito de aprobación o simpatía de la población mexicana.
1: Oye, he visto también otra interpretación en el sentido de que va dirigida a personas que en lo futuro les interesara, no lo ha dicho, o por lo menos no me queda claro que lo haya dicho con claridad, gente como Ricardo Salinas Pliego. ¿Estarían pensando en personas como él también desde Morena?
2: No, repito, no tiene ninguna dedicatoria. Va mucho más en la lógica de que cualquier mexicano o mexicana en el desempeño de estas funciones tan importantes, mientras tenga ese mandato, antes de registrarse, no tenga esa nacionalidad. Y reitero, me parece que es muy importante, una, que se clarifique la ley, porque la ley ya lo establecía, la Constitución ya lo establecía, pero como que había espacios de ambigüedad que prestaban la interpretación, ¿no? Y entonces, de pronto veíamos a gobernadores que sí tenían doble nacionalidad, que simularon, fíjate, Cabeza de Vaca simuló que renunciaba a la doble nacionalidad, eso no lo ha dicho tampoco, ¿no? Pero nunca llevó a cabo el trámite en Estados Unidos, simple y sencillamente con una carta buscó ampararse y con eso evadió la justicia, como todas las trampas que normalmente hace.
1: Oye, pero no fue el único, ¿no? Pero recuerdo, por ejemplo, Jaime Bonilla también como...
2: Quienes hayan sido, Manuel, quienes hayan sido, a mí me
1: Javier
2: parece...
1: Javier Corral y también lo hizo.
2: Nos parece, Manuel, que quien sea de Morena, del Partido Acción Nacional, del partido que sea, debe de tener un enorme, enorme compromiso con esta nación. Porque un mexicano o una mexicana debe responder a los intereses de la nación, ¿no? Reitero, me parece sorprendente de pronto ver a políticas o políticos que se la pasan haciendo política en otros países y no en su país. Entonces, me parece que está, que es una iniciativa que tiene buen alcance, incluso te adelantaría que yo platicando con varios grupos parlamentarios que tampoco son de Morena, y no me refiero al PT Verde, la ven con buenos ojos.
1: O sea, la ven bien, digamos, otros partidos, quizá como el PAN, quizá como el PRI.
2: Varios de los integrantes, no es una postura oficial, no puedo hablar con ellos, pero con varios de los que me toca toparme de pronto en las mesas de debate, Manuel, me han dicho, nosotros en lo personal creemos que no está mal. Hay una comparación internacional en donde más de 20 países tienen una aplicación en democracias desarrolladas como esta, y en el caso, por ejemplo, de Estados Unidos, por poner un ejemplo cercano, ¿no? Bueno, la ley es, la Constitución es muy clara, solamente una persona con nacimiento, fíjate, ahí nada más permite que se tenga nacimiento, ni siquiera la adquisición de otra nacionalidad.
1: Muy bien. Pues muchas gracias por esto, Arturo. Nos queda muy claro ya el punto de vista.
2: Gracias por el tiempo. Un abrazo muy fuerte a ti y a tu auditorio.
1: Igualmente, gracias. Gracias, Arturo. Arturo Ávila, el vocero de Morena. Bueno, vamos a ir a pausa. Ya no tenía oportunidad, Sofía, de que nos explicaras cómo viene la cobertura para las 11 de la mañana para el informe de la presidenta Sheinbaum.
3: Hay transmisión especial aquí en Grupo Fórmula. Comienza a las 11 de la mañana. Termina aproximadamente a la 1, dependiendo de cómo venga el informe. 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Esto va a estar conducido por Juan Becerra Acosta, él va a estar conduciendo el informe, repito, en el 103.3 en Telefórmula y en todos los espacios de streaming. Hoy no habrá programa de Maxine Goodside y Marco Antonio Regil, él continúa con su programa normal únicamente en radio, en el 104.1 y en los canales de streaming.
1: Muy bien, bueno, pues así va a estar la cobertura aquí en grupo Fórmula. Por lo pronto vamos a pausa, gracias por todos sus comentarios, @ Ciro Gómez L en nuestra cuenta de X, Facebook, Instagram y Thread, Ciro Gómez Leiva por X y por TikTok, @ radio-fórmula por Facebook, Radio Fórmula por Instagram y Thread, Radio Fórmula MX, nuestro sitio para que nos visite, radioformula.com.mx. Estamos por la mañana, hacemos una pausa y volvemos.
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3: Los ojos de las avestruces son más grandes que sus propios cerebros, lo que les da una visión muy aguda.
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0: las 8 de la mañana, gracias por estar con nosotros. A las personas que se incorporan en este momento a la señal de Telefórmula, a través de la señal de Telefórmula, muy buenos días a todas y a todos. En esta mañana de martes, martes 1 de septiembre de este 2026. Qué gusto poder saludarles. Reiteramos el saludo que hicimos a las 7 de la mañana a través de las frecuencias de Grupo Fórmula, a través de nuestro YouTube. Muchísimas, muchísimas gracias. Bueno, vamos con el resumen de las 8 de la mañana. Deyanira Pérez Baena, buenos días.
1: Hola, Manuel, muy buen día. Vamos con un resumen de la información. A las 11 de la mañana, la presidenta Sheinbaum rendirá su segundo informe de gobierno en el patio de honor de Palacio Nacional, al que están convocados todos los miembros del gabinete, los representantes de los poderes legislativo y judicial, los 32 gobernadores y algunos invitados especiales, para un total de 300 invitados. Sheinbaum presentará los resultados de este año en materia de seguridad, economía, salud, vivienda y empleo. A las 5 de la tarde, la secretaria de Gobernación, Rosa Isela Rodríguez, entregará el informe escrito al Congreso de la Unión. En agosto, la aprobación de la presidenta Claudia Sheinbaum se ubicó en 68%, de acuerdo con la encuesta difundida esta mañana por el periódico El Financiero. El sentimiento negativo bajó un punto porcentual respecto a julio y se ubicó en 32%. El Gabinete de Seguridad confirmó que fue abatido Luis Enrique Barragán Chávez, el R5 o el Huicho, identificado como uno de los principales mandos y jefe de sicarios del Cártel de los Reyes. A través de un comunicado, informaron que estos hechos se dieron el domingo durante un operativo realizado en la ranchería El Rodeo, en Tocumbo, Michoacán. Por el R5 o el Huicho, Estados Unidos ofrecía una recompensa de $3 millones. Yo soy constitucional y verídicamente inocente. Son patrañas las que se me atribuyen. Yo no soy un narco de nada. Queda muy claro que estamos en presencia de un asunto de corte político. No estamos ante un asunto jurídico ni un asunto judicial, aseguró el senador sin partido Enrique Insunza al reaparecer ayer en el Senado. Aseguró que tiene la conciencia tranquila y que no teme ir a la cárcel. Enrique Insunza está acusado por el gobierno de Estados Unidos de tener vínculos con el crimen organizado. Y en estos momentos, el dólar interbancario se cotiza en 17 pesos.
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0: ¿Qué más, Sofía?
3: Está informando el Metrobús que hubo una lamentable muerte esta mañana. Uy. Dice que en la alcaldía Cuauhtémoc, la estación Valderas, lo que explica el Metrobús es que el conductor arranca, detecta que no puede continuar su paso y lamentablemente se trataba de una persona, una mujer en situación de calle que se había acostado en la parte de el Metrobús. Y se estaba detenido en la estación al ponerse en marcha, sí, para continuar su trayecto. El operador detecta que algo impide su avance. Presuntamente una persona en situación de calle se recostó al paso de las llantas delanteras. El operador no pudo percatarse y lamentablemente cuando bajó a ver qué era lo que estaba impidiendo el paso del Metrobús, encuentra a esta persona que después de la valoración correspondiente fue detectada sin signos vitales.
0: Pues sí. Le pasó por lo menos por las llantas delanteras.
3: Uh-huh.
0: O por lo menos con una de las llantas
3: delanteras. Sí, es lo que muestran las cámaras de seguridad. Se tendrán que hacer todas las investigaciones, todos los deslindes de responsabilidades, pero así esta mañana allá en la estación Valderas de la línea 3 en la alcaldía Cuauhtémoc.
0: Bueno, vamos a pausa. Estamos por la mañana. Hacemos un corte. No le cambie.
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1: Continuamos con Ciro Gómez Leyva por la mañana.
2: Las 8 de la mañana con 9 minutos. Gracias por estar con nosotros. Gracias por seguir con nosotros. Esta mañana tenemos la oportunidad de recibir aquí en el estudio al presidente, al nuevo presidente de la mesa directiva de la Cámara de Diputados. Presidente, a partir del día de hoy.
3: Desde ayer a las 5:40 de la tarde tomamos protesta. Manuel, muchas gracias por el espacio. Un saludo a Ciro y gracias por la oportunidad de platicar con ustedes y con su gran auditorio.
2: Raúl Bolaños Cue. Raúl Bolaños Cacho Cue. Raúl Bolaños Cacho Cue. Ya escuchamos a Margarita, a Maru Rojas con todo un historial, pues, de la abolengo que tienes de tu padre, de tu abuelo, de tu familia, ¿no? Interesante todo eso.
3: Ya son muchos años de muchas generaciones, Manuel, dedicadas a la administración pública, casi siempre adscritos a Oaxaca. Somos de Oaxaca.
2: Oaxaqueño.
3: Yo soy oaxaqueño, mi padre oaxaqueño, mi abuelo oaxaqueño. Algunos tuvieron incursión en la vida pública nacional, pero bueno, pues es un legado que dejan, que para mí es una altísima responsabilidad y que ahora me obliga a conducirme desde la presidencia de la mesa directiva de la Cámara de Diputados con mucha más seriedad y a la altura de la circunstancia y del tiempo político que estamos viviendo.
2: Empecemos por ahí, si quieres. ¿Cómo te sientes precisamente? ¿Cómo te sientes ya con esta, con la responsabilidad de ser el presidente, que ya viste que no ha sido fácil? No le fue mal a Kenia, ¿no? Momentos complicados, por ahí acercamientos, algunos alejamientos con la presidencia de la República. Creo que no le fue mal, pero pues creo que sale finalmente bien librada de todos los escollos. Permite la participación de todos los partidos políticos en las sesiones. ¿Tú cómo te sientes?
3: Bueno, primero, ahora que mencionas a Kenia, reconocerla. Kenia y yo fuimos compañeros en el Senado de la República y yo fui testigo de una senadora sumamente aguerrida, que quién sí. Imaginaría el papel institucional que adquirió
2: mediadora.
3: En el segundo año legislativo, y eso para mí debe de llevar todo el reconocimiento de todas y de todos. Ahora yo me siento muy satisfecho, muy agradecido con las y los diputados que el día de ayer nos dieron una votación casi unánime, con todos los coordinadores parlamentarios con quienes he tenido relación desde hace 2 años y comprometido para poder presidir y representar a la institución, Manuel, porque tenemos que entender que a partir de ayer en la tarde yo tuve que dejar a un lado la camisa partidista, y aún cuando en lo personal me siento profundamente orgulloso de representar a la coalición que llevó a la presidenta Claudia Sheinbaum a la presidencia de la República, hoy en día, por la confianza de todo el Pleno de la Cámara de Diputados, represento a una institución. Y representar a esa institución es garantizar que todas las voces sean escuchadas. Y si tú me preguntaras cuál es el deseo que yo tengo como presidente de la mesa directiva, es que ojalá después de este año legislativo podamos recuperar un poquito de la confianza que el legislador ha perdido con la ciudadanía. Porque se ha desdignificado la política. Hemos visto episodios que para mí son muy lamentables, y ayer yo lo decía en el mensaje que le di al Pleno de la Cámara de Diputados, que yo aspiro a que la Cámara de Diputados sea una Cámara en la que reinen más los argumentos serios que los insultos, Manuel.
2: ¿Tú vas por eso?
3: Yo voy por eso. Soy un hombre que cree que la política puede volver a ser un punto de encuentro. No soy de los que cree que a la oposición hay que golpearla, soy de los que cree que a la oposición hay que escucharla y que ellos también tendrán argumentos para defender sus puntos de vista con los cuales no coincidiremos, pero que también son respetables. Al final del día, en cualquier estado democrático y en cualquier sistema político, hay distintos puntos de vista y la tolerancia es fundamental en cualquier sociedad, Manuel.
2: Ahora, en el caso de los posicionamientos, si me permites que nos vayamos a la sesión de la tarde, ahorita nos regresamos, si quieres, a la ceremonia de las 11 de la mañana en Palacio Nacional. Viene una sesión. ¿Qué tan difícil esperas la sesión de las 5? La sesión de instalación me da la impresión de que la entrega del informe no tendrá mayor problema, pero luego vienen los posicionamientos parlamentarios y ahí vienen personajes importantes, nos decía Maru Rojas, específicamente Alejandro Moreno, ¿no? El dirigente nacional del PRI, pero que también es senador, en este caso representante del partido, y me parece que ese puede ser uno de los focos de alteración por el tipo de discurso que luego utiliza Alejandro.
3: Mira, no soy ingenuo, yo sé que la sesión de la tarde será una sesión bastante complicada, bastante tensa, por dos cosas. Una, ahora que mencionas a Alejandro Moreno, él está atravesando por un momento de su trayectoria política en la que ha tomado una definición que quizá no podamos compartir muchos, pero que es clara la definición que él ha tomado. Y yo espero que él esté a la altura de lo que las y los mexicanos esperan de los legisladores hoy por la tarde. Que sea duro, que sea firme en sus argumentos, pero que no lo lleve al campo de los insultos. Y lo mismo para nuestros compañeros de nuestra coalición, que no caigamos en alguna provocación.
2: Que no llegue al campo de los insultos.
3: Exacto, porque es tan sencillo poder debatir con seriedad y dar argumentos serios del por qué defiendes un punto de vista, que para mí no es necesario llegar a los insultos, mucho menos a los golpes, que ya hemos visto episodios que son lamentables
4: en el
3: para...
4: Senado, ¿no?
3: En el Senado, pero de dos diputados.
2: Sí, exacto. Sí,
3: entonces,
2: sí, sí, sí.
3: Es lamentable que en nuestro sistema político el ejemplo con el que los legisladores estamos saliendo a la sociedad sea el de los insultos y el de los golpes, cuando sería mucho más sencillo ir al debate serio. Yo conozco a Alejandro Moreno desde hace muchos años, espero hoy esté a la altura, que dé un posicionamiento firme desde su punto de vista y que, insisto, se quede solo en los argumentos serios, que no vaya a los insultos y que podamos tener una sesión de Congreso General en la que las y los mexicanos puedan ver los distintos puntos de vista de los partidos políticos y que ellos tomen la definición que quieran para el 2027.
2: Me llama un poco la atención, y te lo comentaba antes de empezar la entrevista, porque leí ayer parte de la entrevista que hizo ante los medios de comunicación Rubén Moreira. Y Rubén Moreira lo que decía, digo, no tiene que ver con cuestiones personales, por supuesto, pero te refería y decía, nosotros estamos satisfechos con el equilibrio de poderes, con la elección de Raúl Bolaños Cacho. ¿Tú crees que no pese eso un poco más que los argumentos del propio Alejandro, o crees que los argumentos del propio Alejandro Moreno puedan pesar un poco más en el discurso de él?
3: Mira, primero le agradezco a Rubén sus comentarios. Parte de la política es dialogar con todas y con todos. Y el primer año de esta legislatura yo estuve como vicecoordinador de mi bancada, como miembro de la Junta de Coordinación Política, y tuve mucho diálogo con los coordinadores. Ya el segundo año como vicepresidente de la mesa directiva continué teniendo mucho diálogo con ellos. Y ahora en el proceso previo a la elección de la mesa directiva que se dio el día de ayer, busqué a todos los coordinadores parlamentarios. Y eso es a lo que hace referencia Rubén, que él tiene conciencia y sabe que conmigo siempre se puede dialogar. Y yo estoy seguro que hoy por la tarde vamos a tener diálogo con todas y con todos para poder conducir la sesión de la manera que las y los mexicanos esperan, Manuel. Mira, es un año electoral. Lo decía yo ayer en mi mensaje inicial.
2: Te va a tocar íntegro.
3: Es un año totalmente electoral, pero aun y cuando la competencia política es parte de la democracia, no debiéramos permitir que nos haga olvidar para qué estamos en las cámaras. Porque al final del día la competencia electoral se va a dar en las calles y en las urnas. Las y los mexicanos esperan de nosotros que durante este año sigamos aprobando leyes, sigamos discutiendo las leyes que le beneficien a las y los mexicanos. Y esa es mi intención, que ojalá podamos llevar a ese terreno los debates e insisto, podamos redignificar un poquito por lo menos la política que ha perdido la confianza desde la figura del legislador con la ciudadanía.
2: Me llama la atención esto que dices, si quieres como un comentario previo a la pausa, porque esto que tú dices no es exclusivo de ti, sino lo he escuchado al paso de los años con legisladores que vienen con la conciencia de que efectivamente la política tiene que ser retomada con diálogo, ¿no? No con violencia, no con palabras agresivas, etcétera. Es decir, es una necesidad de ya mucho tiempo atrás tratar de pensar que las cosas pueden ser de mejor manera. ¿Tú lo crees también de esta forma?
3: Es que es la esencia de la política, Manuel.
2: El diálogo.
3: La política es el diálogo. Cualquier ser humano hace política todos los días. Ahora, quienes lo hacemos como profesión, estaríamos renunciando a la naturaleza de nuestra profesión si renunciamos al diálogo. Sin diálogo no hay política. Entonces estaríamos en un estado en el que no podríamos tolerar los distintos puntos de vista. Y en una Cámara, en un Congreso, donde se representa la pluralidad de un país, pues lo más adecuado es que exista diálogo y que quienes integran esos plenos tengan la certeza de que quien representa la institución y quien conduce el diálogo es un hombre que tiene la apertura para escuchar y todas y todos.
2: Oye, ¿qué te han platicado? ¿Qué has conversado con tu bancada, con la bancada del Partido Verde? ¿Cómo está el sentimiento, cómo está el ánimo de que tú seas precisamente el presidente del Congreso?
3: Bueno, les agradezco muchísimo a mis compañeras y compañeros. Es la primera vez que el Verde, por ley, tiene la presidencia de la mesa directiva, porque en la Cámara de Diputados, a diferencia del Senado, la mesa directiva es rotativa. Establece el reglamento que las tres primeras fuerzas políticas son quienes presiden, de acuerdo a cada año legislativo, durante un año la mesa directiva. El primer año le tocó a Morena por ser la primera fuerza, el segundo año al PAN y ahora nos toca a nosotros. Y que me hayan otorgado su confianza mis compañeras y compañeros del Partido Verde, para mí es una altísima responsabilidad que no me permite fallar. Están entusiasmados, es la primera vez que tenemos una bancada tan grande y creo que eso es producto de que desde que Manuel Velasco gobernó en Chiapas, Manuel, el Partido Verde ha logrado generar una nueva generación de políticos en distintas entidades federativas que se ven reflejados hoy en los resultados del Partido Verde.
2: Bien, bueno, vamos a hacer una pausa, ¿no? ¿Te quedas un ratito más?
3: Sí, claro,
2: seguimos platicando, claro, porque también tenemos, queremos platicar contigo la ceremonia del rato, porque también es un asunto de, ¿van a estar en Palacio Nacional? Bueno, ahí vas a estar
3: ahí
2: en Palacio Nacional
3: un
2: poquito más al rato. Pero bueno, vamos a pausa, estamos por la mañana, hacemos un corte y seguimos platicando con Raúl Bolaños Cacho Cue. Así que hacemos un corte y estamos en esta mañana. Gracias por todos sus comentarios. Los recibimos en @CiroGomezL en nuestra cuenta de X y todas nuestras redes sociales, por Facebook, por Instagram, por Threads, Ciro Gómez Leiva, por X y por TikTok, @radio_fórmula. Estamos por la mañana, volvemos.
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1: Bueno, el inicio del primer periodo ya lo platicábamos, ya nos dices cómo te sientes. Vas al rato entonces a Palacio Nacional, digamos, no como tu primera actividad, porque nos dices y lo dices muy bien, realmente tomabas posesión ayer, dabas tu primer posicionamiento y tu segunda actividad, pero pues ni más ni menos que es en Palacio Nacional, ahí pues invitado por la Presidenta de la República o por su equipo de la Presidencia para el informe de gobierno.
2: Digamos que es el primer acto formal en el que llevo la honrosa representación de la Cámara de Diputados y en este caso del Congreso de la Unión, porque ahora le toca a la Cámara de Diputados presidir al Congreso de la Unión y ahí vamos a estar a las 11 de la mañana, Manuel, acompañando a la presidenta en Palacio Nacional en su mensaje y a las 5 de la tarde recibiremos a la Secretaría de Gobernación en la Cámara de Diputados. Estamos convocados senadores, senadoras, diputados y diputadas a sesión de Congreso General para recibir el segundo informe de gobierno de la presidenta. Si la secretaria desea dar un mensaje, tendrá el micrófono abierto y a partir de que lo hayamos recibido, daremos cauce a los posicionamientos de los grupos parlamentarios, que una vez más lo reitero aquí en tu espacio. Esperemos que sea de manera seria y como lo esperan las y los mexicanos. Termina la sesión de Congreso General, estamos citados a una sesión ordinaria hoy por la tarde también para dar publicidad a ciertos dictámenes y ya mañana tenemos una sesión ordinaria en la Cámara de Diputados para darle discusión a estos dictámenes, porque también hay mucho rezago legislativo que comenzar a encauzar. Mira, ayer platicaba con Kenia, hay 304 dictámenes en mesa directiva listos para ir al pleno. Híjole. Entonces es muy grande el reto. Muchos critican el sistema de modalidad semipresencial, pero pues yo soy de los que dice que si ya está en el reglamento, pues hay que aprovecharlo para acelerar la discusión de distintos dictámenes y poder avanzar en ello.
1: O sea, ¿tú crees? Porque, por ejemplo, específicamente Maru Rojas ha sido una de las críticas más duras del tema, precisamente, le he escuchado con atención, de las sesiones semipresenciales. ¿Así se van a quedar?
2: Están establecidas en el reglamento, yo creo que se van a quedar este año así. A mí no me gustan las sesiones semipresenciales, pero lo que yo digo es, si ya están en el reglamento y si no se van a cambiar, hay que aprovecharlas. ¿En qué se pueden aprovechar al máximo? Pues que las comisiones estén sesionando los días que no hay sesión ordinaria de manera constante para dictaminar muchísimas iniciativas, ya sea incluso para desecharlas o para votarlas en contra, pero que se pueda avanzar en el trabajo legislativo. Lo que está mal es condenar que existe la modalidad y no utilizarla. Entonces, si ya lo tenemos, pues para mí hay que utilizarlo.
1: ¿Para aprovechar, dices, de los 304 dictámenes?
2: Los 304 dictámenes que están en mesa directiva están listos para ir al pleno.
1: Y tratar de aprovechar para sacarlos.
2: También podríamos aprovechar las semipresenciales para sacarlos. Por ejemplo, el día de mañana estamos citados de manera semipresencial. Okay. Ahí podríamos mandar varios dictámenes de consenso. No nos permite la modalidad semipresencial discutir en el pleno iniciativas de reforma constitucional solamente correcto. A leyes secundarias.
1: Ahora vas a recibir a los legisladores, a los 500 diputados, senadores, incluido Enrique Insunza.
2: Ahí deberá de estar Enrique Insunza. Pues como dice Monreal, y retomo sus palabras, el respeto a la Cámara ajena es la paz. Él ha tomado una decisión personal y él debe de asumir también la responsabilidad de la decisión que tomó y las consecuencias.
1: ¿De él no prevés nada en el día de hoy?
2: No le corresponde dar ningún posicionamiento. La ley es muy clara que establece que solamente los grupos parlamentarios son los que pueden tener un posicionamiento. Incluso es tan clara la ley, Manuel, que dice explícitamente que no puede hacer uso de la palabra ningún otro legislador que no haya sido registrado por su grupo parlamentario para dar el posicionamiento. Es decir, que si hoy por la tarde...
1: Nada de que se me ocurre
2: levantar la mano y decir que quiero dar una opinión, nada, está claro en el reglamento. Es más, la sesión de Congreso General y de recepción del informe de la presidenta está incluso establecida en la Constitución.
1: Oye, entonces no te preocupa, por ejemplo, me decías el caso, nos platicabas el caso de Alejandro Moreno, está perfectamente justificado por lo que lo dices. No te preocupa Ricardo Anaya, que entiendo que también va a posicionar por parte del PAN.
2: No sé si vaya a posicionar él. Anaya considero que es un buen orador, debe de dar un discurso fuerte, pero es parte de su posición política. ¿Por qué me debiera de preocupar una posición política? Al contrario, que expresen lo que a su derecho convenga, como decimos los abogados, Desde la mesa directiva, nosotros lo que tenemos que garantizar es que cada legislador o legisladora tenga la libertad de decir en tribuna lo que quieran. Eso sí, procurando que no vayamos a los insultos.
1: Esto que tú dices es bien importante, porque de repente en algún momento pareció, no desde la tribuna de la Cámara de Diputados, pero sí desde el Senado, que no se pueden hablar las cosas, que no se pueden discutir las cosas, no se puede tocar ese tema. Para Morena ha sido como muy delicados algunos temas y los han preferido que no se toque. ¿No será el caso de la Cámara de Diputados?
2: Nunca ha sido. En la Cámara de Diputados, mira, nos han criticado más. Ahora escuchaba las declaraciones de Rubén Moreira, que quería hacer una reforma al reglamento para que no existan las reservas. Pues muchas veces las reservas que son desechadas son utilizadas para contestar argumentos que la oposición da. Entonces yo lo que digo es, pues, yo jamás voy a poder cortar tu derecho a la libertad de decir lo que quieras en tribuna. Ahora, si tú dices algo con lo que no está de acuerdo otro legislador y él va a hacer uso de la tribuna, tienes que tener conciencia de que también te van a responder.
1: Pues, que ya lo manifestaste.
2: De eso se trata el Parlamento, que todas las voces puedan ser escuchadas.
1: Oye, entonces, eso te digo, eso es bien, bien importante. Me da la impresión de que lo van a tomar en cuenta tus compañeros, ¿no? Precisamente para que haya toda esa libertad de expresión, que naturalmente los legisladores deberían de tenerla. El famoso fuero existe para que puedas hablar, para que puedas decir exactamente lo que tú quieres expresar como legislador, como parlamentario.
2: La inmunidad procesal, desde su fundamento jurídico, lo que hace es proteger al legislador para que pueda tener la certeza de que desde la tribuna puede manifestar lo que él quiera sin que alguna fuerza del Estado, ya sea local o federal, vaya a utilizar el orden público para asustarlo o para contravenirlo. En un parlamento la naturaleza es que cada quien tenga la libertad de expresar sus ideas desde la tribuna. Nosotros vamos a garantizar eso. Ahora, es muy delgada la línea entre expresar tus posicionamientos, tus ideas, y llevarla a los insultos y a las descalificaciones, que aun y cuando puede estar dentro de la libertad, pues eso es donde nosotros tenemos que entrar al quite y tratar de llamar al orden, de regresar al tema y de que valgan más los argumentos que los insultos.
1: Bueno, está usted escuchando, está usted viendo aquí en Cadena Nacional a quien va a encabezar, ya la encabeza la Cámara de Diputados, a quien va a tener la... Pues me parece que es un trabajo muy honroso, ¿no? Es muy orgulloso poder dirigir los trabajos de la apertura de sesiones del Congreso. Lo vamos a tener muy frecuentemente, seguro, en las declaraciones aquí en Grupo Fórmula. ¿Qué más quieres decirle a la audiencia? Te lo pregunté hace rato, déjame preguntártelo otra vez después de la charla. ¿Cómo te sientes?
2: Me siento muy contento, muy agradecido. Sé la altura del reto que hoy en día tengo, pero como bien lo mencionabas, representar a la institución, representar a un poder en nuestro país, es para mí una altísima responsabilidad en la cual me tengo que desempeñar con muchísima seriedad, con total apertura y con mucha neutralidad. Esperemos que sea un buen año, no solamente para mí, para México, Manuel.
1: Pues te deseamos mucha suerte, te deseamos mucho éxito, Raúl. Seguramente lo vas a tener, ¿no? Creo que tu planteamiento, gracias, tu posicionamiento, tu historia habla por ti mismo, y entonces con base en eso va a ser muy serio el trabajo que hagas por allá, estamos absolutamente seguros. Sofía, ¿tú quieres preguntar algo?
3: Pues comentarte, porque desde ayer en la noche me llamó mucho la atención un tuit de Ivonne Melgar. Ivonne Melgar, reportera especialista en política, pero sobre todo una conocedora de la Cámara de Diputados, claro, que escribía ayer que ayer en el Congreso se renovaron las presidencias de las mesas directivas y fueron escogidos los legisladores que ofrecieron diálogo y respeto a la libertad de expresión, reconociendo que en sus cargos representarán la voluntad popular de todos, no solo a la mayoría de la 4T a la que pertenecen. Y cierra Ivonne Melgar preguntando: adiós a los rijosos. Ese es el mensaje que vas a mandar en la presidencia. Se acabaron los rijosos, se acabaron los pleitos. Nada de bajarte a tu escaño y decir: me quito la camiseta de presidente, me vuelvo ahora diputado y me voy a pelear con la oposición.
2: Mira, si yo pido elevar el debate a argumentos y dejar los insultos a un lado, no podría hablar de rijosos. Lo que yo sí garantizo es diálogo con todas y con todos. Es la esencia de la política, es mi naturaleza, es la manera en la que yo entiendo la política, y ahora esta responsabilidad me obliga a conducirme de esa manera. Y así lo haremos durante este año.
3: Y siempre presidente de la Cámara de Diputados.
2: Presidente.
3: Digo, nada de jugarle a eso de me voy a sentar tantito y dejo de ser presidente y peleo un poco.
2: Presidente de todas y de todos los diputados.
1: Pues mucha suerte, mucho éxito, Raúl.
2: Gracias.
1: Gracias por venir, Manuel, Sofía, ¿no? De verdad, gracias por venir.
2: Ojalá nos puedan abrir este espacio para que tengamos una relación institucional y podamos seguir informando al auditorio. Yo creo que es muy importante la relación con los medios de comunicación y que la ciudadanía pueda escuchar qué es lo que estamos haciendo nosotros.
1: Pues muchísimas gracias, Raúl. Gracias, Raúl Bolaños Cacho, muchísimas gracias. Gracias por haber estado con nosotros. Suerte al rato en Palacio Nacional.
2: Gracias, ahí ¿no? estamos platicando.
1: En la representación justamente ya con Higinio Martínez en la nueva conformación de la Cámara, pues más bien del Congreso mexicano.
2: Así es, un saludo para mi gran amigo Higinio. Ahora saludos, nos volveremos senador. A encontrar.
1: Sí, saludos al senador, saludos al senador como siempre. Muchas gracias, Raúl.
2: Gracias, Manuel. Con permiso.
1: Bueno, vamos a pausa, estamos por la mañana, en esta mañana de este martes 1 de septiembre de este 2026, hacemos un corte, volvemos.

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13: El corazón del camarón está localizado en su cabeza, cerca de su sistema digestivo y otros órganos vitales muy importantes.
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14: El primer animal en órbita espacial fue la perra Laika, lanzada por la Unión Soviética en 1957.
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17: La Secretaría de Defensa confirmó el abatimiento de Luis Enrique N., el Huicho R5, en una operación para su captura en Tocumbo, Michoacán. Al líder del Cártel de los Reyes y a un acompañante que también perdió la vida, se les decomisó dos fusiles automáticos, cartuchos y cargadores de diversos calibres y una cuatrimoto. La Comisión Federal de Electricidad informó que gracias a su personal especializado se restableció el suministro de energía a usuarios afectados en Yucatán, Quintana Roo, Campeche y Chiapas. Reveló que las afectaciones en dos líneas de alta tensión fueron causadas por actos de vandalismo. Legisladores eligieron a Raúl Bolaños para presidir la mesa directiva de la Cámara de Diputados y a Higinio Martínez como presidente de la mesa directiva del Senado. Ambos conducirán los trabajos del tercer año de ejercicios de la 66ª legislatura. Informó Amy Arriaga. 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
18: Continuamos con Ciro Gómez Leiva por la mañana.
19: 8:39 a.m. Gracias por sus comentarios, gracias por sus mensajes que nos llegaron efectivamente por esta entrevista con Raúl Bolaños Cacho Cue. Nos dicen, se escucha un tipo moderado, se escucha un señor tranquilo. ¿Qué diferencia hay entre este personaje, por ejemplo, este tipo de legisladores y los Noroñas? Nos dicen, por ejemplo. Pues sí. Toda la diferencia, que es exactamente en lo que recalcaba Sofía en la última pregunta que le hacía, ¿no? Precisamente. Ahora, el reto está, son sesiones normalmente calientes cuando hay temas calientes, ¿no? Ahí está el tema del senador Insunza, ahí está el tema de los bombazos en Zacatecas, en fin, vamos a ver cómo se va dando la sesión, cómo está el discurso, el tema de la inseguridad que se aprecia en algunos estados del país y que seguramente va a tener el calor de los discursos. Pues ya vimos a quién, ¿no? En quién están, digamos, con la mayor atención para poder tratar de hacer una sesión lo más normal posible, que es en Alejandro Moreno, el presidente nacional del PRI. Bueno, hay información que tiene que ver, muchos comentarios, ya le decíamos hace rato que es con este apagón, pues mega apagón que se dio, mega corte de luz que se dio en Yucatán, en Quintana.

0: Pereira, no creo lo que dice la CFE, pero de ser cierto, que, y cito, pinche seguridad hay en este país. Los de Morena no pueden cuidar las instalaciones estratégicas. De entrada, pues duda un poco de esta versión y en caso de ser cierta, cuestiona la seguridad.
1: La del vandalismo.
0: La del vandalismo. Y después hay una publicación también del expresidente Felipe Calderón. Él dice, vandalismo, vandalismo es el haber dejado al sector eléctrico sin nueva inversión por seguir, y cito, los estúpidos prejuicios ideológicos de los nacionalistas trasnochados. Se les advirtió que habría apagones, ahí están, ahí está su energía de cuarta, escribe Felipe Calderón. Las reacciones por este apagón que se dio en la madrugada en 4 estados, Yucatán, uh-huh, Quintana Roo, Campeche, Chiapas, y que afectó a 745,000 usuarios.
1: Efectivamente, yo considero, ¿no?, como algunas opiniones que nos han estado llegando de expertos, de analistas, dice, lo del apagón fue un acto vandálico, nos escriben, y reaccionó muy bien la Comisión Federal de Electricidad. Yo tengo la impresión de que fue así. Tengo la impresión, no tengo otra información, pero tengo la impresión no solamente de que al acto vandálico reaccionó bien el equipo, como siempre, el equipo profesional de la Comisión Federal de Electricidad. ¿Qué reporta la Secretaría de Energía?
0: Lo que reporta la Secretaría de Energía, Luz Elena González, es que el servicio ha sido restablecido al 100% para estos 745,000 usuarios que se vieron afectados en estos 4 estados, y agrega...
1: Ojo, no se sabía cuánta gente había sido
0: no
1: afectada.
0: No teníamos el dato total, 745,533 usuarios.
1: Si mal no recuerdo, hay que hacer una multiplicación de por 4, ¿no? Para saber más o menos
0: la cantidad de personas.
1: Uh-huh. De por 4.
0: Y dice, agrega nada más la secretaria, seguimos trabajando con responsabilidad y compromiso para garantizar un servicio eléctrico confiable para todas y todas.
1: Muy bien, bueno, pues ahí está la información en las redes sociales de Luz Elena González, la secretaria de Energía.
0: Y vamos a otro...
1: Cambio de tema.
0: Cambio de tema, ahora que hablábamos de pues temas de política. Ayer causó mucho revuelo una conferencia que dio el presidente del PAN, Jorge Romero. Ayer tuvieron su plenaria con los senadores, la plenaria con los diputados fue en La Paz, en Baja California. Quizá por la distancia no llamaron tanto la atención estas declaraciones, pero ayer lo hace en el Senado, le pregunta obviamente la fuente del Senado, y uno de los temas es 2027, qué va a pasar con la elección de 2027, qué aspiraciones tiene el partido, y sobre todo el tema de las alianzas. Alejandro Moreno lo ha dejado muy claro, ha dicho, vamos por alianzas, no veamos etiquetas, no veamos colores, hay que ir en contra,
1: o sea,
0: ¿dónde de Morena
1: nos conviene? Vamos ahí.
0: Alejandro Moreno va prácticamente por todo, ¿no? El PAN ha sido mucho más moderado. Le preguntan al PAN, le preguntan a Jorge Romero, ¿qué pasa con las alianzas? ¿Ya lo analizaron bien? Y podemos escuchar cómo lo responde y cómo lo explica Jorge Romero.
2: En el PAN entendemos que antes que nada está el cuidar a México de un tumor guinda. En el PAN tenemos absoluta claridad de ser un partido político, que tenemos que tener consideraciones, entre otras, electorales. Claro, somos un partido político. Pero mis palabras exactas y que hoy refrendo fueron y son: la dirigencia nacional del PAN en esa decisión tan importante, por supuesto que habrá de escuchar a las dirigencias y militancias locales. Pues claro, lo macro, hiper refrendo el día de hoy. También hicimos la aclaración de que al final, no por imposición, no por afanes dictatoriales, pues por facultades preestablecidas en nuestros estatutos, es una decisión finalmente de los órganos nacionales. Desde mucho antes que yo asumiera la presidencia, esto es normatividad estatutaria del PAN. Y también mencioné, el PAN tiene que entrar a un hiperanálisis local, entendiendo que hay realidades locales profundamente distintas a las que están en entidades, así lo dije, a 800 kilómetros. Una realidad de una península en México es completamente diferente a la realidad de la otra península en México, y a eso es a lo que la dirigencia nacional tiene que abocarse. Y también lo dije, bajo ninguna circunstancia una realidad local habrá de imponerse en otra realidad local, ni una realidad local imponerse a nivel nacional. Entendemos la hipertrascendencia de esta decisión, de lo que está en juego, y sabemos que tenemos tiempo. Y desde esta dirigencia toda la voluntad de hablarlo y tomar la mejor decisión.
1: Es el planteamiento de Jorge Romero.
0: Es el planteamiento de Jorge Romero.

0: decir, las decisiones las va a tomar la dirigencia nacional porque así lo establecen los estatutos, es lo que dice Jorge Romero, pero basándonos en cada una de las realidades, escuchando a las dirigencias, analizando qué es lo que quieren y qué es lo que se está viviendo en cada uno de los estados. Y pone un ejemplo, le preguntan sobre el caso de Nuevo León. Nosotros hemos hablado aquí con Adrián de la Garza, que le dicen, él ya se registró como candidato, es un tema quizá de candidatura común. ¿Cómo sería en ese tema?
1: Un nombre más bien del PRI.
0: Un nombre del PRI que se estaría registrando por el PAN. Hay otros ejemplos como esto. Y explica Jorge Romero el caso de Nuevo León.
2: No responde a que ya esté anunciada una alianza, ni por mucho, quiero dejarlo claro. En el PAN no hemos anunciado una alianza. Hemos anunciado que escucharemos y lo refrendamos a las dirigencias locales. Y estos registros lo que responden es a que en el PAN no hemos cerrado nuestro registro a ningún liderazgo que nosotros creamos que vale la pena. El caso, por ejemplo, que tú pones en Nuevo León, nosotros tenemos registrado muy alto al alcalde de Monterrey, quien por cierto llegó también con las siglas del PAN. Sin afán de nada que no sea decir la verdad verificable, llegó con más votos del PAN, el hoy alcalde de Monterrey. Pues por supuesto que no tenemos cerrado su registro. Él está habilitando la posibilidad de ser candidato del PAN. Después, con base en lo que ya dijimos un millón de veces, se tomará la decisión junto con militancia, panismo y sobre todo entidades, voces de Nuevo León, la mejor decisión.
0: Básicamente lo que dice Jorge Romero es estamos abiertos a todo, estamos abiertos a lo que necesite ese estado, ya sea ir en alianza con alguno de los partidos o registrar algún candidato externo al PAN, que es algo que anunciaron hace poco en alguna de estas muchas renovaciones que han estado anunciando, los candidatos ciudadanos, ahora vemos que pueden aceptar a candidatos de otros partidos. Hablábamos ayer con Alfonso Martínez, alcalde de Morelia, él llega por vía independiente, no es panista. Entonces básicamente lo que está diciendo Jorge Romero es cada caso se va a analizar de manera independiente y estamos abiertos a todo. Y le preguntan ya para terminar, ¿qué espera de 2027? ¿Cuántas elecciones van a ganar? ¿Van a mantenerse en los estados donde gobiernan? Y Jorge Romero responde.
2: Ante la realidad de que aquellos, en su absoluta, cuasi infinita soberbia y arrogancia, creen que en el 2027 nos van a arrastrar a todos los... Pues que así sigan creyendo. Por nosotras y por nosotros, mejor. Que se crean que son imbatibles. En el 2027, en Acción Nacional, estamos listos. Y listas, sí para denunciar, pero para competir. Uno, y lo dejamos claro, lo que hoy gobernamos lo vamos a seguir gobernando. A como dé lugar. Porque contamos con el respaldo de la gente. Y en muchos lugares en donde se creen imbatibles, que lo sepan, el PAN les va a competir. Y duro. Mucho más de lo que ellos creen. El PAN va a trabajar con todo ahínco, con todo espíritu en las 17 entidades. Vamos a trabajar con todo ahínco. E insisto, se van a llevar la sorpresa de su vida. Lo que te afirmo aquí es, me juego lo que me juego en decirte que vamos a conservar Aguascalientes, en que vamos a conservar Querétaro, en que vamos a conservar Chihuahua y vamos a dar las sorpresas de su vida en todas las demás.
1: Bueno, pues ahí está, completito lo que dijo ayer Jorge Romero.
0: Conservar Querétaro, conservar Aguascalientes, conservar Chihuahua, que son los estados que gobiernan, y sorpresas en los otros estados, dice Jorge Romero.
1: Muy bien. Bueno, a ver, cuéntanos, ¿qué pasó con esas fotografías que ya no comentamos porque parece que mucha gente, entre que las toma en serio y que no toma en serio, fueron publicadas en dónde de Nicolás Maduro?
0: En la cuenta de X de Nicolás Maduro, el domingo.
1: Su cuenta
0: de X, a las 7 de la mañana con 5 minutos, se publicaron fotografías con este texto. Dice, pequeño regalo de amor y esperanza, envío estas fotos como un pequeño regalo a todos mis nietos y nietas, a los niños y niñas y a toda la gente noble que nos ama. Es una fotografía de Nicolás Maduro, muy sonriente, con lentes, con un pants color gris y que tiene ahí el sello, digamos, como de la fecha en que fue tomada. Dice junio 25, 2026, es decir, son del 25 de junio a las 18:05 y obviamente en tiempos de la inteligencia artificial la principal pregunta es, ¿son o no son verídicas estas fotografías? y en qué contexto se las tomaron, en qué contexto llegan a su cuenta de X. Y pues, Manuel, la mejor forma de saber qué pasa con estas fotografías es hablar con alguien que le ha dado seguimiento al caso, que ha visto a Nicolás Maduro desde que fue detenido allá en Venezuela y llevado a Nueva York.
1: Y precisamente por eso le agradecemos mucho, como siempre, Arturo Ángel, nuestro compañero periodista allá en Nueva York, que nos tome la llamada, que atienda nuestra llamada. Muchísimas gracias, Arturo. ¿Cómo estás? Buen día.
3: ¿Cómo estás, Manuel? ¿Cómo están, Sofía? Muy buenos días. Saludos desde acá, desde Nueva York.
1: ¿A qué te suenan esas fotografías cuando las viste, Arturo? Tú que lo has visto, tú que lo viste recientemente y probablemente por las fechas en esos momentos, ¿no?
3: Sí. A ver, bueno, dentro de lo que es raro, es muy raro que
1: ¿no?
3: trasciendan fotografías de personas que están presas. Eso hay que decirlo. O sea, si esto fue posible, que todo parece indicar que sí, no hay ninguna otra manera, Manuel, más que haya sido con la anuencia del gobierno de los Estados Unidos. Eso es clarísimo.
1: Clarísimo.
3: No es como que se puedan tomar unas fotos ahí, se filtren y luego las comparta el propio Nicolás Maduro con la persona que sea que les lleve las redes sociales y su cuenta oficial. Se especula mucho que puede ser su hijo, no lo sabemos, pero a ver, lo que no parece haber elementos para dudar de la veracidad de las fotografías por varias situaciones. De entrada, la fecha, como bien refería Sofía, 25 de junio, nosotros asistimos a la audiencia de seguimiento de Nicolás Maduro el 22 de julio, un mes después de que se había tomado esta fotografía. Y la verdad es que es el semblante de Nicolás Maduro en esa audiencia con el que se ve aquí, es muy parecido, Manuel. De hecho, lo decíamos en las crónicas, sí se le ve más delgado, y ustedes lo pueden ver ahí, ¿no? El rostro, el perfil mucho más alineado de su cara. Él de por sí es una persona alta. Evidentemente, él trae en esas fotos su pants holgado, también es holgado el uniforme de la prisión, o sea que no sabemos realmente qué tan delgado esté, digamos, que su torso y sus piernas, pero en el rostro se le nota, sin llegar a estar demacrado, porque en algunos dijeron por ahí en esa audiencia que se le veía muy mal y todo. La verdad que a mí no me lo pareció en absoluto. He visto a otros presos llegar en un estado bastante, bastante negativo a estas audiencias. A Nicolás Maduro en realidad se le ve bastante entero, eso sí. Pues me parece que naturalmente no está comiendo lo mismo, imagínense ustedes.
1: No, pues no, que cuando es presidente dictador.
3: Exactamente, que la vida que se daba ya en Caracas, ¿no? Entonces, eso por un lado. Y por el otro, digo, más allá de que el parecido físico es muy próximo entre esta fotografía y cuando lo vimos, ¿no? También, la verdad es que la fotografía aquí ha sido difundida, porque fue nota, pues, en los medios, todos los más importantes aquí en Estados Unidos, Emmanuel, Fox News, CBS, el New York Post, todos, y en ningún lugar se ha puesto en duda la veracidad, y tampoco ninguna autoridad de Estados Unidos ha referido, o exactamente, o la ha desmentido. Y yo creo que lo interesante aquí, más bien, es el contexto en el que esta fotografía trasciende, porque ocurre dos días después, Manuel, de que el presidente Trump anunció con el gobierno de Venezuela lo que él calificó como el mayor acuerdo petrolero de la historia, ¿no? Al haber asegurado el derecho de explotación de reservas probables por 65,000 millones de barriles, una locura. O sea, solo para que tengamos en proporción, las reservas bien probadas en México de millones de barriles de petróleo andan como en los 7,000 millones de barriles. Imagínense, 65,000 millones, digo, no es un secreto que Venezuela tiene de las mayores reservas petroleras del mundo, y se anuncia este acuerdo con un gobierno que es el de Delcy Rodríguez, que la verdad ha resultado, no quiero decir que un gobierno títere, pero muy cómodo para Washington,
1: para
3: honestamente,
1: Estados
3: ¿no?
1: Pues por eso
3: para Estados Unidos, muchos negocios, exactamente. No, y pues, en ese contexto, trasciende esta fotografía, yo no sé si fue por ahí un gesto, Manuel,
1: sí,
3: pero
1: fue.
3: Me parece que está trae toda la anuencia de Estados Unidos.
1: Pues como siempre, un gusto escucharte, y por eso queríamos comentarlo contigo, tú que sí sabes, tú que lo conoces, tú que lo has visto. Arturo, muchísimas gracias, como siempre.
3: No, les mando un saludo, muy buenos días.
1: Que te vaya muy bien, Arturo. Arturo Ángel, allá en los Estados Unidos, en la costa noreste, allá en Nueva York. Bueno, vamos a pausa. Estamos por la mañana, hacemos un corte, volvemos.

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9: 9 de la mañana, seguimos aquí por la mañana. Lourdes Murguía, muy buenos días.
10: Hola Sofía, buenos días. Esta es la información. A las 11 de la mañana, la presidenta Sheinbaum rendirá su segundo informe de gobierno en el patio de honor de Palacio Nacional, al que están convocados todos los miembros del gabinete, los representantes de los poderes legislativo y judicial, los 32 gobernadores y algunos invitados especiales para un total de 300 invitados. Tengo que dejar la camisa partidista y representar a la gran institución que es la Cámara de Diputados con neutralidad. Mi presidencia se va a enfocar en recuperar la confianza del legislador dentro de la ciudadanía a partir del diálogo, la tolerancia y escuchando todas las voces. La esencia de la política es el diálogo y no hacerlo sería renunciar a la naturaleza de la profesión, aseguró por la mañana Raúl Bolaños Cacho Cue, presidente de la mesa directiva de la Cámara de Diputados. En agosto, la aprobación de la presidenta Claudia Sheinbaum se ubicó en 68%, de acuerdo con la encuesta difundida esta mañana por el periódico El Financiero. El sentimiento negativo bajó un punto porcentual respecto a julio y se ubicó en 32%. El Gabinete de Seguridad confirmó esta mañana que fue abatido Luis Enrique Barragán Chávez, el R5 o el Huicho, identificado como uno de los principales mandos y jefe de sicarios del Cártel de los Reyes. A través de un comunicado informaron que estos hechos se dieron el domingo durante un operativo realizado en la ranchería El Rodeo en Tocumbo, Michoacán. Por el R5 o el Huicho, Estados Unidos ofrecía una recompensa de $3 millones. Yo soy constitucional y verídicamente inocente. Son patrañas las que se me atribuyen. Yo no soy un narco de nada. Queda muy claro que estamos en presencia de un asunto de corte político. No estamos ante un asunto jurídico ni un asunto judicial, aseguró el senador sin partido Enrique Insunza al reaparecer ayer en el Senado. Aseguró que tiene la conciencia tranquila y que no teme ir a la cárcel. Enrique Insunza está acusado por el gobierno de Estados Unidos de tener vínculos con el crimen organizado. En estos momentos, el dólar interbancario se cotiza en 16 pesos con 95 centavos.
9: Gracias, Lourdes. Y vámonos a la México-Querétaro, porque la volcadura de una pipa está complicando la circulación. Cuéntanos a qué altura es esto. Leopoldo Espejel, buen día.
11: ¿Cómo estás, Sofía? Muy buenos días. Efectivamente, la volcadura de una pipa cargada con gas LP sobre la autopista México-Querétaro, poco antes de llegar a la caseta de cobro de Tepozotlán y con dirección a la Ciudad de México, ha movilizado esta mañana los cuerpos de emergencia, quienes, pese a que no se registró, Sofía, una fuga del combustible, aplican la técnica de enfriamiento del contenedor para facilitar la maniobra de retiro de esta unidad, que quedó volcada sobre el camellón que divide la carpeta de rodamiento, provocando afectaciones importantes a la circulación en ambos sentidos, pero principalmente hacia la Ciudad de México, donde ha quedado únicamente 2 carriles a la circulación. Esta zona está siendo resguardada por elementos de la Guardia Nacional. Sofía.
9: Y Leopoldo, nada más reiterar, no hubo fuga de combustible, entonces digamos no hay riesgo de una explosión, esto ya se controló, entonces básicamente es la afectación nada más a la circulación.
11: Sí, preventiva y por las maniobras de retiro de esta unidad.
9: Perfecto, pues pendientes ahí para todos aquellos que están en la autopista México-Querétaro. Esto es antes de llegar a la caseta de cobro de Tepoztlán con dirección a la Ciudad de México. Muchísimas gracias, Leopoldo.
11: Buenos días, Sofía.
9: Muy buenos días. Y ya decía Lourdes en el resumen que el Gabinete de Seguridad confirmó la detención de el R5, este hombre Luis Enrique, apodado también el Huicho, y me llama la atención que también la Secretaría de la Defensa emite un comunicado detallando este operativo y agrega también que se les aseguraron 2 fusiles automáticos, cartucho, cargadores, una cuatrimoto. Habla de este personaje que había asumido el control de la organización delictiva Cártel de los Reyes, después de la detención de Alfonso N. Poncho Quiringa, detenido el 1 de agosto en Michoacán. Dice que el occiso contaba con una orden de detención con fines de extradición de parte de los Estados Unidos de América. Ofrecían 3 millones de dólares, señalado como el principal coordinador de actividades de extorsión en esa zona de Michoacán. Pues importante este personaje que fue abatido. Lo publicó ya el Gabinete de Seguridad, lo publica el secretario de Seguridad Omar García Harfuch y ahora también la Secretaría de la Defensa. Hacemos una pausa y regresamos con más aquí por la mañana.
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21: Mucho antes del MCU, Marvel ya experimentaba con historias bastante extrañas, incluyendo una película animada sobre Frankenstein producida junto a Toy Animation. La cinta Frankenstein, Legend of Terror, será restaurada en 4K y relanzada por Def Crocodile, después de permanecer prácticamente perdida durante décadas. Dirigida por Toyo Ashida, conocido por Vampire Hunter D, la película presenta una versión mucho más oscura, violenta y trágica del monstruo clásico. El relanzamiento también revive una etapa poco conocida de Marvel, donde Frankenstein llegó incluso a cruzarse con Spider-Man y los X-Men. Porque antes de los superhéroes millonarios, Marvel también apostaba por el horror más extraño y experimental.
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1: Seguimos en esta mañana, mañana de primer día de septiembre de este 2026. Reiterar que a las 11 de la mañana, entonces, y estaremos en esa cobertura precisamente del mensaje de la presidenta Sheinbaum desde el Palacio de, pues, el Palacio Nacional. Así que ahí va a ser la ceremonia. Ya nos informó temprano Israel Aldave, más o menos unos 350 invitados especiales, por supuesto los gobernadores, las gobernadoras de los estados del país, algunos otros invitados, etcétera. Y los representantes, ya también escuchamos aquí hace un ratito en la entrevista, aquí en el estudio, a Raúl Bolaños Cacho Cue, el presidente del Congreso, que estará también con Higinio Martínez, el presidente del Senado, en esta ceremonia acompañando a la presidenta en su segundo informe de gobierno. Bueno, que sea un buen mes, nos dicen. Pues sí, que sea un buen mes, por supuesto. Muchas, muchas gracias. Y ha estado platicando, ha estado promoviendo la presidenta el uso o la limitación del uso de los aparatos celulares en las escuelas. Opiniones a favor, opiniones en contra. Ha comenzado el ciclo escolar y le agradecemos mucho a Patricia Vázquez del Mercado, la presidenta ejecutiva de Mexicanos Primero, quienes se han metido precisamente a este tema, que nos compartan su punto de vista. Patricia, gracias como siempre por tomarnos la llamada. Muy buenos días.
2: Muy buenos días, Manuel, un gusto estar contigo y por supuesto con quienes nos escuchan esta mañana.
1: ¿Qué es lo que están ustedes pensando? ¿Qué es lo que han analizado de la propuesta de la presidenta?
2: Bueno, primero, Manuel, creo que hemos visto esta tendencia a nivel global durante los últimos, yo te diría más intensamente, los últimos 2 años, y hemos visto cómo estos países que siempre estaban en los primeros lugares de la prueba PISA, Finlandia, Noruega, incluso algunos países asiáticos, decidieron retirar estas tecnologías de las aulas y regresar a 2 cosas, ¿no? A los procesos de escritura y sobre todo a priorizar las interacciones sociales de los estudiantes. Entonces, creo que la tendencia está marcada. Tenemos todavía que hacer un esfuerzo muy importante en analizar cómo esas decisiones que se tomaron anticipadamente han tenido frutos en los aprendizajes de esos sistemas educativos. Pero nosotros estamos, la verdad, muy a favor de que haya una regulación sobre el uso de los celulares. Yo creo que la propuesta de la presidenta ha estado combinada entre el uso de celulares en las escuelas, la regulación de las redes sociales y la regulación del uso de inteligencia artificial. Yo creo que son 3 temas que merecen cada uno el tiempo respectivo para profundizar en ellos, pero estamos a favor de la regulación. ¿Por qué, Manuel? Y déjame explicar.
1: Entendiendo, Patricia, a favor de la regulación por la propuesta presidencial. Ya veremos en qué consiste realmente la propuesta presidencial, que solamente la han dibujado, pero a favor de, quiere decir, en camino como la presidencia lo estaría poniendo en la mesa de discusión.
2: Totalmente. Yo creo que también hay que reconocer, así como Mexicanos Primero hemos insistido en los desafíos y en los retos que todavía permanecen en el sistema, también creo que tenemos que reconocer en donde sí hay coincidencias. Esta es una coincidencia. Okay. Creo que va a acabar siendo una prohibición y eso sí nos preocuparía porque me parece que la prohibición tiene otras connotaciones mucho más complejas. Pero bueno, a favor de la regulación como lo está planteando ahora el gobierno de México.
1: Ahora, ¿de regular qué, Patricia?
2: Exactamente, eso es a lo que iba, Manuel, y es una gran pregunta y gracias por puntualizarla. Creo que hay que regular el uso de los celulares dentro de la escuela en tiempo, por supuesto, de aprendizaje y también en procesos o en tiempos libres, ¿no? Es decir, en recreos, espacios de actividades y demás. Hay que hacer un esfuerzo muy importante por reconocer que hay evidencia muy importante que cuando, y es así con el uso de la tecnología específicamente, cuando le damos más importancia al aparato porque hay ciertos intereses en las dinámicas del uso de la tecnología, sí es cierto que hay menos atención, menos procesos de aprendizajes profundos y menos interacciones sociales. Entonces, regular el tiempo, el uso de los celulares dentro de la escuela nos parece muy atinado. que nosotros hemos identificado, Manuel, y hemos hecho algunas visitas a las escuelas también, sobre todo conversaciones con estudiantes. La verdad es que no es un tema que les quitan el celular, me explico. Lo que les preocupa mucho es poder llegar para quienes transitan en transporte escolar o llegan de manera caminando a las escuelas y demás, que puedan avisar a casa que llegaron bien y que cuando salgan de la escuela puedan decir ya voy a casa. Pero durante el tiempo escolar, la verdad es que sí necesitamos poner un énfasis muy importante en que necesitamos que los aparatos estén, por supuesto, resguardados, al menos que tengan un fin pedagógico muy específico, pero que estén resguardados para promover mayores niveles de atención, mayores niveles de concentración y mayores interacciones sociales. Además, ese es el fin principal o uno de los fines principales de las escuelas.
1: Ahora, el tema, ese es el tema de lo que tiene que ver con el alcance del uso de los aparatos o el uso de los celulares en los salones, en el recreo. ¿Qué pasa, Patricia, por ejemplo, cuando las escuelas, las propias escuelas, estaban promoviendo el uso de iPads? No necesariamente de celulares, pero sí de iPads para hacerse de algunas clases, por ejemplo. ¿Cómo lo entendemos ahí?
2: No, yo creo que es muy valioso, Manuel, apuntalar eso y eso. Creo que tiene mucho que ver con lo que decía de los temas pedagógicos. Creo que hay también muy buena evidencia que también hay innovaciones, aplicaciones, incluso muy buenas apuestas para desarrollar o trabajar ciertas habilidades académicas básicas, incluso de idiomas, con el uso de la tecnología. Entonces, nosotros siempre estamos a favor de todo lo que tenga un fin pedagógico, que apuntarle a la mejora de aprendizajes, que esté muy bien justificado, hace sentido. Lo que creo que no hace sentido es cuando tenemos estudiantes dentro de las aulas, que están con la clase, el profesor, tomando videos, chateando, ¿no? O sea, perdiendo realmente el interés o incluso no poniendo...
1: Sí, desvirtuando la clase.
2: Exacto, desvirtuando la clase. Pero cuando hay un fin pedagógico muy específico, y sí creo que hay evidencia que cuando usamos aplicaciones dentro de las aulas, insisto, para mejora de matemáticas, incluso experimentos científicos, incluso modelar, ¿no?, ciertos laboratorios virtuales, me parece que la tecnología es un gran acierto. También es importante saber utilizarla. Creo que también hay muchas docentes en este país que ya la utilizan con esos fines, Manuel. Lo que creo que tenemos que quitar es el estigma de la tecnología per se hace daño para todo.
1: Exacto.
2: Cuando la tecnología tiene una intención educativa que apunta a la mejora de aprendizajes, ahora sí, como diríamos en las aulas, palomita, ¿no? Uh-huh. Pero cuando realmente tiene otros fines, que ni siquiera tiene un propósito claro y específico, solamente es de diversión o demás dentro del espacio de la escuela, me parece que sí hay que regular esos espacios. Incluso entiendo que el reporte que lo que nos ha dado a conocer la presidenta es que el 81% de los docentes quisieron, por supuesto, prohibir el uso de los celulares en las aulas.
1: Sí, no, entonces, pues porque sí, hace sentido por la distracción que se genera, ¿no? Oye, ¿y el tema de redes sociales? Digo, me parece que es natural, o sea, el tema de las redes sociales pues no está absolutamente contraindicado con las clases, ¿no?
2: Es absolutamente, como bien lo dices, es consecuente con una política de regulación en la red, al menos durante el tiempo escolar, por así decirlo, ¿no? Uh-huh. Ahora, sí creo que hay mucha evidencia, y nosotros también desde Mexicanos Primero lanzamos un par de notas técnicas hace pues ya un año, en la que también estamos haciendo un esfuerzo de sensibilizar, Manuel, a las familias, de que pues podemos hacer todo nuestro esfuerzo dentro de la escuela, pero ¿qué pasa cuando sale? ¿No? ¿Quién está vigilante? ¿Quién acompaña a sus hijas, hijos o parientes, ¿no?, o cuidadores? ¿Quién va a estar ahí para decir, oye, pues no pases 5 horas, ya saliste de la escuela y pues no hay nadie en redes sociales, ¿no? Porque también es cierto que las redes sociales tienen un comportamiento muy específico, algoritmos muy claros y demás. Y eso creo que también hay que, aquí sí necesitamos, y me parece que la conversación ha subido muy de tono en las denuncias hacia los redes sociales y hacia la regulación que tienen que poner por las adicciones y demás lo que genera. Entonces, una cosa nos tiene que llevar a otra, y lo más importante es que el común denominador, Manuel, no sé si estés de acuerdo, tiene que ser el tema de una cultura ciudadana, ¿no? Y me parece que todavía estamos muy lejos de estar ahí. Un primer punto, buenísimo, regular los celulares dentro de las escuelas. Un segundo punto es cómo le decimos a las familias que saliendo de la escuela hay que acompañar el acceso que tiene con las diferentes tecnologías, celulares, iPads, como le queramos llamar.
1: Es que de repente...
2: alrededor de eso... Sí, ajá. Dime.
1: No, sí, porque es que de repente cuando tú oyes a la presidenta da la impresión de que está más preocupada por el tema de la obsesión que tienen algunos niños o niñas estar metidos en redes sociales o respondiendo mensajes o viendo sus caritas, etcétera, ¿no? Pero eso no obedece a la escuela, obedece a momentos después de la escuela o antes de la escuela, si tú quieres.
2: Yo estoy contigo, Manuel, y me parece que el punto más importante, y además incluso lo dicen en el segundo informe de gobierno que está publicado y demás, el tema no es enunciar acciones. El tema es concentrar los esfuerzos en resultados. Cuando nosotros tomamos una decisión de política educativa para regular los celulares en el aula, eso nos tiene que llevar a mejorar resultados. Oye, o sea, la regulación de aprendizajes.
1: Perdóname, ¿no?, que te interrumpa porque tenemos que hacer una pausa. ¿Nos esperas, Patricia Vázquez, del
2: claro,
1: mercado,
2: claro
1: por favor,
2: sí,
1: para concluir? Precisamente
2: por supuesto,
1: contarte
2: Manuel,
1: lo que aquí estábamos platicando aquí. Volvemos.
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5: Seguimos en esta mañana, mañana de martes 1 de septiembre de este 2026, 9 de la mañana con 24 minutos. Estamos platicando con atención, escuchando a Patricia Vázquez del Mercado, presidenta ejecutiva de Mexicanos Primero, con esta, pues con esta propuesta. Ya veremos cómo se compone al final de parte de la presidenta para poder limitar, regular el uso de los aparatos celulares en las clases. Y dice Patricia, hay una coincidencia específicamente en el tema precisamente de la regulación, a favor de la regulación. Yo te pedía que nos entretuviéramos en la última parte de la charla, Patricia, porque tú decías también al inicio, lo que nosotros estamos previendo también, el problema es que venga una prohibición. ¿Una prohibición en qué sentido la ves?
6: Claro, Manuel, pues al final del día creemos que la prohibición pues siempre trae estas conductas que no son tan favorables, ¿no? Me parece que hay que concentrar nuestras energías en generar una cultura de conciencia, de reflexión, de autorregulación. Cuando nosotros les prohibimos, quiero ser muy específica, sobre todo para adolescentes, secundaria, chavos de prepa que pueden estar escuchándonos. En realidad, lo que va a acabar es encontrar otros mecanismos para tener acceso a las redes sociales, otros mecanismos para seguir utilizando el celular. Y eso no resuelve lo que de fondo generan el acceso a las redes sociales o el acceso excesivo del contenido que puede estar en Internet. Entonces, me parece que la prohibición no necesariamente va a generar conductas favorables para estos pues competencias que se necesitan de autorregulación, selección, identificar cuando un contenido es verdadero de uno es falso. Entonces nosotros desde Mexicanos Primero estamos, insisto, mucho a favor de regular. Me encantó la palabra que utilizaste de limitar el uso de los aparatos en las escuelas. Pero detrás de todo esto tenemos que enseñar estas y trabajar con los estudiantes en las habilidades sociales alrededor del uso de la tecnología, alrededor de las redes sociales y alrededor, por supuesto, de ya una conversación de inteligencia artificial que nos va a rebasar y que ya nos tiene rebasado, sobre todo al sector educativo. Entonces, esa es la preocupación. No necesariamente una prohibición genera una cultura de conciencia.
5: Así es correcto. Esa solamente puede llegar incluso a generar un rechazo, ¿no? Podría llegar a generar un rechazo si no está además bien explicado el sentido, en sentido estricto, como ya nos dices muy bien, que cuál sería el objetivo de tratar de lograr una regulación, una limitación del uso de los celulares para no distraer las clases, pero sí enriquecer los contenidos. Creo que ahora sí que si lo vemos como por casillas, le está perfectamente explicado, Patricia.
6: Así es, Manuel, y yo lo que hay que insistir también que todos los esfuerzos que se hagan en materia educativa desde el gobierno, cualquiera que sea, creo que es muy importante decir que esto no es un tema de partido político ni de colores, cualquiera que sea, tenemos que diseñar dos tipos de estrategias. Una estrategia de acompañamiento a los docentes para, por supuesto, ver cómo ellos desdoblan una política en las aulas, porque al final lo que siempre decimos es quien acaba tomando la decisión última de en qué momento usa un celular, le da acceso a un estudiante a una red social, le pide que busque información en Internet. Le estoy haciendo pasos muy básicos, ¿no? Uh-huh. Es el docente. Pero la segunda estrategia es acompañamiento a las familias o por lo menos una conversación amplia con familias sobre las consecuencias. Creo que las familias estamos muy sorprendidas de cómo ha avanzado la tecnología con tanta celeridad, pero también de los lenguajes que se utilizan con la tecnología. Creo que ahora, muchas de las generaciones que quizás nos están escuchando estuvimos concentrados en un lenguaje más narrativo y demás, pero ahora el lenguaje icónico y la manera como se relacionan los adolescentes especialmente, incluso también las niñas y los niños, con estos iconos que tienen símbolos que pueden sorprendernos, necesitamos también nosotros volvernos a preparar y ahora sí que realfabetizarnos en ese lenguaje icónico que muchas veces tiene mensajes ocultos, que pueden ser de violencia o de diferentes tipos de conducta. Entonces también necesita esta estrategia de la presidenta, y nosotros seguiremos insistiendo en los foros y en los espacios que se nos permita, en que necesitamos hablar de las familias, sensibilizar sobre las consecuencias, pero también entender que la manera de relacionarse de las nuevas generaciones tiene otro tipo de lenguajes que nosotros no conocemos.
5: Pues seguimos atentos a ustedes. Muchísimas gracias, Patricia. Patricia Vázquez del Mercado, presidenta precisamente de Mexicanos Primero. Muchísimas gracias.
6: Gracias a ti, Manuel, y bonito día para ti y la audiencia.
5: Sí, muy bien, igualmente. Muchísimas gracias. Bueno, pues ahí está precisamente este estudio que, como lo ve, como lo escuchó, pues está detalladísimo. Detalladísimo, pues en horas de saber qué pasará, ¿no, Sofía? Porque pues no sabemos hasta dónde van las consultas, ¿no?
7: Los foros.
5: Que terminen los foros mediados de septiembre.
7: ¿Quedamos? Mediados de septiembre.
5: Quedamos mediados de septiembre. Bueno, 9 de la mañana, 29 minutos. Mari Carmen Cortés, buen día. Ya están las remesas. ¿Cómo les fue las remesas en el mes de qué?
7: Julio.
5: Julio.
8: Julio, Julio, muy buenos días,
5: ¿cómo
8: Manuel?
5: Estás, Mari?
8: Pues mira, bien, un incremento de 3%, 5.571 millones de dólares es lo que se recibió en remesas en julio. Cuando tú ves las cifras acumuladas en los últimos 12 meses, estás viendo que el crecimiento sigue siendo muy importante. 35.619 millones de dólares. Esto estamos hablando en los primeros 7 meses del año. Hay un incremento también en relación al año pasado, un avance de 3.1%. En promedio estás hablando de este incremento de 3%. A pesar de todas las restricciones, de toda la política de Donald Trump de Estados Unidos, estás viendo que hay este incremento en las remesas. Está pues ligeramente arriba, ya en los últimos 12 meses incluso se mantiene ligeramente arriba de 63.571 millones de dólares. Eso es lo que se ha captado en 12 meses, frente a 63.409, ahí sí muy similar al año pasado. Yo te diría que este año, seguramente ya para el cierre del año, vamos a acabar en niveles similares, arriba de 63.000 millones de dólares. Se mantiene como la principal captación de divisas para México, siguen siendo las remesas. El problema aquí, el bemol, es que por el fortalecimiento del peso o la debilidad del dólar, como lo quieras decir, pues los migrantes están recibiendo menos pesos. Si tú recibías $1,000, bueno, el promedio son $408 por remesa, pero si tú recibías $500, para hacer fácil la comparación, antes a $20, pues recibías $10,000 y ahorita $17, pues estás recibiendo mucho menos, ¿no? O sea, si hay un impacto en pesos para las familias, es uno de los bemoles que tiene este fortalecimiento del bendito peso que tanto festeja el gobierno, es que se afecta muchísimo,
5: sí, claro,
8: a las familias que lo reciben.
5: Hoy por ahí hay una nota, creo que es el Financiero, Mari, creo que es el Financiero, si mal no recuerdo, la que dice que precisamente hay un boquete, a ver si me pasa en el periódico, precisamente por el cambio de... No, entonces el Economista. Por el cambio de la moneda peso dólar, hay un boquete abierto. No va a ser ninguno de los dos, mi Mari, pero bueno, por aquí la vi.
8: Imagínate, con $500 hacer el ejercicio, tú recibías aquí, si quieres $500, que es menos, el promedio es 408, a 20 pues recibías $10,000, ahora a 17 y a veces está bajo de 17, recibes 8,300, menos la comisión, pues a lo mejor te quedan 8,000 en lugar de 10,000. O sea, trae un impacto para las familias, nada más considerando así, a grosso modo, $500, 20 pesos el tipo de cambio, que no ha regresado a 20 pesos, pero llegó a estar arriba de 20. Entonces,
5: mira,
8: es el impacto.
5: Es el Universal, Mari, el que dice: superpeso dejará un boquete de 46,000 millones de pesos al erario. El superpeso despidió agosto sobre las 17 unidades por dólar, tras lograr una apreciación mensual de 2% 35 centavos, la segunda consecutiva y la mayor desde abril pasados en operaciones al mayoreo.
8: Sí, porque ahí consideras no solo el impacto en remesas, yo no he visto la nota, pero también el impacto que tiene en las utilidades cambiarias o pérdidas cambiarias de Pemex, de la Comisión Federal de Electricidad, del Banco de México, que tiene sus reservas en una extranjera. Y entonces ya no va a tener, cuando se tienen una depreciación del tipo de cambio, pues tienen utilidad cambiaria. Cuando el tipo de cambio se aprecia, tienen pérdida cambiaria. Y entonces los resultados de Pemex, de la Comisión Federal de Electricidad y del Banco de México, no va a tener este remanente. El Banco de México no habla de utilidades, habla de remanente, uh-huh. que pues en épocas en que el tipo de cambio se devalúa o se deprecia, pues el Banco de México tiene fuertes remanentes que entrega al gobierno, y ahorita pues no los va a tener porque todas las reservas están en moneda extranjera. Si tu moneda extranjera vale cada vez menos pesos, pues esto tiene una repercusión igual en las exportaciones de Pemex y las deudas que tienen, lo que tienen que pagar, ¿no? Entonces hay una pérdida cambiaria que registran por su posición en moneda extranjera Pemex, la Comisión Federal de Electricidad, el Banco de México, las grandes corporaciones en general.
7: Así es.
8: Las exportaciones pues cada vez reciben menos pesos, los exportadores son los menos contentos, porque también si tú recibías, vamos a dar un ejemplo de los $500, recibías 10,000 pesos por tus ventas y ahora vas a recibir 8,300 y aparte te elevan todos los costos en México, pues entonces los exportadores no creo que están tan contentos con el tipo de cambio tan apreciado.
7: Pues muchas gracias, Mari, como siempre, nos escuchamos.
8: Gracias.
7: Buen día.
8: Buen día a todos.
7: Muy bien. Vaya, gracias, Mari Carmen. Y decía precisamente, Sofía, ya lo platicaremos, pero tiene quizá algún sentido, me decía, y si están mandando un poquito más de dólares desde los Estados Unidos, precisamente porque el tipo cambiario lo que hace es recibir menos pesos, pues... Sí,
9: justamente eso, como ser, lo decía María, esos en vez de recibir 100 dólares 1050, ya no valen lo mismo, entonces ¿no? mandan 120, 130.
7: Por ejemplo, puede ser. Bueno, pausa, volvemos.
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18: Un caracol puede dormir durante 3 años seguidos si las condiciones del clima no son favorables para su supervivencia natural.
17: Territorio animal.
19: El gorila de montaña. Vive en grupos familiares organizados en las selvas densas del centro de África. Liderados por un imponente macho, estos gentiles gigantes son herbívoros y pasan el día buscando brotes, hojas y ramas tiernas para alimentarse adecuadamente.
17: Explorando la naturaleza.
19: Los pinos son las coníferas más extendidas del hemisferio norte, fundamentales para la industria maderera y la reforestación. Su resina y piñones son recursos valiosos, mientras que sus hojas en forma de aguja les permiten resistir climas helados. Forman bosques densos que actúan como pulmones vitales, albergando una biodiversidad inmensa y protegiendo los suelos de la erosión hídrica.
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20: En el espacio de Azucena Oresti, en Grupo Fórmula, el presidente de la sección instructora en la Cámara de Diputados, Eduardo Castillo, afirmó que sigue pendiente la solicitud de juicio de procedencia contra el senador Alejandro Moreno. Indicó que no ha llegado solicitud alguna contra el senador Enrique Insunza para su desafuero. La Secretaría de Seguridad de Sinaloa y personal de defensa detuvieron en el poblado de Agua Verde a 9 civiles, entre ellos 2 mujeres, 4 colombianos y un cubano, a quienes les aseguraron 9 fusiles junto a sus 54 cargadores, equipo táctico y 5 kilos de presunta marihuana. El INE determinó que el partido político Somos cumplió con la modificación de su denominación, pero rechazó el emblema de la silueta de la República Mexicana, pues transmite la idea de representar al país en su totalidad. Emplazó a presentar una nueva propuesta en 48 horas. Informó Amy Arriaga. 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
4: Continuamos con Ciro Gómez Leyva por la mañana.

0: Estamos escuchando a Ricky Martin y lo escuchamos porque va a regresar a la actuación. Ricky Martin va a tener una participación en esta película que se llama Hombre al Agua, película dirigida, protagonizada y coescrita por Gael García Bernal. Esta película se va a estrenar en el Cine de Venecia, que este festival que inicia mañana, del 2 al 12 de septiembre, ahí va a tener este estreno. Después estará en el Festival de Toronto, que también es del 10 al 20 de septiembre. Y aquí en México, esta película se va a estrenar el 24 de septiembre. Así es que, bueno, por eso escuchamos a Ricky Martin en esta película. Voy a leer nada más un poco de lo que va a tratar. Dice, en el filme interpreta a Robbie, un actor contratado para representar al protagonista Camilo, interpretado a su vez por Gael García Bernal, en una película biográfica impulsada por su esposa. Es parte de lo que trata esta cinta, que se va a estrenar el 24 de septiembre en México, donde va a salir Ricky Martin.
1: Y por eso lo estamos oyendo.

0: fotografías y reflexiones de lo que fue su paso como la presidenta del Senado. Felicita también al nuevo presidente Higinio Martínez y, tal cual como dices, Manuel, ahora será la secretaria de las mujeres, esta secretaría que quedó sin secretaria, acéfala desde que salió Citlali Hernández, que se fue al partido Morena. Desde entonces no tenía quien la encabezara. La presidenta decide nombrar a Laura Itzel Castillo. Estaban en espera de que dejara su cargo como presidenta. Entonces, me imagino que mañana, si no es que hoy mismo, inició ya sus funciones como secretaria.
1: Sí, seguramente ya la vamos a ver como parte
0: del gabinete. Y la veremos como parte del gabinete.
1: ¿No? Era a partir del día 1.
0: A partir del 1 de septiembre. E incluso administrativamente le coinciden las fechas.
1: A ver si, ahora vamos con Enrique Burak, pero a ver si vamos de regreso, ¿no? Iñaki. A ver si podemos ir, si me hace caso Iñaki
0: Israel Arreola, Aldave a Palacio,
1: con Israel Aldave, ¿no? Regresando o terminando con Enrique Burak, vamos a Palacio Nacional, porque lo que veo es que reporta ya también la llegada de algunos invitados especiales, etcétera. Enrique Burak, ¿cómo estás? Buen día.
2: Buen día, Manuel, qué gusto saludarlos, iniciando el día con nuestro reporte vial.
1: Es correcto.
2: En donde, si vienen ustedes por el segundo piso del periférico a la altura de la salida al encastre, pues se van a encontrar con una pelotera bárbara.
1: ¡Qué cosa!
2: Y digamos que ya logré ver qué es lo que había ocurrido. Cuando sigues por el segundo piso del periférico y ya tienes a tu derecha la vista de Polanco, bueno, pues ahí hubo un accidente. Entonces, de tres carriles que tienes en el segundo piso, se convierte en uno.
1: ¡Híjole!
2: Y por ello es que se da la pelotera. Y bueno, pues me faltaron unos 10 minutos para poder llegar a la cabina, pero con gusto saludarlos y también con este reporte vial, ojalá la gente...
1: Sí, que sea útil, Enrique, ¿no? Que sea útil, porque lo que se ve es que sí está complicadísima la bajada.
2: Está tupidito, pero bueno, información deportiva.
1: Sí.
2: El caso de Eric Lira, finalmente ya es elemento del equipo del Mónaco, estará jugando competencia europea, estará jugando en la liga francesa. También se liberó una plaza de extranjero, por lo cual pudo ser habilitado para que Eric Lira estuviera con este conjunto, mientras que Santiago Jiménez ha sido ya presentado con el equipo del Porto. Santi Jiménez, que pues ha tenido mala fortuna porque llega al fútbol de Italia, estuvo lesionado, tuvieron que operarlo, participó en el Mundial, en este partido en contra de Inglaterra que marcó la eliminación del equipo mexicano, se volvió a lastimar y ahora llega al fútbol portugués. Ojalá pueda tener sobre todo continuidad Santi Jiménez y pueda recuperar su nivel. Y se dio también el día de ayer una carta de puño y letra de Lionel Messi, en donde señala que se retira definitivamente de la selección de Argentina. Un hombre que, por cierto, se retira por segunda ocasión, porque después de que vino a la final de la Copa América Centenario en 2016, donde, por cierto, pierde el equipo de Argentina en la vía de penaltis en contra de Chile, y donde falla penalti también Lionel Messi, bueno, ahí se había retirado de la selección. Sin embargo, bueno, recuperó el camino, fue campeón mundial, y ahora, pues, a su edad, y ya también logrando todo lo que tenía que lograr, decide retirarse de la selección de Argentina de Lionel Messi y seguirá jugando con el Inter de Miami. Se menciona acerca de la muy probable salida de Elinho del equipo de el Toluca para ir con el Chesca del fútbol ruso. Será una negociación de unos 12 millones de dólares, pero sí llama poderosamente la atención la salida de este jugador portugués, que ha ayudado notablemente al Toluca con sus goles. Dentro del Abierto de Tenis de los Estados Unidos, Carlos Alcaraz regresa a la actividad después de haberse perdido por una lesión en la muñeca derecha, tanto Roland Garros como también Wimbledon. El día de ayer se impone a Román Zafiulín, los parciales 6-4, 6-4, 6-4, es el campeón defensor, y por cierto, nadie ha repetido como ganador del Abierto de Estados Unidos desde que lo hiciera Roger Federer, que ganó 5 al hilo desde el 2004 hasta el 2008. Y en damas también inicia ganando Arina Sabalenka, que se impone a Camila Osorio, una tenista colombiana, por 6-4, 6-4. La última ganadora de 3 títulos consecutivos en el Abierto de Estados Unidos ha sido Serena Williams, y lo hizo entre 2012 y 2014. Veremos si puede hacerlo también Arina Sabalenka. En el béisbol de la Liga Mexicana, el día de ayer los Toros de Tijuana se imponen 6-5 como visitantes a los Sultanes de Monterrey en la final de la zona norte. Y con esto los Toros, que son favoritos, ganan este compromiso 2-1, se gana 4-7. Hoy el juego número 4 es hacer entre Toros y Sultanes. Y el partido 3 en la final del sur entre Tabasco y Puebla, que está empatada a una victoria por bando. Y por cierto,

0: Enrique.
1: Para el partido de noviembre próximo entre San Francisco y Minnesota en la cancha del Estadio Azteca, el Estadio Banorte. Bueno, la NFL ha publicado ya cómo va a ser el asunto. Será a través de Ticketmaster. A partir del día 14 viene la venta de boletos para quienes tienen su tarjeta American Express. Entre el 17 y 19 de septiembre para quien tiene su tarjeta Banorte. Y la venta de boletos al público en general será a partir del 22 de septiembre. Información, insisto, porque hay mucha gente que está interesada en ella. Y por cierto, también a conocer lo de Medio Tiempo estará un grupo The Warning, que son unas chicas de Monterrey, son tres hermanas, y que vaya que le están pegando. Así que bueno, pues ese será el show de Medio Tiempo para ese partido de noviembre próximo entre San Francisco y la temporada, Manuel, pues que ya inicia en unos días más. Estamos hablando del 9 de septiembre, el partido entre los Patriotas de Nueva Inglaterra y los Halcones Marinos de Seattle, una reedición del Super Bowl anterior, y al día siguiente en Melbourne vendrá el partido entre San Francisco y los Carneros de Los Ángeles, primera vez que la NFL juega en Australia. Sí, así las cosas, Manuel.
0: Muy bien. Oye, dime una cosa, Enrique, y además de estar en el tráfico, ¿tú vas leyendo tu sección o alguien te ayuda a manejar?
1: No, pues digamos que ya llegué a la zona de conscripto y, como dirían los clásicos, me orillé a la orilla.
0: Ya decía, yo dije, qué arriesgado si venías manejando y dándole una revisadita, ¿no?
2: Por decirlo menos.
1: Sí, no, hay que ser responsable y consciente.
0: Eso, entonces, muy bien, sí, porque no me cuadraba.
1: Me orillé al brilla.
0: Muy bien, pues muchísimas gracias, Enrique, ojalá mañana nos veamos.
1: Ojalá que no haya nada raro.
0: Ojalá que claro no haya errado. Sí. Pues buen camino.
1: Gracias, abrazo.
0: Adiós, abrazo.
1: Y paciencia para los que van en el segundo piso.
0: Órale, pues. Bueno, vámonos hasta de regreso a Palacio Nacional. Israel Aldave, simplemente para saludarte, para saber qué ha pasado, qué novedades tienes, qué nos puedes decir. Pues todavía falta rato, 11 de la mañana, es la hora del mensaje de la presidenta. Ya nos platicabas también que ustedes no les van a dar oportunidad de estar en el Salón Central de Palacio Nacional. Pero bueno, te escuchamos, te vemos, Israel.
3: Sí, Manuel, ¿qué tal? Gracias de nueva cuenta. Muy buenos días. Pues hasta este momento todavía los medios de comunicación, alrededor de 100, 150 colegas, compañeros de otros medios de comunicación, continuamos aquí en la calle de Moneda haciendo fila ya para ingresar al interior de Palacio Nacional. Tú muy bien lo señalabas, Manuel, solamente camarógrafos y fotoperiodistas estarán presentes en el patio central de Palacio Nacional, nosotros en la sala de prensa, y esperamos justamente que ya nos den el banderazo para poder ingresar a Palacio Nacional, mientras que por las puertas de Corregidora y la del estacionamiento que se encuentra en Correo Mayor han empezado a llegar poco a poco, pues los invitados, gobernadores y legisladores. Y también, por supuesto, vale la pena señalar, Manuel, que los miembros del gabinete de la presidenta de la República, gabinete legal y ampliado, a pesar de mensaje de con motivo de su segundo informe de gobierno, hubo, por supuesto, temprano la reunión tradicional del Gabinete de Seguridad Nacional. Cerca de las 8 de la mañana concluyó. Los titulares de Marina, Sedena, Seguridad Pública salieron de este inmueble y se espera que en unos cuantos minutos más pues regresen para escuchar este mensaje de la presidenta. Es lo que ocurre, Manuel, aquí en estos momentos a las afueras de Palacio Nacional. Yo desde la calle de Moneda.
0: Perfecto, pues ahí te saludamos, te mandamos abrazo. Gracias, Israel.
3: A tus órdenes, Manuel, muy buen día.
0: Que te vaya bien, buen día. Y Enrique Hernández está en otro punto ahí viendo la entrada de los invitados especiales. Enrique, te escuchamos.
4: Gracias, Manuel. ¿Qué tal? Muy buenos días. En Corregidora número 8 son las imágenes de mi compañero Oscar Rea y Alejandro Elizalde. Bueno, hemos visto que ha llegado ya Javier May, el gobernador del Tabasco, así como Alejandra Díez Morodo, empresaria, y también Adelfo Regino, del Consejo Indigenista, acompañado de una gran comitiva, justamente de integrantes de pueblos indígenas. Hasta el momento, Manuel, auditorio, las personas que han llegado, esos invitados especiales aquí sobre la calle de Corregidora, que realmente está bastante resguardada, las inmediaciones, lo que es la calle de Venezuela Carranza, así como los cortes que empiezan desde la calle de Palma. Manuel.
0: Bueno, pues atentos a todo esto y muchísimas gracias, y atentos a tus reportes un poquito más adelante, Enrique.
4: A la orden, Manuel, buenos días.
0: Muy buenos días, Enrique Hernández. Bueno, pues vamos al resumen, ¿no? O algo más. Yo quería comentar, lástima que ya no nos dio tiempo, esta nota que está interesante, es la nota de primera plana, pero sí registrarla del periódico Milenio, que dice, Simbra Zacatecas ataque 17 con coche bomba en 2 años. Es el único periódico que hace este conteo, ¿no? Entonces, se la recomiendo. Es una nota de Javier Jiménez y Omar Hernández, ¿no? Escrita a cuatro manos desde la Ciudad de México y desde Zacatecas. 11 personas resultaron lesionadas, entre civiles y policías municipales, y al menos 2 fueron reportadas en condición grave a causa del atentado en coche bomba en Ojo Caliente. El 17º en Zacatecas en 2 años, que autoridades atribuyen de forma preliminar al Cártel Jalisco Nueva Generación. Queda registro precisamente de esta nota interesante en la primera plana del periódico Milenio. Bueno, vámonos al resumen de Yanira.
2: 9:52 por la mañana. En una hora, la presidenta Sheinbaum rendirá su segundo informe de gobierno en el patio de honor de Palacio Nacional, al que están convocados todos los miembros del gabinete, los representantes de los poderes legislativo y judicial, los 32 gobernadores y algunos invitados especiales, para un total de 300 invitados. Tengo que dejar la camisa partidista y representar a la gran institución que es la Cámara de Diputados con neutralidad. Mi presidencia se va a enfocar en recuperar la confianza del legislador dentro de la ciudadanía a partir del diálogo, la tolerancia y escuchando todas las voces. La esencia de la política es el diálogo y no hacerlo sería renunciar a la naturaleza de la profesión. Aseguró por la mañana Raúl Bolaños Cachocue, presidente de la mesa directiva de la Cámara de Diputados. En agosto, la aprobación de la presidenta Claudia Sheinbaum se ubicó en 68%, de acuerdo con la encuesta difundida esta mañana por el periódico El Financiero. El Gabinete de Seguridad confirmó que fue abatido Luis Enrique Barragán Chávez, el R5 o el Huicho, identificado como uno de los principales mandos y jefe de sicarios del Cártel de los Reyes. A través de un comunicado, informaron que estos hechos se dieron el domingo durante un operativo realizado en la ranchería El Rodeo, en Tocumbo, Michoacán. Yo soy constitucional y verídicamente inocente. Son patrañas las que se me atribuyen. Yo no soy narco de nada. Queda muy claro que estamos en presencia de un asunto de corte político. No estamos ante un asunto jurídico ni un asunto judicial, aseguró el senador sin partido Enrique Insunza al reaparecer ayer en el Senado. Y en estos momentos el dólar interbancario se cotiza en 16 pesos con 96 centavos.
0: Y tenemos que decirle al señor sin partido, al señor Insunza, porque supuestamente renuncia a la bancada, pero ya nos dijo claramente Sara que no renunció al partido Morena.
5: No ha renunciado al partido Morena, ni el partido Morena ha resuelto.
0: Pues entonces si es un senador de Morena.
5: Senador sin partido. Él intentó ser senador independiente, decir que era independiente, pero no llegó por esa vía, entonces tampoco puede ser un senador independiente.
0: Entonces es senador de Morena. Enrique Insunza es senador de Morena, que no le haga el cuento, ¿no? Que renuncie a Morena o que Morena lo eche. Que Morena lo eche, pero eso de senador sin partido, cuentos de Morena. Bueno, pues muchas gracias por haber estado con nosotros. Mañana comenzamos a las 7 de la mañana. Muchísimas gracias. Se queda con el Chumel Torres.
5: Y con Gabriel, el señor Mimí. Gabriel Mimí, que una disculpa, no le pudimos poner su canción que nos estaba
0: mañana,
5: pidiendo.
0: Quería pónsela, que pónsela una pasado canción, mañana.
5: Pero no somos rocola, pero va a ver, ahorita lo negociamos.
0: ¿Qué
5: ahorita
0: pasó?
5: Que lleguen.
0: ¿Qué pasó?
5: ¿Por qué?
0: ¿Cómo que rocola?
5: Pues sí.
0: ¿Tú sabes lo que es una rocola?
6: Por supuesto.
0: ¿Sí?
5: Ay, mira.
0: Míralo.
5: A sus 22 años sabe que es una rocola.
0: Bueno, que le vaya muy bien. Tenga usted buen martes. Y atentos a la cobertura de las 11 de la mañana que le ofrece del mensaje de la presidenta Grupo Fórmula.

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1: Venus es el único planeta del sistema solar que gira en sentido horario, al contrario que la mayoría de los planetas.
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2: La lengua de la ballena azul pesa lo mismo que un elefante africano adulto, siendo el músculo más grande conocido.

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1: 10 de la mañana con 4 minutos. Muy buenos días. Bienvenidos al 106.1 Trión.fm y la aplicación iHeartRadio. Mi nombre es Eliseo Morfín y el día de hoy estaremos juntos, como es habitual, de lunes a viernes hasta la 1 de la tarde con la mejor programación musical de todo el sureste del país, acompañado de las noticias más destacadas, las pláticas más interesantes y los invitados bien cotorros que tenemos aquí, ¿verdad? ¿Cómo están, mis queridos Trioners? Un placer saludarlos hoy, martes 1 de septiembre. Estamos arrancando mes patrio aquí en Trión Zenit. Sí, ya saquen los vestidos de Adelita, ¿sí? Saquen las banderas, ¿no? Ya pueden poner las banderas afuera de la casa, también en los autos. Ya vamos a empezar a celebrar el mes, porque aparte nos dan 15 días, ¿no? Básicamente desde aquí al 16. Y ya, como que los que dejan ya más días es como que se lo olvidó, ¿no? La bandera, ¿no? Pero entonces hay que empezar a celebrar. Mi querida Sveidy Díaz, ¿cómo estás en la producción en vivo? Qué gusto me dio el día de hoy entrar a la estación y ver a Sveidy. Dije, híjole, ¿dónde andará Sveidy? ¿Por qué no vino ayer? Andaba muy mortificado, Andy, ¿sí viste? Y dije, ¿por dónde andará? ¿Dónde andará? Híjole, qué mala onda. Ya que vi que sí estaba aquí, me dio mucho gusto, fíjate. Me dio mucho gusto verte aquí. Yo pensé que ya se había ido de vacaciones, pero no. Si hubieran visto el brinco que pegué aquí, la desgracia, el susto que me pegué, infeliz esta. No. Porque eso sí lo hubieras grabado tú, Andrés. ¿Sí lo grabaste? No, hombre, que lo hubieras, se vino, qué cosas. Pero bueno, recuerden que podemos estar en contacto a través de las redes sociales, arroba Trión Veracruz en Instagram y Facebook, arroba Trión guión bajo Veracruz en TikTok. Ah, por cierto, me armé unas imágenes bien suaves. Ayer no podía dormir, No sé por qué me dio el insomnio. No podía dormir. Y cuando me medio dormí, la Pequi, la perrita, que tenemos una pomerania, empezó, ya sabes, hijes, 3 de la mañana y empezó a dar vueltas y a toser y a mover una cosa y a moverlo. Y ya. Me dormí como a las 4 y feria, más o menos. Pero bueno, me puse a hacer imágenes con IA. Sí, no, hice unas cosas. Voy a subir algunas de esas cosas que hice en mi noche que no dormí, ponía al TikTok. Entren, arroba TikTok, ahí entran, arroba TikTok, arroba Trión guión bajo Veracruz. O sea, chido, sígueme distrayendo, Sveidy. ¿Por qué haces ojos de chinito? ¿Por qué hizo ojos de chinito? Hace ojos de chinito, así. Está bueno, está bien. Oigan, vamos con música, arrancar, que a eso es lo que venimos a escuchar, muy buena música, y al ratito nos ponemos a platicar, que viene Anuar Pintueles con Trión Sports en un rato. Suéltales, ve, por favor. Rolón. Esto de Who, que por cierto, vi el intro de un luchador de All Elite Wrestling, la competencia de WWE, que es británico. Y que le hicieron como una remembranza de su vida, su infancia, su carrera, con esta canción de fondo. Escuchan Bob O'Reilly con The Who.

¿Qué ole? ¿Qué pasó? ¿A poco no estaba buenísima esta rola? Acaban de escuchar a The Who a través de Trion Zenit. Oigan, saludos a todos mis trioners que están en el grupo de WhatsApp 2291-413906. Hoy damos a conocer los ganadores de los boletos de David Byrne. Es más, Esbe. Los audios, todos los audios que están en el WhatsApp que mandaron para participantes, júntalos. Sí. Tú los tienes ahí. Júntalos, échalos al WhatsApp de Trion, de cabina. Sí, sí, para que los tengas ahí, porque ahorita los vamos a poner, ¿sabes? Por eso, vamos a escuchar todos los audios que mandaron nuestros Trioners y vamos a seleccionar a los ganadores para que se vayan a la Ciudad de México al concierto de David Byrne más adelante aquí en este programa. Son las 10 de la mañana con 12 minutos. Ahorita les mando saludos a mis trioners. ¿Saben qué? Ando con este rollo del rock psicodélico y ya se me antojó otra canción. Porfa, Edsbe, suéltala. Sí, me prendió de jugo, cañón. Me sentí a Austin Powers. Así, Mike Myers, ¿se acuerdan de él? Ahora escuchan a Boston. More than a feeling.

con 17 minutos en estos momentos. Dice Esme que... Esme, perdón. Dice Esme a todos los Trioners que nos están escuchando y que mandaron su audio, que si por favor se lo reenvían. Porque que le, prácticamente que le aflojera estar scroll en todo el chat porque platican mucho, así dice. Así dijo Esme, así dijo. Es que platican mucho, me da flojera. Entonces ahorita que me lo reenvíen. Ya saben cómo es la chiquilla esta, ¿no? Que la niña. El dinosaurio este que tenemos aquí, pero bueno. Está bien. Oigan, antes de que nos gane el corte, Esme, porfa, vamos a poner algo que nos pidieron los Trioners. El buen Francisco Javier Segovia nos pidió esto de Creedence Clearwater Revival, Fortunate Son, a través del 106.1.

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15: El planeta de los simios entra en una nueva etapa. Disney decidió abandonar los planes de continuación de la historia reciente y reiniciar por completo la saga con una nueva versión encabezada por Matt Sackman y Joss Whedon. Noah y May quedarán fuera mientras la franquicia busca reconectar con el público desde cero. Porque al final, reiniciar una historia no es empezar de nuevo.
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10 de la mañana con 27 minutos. Acaban de escuchar Money for Nothing con Dire Straits. Les decía cuando inició la canción que esa voz que dice I want my MTV es de Sting. Les grabó. De hecho, en el Live Aid, que fue famosísimo, el primer Live Aid que se llevó a cabo en los 80s, sale Sting cantando con Dire Straits esta canción. Está bueno, pueden verlo ahí en YouTube, se lo van a encontrar seguramente. Oigan, ya tenemos algunos de los audios, ¿verdad, mi querida Esbe? Ya están llegando algunos de los audios. Ya te mandó también Marcos Miguel, había mandado también audio. No sé si está conectado o no, pero también Marcos Miguel, chécate, mandó audio. Ahorita lo revisamos a detalle porque también necesitamos los datos de todos los que están participando para que en unos momentos más, en un ratito más, como en una hora aprox, vamos a empezar a poner los audios de todos ustedes que mandaron platicando su situación más tóxica, más psycho con algún ex y puedan participar y ser uno de los ganadores para ir al concierto de David Byrne en el Teatro Metropolitan este próximo fin de semana en la Ciudad de México. Oye, Esbe, ya que ando así como que clavado, mira, te prometo que es la última. Ponla, porfa. Ya. Pero es que ustedes me entenderán. Si quieren, ahorita le cambio al pop o al reggae o algo, pero este rockcito está increíble. Only Time Will Tell con Asio.

Estamos de regreso con todos ustedes, 10:33 a.m. Se reporta que hace unos momentos alumnos de la Universidad Veracruzana tomaron la Facultad de Medicina en Camerino Z Mendoza. Exigieron la destitución del director, señalaron carencias de infraestructura, equipo y apoyo académico, además de cuestionar el manejo de recursos y la administración de esta Facultad de Medicina en Camerino Z Mendoza, donde, por cierto, llega nuestra señal, Los alumnos están muy molestos, están afuera de la facultad, están ahí rindiendo pues su protesta ante todo esto que ellos señalan, que las autoridades tendrán que poner cartas en el asunto, hacer sus investigaciones pertinentes y deslindar responsabilidades. Pero es lo que está pasando, les damos el reporte en estos momentos, lo que está pasando allá por aquella región del estado de Veracruz. 10:34 a.m, nosotros vamos a continuar con más, tenemos que ir a una breve pausa comercial, pero cuando regresemos se viene música con ñ, o sea, música en español, y ¿qué? ¿Le metemos reggae o le metemos pop? Díganme, ahí en el WhatsApp, ¿no? En el grupo de Trioners 2291-413906, ¿qué quieren escuchar? ¿Nos seguimos con el rock, pop o reggae? Dice Esbe que ya quiere pop. Vamos al corte.

ustedes no mandaron corte nacional. No mandaron el corte nacional, dijeron en México, ¿sabes qué? No queremos mandarlo, nos vale gorro. Nosotros estamos bien a gusto escuchando Trión, pónganse más música, órale, ahí les va. Échate esta que viene, mi querida Esbe, por favor. Ahora sí, música con ñe. Ahora escuchan a Mickey Lerenxum.

10 de la mañana con 40 minutos en estos momentos a través de Trión Zenit. Recuerden las redes sociales, arroba Trión Veracruz en Instagram y Facebook. 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Oigan, está dura la guerra, no guerra comercial entre Estados Unidos y Canadá. Sí, porque dicen, no es guerra, pero sí es guerra. Porque Estados Unidos dice, no, si fuera guerra, los aplastaríamos. Somos 70 veces más grandes que los canadienses. Es lo que dicen los gringos, ¿no? Y los canadienses dicen, no, estos sí están en guerra. Nos están aventando aranceles nunca antes vistos y nosotros le respondemos igual. Hace apenas una hora el primer ministro canadiense Mark Carney endureció su discurso contra los Estados Unidos al calificar de impropios los ataques de altos funcionarios estadounidenses contra Canadá y advertir que Ottawa no retomará negociaciones comerciales serias mientras Washington no actúe pues sin esta actitud bully que trae. Pues es lo mínimo que puede pedir el gobierno canadiense, ¿no? Oigan, bájele tantito tres rayitas y nos sentamos a platicar. No. Digo, los gringos andan subidísimos. Se los dije, en serio. Le preguntaron al ministro de Economía de los Estados Unidos, bueno, al secretario de Economía de los Estados Unidos, y fue lo que dijo, somos

Navíos y eso sí, ay, bueno, ya pasé al Golfo de América, órale, qué chido. Dejen que se largue y le van a volver a poner todos Golfo de México. Así las cosas ahora entre Estados Unidos y Canadá. Y como dirían por ahí, si ves las barbas de tu vecino cortar, pon las tuyas a remojar. Porque si se fue contra Canadá, también en el nuevo, pues, las nuevas negociaciones para el Tratado de Libre Comercio, seguramente se va a venir en contra de México. Vamos con más música, mi querida Esme. 10:43 a.m. Y vamos con un rolón. Esta canción que, por cierto, hizo historia cuando la banda la tocó en el medio tiempo de un Super Bowl. Fue el Super Bowl inmediato al atentado terrorista en los Estados Unidos en el 2003. Escuchan Where the Streets Have No Name.

Oigan, saludos a mis trioners del grupo de WhatsApp, a César. Oigan, si ocupan algo de climas ahí, escríbanle a César, ¿eh? Él es bueno, escríbanle. También saludos por acá a Lupita Burgos, a Albert también que está conectado, al buen Carles. Está Francisco Javier también conectado desde hace ratito, le mandamos saludos. El buen Anuar, que en un rato viene para acá, a cabina. Vamos a estar platicando con mi brother Anuar Pintueles. Le voy a preguntar algo que seguramente ustedes no se esperan. Ahorita no tiene nada que ver con deportes. Les voy a preguntar. El vato le sabe. Van a ver. También saludos al buen Hacherlo. Le mandamos saludos. Hola, soy Goku. Creo que Goku es Eduardo. Se llama Eduardo, creo. Desmiénteme, Goku. Si no, estoy mal. Ahí ponme, por favor, tu nombre. No la quiero regar. También al buen Silagüen, que está por ahí conectado. Le mandamos saludos. ¿A quién más le mandamos saludos? Están llegando mensajes por acá. Ay, Dios. Pásame el café. Ya me dio la tos otra vez, ¿ya ves? Está duro el cafecito este, ¿eh? Es que sí, no, hombre, yo llegué en la mañana y pensé que no me iba a encontrar a Svade y que me la encuentre. Pero bueno, vámonos con música, mi querida Esbe. Esta canción que viene se la dedico a mis trioners del grupo de WhatsApp. Échala. Sé que les va a gustar. Escuchan a Caifanes. Perdí mi ojo de venado a través del 106.1, 10 de la mañana con 53 minutos. Esto es Trion Zenith.

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2: La sátira de The Voice vuelve a encender redes. La cuenta de Back International anunció que hacer memes de Homelander será crimen. El mensaje en tono irónico refleja el poder del mensaje y su paranoia. La nueva temporada ya está en emisión, porque en este universo, hasta el humor puede ser castigado.
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3: Never gonna forget the day that we almost opened up for Green Day.
2: Nimrods, la película inspirada en los primeros años de Green Day, llegará a cines de Estados Unidos el 14 de agosto. La historia sigue a tres amigos que creen haber conseguido un lugar como teloneros de la banda antes de la era de Dookie. Porque antes de convertirse en leyenda, toda banda comenzó como una aventura sobre ruedas.
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5: El periquito australiano. El periquito australiano es un ave doméstica verdaderamente encantadora que llena cualquier hogar de alegría gracias a su colorido plumaje, sus cantos melodiosos y su inteligencia social. Estas pequeñas aves exóticas son sumamente comunicativas y disfrutan enormemente de la interacción constante, por lo que se recomienda criarlas en pareja o dedicarles mucho tiempo diario para evitar la soledad. Poseen una habilidad innata para aprender a imitar sonidos del entorno e incluso palabras sencillas si se les entrena con paciencia y cariño. Observar su comportamiento curioso, sus acrobacias entre las perchas y escuchar sus alegres trinos matutinos convierte a los periquitos en una opción de mascota fascinante, colorida y sumamente viva para toda la familia.
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The Cranberries Dreams es lo que está sonando en el 106.1, 11 de la mañana con 5 minutos en estos momentos. Ahora sí, literal, Sveidy anda del chongo, literal. Se puso el chongo y anda del chongo y me hizo correr. Ando agitado, me hizo correr porque pensé que era más larga la canción o el corte. Y ya saben, me salí al balconcito, que al rato les mando el informe vial ahí al grupo de Trioners de cómo está el tema de la vialidad acá en la zona conurbada Veracruz, Boca del Río, que por cierto, ¿no han notado que hay como que más tránsitos en las calles? ¿No lo han notado los automovilistas? ¿Sí? ¿No han visto como que ya se ven más tránsitos en las calles? No sé si, más que nada yo lo he notado en Boca del Río, incluso ha habido videos en las redes sociales últimamente, digo, muy aparte de lo que pasa entre los usuarios, que luego no andan en regla y se pelean con los policías, he visto más presencia de autoridades de tránsito en Boca del Río. Está bien, ¿eh? Mientras anden bien, no hay que temer. Mientras traigan los papeles en regla, no hay que temer, porque, pues ahora sí que el que no los traía en regla temió y perdió. Es correcto, Sve. Vámonos con más música, ¿les parece? Me dijeron que estaba buena la que pusimos de la rola que pusimos hace ratito de Caifanes, la de Perdí mi ojo de venado, que por cierto, nos estaban pidiendo una canción de Caifanes justo en el momento en que entró esa al aire. Mañana ponemos algo más. Mientras tanto, vámonos con esto de R.E.M., un clásico, Losing My Religion, a través de Trion. 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

0: 11 con 11 a través de Trion Zenit. Pide tu deseo, Sveidi. Ándale. Es bien ridícula la Sveidi. 11 con 11. Vamos a pedir un deseo. Ya llegó a cabina de Trion Zenit mi brother Anuar Pintueles. ¿Cómo estás, bro? Bienvenido.
1: ¿Qué onda, mi querido Cheo? Pues aquí sufriendo un poco con el calor.
0: Con la calor. Está durísimo,
1: está buenísimo el calor.
0: No manches. Ayer, fíjate que justo me iba a salir un fuego. Del calor que hace,
1: sí.
0: Así empecé a sentir cómo me iba a salir eso. Ya sabes que se sientes que te inflama el labio. Ya se me puse la cremita esta famosísima, el cicloferón.
1: Ajá.
0: Me lo apagó de volada, pero sí como que de repente como que dije, se va para atrás. Pero ahí se sentía el calor que está haciendo.
1: Sí, yo ayer salí de la escuela y venía manejando ahí por Puente Moreno. Uh-huh. Y se veía la bruma, era las 9:10 de la noche y se veía brumoso. Y dije, sí. Ay Dios, se ve que está bueno el calor. Sí. Y sí, ayer hasta en la madrugada estaba hasta enfermándome de la garganta porque pues estás en el salón de clases, das clase, hablas. Sí. Sales del clima, del calor, te empieza a dar un poco de... A afectar un poco la salud, pero pues ya andamos acá. Poquito más fresco hoy, la verdad, que ayer, pero aún así sigue siendo...
0: Sí, está un poquito más fresco, son como...
1: Está nublado.
0: Es lo que te
1: pareciera
0: decir,
1: que quiere llover.
0: Nublado, ¿verdad?
1: Sí. Pareciera que quiere llover. No vi posibilidades de lluvia hasta en la noche, pero muy pocas, así que... Ya veremos, hemos estado como a unos 32 grados de tentación térmica.
0: Al rato a ver qué nos dice don Isidro Cano Luna. No,
1: no falla, ¿eh?
0: No le falla.
1: No falla, ¿eh? No dice, va a llover, llueve.
0: Está bárbaro, don Isidro. ¿Cómo estás, bro? Oye, el otro día platicamos de uno de tus libros, porque dentro de las molerías de mi carnal Anuar, también es escritor, y platicamos de uno de tus libros, y quiero que hoy platiques un poco del otro libro, el segundo que escribiste.
1: Ah, lo que pasa es que, ya como te decía, me aventé a... Retomé más bien un hobby que tenía en la universidad. En la universidad me gustaba mucho escribir crónicas, y el libro, poderme escribir ahora, primero empezó por molestar a unos amigos, ¿no? A unos compañeros maestros. Estábamos ahí en la sala de maestros de una de las escuelas donde estuve hasta el año pasado. Y les digo, hey, ¿saben qué? Le digo, salió una nota de que estaban buscando al presidente de Venezuela. Y estaban dando dinero. Y le digo, ay, güey, ¿te imaginas que fuéramos nosotros a buscarlo? Cobramos, le digo, ¿no? Y se empezaron a reír. Le digo, ¿saben qué? Le digo, voy a escribir una novela de eso.
0: Le digo, ¿a cuántos no se les ha ocurrido eso, no? De ves las recompensas por los grandes capos,
1: sí,
0: de la,
1: claro,
0: mafia a nivel internacional, ¿no?
1: Y dices, yo lo traigo.
0: ¿Quién es? No, pero a ver, lo encuentras y luego, ¿a quién le dices?
1: Ah, no, pues ya se, no, ya se verá, ¿no? Tema, pero pues, ¿verdad? El problema va a ser primero encontrarlo.
0: Y ahí, de eso supongo que sobre eso...
1: De ahí empezó la idea, le digo, imagínense cuatro profesores mexicanos, veracruzanos, bueno, con sus diferentes ascendencias, porque hay uno que es mexicoamericano y cada uno tenía como, o cada uno tenemos características diferentes, por eso nos llevamos también. Y digo, que nosotros llamamos los personajes. Y se empezaban a reír. Ah, ¿cómo crees? Le digo, van a ver, canijo, le voy a escribir. Y pasaron 2-3 días y traía la idea, y dije, no, es ahorita. Y me agarró esos ratitos que le dan uno a veces del hiperfoco y a escribir. Y bueno, obviamente no puede uno usar datos reales. Terminé haciendo como una mini novela, le llamo yo, mini novela, no son tantas páginas, terminó siendo como de 70 y tantas páginas, porque me enfoqué también en que a veces lo veo con algunos alumnos, uh-huh. A las nuevas generaciones casi no les gusta leer.
0: Si no se avientan ya libros...
1: No se avientan libros tan extensos.
0: O como El caballo de Troya, ¿no? De J.J. Benítez.
1: yo sí lo leí.
0: Parecía Baldor y aparte eran como 20
1: tomos. Sí, y era, ¿no? Muy bueno, yo sí me aventé ese.
0: ¿Todo te lo aventaste? Yo claudiqué por el tercero, más o menos.
1: No, yo me leí dos. Ajá. Uno y dos. Entonces me acuerdo que le empecé a escribir y dije, quiero hacerlo un poco más atractiva, que no sea tan extensa. Y la escribí como si yo estuviera viendo una serie de esas de plataforma, mm-hmm, por capítulos cortitos, y salió. Okay. La registré y quedó ahí. Pero después, en ese rato, yo soy muy... Me gusta mucho la historia. Y soy mucho de las ucronías, o el, mm-hmm, what if, que hubiera pasado, ¿no?
0: Sí.
1: Y eso traía la idea, dije, voy a escribir otra. Y un día igual, en la sala de maestro con esos compañeros, que son, la verdad, esas pláticas son memorables, porque filosofamos, hablamos de muchos temas, y les digo, hey, güey, ¿alguna vez se han preguntado qué hubiera pasado si Porfirio Díaz no se hubiera retirado?
0: Okay.
1: Que en 1911 no hubiera tomado el Ipiranga y se hubiera ido a las Europas. No, pues quién sabe. Y le digo, ¿sabes de dónde se me ocurrió? Yo recién había visto una serie que se llama The Man in the High Castle.
0: Ajá,
1: que
0: sí, es una ucronía, buenísima, buenísima.
1: Es una ucronía de cómo los nazis ganaron la Segunda Guerra Mundial.
0: Bueno,
1: ¿no?
0: Ya la tercera temporada también ya valió gorro. No, ¿no? Las primeras dos son una chulada.
1: Yo me la acabé, la verdad.
0: No, pero ya luego te empiezan que
1: ah, no, es que interdimensionales. Hablan del multiverso, sí, claro.
0: Ya, vale, sí. No, lo hubieran dejado como estaba.
1: Sí, quisieron como conectarlo, sí, un poco más. No, pero
0: quisieron hacerla más larga y sacarle, sí, más dinero.
1: Entonces les digo, es que me inspira, me gusta la idea que me plantea esta serie. Es que lo voy a escribir. Y empecé, taca, taca, taca, taca. Obviamente, pues, repasas muchas cosas de historia. Y escribí una que se llama Testamento de Hierro, 7 días en un México que no fue.
0: Ok, rápido, nada más para hacer un paréntesis. La serie a la que nos referimos, The White Castle,
1: Man in the High Castle, sí.
0: Ajá, hace referencia de qué hubiera pasado si la Segunda Guerra Mundial...
1: La gana Alemania. Sí, y correcto. Entonces se divide en Estados Unidos, que ha dividido...
0: América entero queda dividido.
1: Bueno, sí, pero a final de cuentas, en el deber ser, en el mapa que muestran, México recupera su territorio.
0: Sí, es correcto.
1: O sea, lo que Estados Unidos le había quitado, México lo recupera, queda la zona neutra, que es la parte central de Estados Unidos, hacia la costa del Pacífico se la queda Japón.
0: Japón.
1: Y la costa del otro lado se la queda Alemania.
0: Sí, Alemania, como los poderosos.
1: Sí,
0: los
1: sí, digo, es una ucronía, ¿no? Como,
0: y a,
1: como
0: bien lo dice. Esto tú lo hiciste si hubiera quedado Porfirio Díaz.
1: Que Porfirio Díaz se hubiera quedado. Entonces, escribí por capítulos, pero por eso se llama 7 días. En un México no fue. Son 7 días. En 7 días es la trama completa.
0: Okay.
1: Todo inicia 1920, celebración del grito de independencia, donde Porfirio Díaz sube a dar un discurso.
0: Ajá.
1: Y paca, que le pegan un balazo. Atentado. Ajá. Y ese es el día 1. Y ahí se desenvuelve toda la trama. Aparece el MI6. Obviamente hay un personaje nuevo. Uh-huh. Empecé a jugar con muchos personajes históricos, que igual algunos historiadores se enojarían por lo que hice, pero, por ejemplo, aparece José Ifli Mantur, que fue su secretario de finanzas, me parece, uh-huh, no recuerdo. Es un personaje medular. Julián Fierro es el protagonista, que es el personaje que yo hice la creación.
0: Uh-huh.
1: Tiene muchos flashbacks, va explicando un poco, los flashbacks explican la historia de Julián Fierro. Aparece Emiliano Zapata. Emiliano Zapata es... ¿cómo se dice? Coprotagonista, aparece, los villanos son Venustiano Carranza, Pancho Villa,
0: ajá,
1: y Aurelio Limantur, que es sobrino de, en esta ucronía, sobrino de José Ibn Limantur, ajá. Aparece el MI6, sale Alastair Vance, que es un personaje de MI6, sale otro personaje de MI6 que es amigo de Porfirio Díaz, y se vuelve protector de Julián Fierro. Y el día 7 es... Ese no se los cuento porque es...
0: No. ¿Dónde pueden encontrar el libro, bro?
1: Está en Amazon Kindle. Lo subí a Amazon Kindle. Está a la venta en Amazon Kindle. En español, el de 7 días de Testamento de Hierro, solo está en español. Y el otro que te decía, la historia de los profesores, se llama Código Beltrania.
0: Ajá.
1: Con B de vaca, Código Beltrania. O Code Beltrania. Está en inglés y en español en Amazon Kindle. Y pues está ese... Yo mis compañeros me decían... Hey, güey, véndelo, a veces te puedes hacer millonario. Le decía, mira, yo lo hago por el gusto.
0: Wey.
1: Uno de mis sueños siempre había sido tener un libro. Alguien me
0: ahora
1: dijo una
0: que
1: vez...
0: Ahora que vinieron a hacer esta de México Mágico, que son la primera vez, llegó al director, güey.
1: A lo mejor, sí.
0: Una de esas.
1: No, yo, a mí siempre me decía un amigo, un hombre debe plantar un árbol, tener un hijo y escribir un libro.
0: Ándale.
1: Nomás me falta tener un hijo. Pero así la historia con la novela.
0: Bien, entonces, bro, pues ahí está en Amazon Kindle, encuéntrenlo como...
1: Código Beltrania y Testamento de Hierro, 7 días en un México que no fue.
0: Eso está bueno. Vamos nosotros a un corte comercial y regresamos con más en el 106.1, 11 de la mañana con 20 minutos. 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
10: 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El mensaje en tono irónico refleja el poder del mensaje y su paranoia. La nueva temporada ya está en emisión. 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

0: Acaban de escuchar Wonderwall con Oasis a través de Trion Zenith. Qué rico cafecito me estoy echando. ¿No quieres un cafecito, bro?
1: No, bro.
0: Con, así con galletita para chopear, ¿no?
1: Por un matecito.
0: Oye, un matecito.
1: tú lo traes tu mate.
2: Te lo voy a traer para que lo pruebes.
0: No, que esas madres están
2: bien. Hoy la verdad hacía mucho calor para tomar
0: bien amargas,
2: y la verdad salí corriendo de la casa y no me dio tiempo de calentar el agua.
0: No, pero un cafecito, mira, soy de Coatepec, bien sabroso.
2: Ulala.
0: Nada más porque no había de las galletas de marranito.
2: ¿Sí? Ah, sí, buenísimo.
0: Chulada.
2: Sí, para ponerlos a nadar ahí. Así.
0: Son una locura, pero bueno, vámonos con el fútbol. Vamos a platicar de la Liga de Expansión MX. Hubo actividad el fin de semana. Los Piratas de Veracruz empataron ante el superlíder de la competencia, los Leones Negros de la UDG, a un gol de visita en Guadalajara.
2: Sí, creo que fue un buen partido. Digo, podríamos decir, los dos goles los hizo Piratas y los hizo el mismo jugador. Uh-huh. Por desgracia, en una jugada defensiva, Omar Soto hace gol en contra, que lo que pone adelante a los Leones Negros. Y un poquito antes de que finalizara el primer tiempo, pues hay un penal a favor de Piratas y al mismo Omar Soto lo mete. Pero creo que Piratas no está jugando mal. Creo que necesita trabajar más la parte ofensiva, la contundencia más bien. Genera mucho, y lo platicamos el otro día acá, ¿no? A lo mejor le faltaba un poquito por la banda izquierda, pero sí genera mucho, voy a decir como dice la Volpe, mucho volumen de fútbol. Genera mucho volumen de fútbol, pero pues es cuestión de trabajar. Recordemos que es un equipo pues prácticamente nuevo, ¿no?
0: Nuevo, ¿no?
2: Y van 6 jornadas y creo que la mano del técnico se ve cada vez más. El dato interesante del partido fue el reclamo que hicieron los jugadores de Leones Negros, dándose el silbatazo inicial, se arrodillaron mientras Piratas peloteó por un minuto, porque no estaba Gignac, decían las redes, ¿no? Por si no hubiera metido gol.
0: No, mete dos, el infeliz.
2: Sí, yo vi muchos videos y la gente diciendo si estaba no estaba Gignac si no hace un gol.
0: Ni Gignac ni Guido.
2: Pero bueno, es parte de las protestas que hemos visto, ¿no?
0: Y que se le están rifando a los jugadores y el club incluso, ¿eh?
2: Porque sí, claro.
0: Ya la Federación Mexicana había puesto un ultimátum, incluso hubo sanciones económicas.
2: Sí, se están armando de valor. Los clubes, no solamente Leones, lo hemos visto en quejas, ¿no? También me parece que Cancún salió con unas playeras, La Paz, que son los tres más involucrados.
0: Las playeras estas de Acuérdate, Cruz Azul,
2: sí,
0: y
2: de los ascensos,
0: ¿no? Todos los ascensos de los
2: equipos. No, pero mira, es parte, ¿no? Yo creo que es parte de lo que genera esta competencia, o lo que generaría la competencia, dependiendo de qué quieran hacer, ¿no? Como te platicábamos el otro día, ¿te acuerdas, no? Decíamos, pues a lo mejor venden plazas y suben a estos 3 o 4 que están reclamando y hacen una liga de 22 equipos. Si en Argentina pusieron 30, pues yo creo que no sería tan descabellado. Pero fue un buen partido porque jugaron contra el primer lugar. Leones Negros está ahora con 13 puntos en primer lugar. Por ahí igual otro dato anecdótico, le tocó regresar al Estadio Jalisco al arquero de Piratas, al Gancito Hernández, que con Leones Negros logró el ascenso en el 2014 en penales contra Tecos, que muchos no se acuerdan, pero Tecos después de que descendió estuvo a punto de volver a ascender en esa final contra Leones Negros. Se fueron a penales e incluso el Gancito, si mal no recuerdo, para el último penal y él es el que llega y cobra el penal que define el campeonato y logra ascender Leones Negros, pero ahí va, digo, ahorita con ese resultado, pues ya los Piratas quedaron en octavo lugar, tienen por ahí 8 puntitos después de 6 jornadas, octavo lugar, digo, abajito de Venados, que está en séptimo, y La Paz, que está en sexto, pero los dos tienen 10 puntos, en quinto lugar está Tapatío con 11, cuarto lugar Correcaminos igual con 11, Mineros con 11 igual en tercer lugar, segundo lugar Morelia con 12 puntos y Leones Negros, que con el empate llegó a 13 puntos y está como líder general de la competencia.
0: Ahí va más o menos el tema de la Liga de Expansión. Piratas no se puede poner bravo ahorita, es el nuevo de la Liga.
2: Sí, lo hemos visto
0: no puede
2: que no.
0: Llegar exigente, ¿no? Entonces se la tiene que llevar bien. Un equipo de Piratas que muchos no pensábamos lo que iba a conseguir y lo que iba a lograr a lo largo de estas jornadas. De hecho, nos cuestionamos muchos los jugadores, ¿no? De, oye, pues no hay nombres grandes, no hay una figura en el equipo, y ahí va el equipo, está en el lugar número 8, como dices, dentro de la tabla de clasificación, y pues veamos qué sucede. Esbe, vamos con música, vamos un corte y regresamos con más aquí en Trión, pero antes, musiquita sabrosa, chécate esta, bro.
2: A ver.
0: Suéltala. La última que mandé, por favor. Los Enanitos Verdes, bro. El Extraño del Pelo Largo, para que recuerdes. La mata.
2: ¡Ah! Y ahora que ya se me está acabando, me la mata, me acuerdo más.
0: Parecía escala, ¿no? Y ahora ya, igual, lo mismo.

0: segunda hora consecutiva que no nos mandan al corte nacional, ¿verdad, Esbe? Sí, sí, ya, es que hace rato, bro, no nos mandaron el corte nacional. Es al 35 el corte nacional, lo mandan desde la Ciudad de México. Y no lo pasaron, y dije, ah, pues no importa, aquí ponemos música, nos encanta el rollo. Entonces, vamos a hacer el mismo ejercicio.
1: Sí,
0: sí, sí, sí. No nos mandaron el corte nacional por segunda hora consecutiva. Entonces vamos a poner una canción para sustituirlo. Creo que a los Trioners lo van a agradecer.
1: Claro que sí.
0: ¿No? Ponla, mi querida Esbe, por favor. No, pones el foto. Le hago emoción. Le meto sentimiento a
2: pasar la rola,
0: güey.
2: Y nada.
0: No. De milagro no puso algo de disculpo o de arlés.

0: 11 de la mañana con 40 minutos. Estamos de regreso a través del 106.1. Mi carnal Anuar Pintueles no lo han visto, seguramente a través de las redes sociales. Pero el día de hoy viene con la playera de Argentina.
1: Sí.
0: Hoy viene triste porque Lionel Messi se retira de la selección de Argentina, que ya se había retirado una vez, pero pues por coraje aquella vez.
1: Por
0: yo creo, sí. Yo creo, la neta, que pudo haber aguantado una Copa América más. Una Copa América más aguantada.
1: Pero ¿sabes qué? Él, bueno, el al día de ayer creo que fue noticia mundial, que lo publica en sus redes sociales con una carta, y en la misma publicación dice que esa carta la escribió poquito después de la final, pero después vino lo del el fallecimiento de su padre, uh-huh. Y eso, dice, más lo motivó a retirarse de la selección argentina, ¿no? Ya con 39 años, pues quedarse era llegar con 41 a una Copa América, y pues, digo, se va en números, ¿no? Más, menos y con diferencias de opiniones, lo que la gente dice, que sí le regalaron cosas, que sí no le regalaron, porque siempre ha sido parte de la polémica, pues se va un jugador emblemático,
0: grandes,
1: ¿no?
0: Uno de los grandes del fútbol mundial.
1: Un sí. Emblemático, como el día que se retire Cristiano Ronaldo de la selección.
0: Y como también igual, tuvo, ¿no?, problemas en su momento Maradona, ¿no? Y fue muy controversial también.
1: Pues como todo jugador mediático, ¿no?
0: Mediático, digo, exacto, pero no por eso se le quita la grandeza que tuvo dentro del campo.
1: Mira, yo a veces no entiendo a la gente, ¿no? Ayer que fue esta publicación, mucha gente, y no argentinos, a eso me refiero, uh-huh. Poniendo

0: Luego el siguiente Eurocopa mundial 2012, en el 14 ni siquiera calificó la siguiente ronda.
1: No, porque se acabó la generación, o sea, venía una generación del Barça muy buena aquella.
0: Sí.
1: Xavi, Puyol, y también algunos Piqué. Piqué, muy buenos jugadores también del Real Madrid.
0: Estaba Villa,
1: Iker Casillas, Cesc Fàbregas, estaba Joan Capdevila por lado derecho, estaba por ahí, no le tocó, creo que sí fue campeón en el Mundial, creo que ya no llegó. Se apellida Senna, Marco Senna, era un brasileño.
0: Sí, también con Rui Costa la delantera.
1: No, ese fue Diego Costa.
0: Diego Costa, perdón. No,
1: el Niño
0: Costa,
1: Torres.
0: El Niño Torres, en
1: esa,
0: claro.
1: Sí, fue toda esa generación que empezó o arrancó con...
0: David Villa.
1: Sí, pero de técnico... Ay, sí, que ya en paz descanse. Luis Aragonés. Uh-huh. Luis Aragonés es el que sale...
0: Que ganaron la Eurocopa primero.
1: Sale la Eurocopa, uh-huh. De ahí llega al Mundial y hacen esa transición también a que Vicente del Bosque tome las riendas de la selección española. Bueno, igual acá... lo que platicaba con mis compañeros periodistas en Argentina es que después del retiro de Messi se espera, o el rumor dice que habrá otros jugadores que también darán un paso al costado, aprovechando que Messi dice adiós, algunos otros igual por edad, ¿no? Que ya no llegarían a otro mundial, el caso, uh-huh, de Otamendi, se habla por ahí de probablemente Paredes, de Paul, que también pues den un paso al costado. Como dicen ellos, ¿no? Para que lleguen las nuevas generaciones. El mismo Dibu Martínez, ¿no? Él hasta había dicho la promesa que si salían campeones del mundo nuevamente ahorita en este Mundial 2026, pues él con 33 años se iba a retirar de la selección para darle paso a otros jugadores que vienen subiendo. Y pues se verá, ¿no? Todavía en el fútbol de FIFA, digámoslo así, sin hablar de mundiales, ahí estará Messi todavía, ahí estará CR7. Y habrá que
0: también
1: ver.
0: CR7 ya está también nada más buscando llegar al gol 1000.
1: Sí, creo que sí.
0: Y ya
1: por ahí ya.
0: Creo que llega al gol 1000 y dice adiós.
1: Sí, tú también CR7 de Cristiano tienen 41 años, ¿no? Por más que te cuides físicamente, llega un punto en que el cuerpo ya te empieza.
0: Ya dio el máximo.
1: Te empieza a retirar. Te empieza a retirar el mismo cuerpo.
0: Es correcto.
1: Pero a ver cómo le va al fútbol. A ver, aprovechemos todavía el tiempo que queda, tanto de los dos, ¿no? Yo siempre.
0: Hay que disfrutarlos.
1: Yo siempre he dicho CR7 y Messi, creo que han sido los dos últimos bastiones o joyas del fútbol mundial, ¿no? A ver ahora que vienen apareciendo los Haaland, los Mbappé,
0: Mbappé,
1: Dembélé.
0: Esos dos son los que
1: pero
0: vienen a la
1: Haaland y Mbappé creo que son los que más proyección van a tener.
0: Oigan, vamos con más música, 11 de la mañana con 45 minutos. Hay una rolita rockera para que se prenda la banda. A ver si te acuerdas de esto, mi querido Anuar. Suéltala, Esbe, porfa. Ya mero te chispas, Esbe. Sí, ya, sí. Échala. ¿Te acuerdas de esto?
1: Ah, sí.
0: Escuchan a Linkin Park.
1: Linkin Park, es cierto.
0: In the End. A través de Trion Zenith. 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

0: 11 de la mañana con 49 minutos. Dice el buen Anuar que se acuerda también de Evanescence con esa, con esas rolas, ¿verdad?
1: My Chemical Romance.
0: My Chemical Romance.
1: Chemical Romance también.
0: Sí, también, sí.
1: Sí, me acuerdo.
0: Era como que más para, así como para la comunidad, carnal.
1: Yo me acuerdo más, me acuerdo mucho de Evanescence porque estaba yo en el bachillerato y hacíamos estos intercambios de regalo.
0: Ok.
1: Y tú pasabas al frente del pizarrón y ponías qué querías que te regalaran.
0: Ok.
1: La persona que a mí me tocó quería el disco. CD en ese entonces, CD de Evanescence que acababa de salir y pues estaba igual en el rango de precio que habíamos puesto, ¿no? Yo me acuerdo que yo pedí unas espinilleras.
0: ¿A poco? Pues, sí. ¿Sí te las dieron?
1: Sí.
0: Oye, a mí me tocó una vez en un intercambio de esos.
1: A veces le perdías, güey, pero...
0: No, le perdí, pero sabroso, güey. No, porque aparte me tocó una... Digo, no es por ser mala onda, pero no era la más guapa del salón, ¿no? Y dije, no, pues hay que echarle ganas, güey, neto. Y compré un regalo bonito, hasta le puse un poquito de más, ¿sabes? Y todo eso. Y a mí me dieron un fucking llavero, güey.
1: ¿Neta?
0: Así, literal, ahí. Un llavero así, güey, así.
1: Ah, no,
0: que se me olvidó y pasé y lo compré, güey, de volada. Así, bien chafa.
1: Yo me acuerdo que esa vez, cara, que pasabas y ponías, ¿no? No me acuerdo ponerle que pusimos 200 pesos, ¿no?
0: Ajá.
1: Digo, estamos hablando 2002, 2003, por ahí. De bachillerato que yo lo cursaba en
0: ¿dónde
1: el Heroico Bachilleras de Veracruz Diurna.
0: Okay.
1: Excelente escuela, una maravilla. Aunque no teníamos canchas de deportes, pero muy buena escuela. Y entonces hacíamos el sorteo y luego decían, pasen a poner lo que quieren. Yo me acuerdo que esa vez mi cuate, mi compa, que se llama igual que yo, nada más que se escribe diferente, se escribían Ward. Él fue el que me tenía que regalar. Y llega y me dice, ten, pediste espinilleras, me costaron 150, ten 50 pesos.
0: No manches.
1: Me dio las espinilleras y 50 varos, porque era completar los 200. Y me acuerdo, te digo, que muchos pedían los CDs en ese entonces, que era para tenerlo. Y me acuerdo mucho que esa persona, no me acuerdo la neta su nombre, es muy malo para eso a veces, pero cuando se lo entregué me dijo, ya lo tengo, lo quería nuevo para no abrirlo.
0: Okay,
1: porque coleccionaba los CDs y decía, yo lo compré, pero yo ya lo puse. El que tú me estás regalando, lo voy a guardar.
0: Ajá.
1: Y digo, yo me dijo que la cuesta una lana. Dice, porque me gusta coleccionar. Y dice, yo sé que vale más sin quitar el sello y la etiqueta.
0: Es una locura ahora lo que cuesta.
1: Me imagino.
0: Los vinilos, estos discos acetatos.
1: Sí, me imagino.
0: Uy, yo me
1: ahí acuerdo, tengo en la casa.
0: Yo tenía un buen y los vendían 10 pesos cada uno.
1: Yo tenía un buen y un día decoré mi pared porque se veían bonitos. Ajá. Así los clavé y les di la torre. Pero por ahí tengo en la casa todavía, casa de mi mamá, debo tener algunos vinilos viejos.
0: Y ahora valen una fortuna, vea Mix Up y no bajan de 700, 800 pesos un acetato y ahí hasta de 2000,
1: 3000 pesos. Sí, hay un amigo que le gusta mucho la salsa, que anduvo en algún tiempo, el locutor que se llama Irán Barrientos. Uh-huh. Que yo tenía en casa unos estos LPs, yo me los conocí los LPs.
0: Ajá.
1: De vinilo, de Estrellas de Fania.
0: Ok.
1: Y él era muy fan, bueno, le gustaba la salsa. Y dije, ahí tengo unos, te los voy a regalar. Entonces una vez, él luego traía pan de Tlaxcoyan, me acuerdo, buenísimo. Creo que era pandemia, ya estaba yo casado. Y un día le fui a comprar pan, le dije, ahí están, y se los regalé. No sé si todavía los tenga por ahí guardados, el güey no le he preguntado, pero... Ahora va a ir una lana.
0: Antes de irnos con Rola y que está ahí Esbe, ya verlo despedir a Esbe que se va por el día de hoy. Ahorita que dijiste Estrellas de Fania, luego te platico una anécdota que tengo con uno de los integrantes de Estrellas de Fania y que yo no sabía que él tocaba ahí. Saludos a mi brother Jesús Macías, que él fue el que me dijo, güey, ¿no sabes con quién nos acabamos de tomar foto? Y le digo, no, no. Bueno, onda el don. Pues, ahí luego les platico.
1: ¿Cómo pasa a veces, no? No sabes.
0: Es correcto. Vamos con música, mi querida Esbe. 11:53 en Trión.

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6: El planeta de los simios entra en una nueva etapa. Disney decidió abandonar los planes de continuación de la historia reciente y reiniciar por completo la saga con una nueva versión encabezada por Matt Sackman y Joss Friedman. Noah y May quedarán fuera mientras la franquicia busca reconectar con el público desde cero. Porque al final, reiniciar una historia no es empezar de nuevo.
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6: Apple Martin, hija de Chris Martin y Gwyneth Paltrow, debutará en cine en una nueva película de Nancy Meyers. El proyecto contará con figuras como Penélope Cruz, Jude Law y Owen Wilson. Porque Hollywood siempre encuentra nuevas generaciones listas para entrar en escena.
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0: Son las 12 del día con 3 minutos en estos momentos. Ya están los controles de cabina Marcos Esquenaze. Bendito sea el Señor. Ya está el buen Marquitos por acá. Oye, mi querido Anuar, ¿sí te diste cuenta que lanzamos una promoción de David Byrne para ir al concierto del ex vocalista de los Talking Heads a la Ciudad de México este próximo fin de semana?
1: Sí, me dijiste, claro que sí.
0: Oye, mira, es más, vamos, le voy a mandar ahorita a el buen Marquitos el promo de David Byrne. No sé si no lo tienes a la mano, mi querido Marcos, no. Te lo mando, te voy a mandar el promo de David Byrne. Aquí lo tengo, ah, ya lo estoy, mal. Perdón. Para que lo pongas, por favor, mi querido Marco, y la gente sepa un poco de lo que vamos a hacer a continuación. Ahí te va.
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0: Ya escucharon, eso es la promoción en sí. ¿Y sabes cuál fue la dinámica, mi querido Anuar?
1: ¿Cuál fue la dinámica?
0: Tenían que mandar un audio platicando la experiencia más tóxica o psycho que hayan tenido con una expareja, sin decir nombres, obviamente. Y les quiero presentar el audio de uno de los ganadores de los boletos para este próximo fin de semana en el Teatro Metropolitan, en el concierto de David Byrne. Por favor, Marcos, adelante.
12: Fue hace poco. Hace unos meses, precisamente tratando de ayudar al hermano de una ex en un trabajo, le abrí las puertas al rancho en el que laboraba, lo presenté con el dueño, se le trató de maravilla y resultó ser un psicópata. Resulta que me amenazaba de golpearme, dijo que tenía ciertos principios de psicopatía. Y a pesar de que éramos compañeros de trabajo, me tronaba los dedos, me daba órdenes, y yo siempre tratando de sobrellevar la situación para no hacer un escándalo en el lugar. Y cierto día que los dueños no estaban, pues este abusó, se sintió mi capataz y ya no pude resistir más. Troné y se armó un escándalo pavoroso. Los mismos dueños en su viaje se tuvieron que comunicar conmigo, llamar a gente externa. Ya después de que yo me salí del rancho, resulta que el hermano incluso amenazaba a los inquilinos del lugar y tuvieron que llamar a la policía para controlarlo. Esa es mi historia por ayudar al hermano de una ex. No lo vuelvo a hacer.
0: Sí, estuvo bien psycho.
1: Como
0: sí,
1: la
0: se puso bien como psycho la, el excuñado.
1: Sí, demasiado.
0: No, ese, ya no, sí que lo interne la
1: No, es que Chris, a veces te topas, ¿no? A mí me ha tocado, a lo mejor no vivir en carne propia algo tan psycho, una que otra.
0: Está muy
1: tranqui.
0: Alguna pleitilla.
1: Pero sí me ha tocado con amigos que cuando te cuentan dices, ¡ay, caray!
0: Ey.
1: Tengo uno que se separó y lo psycho empezó cuando él ya tenía novia otra vez.
0: No.
1: Sí, cuando se separó, yo me acuerdo que le dije, deberías de guardar un respaldo de que tú estás dando tu aportación para tus hijos.
0: Uh-huh.
1: No me hizo caso. Pasado que te gusta año y medio, él empieza una nueva relación y cuando la ex mujer se entera que tenía novia, cambió
0: todo.
1: Todo. Lo demandó. Y como no tenía cómo respaldarle, pidió el retroactivo del... No, se hizo un mero dalbote. Mero se va.
0: No, güey. Pero ya eso, el retroactivo ya no se puede pedir.
1: Pues no sé, pero ahí...
0: ese güey mero... Señor, ¿por qué no vino antes la señora?
1: Mero se va al bote, ¿no? Sí.
0: Oigan, pues... Muchas felicidades al buen Marcos Miguel, que se lleva un boleto triple para este próximo fin de semana en el Teatro Metropolitan, al concierto de David Byrne, que por cierto, Marcos es fan de David Byrne.
1: Oye,
0: me lo dijo. Entonces ahí está, boleto triple para que vaya él con dos amigos más o dos acompañantes más al concierto del Teatro Metropolitan, allá con nuestros amigos de Radio Fórmula, de Grupo Fórmula, Ciudad de México, de Corporativo, lo van a recibir por allá. Y le van a, de hecho, le vamos a mandar sus boletos digitales en un ratillo más, o no sé si al rato me los mandan o mañana, se los van a mandar directamente desde México para que ya los tenga en su poder el buen Marcos Miguel. Señores, señores, vámonos con más música y regresamos con el segundo ganador de esta dinámica del concierto del ex vocalista de los Talking Heads, David Byrne, aquí en Trión.

0: 12 del día con 13 minutos. Acaban de escuchar a Café Tacuba con Locomotor a través de Trión Zenit. Este disco de Café Tacuba, que fue con el que se presentaron, ahora sí que al público en general, que fue muy exitoso, traía muy buenas canciones, mi querido Anuar. Tú creo que ni nacías todavía.
1: A lo mejor todavía no.
0: A lo mejor todavía no. Ah, no, bueno,
1: o se me pegaron esos gustos después, pero.
0: Ya estás como las Lady, ¿no? Que no, la bebé, la niña. No,
1: ya era yo un bebé.
0: Sí, seguramente. Oye, bro, vamos con el segundo audio del segundo ganador de los boletos.
1: A ver la anécdota, sí, a ver qué tan psycho le fue.
0: Déjame, se lo mando al buen Marquitos.
1: A ver cómo le fue con la experiencia psycho.
0: Vamos por acá. Se lo mandamos al buen Marcos.
1: Hay una serie muy buena de psycho. ¿Sí? You se llama.
0: No. A ver, vamos a escuchar esto. Ahorita nos...
2: ...16 años con mi ex... ...los dos últimos fueron... ...bastante caóticos y problemáticos... ...él me revisaba el Facebook... ...me hacía pleito por las fotos y las publicaciones... ...tuve que cerrar el Facebook... ...cuando salí a trabajar para ir a comer... ...él me seguía... ...una compañera se dio cuenta... ...comenzó a ocuparme de todo... ...y me hizo la vida de cuadritos, literal... ...le gusta que él era el infiel... ...y me engañaba con una clienta de su taller mecánico... ...obvio, tuve que separarme... Pero unos días después decidí ir al taller en la madrugada, me brinqué el portón, una bardita, y ya sabía qué auto era de la fulana, se lo rayé y le ponché las llantas. Ellos aún siguen después de 6 años y pues él también le engaña a ella. No cabe duda que la venganza es dulce.
0: Oye, no quiero sonar así como que dar malos consejos. Pero mi carnal y mi compadre Christopher, le mando un abrazo. Él usaba removedor de pintura para poner letrero. Neto, güey. Sí. En lugar de ponchar llantas, eso.
1: Para que se levantara la pintura.
0: Exactamente. Ponía cosas así con una brocha, les ponía y se. Sí. Digo, no estoy dando malos consejos ni estoy incitando a nada. Es una anécdota, nada más.
1: Yo conocí a alguien que cuando hizo algo parecido usó, en mi época de infancia. Usaban un líquido especial para limpiar las estufas.
0: Ajá.
1: Y de ese le ponía.
0: Ah, y también salsa y la pintura.
1: Según él, esa persona cuando me contó, también le daba en la torre la pintura. Dice el amigo de un amigo. Yo me acuerdo y también vino a la mente que usaban esta desmanchador de estufas.
0: Ajá.
1: Pero está buena la anécdota
0: esa. Está buena esa. Oye, y en las redes sociales, ¿cuántas broncas no ha habido por las redes sociales?
1: Sí.
0: Desde que empezaron, ha habido. Creo que ha crecido la tasa de divorcio a nivel mundial, ¿eh? Y no es choro.
1: Sí, porque, digo, de alguna manera, hablando un poquito con cuestiones más técnicas, esta transformación digital vino a transformar también la vida social, la sociedad, ¿no?
0: Eso.
1: Lo bueno que en nuestra época no había tanto, si no habría demasiadas fotos en estado de inconveniente, pero he visto casos, por ejemplo, de chavos que están discutiendo porque el chico o la chica no lo puso como novio en Facebook.
0: En una relación con...
1: Es una red social, o sea, el hecho de que te pongan no te exime de que no te vayan a poner el cuerno, obviamente, ¿no?
0: Sí, exacto.
1: Pero se volvió tan importante esta cuestión porque muchos buscan la aceptación a través de las redes sociales, ¿no?
0: Y la conexión también con muchas personas del pasado, mucha gente que empezó a hacer conexión.
1: Sí, claro.
0: El novio de la prepa y que la novia de la
1: secundaria. El grupo de secundaria.
0: Y bla, bla, bla, y te acuerdas que nos gustábamos y no sé qué, y los dos ya con compromisos actuales y luego les sale gorros.
1: De eso no me han tocado casos, ¿eh?
0: ¿No te ha tocado cachar algo así medio infiel en las redes? ¿Nunca?
1: No, fíjate. Tan descarados,
0: a mí sí me tocó.
1: O sea, sí he sabido de infidelidades.
0: Pero sí, vía mensaje privado, sí me tocó así de
1: por
0: repente yo estar... Ajá, yo andaba con una persona y de repente en mensaje privado un compa ahí de... ¡Ay, qué rico estuvo los besotes que nos pegamos y no sé qué! ¿Ya sabes?
1: Mira tú.
0: Sí, con las redes.
1: Yo contacté muchos... amigos de la secundaria, sobre todo, que después hicieron un grupo de WhatsApp. Estuvimos en la ST26, ahí tenemos ahora un grupo de WhatsApp, porque pues después, pues en aquellos años, de vuelta ya todos estamos cuarentones, nos hemos juntado y te das cuenta, ¿no? Que pues ya las redes sociales nos ayudaron a retomar esas amistades del pasado, ¿no? Digo, de la primaria, la verdad, le soy sincero, no he podido encontrar ninguno. Hace poquito soñé incluso con una de las maestras que tuve en la primaria, la maestra, no sé si vive todavía.
0: ¿Te gustaba la maestra?
1: No.
0: Como la maestra Jimena de Carrusel.
1: Ese recuerdo de la primaria, la maestra de nombre Hilda Góngora González,
0: okay. fue
1: mi profesora en la primaria. También nos dio clase su esposo, Jorge Raúl Velasco Ayala, me acuerdo de los nombres.
0: Saludos.
1: Les perdí la pista, les he buscado en redes, el otro día que me acordé y soñé con esta maestra, pero no los he encontrado en alguna red social. Si nos están escuchando, aquí estoy, maestra, todo salió bien.
0: Repórtese.
1: Más o menos, todo salió bien.
0: Ahí vamos.
1: Pero retomas mucho eso, ¿no? La cercanía de ay, fulanito, ¿no? ¿Te acuerdas de fulano? Y luego ves la foto y dices, nada que ver, ¿no?
0: No, luego pasa, suele suceder.
1: El rulo, sí.
0: Espérate, a mí me ya pasó no tiene, güey. Con una excompañera de primaria, porque también ya sabes que te suma uno y luego es el otro.
1: Sí, claro, sí, las sugerencias, ¿no? De amistad, sí.
0: La niña que, pues, era así como que la... Ah, no, así, de hecho era como que la medio, que traía bigotito de chiquita.
1: Ah, ¿sabes? Okay.
0: Ahora, supermodelo, top model, cañón.
1: Ay,
0: en
1: caray.
0: Francia, en Alemania, en Inglaterra, no. Algo que no te voy, y viceversa.
1: Sí.
0: Y viceversa. También en los hombres, ¿eh? En los hombres, el que era el altote de la generación, ¿no?
1: Ya
0: así que tú eras chaparrillo.
1: Sí, yo era el más alto de todos, ¿no? Yo medía... Pues promedio, pues, ya después me estiré más.
0: El altote de primaria se quedó en ese tamaño y ya no creció.
1: Sí,
0: y
1: los que eran
0: los chaparrones nos fuimos para arriba.
1: Porque tenía pelo chino, llega ya sin nada.
0: Es correcto.
1: Y te digo, es bonito en esa parte porque, pues, en las reuniones, en el mismo grupo, ¿no? Luego sale, ¿te acuerdas de tal maestro, no?
0: Eso.
1: O de la clase fulana y tal, en la clase de inglés, y te empiezas a acordar y empiezan a venir de todas las memorias que dices, ¡ay, sí es cierto! O sea,
0: yo tenía un profesor de matemáticas que le decían el topo. El topo, y decía, yo soy el hijo de la topota madre. Vámonos con más aquí en el 106.1, un corte y regresamos en Trión.
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2: Amazon MGM Studios confirmó que la esperada versión live action de Voltron, Defender of the Universe, no llegará a los cines y debutará directamente en Prime Video. La película, dirigida por Russell Marshall Tulber y protagonizada por Henry Cavill, adapta la clásica serie animada de los años 80 sobre pilotos que controlan leones robóticos capaces de combinarse en el gigante Voltron. El elenco también incluye a Sterling K. Brown, quien interpretará al villano Sarko. La decisión sorprendió a fans, especialmente porque la producción construyó enormes sets prácticos para recrear las batallas mecánicas con menos dependencia de CGI. La franquicia llevaba años atrapada en Development Hell antes de que Amazon obtuviera los derechos en 2022. Porque en Hollywood, incluso las franquicias más gigantes pueden terminar aterrizando primero en streaming.
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2: Quinta Brunson desarrollará y protagonizará una película inspirada en Betty Boop. Proyecto junto a Fleischer Studios buscará reinterpretar al personaje desde una mirada moderna, explorando también la relación entre Max Fleischery y su creación. Porque algunos íconos animados siempre encuentran la forma de reinventarse.
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0: 12 del día con 32 minutos. Acaban de escuchar aquí en Trion Zenith, Everybody's Changing con Kane. Mi querido Anuar Pintueles, seguimos aquí muy contentos con nuestros Trioners que se van a la Ciudad de México.
1: Sí, bro. Excelente, ¿no? Creo que va a ser una experiencia inolvidable, sobre todo para todos los ganadores que son...
0: Bueno, pues, son dos ganadores, fans, ¿no? Ya los dos ganadores que seleccionamos es Marcos Miguel y Lupita Burgos, fueron los que llevaron los boletos triples. Excelente. Para que se vayan con dos acompañantes.
1: Ahora a ver a quién les va a empezar a escribir ahora que tiene tiempo que no los conoce.
0: Que elegimos darles boletos triples para que no entraran en esa controversia de que, oye, es que te iba a invitar a ti, pero pues mejor invito a... O sea, no, para que puedan invitar a dos personas. Nah,
1: y aún así, con dos lugares les va a costar trabajo a ver a quién van a invitar.
0: A ver a quién van a llevar, ¿verdad?
1: Pero ojalá lo disfruten, yo creo que... Bueno, no ojalá, yo creo que estoy completamente seguro que lo van a disfrutar. Por ahí no, seguramente nos van a compartir fotos en el grupo de Trion.
0: Seguro que sí, tienen que compartirla, por favor.
1: Que nos manden videos para poder vivir desde acá esta experiencia que pues tuvieron la fortuna de ganarse. Contándonos parte también de su vida, ¿no? Con estas experiencias bien psycho.
0: Oigan, y se vienen más promociones aquí en el 106.1. Para inicios del próximo año ya está confirmado el I Love Dance.
1: Uy.
0: En la Ciudad de México, con un gran cartel. Muchos artistas vienen de la época del dance, de la música que ponemos los viernes dance aquí en Trion. Y ya estamos platicando con los headquarters de Grupo Fórmula y de Mission Control para poder lograr algo ahí con la gente que está organizando este evento y poder ir no solamente los Trioners, vámonos nosotros también, güey, ¿no?
1: Vamos a cubrir la nota.
0: Va a estar buenísimo eso. Entonces, sigan pendientes del 106.1, sigan participando con nosotros, conectándose al grupo de WhatsApp 2291-413906 para que puedan participar de esta y todas las promociones que vamos a tener aquí en Trion Zenith, mi querido brother Anuar Pintueles. Oye, bro, vamos a una breve pausa comercial, a ver si ahora sí nos la mandan. No sé si siga el tema del informe de la presidenta Claudia Sheinbaum. No sé si siga. No, ya, a ver si nos mandan la pausa comercial. Y si sí, pues ya suéltala, mi querido Marquitos, y regresamos con más.
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4: OpenAI presentó una versión de su inteligencia artificial con herramientas de estudio y controles parentales. ChatGPT for Teens fue diseñada para adolescentes de entre 13 y 17 años con el objetivo de apoyar el aprendizaje y ofrecer mayores medidas de seguridad. La herramienta incorpora Study Mode, un modo de estudio que ayuda a los jóvenes a comprender materias escolares y a desarrollar su propio razonamiento y no solo a recibir una respuesta, ya que explica conceptos, plantea preguntas y guía al estudiante paso a paso. Esta modalidad puede reconocer cuando un adolescente intenta acortar una tarea y lo redirige al modo estudio para resolver problemas de forma colaborativa. Con las Study Hours se establecen horarios en los que el modo de estudio se activa de manera predeterminada. Estos tiempos pueden ser establecidos tanto por el adolescente como por sus padres o tutores vinculados para generar mejores hábitos de estudio en una rutina. Soy Aide Rivera. Más detalles en radioformula.mx.
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9: Es probable que Washington anuncie sanciones bancarias contra Irán esta semana en un intento de asfixiar económicamente el liderazgo de Irán, anunció el secretario de Tesoro Scott Bessent en una reunión de líderes financieros del G20 en Asheville, California del Norte. La Casa Blanca, a través de un comunicado, confirmó oficialmente la privatización del sector de hidrocarburos de Venezuela, en el cual se establecen los detalles por los que la administración estadounidense controlará una quinta parte de las reservas del crudo de Venezuela. Agentes de la policía nepalí llevaron a cabo este martes un entierro colectivo de las víctimas de la riada en Nepal en su frontera con el Tíbet chino. El último balance reporta más de 1,000 fallecidos y continúa la búsqueda de más de 4,000 personas, informaron autoridades nepalíes. Informó Diana Cruz. 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

0: Acaban de escuchar la recomendación del día por parte de Mission Control, You Make My Dreams Come True, con Daryl Hall y John Oates, a través de Trion Zenit, 12 del día con 41 minutos. Continuamos con Anuar Pintuel y retomamos el tema de los deportes, mi querido bro. ¿Eh? Retomamos el deporte, ya platicamos de los Piratas que reciben este próximo sábado a los Correcaminos aquí en el Pirata Fuente. Ya platicamos del Águila, no hemos platicado, ¿va?
1: Bueno,
0: no. Ahorita platicamos del Águila, pero también vamos a platicar, siguiendo con la línea del fútbol, del Racing de Veracruz, que al parecer ahora ya es Racing
1: de Tuxtepec. Sí, de acuerdo a las noticias que se han dado del monstruo, monstruo morado, pues ahora van a jugar en Tuxtepec. Va a ser su lugar de localía, en Tuxtepec, Oaxaca, en el estadio. ¿Cómo te decía que se llamaba el estadio? Tenía aquí por el dato del estadio que dejaron de. Bueno, dejaron el.
0: Yo te digo el nombre del estadio. Se llama el Estadio Gustavo Pacheco Villaseñor.
1: Así es, capacidad de aproximadamente 15,000 personas ahí en Tuxtepec,
0: Oaxaca. 15,000 personas.
1: Por ahí más o menos, wow. Es lo que tiene en los registros. Y bueno, debutaron goleando 4-0. Fue el primer partido que tuvieron.
0: Contra otro equipo de la región, ¿no? Vaya, del sureste,
1: y después les va a tocar ahora el siguiente encuentro, que van a ser locales contra los Chapulineros de Oaxaca.
0: ¿Los Chapulineros de Oaxaca no estaban en la liga esa pedorra, esa, la de la liga del balompié mexicano?
1: El nombre en sí,
0: creo sí, que ¿no? Sí. Es la, donde ¿es estaban los industriales de Naucalpan.
1: Sí, sí, sí.
0: Estaban esos compas.
1: Que también aquí Veracruz tuvo dos equipos, ¿no?
0: Tuvo

0: El Gullit.
1: Y al de Piratas.
0: Y la otra vino el
1: Hobbit.
0: El Hobbit
1: Melitón. Espericueta, sí, es cierto. Y Sergio Nápoles, me parece, creo, por ahí.
0: Y Mondragón también andaba por ahí. Mondragón,
1: es correcto. Ajá. Sí, ya me acordé, era de la Liga de Balompié. Sí, creo que sí, ahí andaba por el nombre. No sé si sea el mismo equipo, pero el nombre sí recuerdo que estaba en la Liga del Balompié, que estuvo
0: ahí.
1: Pues tuvo un buen inicio y después.
0: Sí, empezó con mucho furor y se cayó a medio torneo.
1: Yo, ¿no?, me acuerdo mucho que por esa liga yo conocí a un gran amigo ahora que está jugando en Argentina de nuevo, a Mati Montero.
0: Ajá.
1: Yo lo conocí en una de las entrevistas que hicimos en el programa de Argentina. Entrevistan a Mati, me acuerdo, un diciembre.
0: Ajá.
1: Estábamos en pandemia. Porque Mati en Argentina hacía estas, ellos les llaman las ollas comunitarias, que era hacer comida para darle a la gente que no tenía que comer. Y menciona la liga, que lo estaban invitando, que se había quedado sin contrato y lo estaban invitando a venir a la Liga Balompié.
0: Ok.
1: Y que quería saber más información, entonces el productor del programa lo conecta conmigo.
0: Uh-huh.
1: Y después lo trajeron a prueba. Venía para un equipo incluso a primera, nos fuimos hasta con el Atlante.
0: Con el Atlante.
1: Por eso es que te decía la otra vez que me tocó ver, fueron 4 días que estuvo yendo, 3 días que estuvo yendo Mati a entrenamiento.
0: Ajá.
1: Que Mario García dirigía el Atlante en esta expansión. Y me acuerdo que fuimos hasta un lugar que se llama Bosques del Pedregal.
0: Sí, claro.
1: No, hermano, llegar caminando por allá.
0: Por donde están los Pumas, por donde está el
1: estadio de Ciudad Universitaria. En la altura está, me acuerdo que el Uber nos deja en la carretera y nos dice, es para allá arriba, para allá no voy.
0: De plano los aventó. Y no, pues allá era para la Jusco, casi los
1: andaban mandando. Sí, imagínate los dos caminando. Uno de costa.
0: Sí.
1: En la altura, caminando. Me acuerdo que venía bajando un taxi y le pregunto, ¿cuánto me cobras allá arriba? Me dice, lo que marca el taxímetro, súbete, Mati. Y llegamos a ver el entrenamiento ahí en ese entonces, en el la gente lo recordará, estaba en ese Atlante el hijo del, en paz descanse, Pablo Hernán Gómez.
0: Ah, ok, claro.
1: Pablito, sí, su hijo estaba en Atlante. De hecho,
0: el exastro del Pachuca.
1: Yo conozco a su tío,
0: que también
1: Gaby Gómez,
0: que fue el que jugaba, creo que en Guadalajara.
1: A mí, ¿no?, me tocó ya jugar con él después, ya en su retiro. Y entonces ahí, pues yo por saludar a Gaby, ay, mi sobrino. Yo ni sabía que era su sobrino, la verdad que conocía a Gaby, pero no sabía que era su sobrino. Pues íbamos a platicar un poquito con Pablo, que ya después tuvo una chance en Querétaro. También la gente recordará, sí, que en primera, claro, llegó a Querétaro. Y por eso me vino a la mente ese recuerdo, todo derivado de plática de la Liga del Balompié.
0: De la Liga del Balompié, que bueno, pues los Chapulineros ahora están en esta Liga Premier, ¿no? ¿Se llama la Liga Premier?
1: Sí, la Liga Premier, así es, de Segunda División.
0: De Segunda División, Primera Premier, así se llama, y donde está el Racing, que no sabemos si seguirá siendo el Racing de Veracruz o ya se vaya de plano a este estadio allá en Tuxtepec, que por cierto lo remodelaron, lo pintaron,
1: sí, claro,
0: el estadio Gustavo Pacheco Villaseñor, le metieron dinero y no sabemos qué vaya a pasar con la unidad deportiva Hugo Sánchez.
1: Sí, sigue suspendida, ¿no? Sigue cerrado, también es, pues creo que es algo que está afectando también a toda la gente que iba, más allá de lo que pasó con el equipo y del equipo, en este caso de Racing. Había mucha gente que era su zona de deporte, ¿no?
0: Es correcto.
1: Entonces, toda la gente, la gente de los alrededores, pues seguramente, bueno, no seguramente, pues, estarán esperando o estarán a la expectativa de qué va a pasar con la unidad deportiva.
0: Y no solo eso, los campos que tienen también los del Racing, ahí en la Tampiquera tienen unas escuelitas.
1: Ah, sí, es cierto, claro.
0: Tienen distintos campos que.
1: Sí, porque si ya había generado mucho.
0: Se van a llevar todo.
1: Claro, ya había generado mucho arraigo. Fue haciendo toda esta campaña,
0: ya
1: ¿no?
0: Iba, en exacto, redes. Es lo que platicamos, que tienen un muy buen trabajo de redes, de marketing.
1: Ya llevaban un proceso.
0: No sé si siga por ahí mi brother Carlitos Liceo, le mando un abrazo, no sé si ya trabajando ahí.
1: Ah, andaba, sí, es verdad.
0: Estaban haciendo buen trabajo ahí.
1: Pero bueno, pues a ver cómo le va al Racing ahora. Ahora en Tuxtepec habrá que ver si van a cambiar de nombre. Pero bueno, el próximo sábado, 5 de septiembre, 4 de la tarde, en el estadio de Tuxtepec, ahí estarán recibiendo como locales a los Chapulineros de Oaxaca.
0: Con acceso gratuito para todos los, perfecto, que quieren ir a ver el juego.
1: Toda la gente que esté escuchando, que sea de la zona, pues que aprovechen a ir a ver un rato de fútbol. Nunca está de más, te diviertes yendo al fútbol. Creo que es. Bueno, los que nos gusta el fútbol.
0: Sí,
1: podemos ir a ver al estadio, en la tele.
0: Al llanero, al que sea, al mientras que sea. Ves una pelota rodar, te entretienes.
1: El olor a pasto muy bonito. Ahorita, este sábado, volví a ir a jugar con los veteranos.
0: Ah,
1: les mando un saludo. En la liga.
0: Abusas.
1: En la Liga Amateur de Fútbol, ahí estamos en Veteranos más 35. Los nombres, me gustó, es que me gustó.

0: mucho que me estoy empapando a través de estos partidos, los nombres que tienen los equipos.
1: Ah,
0: son muy pintorescos.
1: Ahorita me los platicas. Vamos con música, mi querido Marquitos, por favor. Antes de cerrar programa, ¿qué tenemos? Algo de los Pericos, bro. Reggae Sudaca.
0: Los Pericos.
1: Pa' que amarre aquí en Triol.

0: Ah, yo estoy aquí checando los videos del Racing, que estamos viendo los uniformes, están padres, ¿verdad? Son Hummel. Esta marca que era de Dinamarca, yo me acuerdo correcto. De Peter Schmeichel.
1: Sí, es verdad, sí, es lo que te decía, me recuerda a esos uniformes.
0: Ajá, cuando Dinamarca fue campeona de Europa.
1: Euro 98, ajá. 96, perdón.
0: Sí.
1: La Eurocopa 96, creo que fue la primera Euro que alcancé a ver en la tele.
0: Ajá.
1: Creo que fue donde Dinamarca salió campeón, si no estoy mal, salió igual me equivoco, campeón. Pero me acuerdo mucho del uniforme, de las marquitas, es muy característico. Esas,
0: sí, que como ponen tipo soldado, ¿no?
1: Como tipo soldado, ese es correcto, sí, me estaba acordando.
0: ¿Qué otro? Creo que Suecia en su época, cuando estaba Brolin y Darling.
1: El mismo Real Madrid lo utilizó también.
0: Real Madrid.
1: En la época de Hugo Sánchez, estaba en esa y estaba, después usaron Kelme.
0: Kelme.
1: Digo, no eran marcas tan conocidas como ahora que los agarran
0: sí, las
1: marcas
0: top. Es una locura.
1: Pero sí me acuerdo que a Hugo sí le habrá tocado usar esa de Hummel.
0: La Hummel, sí la recuerdo.
1: Y tengo por ahí de Hummel en casa, ajá. Si no estoy mal, de Hummel le hicieron playeras también a un equipo de ascenso en Argentina, que es el Chacarita, el Funebrero.
0: Ajá.
1: Tengo la playera que el mismo Mati que mencionabas hace rato, cuando vino a México me regaló la playera que usaba él. Uy. Y es esta marca.
0: Qué chido. Sí. Bro, estamos llegando al final del programa. Muchas gracias.
1: Mi estimado.
0: Al ratito que te escuchen ahí en Fórmula Deportes Veracruz.
1: Así
0: 89.1 en punto de las 4:30 de la tarde, ¿es verdad el programa?
1: 4:30 y vamos a estar con el buen Julio y con el George.
0: Ajá.
1: Ahí estaremos platicando de 4:30 a 5 ahí en Radio
0: Fórmula.
1: Fórmula Deportes, ahí que nos escuchen al ratito. Y pues todos los martes acá vamos a estar contigo. En Trion Sports, que a veces no es tan sports, bueno, a platicar de recuerdos.
0: Está chido.
1: No, y eso que no escuchó la gente, lo que platicábamos de las canciones de 15 años en nuestra infancia.
0: Hay que hacer el playlist.
1: Hay que hacer un playlist de.
0: La próxima semana.
1: O que la gente en el grupo te ponga, ¿no? ¿Qué canción les pusieron de vals? Porque hablábamos de tiempo de vals y hablamos de No Dobby.
0: No, ni me digas, ya tenemos que cortar el programa, mi querido Anuar. Muchísimas gracias. Anuar Pintueles, gracias a mis productores, Svedi Díaz y Marcos Esquenace, al potro Saúl David Pascasio. A Mission Control, productores de Trion Zenit, todos bajo la dirección regional de Felipe Gómez y la dirección nacional de Eric Calderón. Mi nombre es Eliseo Morfín, nos escuchamos mañana en punto de las 10 de la mañana. Esto es Trion Zenit, sé diferente.
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15: Lionsgate confirmó que una secuela de Michael ya está en desarrollo. Adam Fogelson adelantó que la nueva película sobre Michael Jackson podría romper el orden cronológico tradicional para explorar distintas etapas de su vida y catálogo musical. Porque algunas leyendas no pueden contarse en línea recta.
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15: La película de live action de Hello Kitty ya tiene directores confirmados. David Derrick Jr. y Jonah Oshima encabezarán el proyecto que llegará a cines en 2028. La producción contará con Bo Flynn y Ramsey Naito, porque incluso los íconos más tiernos también quieren conquistar Hollywood.
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1: Es la 1:00 p.m, tiempo del Centro de México, martes 1 de septiembre de 2026, martes de informe presidencial. Primero en La Habana, en Cuba, son las 15 horas, reportan grave a Raúl Castro después de sufrir un accidente cerebrovascular. En Nueva York, las 15 horas, Bank of America confirma la muerte de su vicepresidenta, Erin Piacenti, de 32 años, ayer apuñalada por una mujer en Times Square. Según las investigaciones preliminares, la agresora atacó de forma aleatoria a dos personas antes de que la policía pudiera intervenir. La otra persona lesionada se encuentra fuera de peligro. En Caracas, en Venezuela, a las 15 con un minuto, el secretario de Energía de Estados Unidos, Chris Wright, hará una visita a ese país para estar presente durante la firma de un acuerdo, un contrato entre la petrolera estadounidense Chevron en la faja del Orinoco. El viernes Trump había adelantado un acuerdo que se lleva pues una tercera parte de todas las reservas petroleras de Venezuela, un acuerdo con el gobierno de Delcy Rodríguez. De democracia, pues ni hablamos, ¿no? En Leipzig, en Alemania, a las 21 horas con un minuto, tras una investigación, el gobierno de Alemania responsabilizó a Rusia de un intento de ataque en ese aeropuerto de esa ciudad el pasado 4 de agosto, cuando fue localizado un dron cargado con explosivos. El Ministerio de Relaciones Exteriores de Alemania anuncia el cierre del consulado de Rusia en Bonn y se cancela el contrato del Centro Cultural Casa Rusa en Berlín. Y en Oslo, Noruega, a las 21 con dos minutos, Haakon VIII juró como rey de Noruega ante el Parlamento. En la sesión se guardó un minuto de silencio en memoria de Harald V, fallecido el viernes a los 89 años de edad. Son los puntos en donde se genera la noticia y desde donde estaremos informándole a lo largo de este espacio. Yo soy Enrique Acevedo. Gracias por acompañarnos en tiempo real y le tenemos información en desarrollo.
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1: Ulises Soriano, cuéntanos de los bloqueos en la zona centro de la Ciudad de México, ahí en Río de la Loza, cerca de la llamada Ciudad Judicial, en Avenida Juárez, cortes a la circulación.
3: Efectivamente, Enrique, muy buenas tardes, qué gusto saludarte. Pues como bien lo comentas, la Ciudad de México, sobre todo en esta zona centro, se complica cada hora. Todo esto por un bloqueo que se sostiene en Río de la Loza y Digno Ochoa. Son diversas personas que exigen la libertad de una señora acusada de ordenar un homicidio. Son familiares y amigos de Marta Fuentes, de 76 años, quienes aseguran que ella no ordenó matar a Víctor Holguín en su vecindad, eso en el perímetro de la colonia Morelos. Tanto la Fiscalía de la Ciudad de México, pues, le dio prisión acusada de pedirle a un grupo de sujetos asesinarlo por guardar pues sus pertenencias en un patio. Dicen que los familiares que esto es falso y por lo tanto exigen su liberación. En estos momentos se les está ofreciendo una reunión con la Fiscalía, con ello pues comenzarán a retirar este bloqueo que lo sostienen desde hace varias horas. Las alternativas viales en estos momentos por el rezago vehicular es en la calle de artículo 123, y aunque era un poco retirado, el eje 2 sur puede ser de gran utilidad para todos nuestros amigos automovilistas. Y por supuesto, en Avenida Juárez y el eje central, comerciantes están realizando un bloqueo. Son los que estaban justamente asentados en la zona de la Alameda. Ellos están pidiéndole al gobierno lugares para poder vender su refresco y también poder vender sus artesanías. En estos momentos, pues artículo 123 también es esta oportunidad para liberarse de esta zona, al igual que Avenida Hidalgo, si ustedes van a la zona del Monumento a la Revolución. Enrique, si es posible, hay que evitar estas zonas o, por supuesto, prever sus traslados, porque en los próximos minutos la carga vial comenzará a aumentar. Todo esto por la salida de oficinas y también de escuelas en estos puntos nodales de la Ciudad de México. Mientras tanto, Enrique, es la información que te tengo a bordo de la motocicleta del Grupo Fórmula.
1: Perfecto, Ulises Soriano, pues ahí la información para evitar la zona, para pues ver las alternativas. Sí, ya estamos a poquito menos de una hora de que salgan los niños de la escuela, la gente de la oficina y el trafical en la Ciudad de México. Ya regresamos en instantes, en tiempo real.
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0: Questlove finalmente reveló el verdadero origen de September, uno de los himnos más famosos de Earth, Wind & Fire. Durante una aparición en The Tonight Show con Jimmy Fallon, Questlove explicó que la canción estaba inspirada en un momento muy personal para Maurice White. Según contó, el hijo del líder de la banda debía nacer

0: anécdota surgió mientras Questlove promocionaba su nuevo documental Earth, Wind and Fire to be Celestial versus That's the Weight of the World, que llegará a IMAX el 7 de junio. Porque detrás de algunas canciones eternas también existen historias profundamente personales.
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0: Joe Cocker, You Can Leave Your Hat On.

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0: Apple Martin, hija de Chris Martin y Gwyneth Paltrow, debutará en cine en una nueva película de Nancy Meyers. El proyecto contará con figuras como Penélope Cruz, Jude Law y Owen Wilson. Porque Hollywood siempre encuentra nuevas generaciones listas para entrar en escena.
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3: Ya estamos de regreso en tiempo real. Gracias por continuar con nosotros. Marco Silva en la cabina de Grupo Fórmula. ¿Cómo estás, Marco?
4: ¿Cómo estás, Enrique? Hoy es día de segundo informe de gobierno de la presidenta Sheinbaum. Ya para este momento recogen las sillas, recogen las vallas del patio principal de Palacio de Gobierno. De Palacio Nacional, quiero decir, quedan los pendones tricolores como testigos de lo que dijo ahí la presidenta durante 66 minutos.
3: 66 minutos en los que la presidenta, como lo adelantábamos ayer, lo esperábamos así, resaltó lo que describe como los grandes logros de su administración hasta este momento, particularmente pues lo que tiene que ver con seguridad, temas también económicos y pues esta visión de gobierno a 2 años de haber iniciado su presidencia, Marco.
4: Correcto, Enrique, y un mensaje político que te tocará ya platicar con pues los columnistas, los especialistas, los colaboradores de este espacio, con Denise Merker, con Billy Ríos, por respecto a la unidad, ¿no? Un mensaje de unidad. No crean que estamos divididos, dice en términos generales la presidenta, y lo dice frente a su gabinete legal y ampliado, frente a los gobernadores de Morena, frente a los miembros, los integrantes de la nueva Suprema Corte de Justicia de la Nación, que hoy cumple 1 año, por cierto, en funciones.
3: Sí, vamos a analizar cada parte de este mensaje, lo que se dijo, lo que no se dijo, quién fue, quién no estuvo, todo lo que vale la pena resaltar. Israel Aldave nos tiene los detalles. Israel, te escuchamos. Adelante, muy buenas tardes.
5: Sí, Enrique, Marco, ¿qué tal? Gracias, muy buenas tardes. Ya lo señalaban ustedes, 66 minutos fue el tiempo de duración de este mensaje con motivo del segundo informe de gobierno que presentará hoy por la tarde al Congreso de la Unión la presidenta de la República, Claudia Sheinbaum. Divide este mensaje en 5 grandes rubros, en donde destaca, por supuesto, los alcances en distintas materias. Fue en el patio central, en el patio de honor de Palacio Nacional, ante cerca de 350 invitados especiales, su familia, el gabinete legal y ampliado, gobernadores, en donde fue muy visible la ausencia de la gobernadora del estado de Chihuahua, María Eugenia Campos, con quien pues no hay muy buena relación luego de esta situación con los agentes del FBI trabajando en ese estado del norte de nuestro país. Fue la única mandataria que no asistió aquí a Palacio Nacional a escuchar sin duda este discurso de la presidenta Sheinbaum Pardo, quien, como ya lo señalaban ustedes, en materia política deja muy en claro que en su movimiento político, el de la autollamada Cuarta Transformación, dice que no hay división ni rompimiento. Esto, por supuesto, sin referirse por su nombre a los casos del todavía gobernador con licencia Rubén Rocha y todos los escándalos en torno al movimiento político. Y esto fue lo que dijo.
6: Somos parte del proyecto de la Cuarta Transformación de la vida pública. Que nadie se equivoque, aquí no hay divisiones, aquí no hay rompimientos, lo único que hay es la defensa del pueblo de México y su dignidad. Los ojos del mundo están puestos en México, porque aquí un pueblo grande ha decidido escribir su propia historia. Consolidamos un proyecto que nace desde abajo y pone en el centro la igualdad, la justicia y el bienestar.
5: Y fíjense, Enrique, Marco, que ante pues los excesos que se le han comprobado a distintos gobernadores, servidores públicos del gobierno federal, a la presidenta de la República, pues los llama a comportarse con sencillez y humildad. Les recuerda que los recursos públicos son para los mexicanos y no para el beneficio propio. Y es que vale la pena señalar, Enrique, Marco, que a pesar de este llamado puede ser reiterativo por parte de la presidenta. Hay muchos gobernadores que no le hacen caso a las afueras de Palacio Nacional, en las calles de Correo Mayor, Corregidora y todas las aledañas. Vaya camionetas machuchonas, como les llamaban, las que pues escoltaban a los mandatarios que asistieron a este mensaje de la presidenta. Y este fue su llamado.
6: Hemos ejercido el gobierno con honradez y austeridad republicana. Tenemos claro que los recursos públicos son del pueblo y deben ejercerse para su beneficio. Los servidores públicos tenemos la obligación de comportarnos con profunda responsabilidad, pero al mismo tiempo con sencillez y humildad. Durante muchos años, mientras millones de mexicanas y mexicanos trabajaban todos los días para salir adelante, el gobierno se fue alejando de la gente, de sus necesidades y de su realidad.
5: Ahí el llamado, Enrique Marco, de la presidenta, pues a todos estos gobernadores y funcionarios públicos que vacacionan en Europa y hacen derroche de los recursos públicos. También, por supuesto, gran parte de su discurso tuvo el llamado de que hace la presidenta Sheinbaum Pardo a la cierre de filas para defender la soberanía nacional. La política exterior, dijo la presidenta Sheinbaum Pardo, busca justamente que nuestro país sea amigo de todo el mundo, pero en ningún momento con subordinación. Por supuesto, mensaje directo al Salón Oval de la Casa Blanca, este que dio.
6: En México queremos cooperación, diálogo y entendimiento con todas las naciones, pero cooperación no significa sometimiento, amistad no significa renunciar a nuestros principios, y mientras yo tenga el honor de servir como presidenta de la República, defenderé con toda firmeza nuestra soberanía, nuestra dignidad y nuestra independencia. Porque México es un país soberano y la soberanía no se negocia, no se entrega y no se comparte.
5: Esto, Enrique Marco, es lo que toca a la política exterior. Habló también, por supuesto, de seguridad y los trabajos que han llevado a cabo los integrantes del gabinete en la materia. Coordinación con los estados de la República, que dice la presidenta, han permitido la disminución del 51% de los homicidios dolosos, que representa la cifra que diariamente se han dejado de cometer, 44 homicidios.
6: Los resultados hablan por sí mismos. Hemos logrado 51% de disminución en homicidios dolosos desde que llegamos a la presidencia. Lo que equivale a 44 homicidios menos cada día. Debe resaltarse que julio registró el promedio diario más bajo desde hace 11 años. En lo que va de 2026, el promedio diario de delitos de alto impacto bajó 54% respecto a 2018.
5: Y en lo que toca, Enrique, a la economía, la presidenta de la República resaltó que a pesar de los embates que ha provocado la guerra del Medio Oriente en la economía global y también, por supuesto, esta guerra arancelaria declarada por el presidente norteamericano Donald Trump prácticamente a todos los países, afirma que la economía mexicana está estable y que marcha por el rumbo correcto.
6: En estos casi 2 años hemos enfrentado difíciles circunstancias internacionales, marcadas por un cambio en la política arancelaria del gobierno de los Estados Unidos. En particular, los aranceles a la exportación de vehículos, acero, aluminio y sus derivados, así como la guerra en Irán que elevó los precios internacionales del petróleo, han generado difíciles circunstancias para nuestro país y para todo el mundo. Aún en estas difíciles condiciones, la economía mexicana permanece estable y avanzando.
5: Ahí, Enrique Marco, parte de este discurso de la presidenta Sheinbaum Pardo con motivo de la entrega de su segundo informe de gobierno. El reporte que les tengo.
3: Perfecto, Israel Dávez, muchísimas gracias. De los, digamos, de las figuras destacadas del partido, todos en asistencia, de las figuras destacadas de la Cuarta Transformación, todos en asistencia al informe.
5: Sí, fíjate que sí, Enrique, de todas las figuras de la autollamada Cuarta Transformación, sí, todas las figuras pues más visibles, legisladores, senadores de la República, por supuesto, diputados, los gobernadores. Lo que llamaba la atención es lo que les comentaba, Enrique, la ausencia de la gobernadora panista del estado de Chihuahua, sí. María Eugenia Campos, que hay que recordar, pues no, creo que no tiene muy buena relación con el gobierno federal. Suponemos que sí, la invitaron, pero no vino.
3: Sí, quién sabe. ¿Qué hay de Andrés Manuel López Beltrán? ¿Estuvo por ahí?
5: No, ni su sombra de Andrés Manuel López Beltrán, exfuncionario de Morena, ni su sombra estuvo aquí. También fíjate que estaba la posibilidad de que viniera el senador, ahora independiente, Insunza, pero no, tampoco hizo acto de presencia.
3: Bueno, pues interesante, ahí está. Muchísimas gracias, Israel Aldave, gracias por la información. Pues ahí está, Marco.
4: Ya pasó, Enrique, de Palacio Nacional, ahora, digamos, este protocolo de entrega del informe pasará al Palacio Legislativo de San Lázaro, donde a partir de las 5 de la tarde, en sesión de Congreso General, pues le tocará ahora a la secretaria de Gobernación, Rosa Isela Rodríguez, entregar el informe por escrito, luego de que ya ofreció un mensaje la presidenta Sheinbaum, y con esto, formalmente, por la tarde, pues arrancarán las actividades del Congreso de la Unión en ambas cámaras. Diputados y senadores reunidos en San Lázaro por la tarde.
3: Así es. Bueno, pues ahí está lo que se espera en las próximas horas. Nosotros vamos a hacer una breve pausa, vamos a regresar con Denise Merkel, vamos a platicar justamente del contenido de este informe presidencial en instantes aquí en Tiempo Real.

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12: Habla Claudia Sheinbaum.
13: Estas son las 5 buenas noticias más importantes de nuestra economía. 1. Subió el salario mínimo y la pobreza laboral está en su mínimo histórico. 2. El desempleo es de los más bajos de todo el mundo. 3. Bajó la inflación y el costo de la canasta básica. 4. El peso es de las monedas más fuertes de todo el mundo. 5. Récord en inversión extranjera directa. Ah, y no ha habido gasolinazos. Con honestidad, damos resultados.
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0: Apple Martin, hija de Chris Martin y Gwyneth Paltrow, debutará en cine en una nueva película de Nancy Meyers. El proyecto contará con figuras como Penélope Cruz, Jude Law y Owen Wilson. Porque Hollywood siempre encuentra nuevas generaciones listas para entrar en escena.
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3: Ya estamos de regreso en tiempo real. Gracias por continuar con nosotros. Gracias a Denise Merker por acompañarnos hoy en el programa. Denise, el segundo informe de la presidenta Claudia Sheinbaum. Ya lo decíamos, con los resultados que usualmente los gobiernos destacan, lo que describen como sus logros, en este caso la presidenta hablando de programas sociales, de un aumento en la recaudación, en los recursos que percibe el gobierno federal de política exterior, un apartado obviamente concentrado en la relación con Estados Unidos, y al final un mensaje diciendo, pues no se equivoquen, aquí no hay división, aquí hay un objetivo común. ¿Cómo lo viste?
4: Enrique, ¿cómo estás? Qué gusto saludarte a ti y a los que te escuchan. Enrique, en tiempos de mañaneras, los informes, pues son unas mañaneras, digamos, condensadas, es más un mensaje político. Y creo que es esa segunda parte la que es muy importante. Todo lo que mencionabas, pues son cosas que la presidenta ha ido mencionando todas las mañaneras, que hemos ido viendo el seguimiento que hace de el tema de los homicidios, por supuesto, que era un punto que ella iba a destacar y lo destacó, la importancia de los programas sociales como reflejo de una transformación de la visión del lugar que debe tener el Estado, que hoy dijo agua, economía, salud, en fin, son los temas mencionados, pero lo importante me parece que era el mensaje político que iba a enviar, y ese mensaje estuvo, te lo resumiría en tres puntos. La primera es cómo decide entrar. Ella decide entrar hablando del tema de la honestidad y del uso de los recursos de los servidores públicos, que dijo tenemos la obligación de usarlos bien y que la forma, o sea, usarlos bien es una condición para poder dar resultados. Y el hablar de la corrupción, de la honestidad, es igual que hablar de la corrupción. Y yo creo que esto estaba dirigido a su propio partido y a todos las personas y todos los servidores públicos que han sido señalados por el mal uso de recursos públicos. Creo que muy en especial y recientemente la gobernadora de Quintana Roo, utilizando pues intensivamente aviones que le proporcionaba a uno, digamos, una empresa que al mismo tiempo tenía contratos con el Estado. Creo que es un mensaje, por una parte. También es un compromiso reafirmado de su gobierno frente a la nación en un momento en el cual claramente pues hemos visto muchas fallas respecto a gente que es de su partido y que está en responsabilidades. La segunda es la frase que tú decías, no hay división, no hay rompimiento. Pero eso vino acompañado de algo muy importante y dijo que la lealtad es a los principios. Y lo que no está dicho, pero está entendido, es que la lealtad, si es a los principios, no es a las personas. Creo que es muy importante que es la primera vez en los discursos importantes de Claudia Sheinbaum en el que no menciona a Andrés Manuel López Obrador, sino esto, a los principios de honestidad y compromiso con el pueblo. Plantea el movimiento como un tema de principios. negocios y no de personas. Y eso también es muy importante en este momento en el que, como sabemos, pues particularmente el grupo vinculado al expresidente está siendo señalado no solo de temas de corrupción, sino también de colusión con el crimen organizado. Y el último, y que me parece importante, era obviamente el de Estados Unidos, donde menciona a Estados Unidos en dos formas, como una fuente de dificultades por su modificación en la política de aranceles, y después como un tema de doloroso por el trato a los mexicanos y el asesinato, homicidio por parte de Estados Unidos de mexicanos, pues que fueron detenidos por ICE, mal detenidos por ICE, el maltrato en los lugares de detención, en fin, toda la violación a los derechos humanos. Pero también la frase de que, sin embargo, México le apuesta al entendimiento con Estados Unidos, y pues ahí repitió el tema de sí diálogo, sí compromiso, sí acuerdos, pero sin sometimiento. Me parece que son los puntos más importantes, Enrique, del día de hoy. Creo que están situados en la coyuntura que estamos viviendo. Creo que tiene mensajes a los oyentes, al círculo político y a su propio partido.
3: ¿Te parece que esta idea de los principios por encima de los personajes es una ampliación, una reiteración de la posición de la presidenta en medio de todo el escándalo, el ida y vuelta de Rubén Rocha Moya, días en donde publica un tuit diciendo que nadie está por encima del movimiento ni de esos principios? ¿Es afianzarse en esa filosofía?
4: Mira, yo creo que la presidenta, y lo ha dicho en varias entrevistas, nosotros nos lo dijo, cuando decide meterse a la política, porque hay que recordar que la presidenta lo dijo muchas veces, más bien Claudia Sheinbaum, que ella no aspiraba a ser presidenta del país, a diferencia de muchos políticos que realmente nacieron casi a los 5 años ya pensando en eso. Ella realmente no estaba pensando en eso. Y creo que la razón por la que decide ser candidata es porque le parece que ha militado en un movimiento que planteaba cosas importantes y que a ella le parecían importantes, y que consideró que a la salida de Andrés Manuel López Obrador esto se podía poner en riesgo. Sí creo que lo que significan las declaraciones de Claudia Sheinbaum y las de esta vez en particular es su compromiso por encima de todo con respecto al movimiento político que lleva a una serie de posiciones desde el Estado, que son las de considerar que hay que beneficiar a toda la población con los programas sociales, y hoy fue muy enfática en decir que la transformación era una transformación de la visión de lo que tiene que hacer el Estado, y que esa visión del Estado tenía que ver con la justicia social y con ir todos juntos en el mismo barco. Y la segunda, pues habló también del tema de la honestidad y otros asuntos, el compromiso con el pueblo, el caminar, el tener representación en cada comunidad. Creo que hoy hizo hoy claramente enfatizó su compromiso con esos valores y no con una persona que en este caso pues es el fundador del movimiento. Y pues esto en un momento muy importante y revelador y significativo, puesto que estamos hablando de unas semanas en las cuales ella ha cargado un peso muy grande por personas muy vinculadas al expresidente, decisiones del expresidente, como fue la de apoyar efectivamente a Rocha Moya, o la gobernadora de Quintana Roo, o el grupo de Tabasco y la vinculación con temas de huachicol fiscal. En fin, creo que efectivamente es una forma de decir entre la persona y el movimiento es el movimiento.
3: Pues ahí está la lectura de este informe, muy interesante. Obviamente el momento, ¿no? Más allá de lo que hacen todos los presidentes, de compartir logros, cifras, resultados, de aprovechar para usar esto como pues eso, una plataforma de promoción de sus administraciones, pues el contenido político, el mensaje político, la presencia y ausencia de personajes, pues es todo parte de la lectura de una fecha tan importante como esta, ¿no, Denise?
4: Así es. Sí, es así, es como siempre ha sido aquí y en el mundo entero. La política también es un asunto de símbolos, es un asunto de frases dichas en momentos particulares y de presencias y ausencias, como tú lo acabas de decir.
3: Denise Merker, te mandamos un fuerte abrazo. Gracias por acompañarnos en Tiempo Real.
4: A ustedes. Gracias.
3: Bueno, vamos a analizar también todo lo que tiene que ver con la dimensión económica del mensaje. José Yuste, conductor de Fórmula Financiera. Querido Pepe, pues la presidenta destacando recaudación récord. Se dice por ahí que se contemplan incluso nuevos impuestos en el paquete legislativo que estaría por enviar al Congreso la administración de la presidenta Sheinbaum. Algo que pues ante la circunstancia actual parece complicado, ¿no?
5: ¿Qué tal, Enrique? ¿Cómo estás? Buenas tardes. En efecto, Enrique, es que esto es lo que están llamando la atención las agencias calificadoras, que México no puede perder realmente el grado de inversión, que lo mantenga, y la mejor manera de mantenerlo es con disciplina fiscal. Pero la disciplina fiscal, ya lo sabemos, va a disciplina fiscal si hay algo de ingresos. El gasto, se siguen recortando gastos, pero ya está llegando a límites, entonces tiene que haber más ingresos. ¿De dónde obtener los ingresos, Enrique? Ahí está la pregunta. Ellos dijo la presidenta, que no va a haber nuevos impuestos. Sin embargo, lo que sí es que pues se puede haber algunos impuestos que se incrementen, que no son nuevos, pero que se incrementen. ¿Dónde podría haber? La vez pasada le subieron a los refrescos, incluso a los refrescos de dieta. Por ahí vino una nueva recaudación. La recaudación que hay hoy en día de grandes contribuyentes a grandes empresas se terminó. Fue bastante buena, se hizo, pero tuvo su límite. Incluso ha habido quejas por parte de Estados Unidos, de las empresas de Estados Unidos, por cobrar de manera fuerte a los grandes contribuyentes, a las grandes empresas. Y entonces, bueno, pues están buscando nuevos impuestos. ¿Por dónde? Se habla de la cerveza, por ejemplo. En fin, vamos a verlo, pero seguramente este 8 de septiembre que se entregue el paquete, tendremos sorpresas, Enrique.
3: Pues sí, es parte de lo que se espera con este nuevo paquete. La presidenta hablaba hoy de una propuesta responsable, eficiente, y resaltando por ahí el asunto de la refinería de Dos Bocas como una palanca que ha permitido mantener cierta estabilidad en el mercado del combustible en medio de toda la turbulencia que hemos visto en los precios internacionales por el conflicto en Medio Oriente, por el Estrecho de Hormuz, lo que sucede en Yemen. ¿Qué tanto ha sido un apoyo, algo como un proyecto como el de la refinería, y qué tanto sigue siendo una herida por la que sangra muchísimo dinero, no solamente lo de Dos Bocas, sino todo lo que tiene que ver con Pemex?
5: Ese es el problema. Ahí está uno de los talones de Aquiles que traemos, el apoyo a Pemex. La refinería Dos Bocas en particular sí está ya operando, pero no ha ayudado todavía a reducir los enormes márgenes que tenemos de importación, sobre todo de gasolina. Todavía no lo ha ayudado, solo en una pequeña parte. Más bien están viniendo, pues lo que se sabía desde hace muchos años, que tenía que haber coquizadoras en Salina Cruz, en otras plantas de refinación.
3: Déjame hacer una breve pausa, Pepe, y le seguimos ahorita en un instante.
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7: La historia comienza en Londres. Tras una cena de escritores, Ian Fleming, creador de James Bond, recluta al cronista de viajes Norman Lewis como espía para viajar a La Habana, investigar las posibilidades de éxito de la Revolución de los Barbudos y buscar una entrevista con el líder rebelde Fidel Castro. Es diciembre de 1958 y la capital cubana es un hervidero. En sus hoteles, casinos y bares coinciden escritores como Ernest Hemingway y Graham Greene, mafiosos como Meyer Lansky y Santo Traficante, políticos como John F. Kennedy y un puñado de periodistas de largo colmillo y contactos infinitos. Es Desfila la Habana, la más reciente novela del escritor cubano Antonio José Ponte, quien nos muestra un retrato de la bulliciosa capital cubana en las semanas previas a la caída del dictador Fulgencio Batista, el triunfo de la revolución y los primeros meses de un régimen que muy pronto revelaría su verdadero rostro.
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10: La presidenta Claudia Sheinbaum rindió su segundo informe de gobierno ante el pueblo de México y destacó que el país es democrático y no hay rompimientos.
11: La soberanía no se negocia. En estos 23 meses de grandes cambios, hemos mostrado que México es fuerte y nos entendemos como un país democrático. Somos parte del proyecto de la Cuarta Transformación de la Vida Pública. Que nadie se equivoque, aquí no hay divisiones, aquí no hay rompimientos, lo único que hay es la defensa del pueblo de México y su dignidad.
10: Analistas del sector privado encuestados por el Banco de México estiman que el Producto Interno Bruto crecerá 1.3% este año y 1.8% en 2027.
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3: Ya estamos de regreso en tiempo real. Gracias por continuar con nosotros. Pues mucho que platicar sobre el informe de la presidenta Claudia Sheinbaum, su segundo informe presidencial. Hay otros temas a los que estaremos hablando. Me interesa particularmente, vamos a tratar de hacerlo con Ricardo Hausmann, el profesor de Harvard, venezolano, una voz importante, digamos, de la diáspora venezolana en los Estados Unidos, sobre este acuerdo con el que Venezuela, el gobierno de Delcy Rodríguez, cede un tercio de sus reservas de petróleo a Estados Unidos. Hoy hubo una llamada con quien se identificó en la llamada como un funcionario de alto nivel de la administración Trump para explicar a periodistas pues los detalles de este acuerdo y decían que estaba en los mejores intereses geopolíticos de Estados Unidos porque era un golpe en contra de Beijing y de Moscú. Contra Beijing y Moscú apoderándose del petróleo venezolano sin necesariamente avanzar en una transición democrática. Pero bueno, ya hablábamos aquí del tema del petróleo, Pepe Yuste. Seguimos en conversación con José Yuste, conductor de Fórmula Financiera. Y la presidenta pues resaltando los proyectos de infraestructura como el de Dos Bocas, que pues, ha estado plagado de irregularidades, que se entregó fuera de tiempo, que no refina al ritmo que debería, que estuvo muy por encima de su costo, pues como una especie de línea de vida para la economía mexicana, porque ante la inestabilidad de los precios de los combustibles en el mundo, pues es lo que ha permitido tener cierta estabilidad. En casa hablábamos también de la recaudación récord que presumió la presidenta durante su gobierno. Habla la presidenta de que pues se han alcanzado estas cifras de 6 billones 46 mil millones de pesos en el 2025. Los ingresos que alcanzan una cifra histórica y la recaudación que también registra 149 mil millones de pesos más respecto al mismo periodo. La pobreza laboral en su mínimo histórico, dijo, el salario mínimo 154% arriba. ¿Qué más destacamos de la parte financiera y económica, Pepe?
5: Sí, Enrique, sí, claramente lo que tú dices, solamente rápido en el tema de impuestos, pues lo que cayó fue el impuesto sobre la renta, Enrique. Los últimos datos han caído el impuesto sobre la renta porque no estamos creciendo, no hay gran actividad, y ahí es donde esta parte duele. Es por eso yo creo que quizás le quiso introducir este tema a la presidenta un poco para salir adelante de esta situación. Lo que tú comentabas de Dos Bocas, pues más nos ha funcionado más que Dos Bocas el tener prácticamente un precio controlado de gasolina. Justamente ayer volvieron a hacer este acuerdo con gasolineros de 24 pesos la magna y 27 pesos el diésel, el litro de diésel. Más nos ha funcionado esto que realmente Dos Bocas. Entonces, que vimos a la presidenta, pues sí se le da el paso de las críticas, un poco tratando de enaltecer lo que ha hecho la 4T. Sin embargo, pues sí hay varios temas que sí vale la pena ponerlos el punto. Y lo que sí, Enrique, ahí sí es importante, la presidenta dice, va a haber en el paquete fiscal consolidación, es decir, menor déficit fiscal, van a seguir saneando finanzas. Este es un dato clave porque lo tienen que hacer, y ahí es donde veremos cómo lo hacen, porque esa es la parte pues más fuerte que ha presentado, con todo y todo de que no se crece mucho en la 4T, lo que sí mantiene es estabilidad.
3: Perfecto, Pepe, y usted, como siempre, te agradecemos muchísimo estos minutos en tiempo real. Muchas gracias.
5: Un fuerte abrazo, Enrique, gracias.
3: Bueno, pues ya platicamos con Denise Merker, el reporte primero, Marco Silva, de Israel Aldave, quien a nivel de cancha nos trajo los detalles de este segundo informe presidencial, un poquito más de una hora, que fue lo que duró hoy en el Palacio Nacional. Y Denise Merker y Pepe Yuste con este análisis. Le agradezco muchísimo a Viridiana Ríos, Viri Ríos, analista política, columnista, colaboradora de este espacio, que nos acompañe también pues para seguir con la interpretación, el análisis de lo que dice la presidenta. El tema de los programas sociales, apartado en el que la presidenta habla de 42,860,296 derechohabientes, con la inversión histórica de $1 billón en el cierre del año pasado, Viri.
12: Así es, Enrique. La presidenta enfatiza varias de las políticas que son el sello clásico, digamos, del obradorismo. Primero, los programas sociales, que como bien dices, ya llegan a 42 millones de mexicanos, principalmente adultos mayores. Segundo, los aumentos al salario mínimo. Ella da el dato acumulado de 2018 a la fecha, pero si vemos el dato estrictamente de su sexenio, hablamos de aumentos en términos reales del 17% en el aumento al salario mínimo. Y también enfatiza, por supuesto, la provisión de seguridad social para los trabajadores de aplicación.

0: medio y compara pues el año 2026 con el inicio de su sexenio. Y también nos habla de una batería de programas muy de ella que no existían anteriormente y que me parece que son en sí mismos pues su propio sello. Su programa de vivienda social, de construcción de vivienda social, la aprobación de la ley de aguas, en donde se hace una parcial desprivatización y se aumentan las inversiones de manera notable, y también la construcción de hospitales, unidades médicas. Aquí nos habla también de un nuevo programa que ya tiene para llevar doctores casa a casa en ciertas comunidades de México. Nos da también, Enrique, y creo que esto es importante enfatizar, tres mensajes políticos clave. El primero es que habla de que no hay rompimientos dentro de su coalición. El segundo es reforzar el mensaje de soberanía y de dignidad en contra de lo que ella pues ha llamado reiteradamente el intervencionismo americano. Y tercero, una reivindicación de la austeridad de su gobierno, que de hecho ese es el mensaje por el cual ella empieza. Me pareció interesante el que haya empezado por ahí. Son tres mensajes políticos pues que llegan en un momento en donde las aguas están movidas dentro de la coalición gobernante, en donde sí se perciben fracturas, ¿por qué no decirlo? En donde la presidenta no ha logrado aprobar todas las reformas que se ha propuesto, precisamente porque el Verde y el Partido del Trabajo se lo han impedido sus aliados, y en donde, pues esto sí no se toca en el informe, ha habido escándalos de corrupción importantes que están afectando, si no a ella, que bueno, llega al informe con 68% de aprobación, sí a su partido.
1: Sí, pues sí a su partido. Ya hablabas de esta... de este apartado en donde la presidenta le dedica tiempo al asunto de política exterior, habla de Estados Unidos muy desde la parte comercial, no necesariamente desde el ángulo de la seguridad o la cooperación en esa materia, Viri.
0: Mira, hay varios temas que no se tratan por razones obvias y son los temas más espinosos de su gobierno. Primero, el tema de corrupción a nivel subnacional con gobernadores, uno de ellos específicamente, el de Sinaloa, pues señalado incluso por las autoridades de Estados Unidos. Segundo, el tema de pues el fraccionamiento que sí existe dentro de la coalición gobernante y la lucha intestina entre varias de sus facciones que está sucediendo día a día. Ayer lo platicábamos incluso en la selección del presidente del Senado, se notó clarísimamente en estas divisiones. Y tercero, lo que llama también la atención, que tampoco discute, por razones obvias, es el cambio de la Sheinbaum que vemos hoy a un segundo año, de la Sheinbaum que vimos en un inicio. Ahora Sheinbaum es una mujer más poderosa, ha tenido luchas y ha tenido victorias dentro de su propia coalición, haciendo a un lado a personajes como Noroña, como Adán Augusto, incluso como el propio hijo mayor de López Obrador. Y bueno, vemos una Sheinbaum incrementalmente más empoderada y con mayor capacidad pues de dar golpes sobre la mesa.
1: Esta parte es interesante, ¿no? La presidenta a dos años de iniciar su gobierno y en un año preelectoral, ¿algún mensaje en ese contexto, en el de la selección de candidatos, lo que llaman coordinadores de la Cuarta Transformación, en el control político sobre el partido, lo que ha pues ocurrido en las últimas semanas, o el asunto... Se limita solamente a esto que decía al final de que no hay divisiones, solo un objetivo
0: Mira,
1: común?
0: El asunto se desdibuja un poco porque no lo aborda de manera directa en su informe. Su informe al final del día pues es un documento de política pública lleno de datos, ¿no? Estuvimos una hora completa escuchando a la presidenta recitar de manera pues muy larga y detallada todo lo que ha hecho en distintos ámbitos con mensajes muy puntuales. Pero sí me parece, por eso te decía que es interesante, que haya empezado por el mensaje de austeridad, porque la austeridad ha sido uno de los talones de Aquiles, digamos, que han afectado a la coalición gobernante con, pues, desde los escándalos de las visitas a Tokio por parte del hijo del expresidente, hasta pues los viajes en primera clase que se están dando por personajes como Noroña, la multiplicidad de viajes también que se dieron a conocer de la gobernadora Mara Lezama, viajes en avión privado, en fin. Entonces ella empieza su mensaje diciendo: nosotros hemos cuidado cada peso, somos un gobierno austero y gracias a ello hemos logrado, y listo. vista una serie de digamos, cuestiones, por ejemplo, ampliar la nómina magisterial, mejorar la cantidad de inversión en la Guardia Nacional, hospitales,

0: en fin. Entonces yo creo que ese mensaje, empezar por ahí, porque siempre importa mucho ver por dónde empiezan los presidentes, empezar por ahí, a mí me parece que sí es un guiño a esa parte de Morena que no se ha querido, pues que se ha aferrado, digamos, a no pues acatar la austeridad.
1: Bueno, pues ahí está Viri Ríos, como siempre un gusto platicar de esto contigo, muy buenas tardes.
0: Al contrario, Enrique, un fuerte abrazo.
1: Bueno, pues ahí lo tiene Viri Ríos. Son tres visiones sobre el contenido del informe de gobierno de la presidenta, la de Denise Merker, Pepe Yuste, Viri Ríos. Y interesante, ¿no? Porque todos coinciden en que, Marco, en que pues los resultados es casi protocolo, es, digamos, el contenido que hay que esperar del informe presidencial, pero los símbolos, las señales, los tonos, es lo que realmente vale la pena interpretar, y es eso, una interpretación. Y en este segundo informe, pues la presidenta enviando claramente un mensaje, ya decía Viri Ríos, sobre austeridad en un contexto en donde ha habido una contradicción entre el discurso y los hechos, las acciones, y otro sobre la importancia de no fijar este movimiento político en personajes más que en lo que ella llama principios.
2: Sí, la verdad es que ya complementadas, Enrique, es una muy buena lectura la que se acaba de ofrecer a partir de estas tres colaboraciones, y agregarle algo en lo que has estado insistiendo en estos 50 minutos que llevamos en tiempo real, las ausencias y las presencias ahí en el patio central de Palacio Nacional, creo que también complementan esta lectura de las cosas.
1: Sí, hay muchas cosas pasando, ¿no? Y no todas pasan en el escenario frente a los reflectores.
2: Correcto.
1: Y me parece que en estos eventos pues hay una oportunidad también para profundizar esa lectura de cercanía al poder que pues históricamente en nuestro país, sobre todo el poder presidencial, ese ha sido un criterio, un parámetro para conocer mucho del momento político y de sus personajes.
2: Sí, ahí en primera fila, por ejemplo, ¿no? ¿Quiénes estuvieron? ¿Cómo había algunos gobernadores en segunda fila y otros en primera fila? Por las razones que sean, Enrique, pero son cosas que merecen lecturas, o al menos hay que cronicarlas. En primer lugar, por ejemplo, el presidente de la Suprema Corte, Hugo Aguilar, y atrás, sentadas juntas, quienes aspiran a sucederlo. Entonces, si así vas tú fila por fila en cada uno de estos bloques, cuatro bloques de sillas que se dispusieron en el patio principal de Palacio Nacional, pues te vas encontrando señales, te vas encontrando que hay personajes que pueden convivir con otros. Tú preguntabas si había estado el hijo mayor del expresidente López Obrador, pues no, ya te lo dijo Israel Aldave, y en cambio las dos figuras principales de Morena, sentadas una a otra, Citlali Hernández, la presidenta de elecciones, de la Comisión de Elecciones, y por supuesto Ariadna Montiel, que es la cabeza del partido, ¿no?
1: Así es, y el diseño no es fortuito,
2: es
1: pensado, es una arquitectura del poder presidencial desplegada en esos asientos y en esa en esos mapas de presencia y de ausencia que son tan importantes. Bueno, pues ahí está el asunto. Ya me parece que le dedicamos todo el tiempo que había que dedicarle al tema. Vamos a cambiar de frente informativo. Importante me parece también decir lo que ya adelantabas hace unos instantes, simplemente lo que pasará hoy en la tarde a las 5 en San Lázaro. Inicia la sesión del Congreso General con legisladores de ambas cámaras, ahí reciben el segundo informe. Inicia el tercer año de la nueva legislatura, de la 66ª legislatura del Congreso de la Unión, que va de hoy hasta el 31 de agosto del 2027, ya con la integración de mesas directivas en ambas cámaras. Raúl Bolaños Cacho, del Verde, como presidente de la Cámara de Diputados, Sergio Gutiérrez Luna, Anaí Saraí Gómez Cárdenas y Nayeli Arlén Fernández Cruz, como vicepresidentes en el Senado, Higinio Martínez Miranda, presidente del Senado de Morena, y vicepresidencias del resto de los partidos. Previo a la integración de las mesas directivas reapareció, lo decíamos, el senador Enrique Insunza, luego de 124 días de ausencia que se extiende hoy, por supuesto, al informe de gobierno, no estuvo tampoco por ahí. Y el trabajo legislativo que pues arranca ya con un montón de cosas. Maru Rojas, ¿cómo estás? Cuéntanos.
3: ¿Qué tal, Enrique? Ya está todo listo aquí para que se dé inicio a esta sesión solemne,
4: una sesión de Congreso General conjunto, juntos, senadores y diputados, pero ha habido entrevistas y ha habido posicionamientos de los partidos. ¿Están entregando en estos momentos la agenda de lo que el PRI lleva, tanto en el Senado de la República como en la Cámara de Diputados? Le llaman la agenda de la gente después de recorrer todo el país y hacer foros y hacer consultas. ¿Qué es lo que más le preocupa? La seguridad. Mientras que nos piden destacar que Morena lleva exactamente la agenda de la presidenta. Son 30 iniciativas que solamente en este periodo ordinario va a enviar. Ayer decía Raúl Bolaños que hay 300 pendientes ya aprobadas en comisiones que no se han votado en el pleno. Entonces, 300 pendientes más 30 que manda la presidenta, y esta de la doble nacionalidad, que está teniendo una celeridad que parece peor que iniciativa preferente, ya está en la Comisión de Puntos Constitucionales. Ayer entrevistamos a Ivonne Ortega al término de la Junta de Coordinación Política y ella fijó la postura. Esto es un capricho de la presidenta.
5: Es una frivolidad, es un capricho, inclusive tiene una etiqueta, un tema personal, y no se debe legislar respecto a los temas personales. Nosotros estaremos atentos a que llegue la iniciativa y cuál será el procedimiento.
4: El PRI ha fijado su postura, no votarán ni uno de sus integrantes, ni en el Senado de la República, ni en la Cámara de Diputados, por esta ley, que ojalá no prospere, dijo Rubén Moreira, coordinador de los diputados federales del PRI.
6: El discurso que acompaña a la iniciativa es de cuestionamiento al paisano, y además nos debilita en el extranjero, porque por un lado traen ellos allá los cuestionamientos del gobierno norteamericano, y ahora resulta que acá viene una iniciativa donde pues se les deja, digamos, o se les cuestiona temas muy sensibles. Creo que es una iniciativa que no debe ni siquiera votarse.
4: Y otros temas han quedado en el tintero por darle el reflector al asunto de la doble nacionalidad. Lo que sucede en Zacatecas es, para Carlos Puente, un acto ya de terrorismo.
1: Déjame,
4: y dice,
1: déjame,
4: si quieres, Ricardo Monreal.
1: Déjame, si quieres, hacemos una pausita y escuchamos los audios completos para no volverte a interrumpir más adelante.
4: Estamos pendientes.
1: Sí. Perfecto. Vamos a hacer esta breve pausa en tiempo real y regresamos con el reporte de Maru Rojas desde la Cámara de Diputados, que se prepara ya para la instalación de la sesión. Ya volvemos.
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18: Amazon MGM Studios confirmó que la esperada versión live action de Voltron, Defender of the Universe, no llegará a los cines y debutará directamente en Prime Video. La película, dirigida por Russell Marshall Turber y protagonizada por Henry Cavill, adapta la clásica serie animada de los años 80 sobre pilotos que controlan leones robóticos capaces de combinarse en el gigante Voltron. El elenco también incluye a Sterling K. Brown, quien interpretará al villano Sargon. La decisión sorprendió a fans, especialmente porque la producción construyó enormes sets prácticos para recrear las batallas mecánicas con menos dependencia de CGI. La franquicia llevaba años atrapada en Development Hell antes de que Amazon obtuviera los derechos en 2022. Porque en Hollywood, incluso las franquicias más gigantes pueden terminar aterrizando primero en streaming.
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0: La película de live action de Hello Kitty ya tiene directores confirmados. David Derrick Jr. y Jonah Oshima encabezarán el proyecto que llegará a cines en 2028. La producción contará con Bo Flynn y Ramsey Naito, porque incluso los íconos más tiernos también quieren conquistar Hollywood.
2: Incluso el que intenta gobernarlos no ha quitado el dedo del renglón por ser gobernador de Zacatecas, coordinador de los diputados federales del Verde Ecologista, Carlos Alberto Puente, dice: la gente ya está aterrada y esto debe sancionarse, buscarse a los responsables, pero sancionarlos como terroristas. Lo dijo así.
3: Debe de tratar a los responsables de esto como un acto terrorista y que les debe caer todo el peso de la ley. ¿Por qué? Porque cuando vemos las imágenes, wow, ¿no? Parece que estuviéramos viendo otra latitud, ¿no? Del mundo que no corresponden a una realidad de algo que se puede hacer. Entonces yo creo que sí debemos de buscar que se les pueda castigar con todo el peso de la ley, y claro que es un acto de terrorismo, porque lo que busca es amedrentar, claro, principalmente a las fuerzas del orden, pero también tiene un impacto no solo sobre los habitantes de ese municipio, sino de todo el estado y en el país.
2: Un impacto en el país que dice el coordinador de los diputados de la mayoría de Morena, Ricardo Monreal, también zacatecano, que dijo: conozco muy bien al gobernador, por supuesto, es su hermano, pero es precisamente porque se está combatiendo al crimen que estas respuestas son normales, así lo dijo.
4: Creo que es reflejo, producto de la lucha que se está dando sin cuartel contra el crimen organizado. El gobierno de Zacatecas, el gobernador, hace 5 años heredó un estado con el más alto nivel de inseguridad. Era el más inseguro del país y ha sido una lucha muy fuerte contra la delincuencia organizada, de tal suerte que ha disminuido cerca del 70% de homicidios dolosos y de delitos de alto impacto.
2: Enrique, te garantizo que la crisis en Sinaloa, el asunto de Zacatecas, pero sobre todo el de la doble nacionalidad, estarán hoy en los discursos, que no será un día de campo para Raúl Bolaños Cacho, que ayer garantizó que le daría la voz, sobre todo a los opositores. Les dijo: yo dejo de ser diputado del Verde y estoy a sus órdenes. También lo dijo así al tomar protesta.
5: Es un altísimo honor que no me permite fallar. Y a mis compañeras y compañeros de la oposición, del PAN, del PRI, de Movimiento Ciudadano, les digo algo con absoluta claridad. Esta presidencia los va a escuchar, pero mucho más importante, los va a respetar. Porque no somos ustedes y nosotros, todos somos México. Porque esta Cámara no le pertenece a una mayoría, a una minoría o a un partido. Esta Cámara le pertenece a todas y todos los mexicanos.
2: Y bueno, hoy yo creo que será la sesión más complicada, porque se puede controlar a lo mejor a los 500 diputados, pero 180 senadores que no tienen esa liga con Raúl Bolaños, va a ser difícil. Por parte del PRI va a posicionar a Alejandro Moreno, por parte del PAN Ricardo Anaya, por parte del Verde Ecologista Carlos Alberto Puente, al que escuchábamos, por parte del Partido del Trabajo Reginaldo Sandoval, por parte de Movimiento Ciudadano Luis Donaldo Colosio, y por parte de los morenistas la senadora Malu Mischer. Vamos a estar pendientes, Enrique.
6: Perfecto, Maru Rojas, como siempre, gracias por el reporte, querida Maru. Buenas tardes.
2: Pendientes, buenas tardes.
6: Maru Rojas, que tiene un largo día por delante, como siempre.
7: Larguísimo, Enrique. El día de hoy es verdaderamente largo, ¿no? Y bautizo maratón de fuego para Raúl Bolaños Cacho, este oaxaqueño, tercera generación de políticos, a ver cómo le va hoy.
6: Sí, en un congreso, ya lo adelantaba ayer Maru, ¿no? Que se siente tenso, enfrentado, y en el que ha prometido darle voz a una minoría que ha sido aplastada una y otra vez por la aplanadora legislativa de Morena y sus aliados, aliados de los que forma parte el Partido Verde. Hacemos una breve pausa y regresamos con más en Tiempo Real.
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1: La sátira de The Voice vuelve a encender redes. La cuenta de Back International anunció que hacer memes de Homelander será crimen. El mensaje en tono irónico refleja el poder del mensaje y su paranoia. La nueva temporada ya está en emisión, porque en este universo, hasta el humor puede ser castigado.
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12: Gracias por continuar con nosotros. Estamos en tiempo real. Ya escuchábamos a Maru Rojas en la Cámara de Diputados. Ahora lo hacemos con Sara Pablo en el Senado. Querida Sara, el regreso de Insunza anunciado ayer y sobre todo el tema de el inicio ya de un periodo que se extiende hasta el próximo año, es un periodo preelectoral.
13: Así es, Enrique, ¿cómo estás? Muy buenas tardes. Sin duda, los temas políticos estarán a la orden del día en este periodo de sesiones, dado pues que es una caja de resonancias el Congreso. En lo que tiene que ver con los procesos electorales, pues casi es imposible no tocar estos temas con los senadores. Y ayer Enrique Insunza reapareció físicamente en el Senado a unas horas del inicio del periodo ordinario. Él sostuvo que es constitucional y verídicamente inocente. Pasaron 124 días desde que autoridades estadounidenses lanzaron acusaciones a 10 funcionarios y exfuncionarios de Sinaloa. Lo señalan de presuntos vínculos con los Chapitos, esta facción del cártel de Sinaloa encabezada por los hijos de Joaquín El Chapo Guzmán, pero él pues lo negó todo. De viva voz rechazó haber tenido tratos con algún cártel criminal. Como ya lo había señalado en redes sociales, Insunza no se apartó del guión, acusó que su caso no es jurídico, sino político, que todas las acusaciones son patrañas, diatribas, calumnias, infundios, y que no conoce al Chapo ni tampoco al Mayo Zambada. Esto fue lo que dijo.
14: No es un narco legislador.
15: No lo soy. Sí, nunca he sido narco nada. Nunca he sido narco nada. Ni narco bibliotecario, ni narco taquero, ni narco magistrado, ni narco legislador. Y hoy, a 4 meses y un poco más, queda claro que estamos en presencia de una embestida política que tiene motivaciones que tienden a un propósito muy distinto a formularle cargos a una persona o a un grupo de personas. En mi caso, rechazo contundentemente por falsas y dolosas las imputaciones que me hacen.
13: Y aclaró que si no asistió a los trabajos de la comisión permanente, pues fue porque no requirieron su presencia. Defendió su decisión de conservar el fuero. Desde esta posición como senador dijo, se va a defender porque esto es una embestida política. Dijo respetar las declaraciones de liderazgos de Morena que le sugieren pedir licencia. Aclaró que no está en sus manos la permanencia en el partido, pero dijo que va a seguir votando a favor de las iniciativas de la 4T porque sus principios no cambian.
15: El fuero constitucional del que estamos investidos los legisladores tiene como función ponernos bajo resguardo de ataques políticos No hay, no ha habido, tal vez así, que acudí al llamado de la Fiscalía General de la República en su día, ninguna reticencia, ninguna negativa a comparecer ante quien solicite mi comparecencia.
13: En los 37 minutos de conferencia también aclaró que no ha sido ni será testigo protegido de Estados Unidos, reveló que tiene 5 cuentas bancarias en el país que no suman todas juntas más allá de 1,000,000 pesos, que no tiene cuentas en el extranjero y ya ha estado cobrando su dieta mediante un cheque. Señaló que a estas alturas, pues ya la fiscalía debería tener resultados de las investigaciones y fincar responsabilidades. Dijo que Estados Unidos no ha presentado una sola prueba.
15: Considero que si bien no hay un plazo determinado en la ley procesal para concluir una investigación, creo que más de 4 meses han sido un plazo más que suficiente para que se concluya y se deslinden las responsabilidades. Yo soy constitucional y verídicamente inocente. Son patrañas las que se me atribuyen y estoy seguro que la Fiscalía General de la República, en el momento procesal oportuno, así lo determinará, porque así es.
13: Y bueno, también se dio tiempo para defender a su paisano, el gobernador con licencia de Sinaloa, Rubén Rocha Moya.
15: Los dos somos originarios del mismo pueblito de Badiraguato, Sinaloa. Los dos tuvimos una infancia parecida, aunque él es un hombre mucho mayor que yo. Yo llegué a Culiacán y tuve mi primer empleo donde usé zapatos en la biblioteca, cuando él fue rector de la universidad. De tal manera que me liga ese origen, es un hombre, yo lo considero un hombre honorable.
13: Y bueno, pues durante la junta previa en la que se eligió ya la nueva mesa directiva que encabeza Higinio Martínez, algunos senadores y senadoras de Morena se acercaron a saludarlo. No es que estuviera aislado, Enrique. Su escaño está en el mismo lugar entre los morenistas, a pesar de que ya dejó la bancada. Hubo quien lo abrazaba, le daba palmadas en la espalda. La senadora del PAN, Lili Téllez, fue la única que lo increpó, pero tampoco fue muy ruda, nada que lo incomodara demasiado. Y la senadora Paloma Sánchez del PRI, pues sí fue a dejar una cartulina en su lugar donde le puso que era un nato senador. El reporte que tengo, Enrique.
12: Bueno, pues así empiezan las actividades del Senado. Muchísimas gracias, Sara Pablo.
13: Muy buenas tardes, hasta luego.
12: Pues todos los señalados, por cierto, en investigaciones que no solamente vienen desde Estados Unidos, investigaciones que sigue la Fiscalía General de la República y que incluyen al exgobernador Rocha Moya y al senador independiente Insunza, Marco Silva, todos tienen la frente en alto y limpia.
0: Es lo que dicen, pero no podemos olvidar, estamos hablando de, en el caso de Enrique Insunza, un senador en activo con una acusación formal de Estados Unidos por nexos con un cártel del tráfico de drogas, Enrique. Es decir, más allá del, digamos, el momento procesal en el que esté una u otra acusación o una u otra investigación, bueno, las investigaciones son previas a, pues en realidad está señalado y es un senador en activo. Yo no me acuerdo de un caso similar en alguna de las cámaras legislativas del país, ¿no?
12: No, y ahí está. Y ahí está diciendo que son patrañas. Pues una acusación así de seria no creo que pueda ser desechada con esa facilidad. El asunto está ahí. Obviamente estaremos poniendo atención y así arranca ya en unas horas pues el nuevo periodo de sesiones, el nuevo periodo ordinario de sesiones en esta legislatura. Vámonos con otro tema, porque se está cumpliendo un año de una nueva Suprema Corte de Justicia. Ya lo decías, hoy estuvo ahí, estuvieron ahí los ministros de la Corte en el informe de la presidenta. No alcancé a ver si en algún momento aplaudieron, si tuvieron algún gesto de aprobación. Normalmente, pues, su imparcialidad, su autonomía exige que no lo tenga, pero pues ya de eso luego platicamos, de autonomía y de imparcialidad. Pero Fernanda Caso, colaboradora de nuestro espacio, ha hecho un análisis extraordinario de este primer año de trabajos de la Corte y un gusto saludarte. Fer, platícanos de qué se trata.
3: ¿Qué tal, Enrique, Marco? Pues sí, en el equipo de datos de NMás llevamos un rato analizando el trabajo de la Suprema Corte. Esta es la segunda entrega y la hacemos justo a un año de la entrada. Hay tantas cosas sucediendo en el país que parece que este hito, ¿no?, del primer año del experimento de la justicia mexicano está pasando desapercibido. Nosotros decidimos hacer una revisión de sentencias, de listados de las sesiones y ver, bueno, a simple vista, como los primeros datos, ¿qué tal ha funcionado esta nueva Suprema Corte con respecto a la Suprema Corte anterior? Ya tenemos dos periodos que podemos comparar, el primer año de esta Suprema Corte contra el último de la Corte anterior, que había sido electa bajo el otro modelo, es decir, no había sido electa por voto popular, sino por el mecanismo, por el que pasaba por propuesta del presidente, designación del Senado, etcétera. El primer dato relevante es cuántos asuntos han resuelto en los ministros en este tiempo. Y lo que vemos es una caída de más del 35% entre una corte y otra. La corte anterior, en su último año de trabajo, resolvió 3,174 asuntos, mientras que la nueva, en este primer año, resolvió 2,059. Es una diferencia enorme. Y muchos podrían decir, bueno, pues es que esto se debe a que antes eran más ministros que ahora, ¿no? Antes eran 11, ahora únicamente son 9. Pero el tema es que incluso si dividimos el número de asuntos entre el número de ministros, la diferencia sigue siendo importante, ¿no? Nos queda un promedio de la corte anterior de 289 asuntos por ministro, mientras que ahora son 229. Entonces, pues no está siendo una justicia más expedita, más rápida, más bien al contrario, la gente está teniendo que esperar más para que se resuelvan la misma cantidad de asuntos. Otro de los argumentos que se usan para decir, bueno, es que ahora es más lento, tiene que ver con las salas, ¿no? La reforma judicial desapareció. Estos grupos de trabajo que antes tenía la Corte, antes los ministros se dividían en dos grupos conocidos como las salas y podían tener dos sesiones de forma paralela. No todos los ministros veían todos los asuntos, sino que se los dividían. Ahora no, ahora todos los asuntos los ve el Pleno. Y sí, eso era una razón real por la que se había reducido la productividad. Sin embargo, ya hubo una segunda reforma judicial que solucionó esto y le permitió a la Corte volver a operar en lo que ahora llaman las secciones. Pero hay que decirlo, esta corte ha decidido no hacerlo. Así que, bueno, pues ellos tienen la responsabilidad de que si no han logrado la misma productividad, pues ya no le pueden echar la culpa a la desaparición de las salas, porque hoy tienen la posibilidad ellos de operar de la misma forma y por alguna razón o por otra no han querido hacerlos. Ahora, entre los ministros hay diferencias, ¿no? No todos los ministros están trabajando al mismo ritmo y esto se puede reflejar muy fácilmente, muy claramente en el número de proyectos de sentencia que hacen. Una vez que llega un proyecto a la Suprema Corte de Justicia, se distribuye de manera aleatoria entre alguno de los entre los ministros de la Corte para que ellos hagan un proyecto de sentencia que luego pues el resto de sus compañeros votan. Bueno, ellos tienen que hacer estos proyectos y hay unos que han hecho mucho más proyectos de sentencia que llegan a votación que otros. Por ejemplo, la ministra que más proyectos de sentencia tiene es Yasmín Esquivel, con 290 proyectos de sentencia votados en este primer año, y hay que decirlo, también son algunos de los proyectos mejor elaborados de lo que hemos podido revisar en términos de contenido, pues sí son de los más sólidos. Le sigue Aristides Guerrero con 277, luego Loreta Ortiz con 261 y ya hacia el final están Irvin Espinosa con 212, Giovanni Figueroa con 189 y en último lugar está Hugo Aguilar, el presidente de la Corte, aunque hay que decir que él, además de ser por ser presidente, tiene muchas otras funciones, ¿no? Él sí, también sí, sí tiene que representar sí a la Corte en eventos políticos, etcétera, etcétera.
12: Déjanos hacer una pausita rapidísimo y regresamos para completar el análisis. Estamos platicando con Fer Caso del primer año de la Suprema Corte. Ya.
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2: Ya estamos de regreso en tiempo real en conversación con Fernanda Caso y el primer año de la Suprema Corte de Justicia, evaluando ahí a los ministros por su productividad o su improductividad. Fer.
3: Así es, por su productividad o improductividad, porque en general tenemos ministros que han sido casi el doble de productivos que otros, y esto pues sí llama la atención, ¿no? Dices, oye, si todos tienen el mismo trabajo, a todos se les asignan el mismo número de proyectos, ¿cómo podemos tener a Yasmín Esquivel, que tiene 290 proyectos de sentencia presentados, frente, por ejemplo, a Giovanni Figueroa, que tiene únicamente 189, ¿no? Entonces, sí son diferencias, estamos hablando de más de 100 proyectos de diferencia entre uno y otro. Decíamos, Hugo Aguilar es quien tiene menos proyectos presentados ante la Corte de toda la de todo el grupo, tiene 160 únicamente en este año, nada más que él, bueno, pues tiene además otras responsabilidades como presidente de la Corte, él tiene que representar a la institución en eventos políticos, él tiene que definir si se admiten o no los asuntos, además de que no se le asignan proyectos, por ejemplo, para acciones y controversias, ¿no? Entonces, digamos, es un caso aparte, pero aún así sí vemos diferencias importantes entre unos ministros y otros, y aunque aquí lo que mostramos es únicamente la cantidad, en el equipo de datos de NEMAS, pues nos ha tocado revisar las sentencias y también hemos visto diferencias importantes en la calidad entre unas sentencias y otras, ¿no? Vemos algunos ministros que sí le dedican tiempo a evaluar los argumentos, a presentar, explicar, buscar los precedentes, mientras que hay otros que pues uno parece que están más cargados de criterios dogmáticos que en realidad de criterios jurídicos. Otro de los elementos que se discutían, ¿no?, antes de la entrada de la nueva Suprema Corte era si el hecho de que los jueces y magistrados y ministros fueran electos por voto popular iba a generar más atención por parte de la ciudadanía a lo que se discutía en la Corte, ¿no? Siempre se ha visto al Poder Judicial como una cosa muy lejana. Hay mucho más atención, por ejemplo, a lo que pasa en las cámaras, la Cámara de Diputados, los senadores o el presidente, y el Poder Judicial como que está en la oscuridad. Y bueno, nos metimos a ver cómo han cambiado el número de vistas en YouTube a lo largo de los años, y lo que encontramos es que ha caído drásticamente. Hoy está en alrededor, en lo que llevamos de 2026, en menos de 70,000 vistas en todas las sesiones, en comparación con otros años en los que los números podían ya acercarse al millón de vistas. ¿Por qué pasa esto? Bueno, uno podría decir es que a la gente ya no le importa la Suprema Corte. A ver, esto en realidad tiene que ver en gran medida con que no hay las tensiones entre el Poder Ejecutivo y el Poder Judicial que habíamos visto. Tenemos una Corte mucho más afín a la presidencia, que le vota a favor la mayoría de los asuntos, y esto genera pues que ya la gente sepa cómo van a resolver los asuntos, sobre todo los más importantes, ¿no? Las sesiones más vistas en el pasado fueron, por ejemplo, la ley de la industria eléctrica, la prisión preventiva oficiosa, incluso la reforma al Poder Judicial, ¿no? Cuando se decidió en la Corte si eso era constitucional o no, pues había una enorme expectativa de cómo iba a resolverlo la Corte. Hoy, pues ya muy poca gente ve las sesiones de la Corte, incluso dentro de la comunidad jurídica, más bien lo que circula son pues aquí estos pequeños fragmentos en los que de pronto hay pifias o que parecían más como bloopers de la Suprema Corte, donde no se ponen de acuerdo en cómo votar, y eso es tristemente pues lo que más se ha difundido a lo largo del último año, ¿no?
2: Pues un análisis completísimo de este primer año. ¿Dónde podemos ver los detalles de todo esto en la nueva app de NMás? ¿Lo tienen ya listo?
3: Esto ya está disponible en la nueva app de N+. Tenemos ahí el artículo completo con todas las gráficas que lo acompañan. Viene también hacia el final un análisis de las propuestas de campaña de los ministros, cuáles se han cumplido, cuáles no se han cumplido, porque bueno, pues acompañando la campaña vino esa cosa extrañísima de tener ministros que hacían propuestas. Y bueno, hay algunas muy concretas que sí pudimos evaluar si se habían cumplido o no. Y bueno, también incluye esa información, lo pueden encontrar en la app de N+, en el sitio de N+, también está disponible.
2: Perfecto. Bueno, pues muchísimas gracias, Fer Caso.
3: Un gusto estar por acá.
2: Un año de trabajo, de labores de la Suprema Corte de Justicia de la Nación, y un periodo donde pues próximamente tendremos una nueva presidencia en la Corte, Marco.
4: Sí, ese relevo está complicado, Enrique. Fer decía muy bien, es decir, la calidad de las sentencias parece estar, digamos, más cerca de dogmas políticos que de técnica jurídica. Y pues sí, en realidad es una chamba muy complicada, Enrique. La diferencia entre la ponencia de la ministra Esquivel y la diferencia de la ponencia del ministro Figueroa, es decir, los equipos que están alrededor de los ministros y que hacen todos los proyectos, pues para mí se explica básicamente en el expertise, en el conocimiento, en la experiencia que ya tienen para abordar temas que son tremendamente complejos. Y la otra es pues la visibilidad de las sesiones del Pleno. O sea, antes, hace años, justo porque representaban un contrapeso, había veces que la Suprema Corte de Justicia, Enrique, para YouTube tenía que contratar una ampliación en el ancho de su banda porque sabía que iba a haber muchísimas más vistas, ¿no?, de la sesión que estaba a punto de comenzar, justo porque eran temas que se habían planteado desde la presidencia en turno y que sabían que iba a venir una discusión fuerte y que seguramente le iban a echar abajo estos temas, cualquiera que haya sido, no eran tantos, pero al final ahí se daban discusiones contra el presidente en turno. Entonces, pues también se explica cómo ya no está sucediendo eso, ¿no?
2: Sí. Veremos cómo navega la Corte este proceso de una nueva presidencia y la disputa que claramente, abiertamente existe entre las ministras que han sido señaladas como posibles sucesoras del presidente actual de la Suprema Corte de Justicia. Bueno, vamos con Rocío Galván. Ayer día de lluvias, de problemas en el suministro de energía eléctrica en el sur y en el norte también. Rocío, allá en Baja California, tormentas que tiraron más de 110 postes de la Comisión Federal de Electricidad, tan solo en Mexicali.
5: Sí, efectivamente. Hola, buenas tardes, los saludo con gusto. Sí, estas dos tormentas derribaron alrededor de 115 postes de la Comisión Federal de Electricidad en Mexicali, provocaron apagones, cierres viales. Las zonas más afectadas fueron la carretera Mexicali-Tijuana, donde se cayeron 65 postes, y la carretera estatal 12 en el Valle de Mexicali, donde se cayeron 50 postes. Hubo afectación a colonias del poniente de Mexicali, Villas del Rey y Villas de la República, con cortes de luz y temperaturas que ustedes saben son superiores a los 40 grados centígrados. Entonces, quedarse sin luz con esa situación, imagínense, pues la penuria para todos los habitantes. Hay cuadrillas de la comisión que están trabajando en el restablecimiento del servicio, el retiro de los postes, y bueno, pues hubo momentos en que tuvieron que cerrar la carretera porque no había posibilidades de que circularan por ahí vehículos. Está llamando la Comisión Federal de Electricidad a reportar apagones o daños al 071, y bueno, pues todavía no se recupera totalmente la normalidad en la capital del estado, que afortunadamente hoy pues está con 42, 43 grados, porque ha estado hasta 48 y 49 grados centígrados. Es lo que les puedo informar hasta el momento.
2: Bueno, y entiendo que además han tenido una temporada de calor particularmente letal en Mexicali.
5: Sí.
2: Que pues es un asunto que se agudiza con la falta de suministro de energía eléctrica, ¿no? El acceso al aire acondicionado.
5: Sí, así es indispensable. Y mira, pues van 49 personas muertas por golpe de calor en lo que va de esta temporada, y todavía no se termina. O sea, aunque faltan pocos días para que se termine el verano, todavía es hasta finales de septiembre que más o menos empieza a bajar un poco la temperatura, pero en promedio lo más bajo ha sido 42, 43 grados, y lo más alto se han registrado al menos 5 días de 48 y 49 grados centígrados. Entonces sí, ha sido un calor más fuerte de los que se han de los que se habían registrado en años anteriores. Entonces, pues sí, esto derivado, aparte con que no tengan luz, pues es terrible, es una situación terrible para quienes se radican en esta parte de Baja California.
2: Pues sí. Bueno, Rocío Galván, estaremos muy pendientes. Muchísimas gracias.
5: Hasta luego. Aquí estoy a la...
2: Rocío Galván con la información allá desde Baja California, y lo hemos dicho, pues el calor mata más personas que cualquier otro fenómeno natural, todos combinados, o sea, huracanes, tormentas tropicales, tornados, inundaciones, tsunamis, temblores, lo sumas y no alcanza el grado de letalidad que tiene el calor extremo, que también se siente, decíamos, del otro lado del país, en Yucatán, y donde ayer hubo apagones otra vez. Un tema del suministro, es de más que el suministro de la propia infraestructura. Ahora hablan de actos vandálicos. José Luis Preciado, corresponsal allá en Yucatán.
6: Un saludo, Enrique, ¿cómo te va? Muy buena tarde. En efecto, hablan de actos vandálicos. El gobernador Díaz Mena también ayer anoche, más bien en su Facebook Live, dice que no era apagón, sino una desconexión de dos líneas de transmisión. Pero bueno, será el sereno, una u otra versión, finalmente ellos son los dueños y poseedores de la verdad absoluta. Aquí lo cierto del caso es que nos dejaron a los tres estados sin energía eléctrica durante 8 horas, con una temperatura ambiente en la nocturnidad que es de 27 a 30 grados centígrados en estos días de intensa humedad en septiembre. Y bueno, pues se fue la luz poco después de las 7 de la noche y a partir de ahí comenzó el calvario y el caos en toda la ciudad, me refiero en este caso a Mérida. Luego fuimos considerando que habría reportes de todos los municipios afectados en Yucatán, más de 55 municipios. Campeche y Quintana Roo también se sumaron a la queja y al final a las 3 de la mañana de hoy, así que te imaginas cómo estamos todos medio desvelados, 3 de la mañana de hoy regresó la energía eléctrica. Tenemos dos enormes plantas, la planta Mérida 4 aquí en Mérida y la planta de Valladolid, es decir, generar energía creo que no sea el problema. Aquí el lío es que no tenemos el suficiente gas natural para alimentar estas dos enormes plantas.
2: Pues es parte de los problemas de infraestructura de los que hablábamos y que han generado tantos problemas en el pasado también en esa zona. Estaremos muy pendientes. José Luis Preciado, gracias por el reporte. Buenas tardes.
6: Abrazos, Enrique. Gracias a ti.
2: Bueno, hacemos una breve pausa y ya regresamos con la información deportiva. Mucho en el mercado de transferencias, ya nos contará David Faitelson. Volvemos en instantes en Tiempo Real.
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9: Ya habíamos hablado en estas cápsulas del oxímoron, que es justamente una figura retórica donde dos términos que son totalmente antónimos crean una nueva expresión. Y les comentaba de la graciosa torpeza de la que hablaba Borges en el Aleph. Graciosa torpeza, justamente dos términos. Pero a mí el que más me gusta de los oxímorones es mini súper. Mini súper, pues justamente mini súper. La palabra supermercado nace en los años 50 cuando se crean estos grandes almacenes de autoservicio y entonces es supermercado, un mercado enorme. Pero después nacen los mini super, que ya son pequeños supers. Entonces, pequeños grandes. Y es el oxímoron más bonito que yo me he encontrado.
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10: El mono capuchino. Este pequeño primate destaca como uno de los habitantes más inteligentes y astutos de la selva tropical. Utiliza de manera constante herramientas naturales como piedras y ramas para romper frutos secos. Vive en comunidades ruidosas y muy sociables.
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10: Rusia tiene una superficie mayor que el planeta enano Plutón, demostrando la enorme extensión territorial del país más grande.
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10: Las mariposas saborean la comida utilizando receptores químicos ubicados en sus patas antes de decidir poner sus huevos allí mismo.
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11: Mientras el fichaje de Santiago Jiménez con el Porto ya se ha oficializado, el de Eric Lira con el Mónaco se cayó debido a que se cerró el mercado en la Liga de Francia y el club monaguesco no pudo liberar la plaza extracomunitaria para que el mexicano llegara, quien sigue buscando opciones en el viejo continente en diferentes ligas. En el kartismo, la nueva promesa del automovilismo mexicano, Piero Belsazo, arrancó con triunfo la temporada del Campeonato Nacional KBR. El piloto mexicano de tan solo 16 años inició con paso perfecto la nueva temporada al conquistar la pole position, la precarrera y la carrera final durante el primer fin de semana de competencia. Tras la competencia, Piero destacó el respaldo que ha recibido para continuar con su desarrollo profesional y agradeció especialmente el apoyo de Jack Lance Manas y Carlos Slim Domit. Informó José Luis Cuevas. 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
2: Ya estamos de regreso en tiempo real. Gracias por continuar con nosotros. Vamos a regresar a la Cámara de Diputados. Maru Rojas, pues se está preparando todo para que a las 5:00 p.m, entiendo, ahí inicie el periodo de sesiones y toda la atención de la que nos hablabas desde ayer, pues también se traduce en la manera en la que las bancadas se están preparando para el inicio de la sesión.
5: Enrique, no sé ni por dónde comenzar. Ayer nos decía Raúl Bolaños que le había costado mucho trabajo porque él es muy institucional y así lo educaron su abuelo, su padre, etcétera. Entonces, que no me pudo dar una entrevista hace un mes que yo supe que él iba a ser el presidente de la Cámara porque no le da permiso Ricardo Monreal. Y yo dije, no, bueno, o sea, sí, vamos a estar un año. Y después me explicó, es que tengo que seguir todas las formas. Y ya le digo, oye, pero va a hablar Alito y así sigas todas las formas. Esto va a arder. No, porque ya cabildeé y ya hablé con las dirigencias de todos los partidos para que nos respetemos. A ver, Enrique, en el dicho se pueden decir muchas cosas, pero en los hechos comenzó a circular información de que diputados federales que no les revisan los autos para ingresar están ingresando cosas para el posicionamiento durante la participación de su líder.
2: ¿Qué si la cosas presidencia están ingresando,
5: de la mesa directiva Rojas quisiera apagar el micrófono, ajá, hay 40 megáfonos, son 26 diputados federales del PRI y más los senadores, hay 40 megáfonos para cada uno de los integrantes del PRI, diputados y senadores nuevos, sin desempacar, que le acabo de mandar a tu equipo la fotografía.
2: Sí, en las 30 watts, ya. Marca Steren, empacados sí, impecablemente, listos para ser usados, nuevecitos.
5: Entonces, al momento de que no te pude tomar la llamada antes porque estábamos enlazando también para Grupo Fórmula, se desplegó todo un equipo y todo el mundo me decía, ¿por qué no citaron a las 11? Yo nada más cité a mi camarógrafo porque había una comisión de Hacienda. Te adelanto, o creo que ya te lo dije, los impuestos van a ser en alcohol y en productos con sodio. ¿Qué tiene sodio? Todo, papitas, churritos, jamón, salchicha, todo tiene sodio. A todo eso se le va a aumentar el impuesto. Bueno, entonces a las 11 me quedé a ver con el presidente de la Comisión de Hacienda, que tenía una reunión con su junta directiva, y ya nos habló de ello. Pero lo que me pidieron de favor, ya que había aquí cuatro camarógrafos, es que hiciéramos un enlace con una de las senadoras que iba llegando del PRI. Y estábamos en esa bancada cuando me llega tu mensaje y yo dije, oiga, quedó padrísima la entrevista. Creo que me gané el derecho a ver dónde está eso que están ingresando. Y pudimos ingresar. Te mandé la foto y el personaje que nos estaba facilitando el acceso le preguntan, ¿los megáfonos no están ahí? Porque yo veía que la senadora volteaba mucho a ver una manta, una lona, café, que estaba junto a ella, y yo pensé que estaba viendo las fotografías de los que han sido coordinadores del PRI en esta Cámara de Diputados. Y entonces lo que se me ocurrió fue decirle a mi camarógrafo Miguel Ángel Virgido que se regresara y viera qué había debajo de la manta mientras yo iba a ver lo de los megáfonos. Él se regresa y me enseña las imágenes que solo tiene en la cámara y no te puedo mandar todavía. Hay un féretro. Okay. Hay un féretro que van a ingresar al momento en que Alejandro Moreno comience a hablar.
12: Entonces, pues lo tienes antes que nadie y ya te imaginarás que creo que estoy aumentando el rating de la sesión de las 5.
2: Maru Rojas, entonces, 40 megáfonos de entrada.
12: Sí.
2: Ok, 40 megáfonos, un féretro, ¿algo más? O sea,
12: creo que mi camarógrafo hasta se infartó cuando levantó, porque no sabía si estaba ocupado.
2: Ah, es que el contexto es importante, ¿no? Apenas el discurso del presidente, del nuevo presidente de la mesa directiva, diciendo, aquí vamos a legislar, a conciliar intereses, a darle voz a las minorías, cumbayá, a cantar todos juntos. Y de arranque, pues ahí van los megáfonos, 40 en total y un féretro.
12: Sí, los megáfonos son porque si les apagas el micrófono y dices, así los calmo, no, pues ese no es el plan B que pueda funcionar. Porque perfecto. Ya están los megáfonos.
2: Y todo pues ahí en las oficinas de la bancada del PRI, ¿no?
12: Efectivamente, porque a los diputados no les revisan las cajuelas para ingresar.
2: Bueno. Qué bárbara, como siempre Maru Rojas. Pero, con la exclusiva haciendo...
12: Y necesito un cardiólogo para Miguel Ángel Brígido.
2: No, hombre, no.
12: Levantar la manta y se encuentra, dicen que no sé si estaba ocupado.
2: El cardiólogo lo necesitan los otros. Ahorita que escuchen que ya está la información circulando. Gracias Maru, un fuerte abrazo.
12: Sí, creo que va a haber un poco de celito, pero bueno.
2: Está bien, ayuda.
4: Enrique.
2: Gracias Maru Rojas.
4: Y si me permites hasta agregar, checando las fotos que te envió Maru, el modelo es el modelo grande de 30 watts con micrófono tipo patrullero. ¿Qué te parece?
2: Ah, pero maravilloso. Tipo patrullero, es para que se oiga bien. Si exacto, son más 40.
4: Exactamente.
2: Bueno, pues ahí está ya la aclaración y la precisión de la información. Modelo patrullero. Vámonos con otras cosas.
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2: Querido David Faitelson, pues parece que se cayó la transferencia de Eric Lira al Mónaco en los últimos minutos del mercado y que se confirma lo de Cáceres al Celta de Vigo, lo que a mí en lo personal...

0: Y la llamada, bueno, el tema a esta hora de la tarde es lo de Eric Lira. Hay mucho pesar porque han cerrado los registros en Europa y Lira no se pudo quedar en el Mónaco. Viajó hasta el Principado, pasó exámenes médicos, todo parecía listo, pero se atoró en la transacción de Folarin Balogun, jugador estadounidense en la polémica por la expulsión en la Copa del Mundo, que Donald Trump aparentemente peleó para que le quitaran la suspensión. Bueno, Balogun, jugador del Mónaco, iba a ser transferido al equipo del Everton, de Liverpool, en la Liga Premier, y resulta que el Everton tenía dudas con respecto a su examen médico. Y ahí se fueron atorando las cosas y el Everton dijo, ¿saben qué? No. Entonces, Balogun regresa al Mónaco y no hay un cupo extracomunitario para Eric Lira, y Lira tiene que tomar el avión de regreso para jugar con Cruz Azul. Increíble este asunto. Realmente me llama mucho la atención las dificultades, Enrique, que tiene el futbolista mexicano para lograr ese tipo de, pues de transacciones, de ir a Europa, ¿no? Hoy mismo leíamos cómo Enzo Fernández, jugador de el argentino Enzo Fernández, pasó del Chelsea al Manchester City por una cantidad de 320 millones de dólares. 320, bueno, lleva acumulado 320 millones de dólares desde que salió del River Plate, pero hoy fueron por 170 millones de euros. Y digo, obviamente entiendo quién es Enzo Fernández, el nivel que tiene, pero por Lira andaban peleándose por unos cuantos dólares, ¿no? Pero yo sigo pensando que es un tema de reputación del futbolista mexicano. No, porque un club europeo, de pronto, si quiere un jugador, y Lira tuvo un buen mundial, Lira tuvo una noche muy afortunada el 5 de julio contra Inglaterra, yo creo que fue el que más ganó de México esa noche, cuando México fue eliminado del mundial, pues es una pena que se quede ahí con un pie en el avión y otro fuera del avión y tenga que regresar con Cruz Azul, ¿no?
1: Pues sí, sobre todo cuando ya se daba pues por hecho, digo, no 100% confirmado, pero parecía que la transferencia ya era un asunto de trámite, y la llegada de Eric Lira al fútbol francés, al Mónaco, que es un gran equipo, una gran experiencia para Eric, y un joven pues, que tenía esta gran oportunidad. Esperemos que recupere, ¿no?, una ventana para irse a Europa. La verdad es que se lo merece.
0: No, totalmente. Vamos a ver si le da tiempo. Además, él estaba muy presionado porque tenía una oferta muy atractiva de Emiratos Árabes, del equipo Al Jazeera, de los Emiratos Árabes Unidos. A Cruz Azul le gustaba mucho el dinero árabe porque era más que lo que ofrecía el Mónaco, pero me parece que Lira hizo bien en vetarlo. Dijo, ¿para qué me voy a perder a mis 26 años al fútbol del Golfo Pérsico cuando mi idea es tratar de jugar en Europa? El tema de Lira son los 26 años y obviamente si pasa un año más, pues va a ser todavía más complicado, ¿no? Pero vamos a ver si puede mantener el nivel. Por ahora, frustrado, traspaso al fútbol europeo de Eric Lira. El América, fíjate que está muy cerca el América de traer a un jugador de origen español, sí, de origen español, que, bueno, nació en Sevilla, jovencito, tiene apenas 23 años, y bueno, Carlos Álvarez se llama. Es un jugador, un hombre que va bien por derecha y es un medio de enganche, es decir, un medio creativo. Tiene 23 años, es un jugador que puede jugar ahí en la última línea, atrás del 9, abasteciendo, tiene también gol, tiene solamente 23 años y parece que el América lo va a traer para tener por ahí un poco de opciones por las bandas. Lo que sí me parece, Enrique, que con los buenos resultados que está teniendo el América, pero con los nombres que se aproximan, si se hace lo de Álvarez, se queda el Rayito Rodríguez, se queda Cáceres, aunque la intención del jugador de Cáceres era irse del club, pero al final de cuentas la oferta del

0: El Celta de Vigo no fue una oferta seria. Primero preguntaron por él y después ya no regresaron con la contraoferta. Entonces, pero todavía no debuta Borja, el centro delantero colombiano. Está armando el América un buen equipo de fútbol, ¿eh?
1: Sí, sí, Miguel Borja, que llegó del River. Y bueno, lo que pasa es que la posición de Cáceres... Pues sí es importante porque es, digamos, una de las vulnerabilidades del equipo que está armando Almada, ¿no? La defensa, cuando Cota se convierte en figura del equipo una y otra vez, pues es señal de que reciben mucho y también dan, pero que reciben también...
0: Sí, claro. Parece que el aparato defensivo de América... es muy endeble, ¿no? Aunque es un equipo al estilo Almada, que le gusta presionar arriba, ir por las bandas, presión muy alta. Pero bueno, tiene que también poner atención en temas defensivos, porque va a ser muy complicado que logre un título sin tener un equipo que sea realmente equilibrado entre lo que produce y lo que da. El América juega mañana en Los Ángeles contra el equipo de Monterrey, primera gran prueba para el América, aunque Rayados viene de perder en casa con el San Luis Potosí, va a ser una prueba muy interesante para el América, y el Toluca va a jugar en Houston contra el equipo de el León, que es una de las grandes sorpresas, un equipo que tiene 9 partidos consecutivos por todas las competencias sin perder, así que va a ser un duelo interesante el Toluca-León. Hablando del Toluca, Liño también tenía una oferta, el brasileño, de aproximadamente 10, 12 millones de dólares para irse al Chesca de Moscú. Él quería porque significaba que iba a aumentar su salario. El problema, Enrique, es que el Toluca pagó hace 15 millones de dólares por el niño y obviamente venderlo en el mismo tema de siempre, ¿no? Los clubes mexicanos, llámese Toluca, América, Cruz Azul, no son clubes de producción y exportación, son clubes de consumo. Consumen futbolistas para su propio, y el mercado les da para eso, porque el Toluca puede traer un jugador de 15 millones de dólares y aprovecharlo para ganar títulos como lo ha hecho en los últimos años, ¿no? En los últimos meses. En fin, vamos a ver qué pasa con eso. En la NFL, obviamente, mañana comienza la temporada, sí, mañana miércoles, con un juego entre los Patriotas de Nueva Inglaterra y los Halcones Marinos de Seattle. Vamos a ver si los Patriotas, que llegaron al Super Bowl, quién sabe cómo, pero llegaron. Vamos a ver si tiene otra buena temporada Drake May, el joven mariscal de campo, en un equipo que parecía reorganizarse después de la salida de Brady, la salida de Belichick, pero lo hizo muy rápido. Los expertos dudan de que lo pueda volver a repetir, pero va a ser un reto interesante. Y bueno, quizá la gran noticia en las últimas horas dentro de la NFL es el anuncio que hizo Aaron Donald, el liniero defensivo, uno de los mejores de los últimos años, que regresa a los 35 años, firmó un contrato de un año y 20 millones de dólares con incentivos hasta de 10 si el equipo llega a playoff, y eso hace mucho más fuerte al equipo de Los Ángeles Rams. Para muchos, insisto, uno de los mejores.
1: Que, por cierto, el dueño de los Rams compró los Angels, ¿no? De béisbol, el equipo de Los Ángeles.
0: Se la compró a Arti Moreno, ¿no? El dueño, el rey del tomate, que le decían, este hombre de origen mexicano, nativo de Arizona, le ha comprado exactamente el dueño de los... Ya, pues empiezan a hacerse este tipo de compañías grandes, ¿no? Que manejan varios... ha ocurrido también... pero son familias o inversionistas que controlan varias entidades deportivas.
1: Pues sí, y el US Open que sigue ahí con buenos partidos.
0: Hoy juega Zverev, ¿no? Por la noche juega Zverev, el ganador del el Roland Garros de este año. Va a enfrentar a Semego, un tenista italiano. Alcaraz jugará mañana contra Jaime Faría, un portugués. Así que, en realidad, al quedar eliminado Novak Djokovic, pues yo creo que Alcaraz, y al no estar Jannik Sinner por lesión, creo que Alcaraz tiene un camino que, si lo respeta su cuerpo en ese torneo, creo que puede ganar el último Grand Slam del año.
1: pues veremos si su regreso es así de redondo. Así de redondo.
0: Por cierto, información desde Europa con Tadej Pogačar. Estará fuera, los médicos dicen que difícilmente va a volver esta temporada. Lesión de clavícula, requirió una operación y clavos para poder saldarla después de la caída que tuvo en la Vuelta a España el sábado. Esto pues es importante porque lo va a hacer perderse el Campeonato Mundial de Ciclismo en Ruta, que se va a disputar el 27 de septiembre en las calles de Montreal, Canadá. Él es el campeón defensor, el doble campeón defensor del Campeonato Mundial del suéter arcoíris. Y bueno, de alguna manera, obviamente no deseando nada a nadie, porque hubiera sido muy interesante ver a Pogačar buscando otra vez refrendar el título, pero le abre un poco el espectro a otros ciclistas, incluyendo a Isaac del Toro, ¿no?
1: Sí, pues ni más ni menos que al gran Torito. Pues importante información esto de Pogačar. Como siempre, David Faitelson, gracias por acompañarnos.
0: Un abrazo. Saludos, Enrique. Bye.
1: Nos vamos, Marco Silva.
2: Gracias, Enrique. Buenas tardes. Te vemos en la noche.
1: Ya está. A nombre del equipazo que hace posible en punto. Perdón, a nombre del equipazo que hace posible en tiempo real. Gracias por su atención y su confianza. Yo los espero en punto de las 10:30 de la noche por las estrellas. Quédese en la frecuencia de Grupo Fórmula. A continuación, Javier Risco. Bonita tarde de martes.

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7: La sátira de The Voice vuelve a encender redes. La cuenta de Back International anunció que hacer memes de Homelander será crimen. El mensaje en tono irónico refleja el poder del mensaje y su paranoia. La nueva temporada ya está en emisión. Porque en este universo, hasta el humor puede ser castigado.
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7: Apple Martin, hija de Chris Martin y Gwyneth Paltrow, debutará en cine en una nueva película de Nancy Meyers. El proyecto contará con figuras como Penélope Cruz, Jude Law y Owen Wilson. Porque Hollywood siempre encuentra nuevas generaciones listas para entrar en escena.
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7: Ozzy Osbourne regresará como un avatar impulsado por inteligencia artificial. La familia Osbourne confirmó que el vocalista de Black Sabbath tendrá una versión digital hiperrealista desarrollada junto a Hyperreal, estudio que ya trabajó con figuras como Stan Lee y Lionel Messi. Según Jack Osbourne, el proyecto incluirá la voz, imagen y movimientos del cantante, mientras que Sharon Osbourne aseguró que los fans podrán interactuar con él y recibir respuestas, como si fuera de Ozzy. El avatar debutará este verano en pantallas interactivas en Estados Unidos y Reino Unido. La familia explicó que la intención es crear una experiencia más cercana a una actuación viva que a una simple recreación digital. Porque incluso después de su despedida, Ozzy Osbourne seguirá presente en el escenario, ahora desde el mundo digital.
9: Frecuencia cuando sufren por sequía o cortes en sus hojas.
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9: Un caracol puede dormir durante 3 años seguidos si las condiciones del clima no son favorables para su supervivencia natural.
10: Información sorprendente.
9: Los diamantes son trozos de carbón que soportaron presiones y temperaturas extremas bajo la superficie de la Tierra por siglos.
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1: Tarde en punto en este martes primero de septiembre. Yo soy Javier Risco y gracias por darme la oportunidad de llegar hasta su casa a través de Telefórmula, por escucharnos en el 104.1 de FM y también por seguirnos a través de YouTube y formar comunidad descargando el podcast esta tarde, mañana por la mañana. Cuéntenos cómo inician este mes patrio, listos para los chiles en nogada, para dar el grito. Ya unos por ahí hasta echándose el pan de muerto. No sean así, no se adelanten. Espérense, por favor. Escríbanos arroba jrisco, arroba radio, guión bajo fórmula, en el 55-52-79-22-91 y terminación 57-91. Estamos muy al pendiente. ¿Qué tal les ha ido a los chamacos que nos están escuchando en su primer y segundo día de clases? Algunos incluso hasta hoy iniciaron clases. Bueno, pues ¿qué tal los útiles escolares, los compañeros, los maestros? Todo eso platíquenos porque estamos muy al pendiente. Y si está comiendo, pues buen provecho. Y si está en el tráfico, pues también repórtenos desde dónde está. Aquí está lloviendo a cántaros. Está lloviendo fuerte por acá en la zona de Polanco. Cuéntenos si también por donde nos escuchan está fuerte la lluvia. Eso significa también un tráfico importante en esta Ciudad de México. En fin, mucha información por delante. Hoy fue el segundo informe de gobierno de la presidenta Claudia Sheinbaum. Con eso, por supuesto, tendremos el análisis y diferentes voces. Vamos a darle.
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1: Escuche este dato. A un año de la nueva integración de la Suprema Corte de Justicia de la Nación, el alto tribunal ha resuelto 35% menos asuntos que la anterior integración. Esto tras la reforma judicial que eliminó las dos salas, concentró el trabajo en el Pleno y redujo el número de ministros. Además, la emisión de jurisprudencias disminuyó más del 50%. Juan Antonio Jiménez, ahí está la reforma judicial en hechos, en trabajo. Adelante con tu reporte.
2: Gracias, Javier. Muy buenas tardes. Este martes se cumple un año de la nueva integración de la Suprema Corte de Justicia y el balance institucional muestra cambios profundos en su funcionamiento y en la manera en que se producen las decisiones judiciales. Sin embargo, también revela una disminución clara en la productividad y en la generación de criterios obligatorios en comparación con la administración pasada. La Corte ha resuelto 35% menos asuntos que precisamente la Corte anterior. Este descenso se atribuye principalmente a la reforma judicial que eliminó las dos salas y concentró el trabajo en el Pleno, además de la reducción del número de ministros. Con menos integrantes y sin órganos auxiliares, cada asunto requiere más tiempo de discusión y votación. A esta caída en productividad se suma la emisión de jurisprudencias que disminuyó en más del 50% durante el último año. Esto significa que la Corte está generando menos criterios obligatorios para jueces y tribunales del país, lo que impacta directamente en la uniformidad y claridad del sistema judicial. Para este panorama también hay que destacar que la Corte ha tenido algunos avances, entre ellos la reducción del rezago histórico. Heredaron más de 1,000 asuntos pendientes y cerraron el año con apenas 56 sin resolver. También se registraron decisiones relevantes en materia de derechos humanos, pero aquí también persisten pendientes de gran calado, como son la discusión sobre la prisión preventiva oficiosa, y también es importante que a lo largo de este año se han cometido grandes pifias por parte de ministras como Lenia Batres y María Estela Ríos. Javier, el reporte.
1: Extraordinario resumen. Gracias, Juan Antonio, por tu reporte.
2: Gracias, buenas tardes.
1: Un abrazo. El secretario de Gobierno de Zacatecas, Rodrigo Reyes, confirmó la detención de un presunto implicado en el ataque con un coche explosivo a la comandancia de la Policía Municipal de Ojo Caliente. El atentado ocurrido el pasado domingo con un saldo de 11 personas heridas. Es parte, por supuesto, del seguimiento a la información. Nosotros vamos a una pausa y regresamos con el análisis del segundo informe de la presidenta Claudia Sheinbaum. Regresamos.
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11: Nicolas Cage reveló recientemente el consejo que David Bowie le dio sobre la reinvención personal y que sigue marcando su carrera hasta hoy. Durante una entrevista sobre Maiden, la nueva película dirigida por David O. Russell, Cage confesó sentirse inseguro al interpretar al legendario entrenador John Maiden. Entonces recordó una conversación con Bowie. Le pregunté cómo logró reinventarse tantas veces, contó. Y me respondió, nunca me sentí cómodo con nada de lo que hacía. Según Cage, esa frase lo ayudó a salir constantemente de su zona de confort y asumir personajes cada vez más arriesgados. Porque a veces, reinventarte significa nunca dejar de sentir vértigo.
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11: Amazon MGM Studios confirmó que la esperada versión live action de Voltron, Defender of the Universe, no llegará a los cines y debutará directamente en Prime Video. La película dirigida por Russell Marshall Turber y protagonizada por Henry Cavill adapta la clásica serie animada de los años 80 sobre pilotos que controlan leones robóticos capaces de combinarse en el gigante Voltron. El elenco también incluye a Sterling K. Brown, quien interpretará al villano Sargon. La decisión sorprendió a fans, especialmente porque la producción construyó enormes sets prácticos para recrear las batallas mecánicas con menos dependencia de CGI. La franquicia llevaba años atrapada en Development Hell, antes de que Amazon obtuviera los derechos en 2022. Porque en Hollywood, incluso las franquicias más gigantes pueden terminar aterrizando primero en streaming.
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1: Mañana y ahorita a las 5 de la tarde se hace el protocolo de entrega del segundo informe. Estuvo acompañado por legisladores, gobernadores, los ministros de la Corte, invitados especiales. Como le decía, la glosa del informe será entregada en un par de horas en la Cámara de Diputados. La entregará la propia secretaria de Gobernación. Y me da mucho gusto, de verdad, que esta tarde nos acompañen para el análisis de lo dicho por la presidenta en este segundo informe. Está con nosotros Olivia Cerona, y es jefa de información de Animal Político, colaboradora de este espacio. Querida Olivia, gracias por acompañarnos. ¿Cómo estás?
0: ¿Cómo estás, Javier? Con mucho gusto de estar aquí.
1: Bienvenida. Y gracias. Está también la experimentada periodista, también Sonia Corona. Ella es corresponsal de economía del diario El País. Y bueno, pues también le sabe desde hace muchos años al reporteo de la política y de las relaciones de poder. Gracias de verdad, Sonia, por acompañarnos.
0: Gracias, Javier, por la invitación.
1: Muchas, muchas gracias. Más adelante estaremos platicando también con Valeria Moyes, directora general del Instituto Mexicano para la Competitividad. Empezamos con ustedes dos y empezamos tal vez con el tema que ha llamado la atención y de los últimos días, que tiene que ver con cómo está Morena. Si lo de Rocha Moya había significado la decisión del partido de cerrar filas con la presidenta, de desconocer a poderes heredados. Y esto fue lo que dijo la presidenta respecto a las divisiones esta mañana. Vamos a escucharla.
2: Somos parte del proyecto de la cuarta transformación de la vida pública. Que nadie se equivoque, aquí no hay divisiones, aquí no hay rompimientos, lo único que hay es la defensa del pueblo de México y su dignidad.
1: Digo esto a manera de provocación, pero bueno, Olivia, empezamos contigo. ¿Qué te llamó la atención de este segundo informe? Durante el primer informe todavía dábamos este lugar, ¿no? Se están acomodando, está llegando una oficina, proyectos heredados. Y en el segundo informe ya no cabe la duda. Ya es el gobierno de la presidenta Claudia Sheinbaum y los proyectos, digamos, ya desde el Ejecutivo. ¿Qué te llamó la atención de este informe, Olivia?
0: Pues mira, yo creo que es muy importante que analicemos el momento coyuntural en el que sucede, ¿no? La presidenta está llegando a ese segundo informe de gobierno y tiene en puerta una gira que va a hacer por todos los estados del país, justo cuando estamos en un momento ya previo de las campañas rumbo al 2027, lo cual pues ha generado también como mucha polémica, ¿no? Se ha dicho mucho que es ya no es el día del presidente como solía ser el informe de gobierno, pero ahora es el mes de la presidenta, ¿no? Porque empieza hoy con este mensaje, con esta entrega formal también del documento del segundo informe de gobierno, pero luego va a un recorrido por todo el país y después ya pues cumple también su segundo año, se cumple el segundo año de su toma de protesta. Se espera que el cierre de esta gira sea pues un evento masivo. Entonces, digamos, todo esto en medio de muchos spots, del documental que también se hizo acerca de su administración. Entonces, es un momento de mucha exposición de la presidenta, en el que, por supuesto que ahorita recuperando como este primer punto que nos planteas para comentar, la presidenta dice, oigan, no estamos divididos, hace una defensa del movimiento que la puso, digamos, en esta posición de ser la primera presidenta de México, de la cuarta transformación, pero muy importante también, no hace defensa, digamos, de personas en lo particular, sino de principios o de valores, ¿no? Como la honestidad, ¿no? O sea, como, oigan, este camino requiere, o sea, como digamos, estar validada para estar en este puesto, para ejercer la política, requiere de estos valores, ¿no? Pues pone mucho énfasis en eso, ¿no?
1: En la austeridad, en la honestidad. Y con eso empieza, de hecho. Son las primeras palabras, digamos, el leer esa cartilla de, como lo dices, los valores, digamos, de una cuarta transformación.
0: Y de recordar que viene de un movimiento que viene desde abajo, que qué es ese movimiento, cuáles son sus principios, ¿no? Me parece que eso es muy importante en un momento que también hay que leer políticamente y también pues con las elecciones en puerta, ¿no? O con las campañas en puerta, más bien.
1: Sonia, ¿qué decir de este primer saque?
16: Yo creo que comparto la opinión de Olivia en que creo que ella vuelve a los orígenes. Ella apela mucho a lo que hizo que el movimiento empezara. De hecho, en este momento decías, no estamos hablando ya del gobierno anterior, pero yo creo que sí todavía estamos hablando del gobierno anterior, porque hay muchos sectores en donde ella todavía dicta cierta dirección que tiene que ver con la dirección que heredó de Andrés Manuel López Obrador. Entonces, creo que no ha soltado del todo la administración anterior y al contrario, trata como de limpiar un poco la escena y centrarse en los principios fundacionales de Morena, en todos estos valores que promovía López Obrador. No sé si va a calar entre las filas de su partido, eso supongo que lo vamos a ver en las próximas semanas, pero creo que ella al menos establece ciertas directrices. Eso sí, el informe me parece que en muchos términos son simplemente puntos a destacar, sí, sin mucho contexto. Eso es algo que me llamó la atención porque al menos como se recuerda el informe que bien decías que antes era el día del presidente y ensalzar la figura, siento que ahora ella ha sido como muy ejecutiva. Sí. Han sido puntos uno por uno. Sin unir demasiado entre esos puntos, lo cual deja también mucho abierto a interpretación sobre lo que vamos a ver. Por ejemplo, una parte que me llama la atención son los presupuestos. Ella dice que van a ser muy responsables en los presupuestos y hay muchas expectativas. No da detalles en qué dirección, dice que sí, que la salud, que la educación, que evidentemente tendrían que ser prioritarios, pero no suelta mucha más información sobre cómo lo va a conectar con el resto de los temas, ¿no?
1: Vamos a escuchar el siguiente audio. Ahora, justamente, ella habla de otro de los grandes temas que tiene que ver con la soberanía. Le dedicó mucho tiempo al tema de la soberanía, fue y recalcó, por supuesto, en el contexto también de la relación con Estados Unidos. Esto fue lo que dijo. Vamos a escucharla.
2: Queremos cooperación, diálogo y entendimiento con todas las naciones. Pero cooperación no significa sometimiento. Amistad no significa renunciar a nuestros principios. Y mientras yo tenga el honor de servir como presidenta de la República, defenderé con toda firmeza nuestra soberanía.
1: Algo en lo que he insistido. Desde hace también varios meses hay un señalamiento directo por parte de Estados Unidos en contra de 10 funcionarios. No mencionó Sinaloa, también eso es algo que me llamó la atención. Ni para bien ni para mal, uno de los temas que yo pensé que retomaría tal vez en el proyecto de seguridad. Hay que decir que durante varios meses de este año García Harfuch estuvo en Sinaloa haciendo un proyecto de seguridad. En fin, es importante también en estos términos, después de varias semanas de pleito con ex embajadores también de Estados Unidos en México, diciendo mentiste en el tema del Mayo, después de todo eso, el retiro de la visa de Andrés López Beltrán, el hijo de Andrés Manuel López Obrador, y bueno, pues resalta el tema de la soberanía, Olivia.
0: Sí, pues ha habido muchas tensiones, como ella bien dice, con Estados Unidos, tensiones diplomáticas, tensiones por el tema de la seguridad, el crimen organizado, también tensiones por el tema de cómo está operando el ICE en Estados Unidos, que en eso yo creo que la presidenta ya es un momento, yo creo que donde ella es muy enérgica, muy sensible, ¿no? Cuando de pronto se detiene y dice, pues la relación ha pasado por momentos muy difíciles. Hemos tenido la muerte de 17 connacionales en detención del ICE y hemos presentado, ¿no?, las denuncias correspondientes a las cuales vamos a dar seguimiento, ¿no? O sea, como que hay una toma de postura muy firme respecto a esta política de Estados Unidos. Y me parece que es un momento como de los más, aunque efectivamente fue, como bien dice Sonia, como muy puntual, como no se enredó demasiado, pero ahí sí la presidenta es enérgica, me parece, ¿no? O sea, sí marca como aquí sí voy a poner una postura, la defensa de la soberanía, la dignidad, la relación con Estados Unidos, que tiene que pasar por el respeto, sí cooperación, pero no subordinación, y esto es algo que voy a mantener hasta, ¿no?, durante el tiempo que yo sea presidenta de México, ¿no? Me parece que es un momento importante de un tema que sin duda está atravesando y que eso le está tocando a él, a diferencia de lo que le tocó a su antecesor. O sea, este Trump en la presidencia de Estados Unidos, ¿no? Pues no es poca cosa, ¿no? Está atravesando pues casi cada decisión y cada asunto de la política nacional en nuestro país.
1: ¿Esperabas algo más, Sonia? ¿Algún otro tono en respecto a las formas, respecto a este segundo informe? ¿Cómo viste
16: el esperaba tono? Esperaba yo un poquito más de sobre la dirección y el horizonte. ¿Qué es lo que vamos a ver en el tercer año que va a empezar? Uh-huh. Creo que me habla bastante de cuáles son como sus términos, cuáles son las cosas que han sucedido a lo largo de los últimos 2 años, incluso arrastró un poco alguna información desde el sexenio de López Obrador, pero sí creo que me faltó un poco saber de, sí, y a partir de aquí, hacia dónde vamos.
1: ¿Cuál es la gran pregunta de los empresarios, ¿no? Ahorita tienes tú el pulso muy claro de la incertidumbre económica, sobre todo. Ahorita nos vamos a detener en eso. Le ha llamado, me llamó la atención, los trabajadores viven una primavera laboral. Uh-huh. Ahorita vamos a escuchar y vamos a regresar con eso. También tendremos el análisis de Valeria Moy. Y también esta frase que le tuve que regresar varias veces, convertimos la política pública en amor. Bueno, vamos a una pausa y regresamos con eso.
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11: James Cameron quiere cambiar por completo la forma en que terminará la saga de Avatar. El director reconoció que las películas finales siguen en desarrollo, pero aseguró que deberá encontrar nuevas tecnologías para reducir costos y tiempos de producción.
6: Quiero hacerlas en la mitad del tiempo y con 2/3 del costo,
11: explicó Cameron durante una entrevista promocionando su documental sobre la gira de Billie Eilish. Aunque la franquicia sigue siendo una de las más exitosas de la historia, cada entrega ha generado menos dinero que la anterior, aumentando las dudas sobre si realmente llegarán Avatar 4 y Avatar 5. Cameron incluso bromeó con que, si las secuelas no ocurren, simplemente hará una conferencia de prensa para contar toda la historia planeada. Porque incluso en Pandora, el futuro también depende de los números.
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3: 3 de la tarde con 23 minutos. Seguimos en esta mesa con Olivia Cerón, con Sonia Corona, analizando el segundo informe de gobierno de la presidenta Claudia Sheinbaum. Y como les prometí, vamos a escuchar lo que dijo sobre el salario mínimo, sobre tema económico, uno de los temas centrales. Vamos a escucharla.
4: Que después de 36 años de empobrecimiento y aumento de las desigualdades, desde 2019 las y los trabajadores viven una primavera laboral. El salario mínimo mensual pasó de 2.800 pesos en 2018 a 9.282 pesos en 2026.
3: Y le agradezco que nos acompañe en la distancia porque ya saben cómo el tráfico es traicionero en esta ciudad. Mi querida Valeria Moya es directora del Instituto Mexicano para la Competitividad. Querida Valeria, ¿cómo estás? Gracias por unirte a esta mesa. Buenas tardes.
5: Hola, Javier, Olivia, Sonia, qué gusto verlos.
3: Hola, muchísimas Valeria. Gracias, Valeria. Pues a ver, te poníamos este audio de la primavera laboral, de los temas y de los números económicos. Desde tu visión, ¿qué te pareció este informe en lo económico, Valeria?
5: Ay, pues déjame empezar con la primavera laboral. Yo creo que la primavera laboral aplicará, en todo caso, para los trabajadores que son trabajadores formales, que son la menor parte del empleo que tenemos en este país, ¿no? El 55% de los trabajadores están ocupados en la informalidad. Entonces, no sé si en la informalidad vivan esa primavera laboral a la que hace referencia la presidenta, pero sin duda me parece que algo que no es ninguna estación del año es la estructura del sistema laboral que tenemos, del mercado laboral que tenemos, que está completamente fragmentado. Y sí, a mí me parecen importantes esos logros en términos del salario mínimo. Más que logros, yo le diría aumentos del salario mínimo, pero algo que me parece importantísimo que no podemos olvidar, esos aumentos en el salario mínimo no han venido acompañados de incrementos en productividad. Eso es muy importante, y no han venido acompañados de crecimiento económico. Entonces, ese truco de ir moviendo el salario para promover o para decir que todo está bien en el mercado laboral, me parece que está a punto de acabarse, Javier. O sea, normalmente, sí, yo sé que los economistas luego se nos critica muchísimo por lo que decimos respecto al salario mínimo, pero cuando el salario mínimo llega a la mediana del salario de la población, ya empieza a volverse inflacionario. Y ya está justo en ese punto. Entonces, me parece que es un tema que se le puede volver muy delicado a la presidenta si México sigue sin crecer y sigue sin mostrar mejoras en productividad. Ese es uno de los temas que a mí me parecen más importantes. Usó, siguiendo con el mercado laboral, la tasa de desempleo como una métrica de éxito. Mencionó la tasa de desempleo de 2.7%. No es la primera persona que lo hace, desde luego todos los presidentes lo han hecho, los secretarios del trabajo a lo largo de muchos años lo han hecho, como métrica de éxito y diciendo, bueno, pues tenemos una tasa de desocupación de 2.7%, qué maravilla, eso quiere decir que estamos muy bien. No, la tasa de desocupación, sobre todo cuando tienes a más de la mitad de tu población ocupada en la informalidad, no habla, pero ni remotamente, de algo relacionado con bienestar o con calidad del empleo o con que qué bien están las cosas en el mercado laboral, porque tienes a más de la mitad, pues en un mercado que no tiene ninguna prestación y ninguna regulación. Entonces, la tasa de desempleo se vuelve al final del día únicamente una medida de flexibilidad del mercado laboral. Y dado que tenemos así de fracturado nuestro mercado laboral, pues por eso tenemos una tasa de desocupación tan baja, porque no hay una red de seguridad social que cacha a los trabajadores en caso de quedar desempleados. La gente se tiene que ocupar porque se tiene que ocupar, porque necesita llevar ingreso a sus hogares. Entonces yo creo que con esos datos hay que tener cuidado y rascarles un poquito más, Javier.
3: Sonia, también son tus terrenos el tema económico. Veíamos tu nota del país y un poco eso, lo que cuando preguntaba qué le faltó, pues un poco de visión sobre todo y de certidumbre. Respecto a los números, respecto a los datos que también consignabas, decías, es un informe muy ejecutivo. ¿Qué más destacarías desde lo económico?
1: Me parece que habla, aunque es curioso que no menciona el Plan México con esas palabras, vamos a trabajar en el Plan México, pero habla de la inversión, habla de que el Estado sí va a trabajar con la iniciativa privada en estas inversiones mixtas. Destaca mucho esa parte porque ese es básicamente el motor del Plan México y que es básicamente el gran plan que ella tiene para el crecimiento, para el desarrollo de los próximos años. Todo su sexenio está recargado sobre el Plan México y me parece interesante que ella habla de que el Estado va a poner su parte, pero también hasta cierto punto hace un guiño a la iniciativa privada y le dice que está usando instrumentos financieros inteligentes para hacer mover esa economía. Y eso nos dirige directamente a Pemex, porque también es muy curioso la información que ella presenta sobre Pemex, que a mí me pareció hasta cierto punto fragmentada, o sea, habla de la deuda, que es la gran incógnita de Pemex. Es verdad que en el último año se ha trabajado muy intensamente desde Hacienda para tratar de saldar esta deuda, pero sigue siendo el gran pie del que cogea el gobierno mexicano.
2: Defiende la refinería Olmeca, además.
1: Defiende la refinería Olmeca y dice que gracias a eso la gasolina está a bajo precio, lo cual no es así. Es muy claro y es muy evidente que la gasolina se ha mantenido en los precios en los que está por el estímulo fiscal al IEPS. Es muy claro que la gasolina tendría que haber subido por la guerra en Irán y que no ocurrió así porque el gobierno está operando un mecanismo muy concreto para que eso no suceda. Y no tiene nada que ver con la refinería porque además la producción de gasolinas que se consumen internamente no está concentrada en esta refinería.
2: Y no menciona, Sonia, nada referente a derrames, afectaciones a escuelas cercanas, a la refinería, eso se lo brincó, ¿no?
1: Sí, ¿no? Me parece que sobre Pemex da algunos datos de qué están haciendo, dónde están sus ideas de inversión, de trabajo próximo, pero el grueso de la preocupación sobre la petrolera, es la petrolera más endeudada del mundo,
3: sí.
1: Y no estamos hablando de cómo vamos a hacer eso sin que arrastre a todo el Estado mexicano esa gran deuda, ¿no?
3: Así es. Sí. Y hablando un poco antes de pasar a otra de las banderas, querida Olivia, tuyas, específicamente el tema de derechos humanos, ver si se trató, me gustaría preguntarle a Valeria el tema también de los empresarios. Un poco tienes el pulso también de los empresarios, Valeria, del crecimiento económico, que es la gran, digamos, el dolor de cabeza de este gobierno, lograr ese crecimiento económico. ¿Dio visos, dio señales respecto a esto, Valeria?
5: Yo creo que no dio ninguna señal, ¿no? Cuando habló de los proyectos mixtos, que creo que esa, en todo caso, si queremos buscar señales, creo que esa es la señal. Los proyectos mixtos que se han propuesto, porque sí se ha trabajado en ello, en otros momentos lo hubiéramos llamado asociaciones público-privadas, pero no importa el nombre, sinceramente. Yo creo que las condiciones que se están presentando en estos proyectos mixtos, hay algunas condiciones que no han hecho que los proyectos en sí sean atractivos para los empresarios o para los grandes inversionistas, porque como están estructurados estos proyectos mixtos, y la propia presidenta lo señaló en el informe, es que mantienen lo que ella llama la rectoría del Estado. En términos del proyecto, se mantiene el 51% como propiedad del Estado y el resto se puede abrir a la participación privada, pero todos los recursos monetarios, todo el dinero tiene que venir del sector privado y la participación del gobierno vendrá a través del otorgamiento de licencias, permisos, a lo mejor algún terreno, a lo mejor algún trámite, a lo mejor una deducibilidad extra. Pero esa composición de 51 gobierno, 49, no ha hecho que que el sector empresarial, los inversionistas digan, sí, vamos, esto nos gusta, porque nos vamos a asociar como socio minoritario, además, porque no podemos tener gran parte de este proyecto, y no sabemos cuál va a ser el rendimiento o no, y no sabemos también si nos van a cambiar los términos en cualquier momento y no vamos a poder tener un sistema, o sea, no tenemos un sistema judicial en donde podamos dirimir un conflicto, un potencial conflicto. Entonces, claro, sí hay proyectos mixtos, pero no hay claridad, no han sido hasta este momento, no digo que no vayan a hacerlo, porque sobre eso no hay claridad, pero no han sido hasta el momento del éxito o de la magnitud que le hubiera gustado. Y yo, mi impresión es que van a tener que empezar a ajustar esos términos, pues para que sí sean exitosos y empiecen a mover la inversión, porque claro, la inversión está completamente detenida.
3: Olivia, en el tema de derechos humanos, tema también de homicidios, se detuvo presumiendo esta reducción que ya lo habían hecho desde la conferencia matutina, digamos como la bandera respecto a este caso. ¿Qué te llamó la atención respecto al tema de seguridad, sí, pero también al tema de derechos humanos?
2: Pues mira, voy a empezar por lo segundo, el tema de derechos humanos, particularmente el tema de las mujeres, porque es la primera presidenta de México, y entonces, pues ahí ya recordemos, cuando llega al poder dice, llegamos todas, y ahora llama la atención que lo que hace es como una defensa de su ser mujer y su capacidad de gobernar, ¿no? Dice que le llena de orgullo, como la primera mujer presidenta, pues que las mujeres han llegado a la Constitución, dice, también a las leyes y a las decisiones fundamentales de la República, pese a la misoginia y al machismo. Quienes piensan que las mujeres no podemos o no sabemos gobernar, cada día estamos demostrando lo contrario. Y ahí hizo y se detuvo a hacer, digamos, un recuento de las políticas públicas que ha impulsado durante este periodo, que tienen que ver con las mujeres. Por ejemplo, habló del programa de Mujeres Bienestar, que eso es algo que la presidenta impulsa, que tiene que ver con una pensión que se da a mujeres mayores de 60 años, que es como un reconocimiento al trabajo de cuidados de toda una vida, ¿no? Y así se pone a dar varios ejemplos. Recordar también, Javier, que con la presidenta el Instituto Nacional de las Mujeres se convierte en Secretaría de las Mujeres, y ahí también habló de algunas de los programas que se impulsan desde ahí. Por cierto, ya va a tener titular la Secretaría de las Mujeres. Sí. Laura Itzel Castillo ya por fin dejó la mesa directiva. Bueno, ya acabó su periodo, su cargo, y ahora ya va a entrar. En una entrevista que nos dio para Animal Político, nos decía que ella hizo doble jornada. O sea, ya desde que la presidenta anunció que se puso a trabajar. Ella estaba haciendo doble jornada. Y bueno, obviamente vamos, esta frase que ya mencionabas.
3: Dame un segundo, vamos a una pausa y regresamos justamente con las conclusiones. Regresamos.
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7: Google presentó su iniciativa Regreso a Clases 2026, un conjunto de nuevas funciones de inteligencia artificial diseñadas para ayudar a estudiantes y profesores a comenzar el nuevo ciclo escolar mejor preparados. Entre las principales novedades están las herramientas de Gemini, como Gemini Notebook, para organizar en un mismo espacio materiales de una clase o proyecto, los cuales estarán disponibles para consultar en cualquier momento, ya sea en presentaciones, programas de estudio o artículos de Internet. Destaca que Google incorporó a su buscador cuestionarios personalizados para que los estudiantes puedan buscar y practicar con ejercicios sobre cualquier materia, con preguntas interactivas, explicaciones de las respuestas y enlaces para continuar aprendiendo. Y en este ciclo escolar, Google anunció un año gratuito de sus planes avanzados de inteligencia artificial para estudiantes universitarios en Estados Unidos, con acceso a Google AI Pro, y para los estudiantes fuera del país con Google AI Plus. Soy Aide Rivera. 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
9: Durante su segundo informe de gobierno, la presidenta Claudia Sheinbaum afirmó que la economía mexicana permanece estable y avanza con un récord en inversión extranjera directa. El Producto Interno Bruto creció 1.4% y el peso se mantiene como una de las monedas más apreciadas en todo el mundo. El presidente del Consejo de Administración de la Cooperativa Cruz Azul, Víctor Manuel Velázquez, dio a conocer que prevé que para el cierre de este año su producción de cemento crezca 17%, gracias a la recuperación de la planta de Hidalgo, el nuevo molino en Oaxaca y la apertura de Campeche. El juez cuarto de distrito en materia penal en el Estado de México, Daniel Marcelino Niño Jiménez, desechó el amparo presentado por Ramón N., alias el R1, presunto autor intelectual del asesinato del exalcalde de Uruapan, Michoacán, Carlos Manso, para evitar su extradición o expulsión a Estados Unidos.
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1: La tarde con 38 minutos y para mí es un privilegio de verdad poder contar en esta mesa con Olivia Cerón, jefa de información de Animal Político, Sonia Corona, corresponsal de economía del diario El País, y Valeria Moy, directora general del Instituto Mexicano para la Competitividad. Y vas a mandar, Olivia, un audio, algo que ha llamado la atención. Digamos, siempre en todos los discursos políticos hay una frase a la cual quieren enmarcar, digamos. Y algo que nos llamó la atención cuando estábamos escuchando el informe fue esta frase de la presidenta Claudia Sheinbaum. Vamos a escucharla.
2: ...de justicia. Y quizá ahí se encuentra una de las mayores transformaciones de nuestro tiempo. Haber convertido el amor en política pública y la política pública en derechos que le pertenecen al pueblo de México.
1: He convertido el amor en política pública, Olivia.
3: Sí, bueno, aquí estábamos fuera del aire comentando que ahí sí nos acordamos un poco de López Obrador, porque a López Obrador también le gustaba mucho hablar del amor, ¿no? Y el amor con amor se paga, y o sea, como que era una palabra que estaba en su vocabulario, y la presidenta la suelta así como una de esas frases que sabemos que van pensadas como para hacer un titular, ¿no? Esto del amor.
1: Pero, al menos en la cabeza de ella y de sus asesores.
3: Sí,
1: o sea,
3: no,
1: de decir, les voy a dar...
3: apuestas. Yo creo que mañana vas a ver varias primeras planas con esa frase. Yo pienso que sí.
4: Pero falta ver cómo, o sea, cómo cala entre las filas de Morena ese mensaje, porque también al ser es una alusión a López Obrador indirectamente, pero también es como... vuelvan al redil.
3: Otro principio, otra vez recordar los principios por qué estamos aquí, de por qué el ejercicio del poder, que no es el poder por el poder, ¿no? O sea, es el poder por el amor al pueblo, ¿no? Por buscar el bien del pueblo. O sea, es como recordar otra vez ese principio, ¿no? Digamos, que a ella le interesa poner sobre la mesa, pero además es el momento previo en el que ella da pie a otro momento, digamos, destacado de su informe, que es la lista de los programas sociales. Justamente, ¿no? Que hacen
1: alusión
3: a esta frase, ¿no?
1: Y sí, la pregunta también, Valeria.
3: Y al humanismo mexicano.
1: ¿Amor a quién? Es una de las preguntas que está circulando en redes sociales.
3: ¿Amor a quién?
1: ¿A quién le está dando políticas públicas de amor? Dice, ese es el tema, ¿amor para quién? Cerramos con un minuto cada una de este segundo informe. ¿Qué les pareció el tono? ¿Cómo llega la presidenta a este segundo informe de gobierno? Lo que ha sido y lo que falta también por delante. Empiezo contigo, querida Valeria, a manera de conclusión. ¿Qué te pareció?
5: Mira, Risco, yo lo que terminé pensando al terminar el informe es en la cantidad de programas sociales de los que nos habló la presidenta, ¿no? Entonces, primero empieza el informe con las cifras económicas y luego nos habla de un programa tras otro, tras otro, tras otro, tras otro. Y cuando, o sea, mi reflexión es, cuando necesitas tantos programas sociales, no puedes defender tu política económica, porque tus programas sociales solo son paliativos del fracaso de la política económica. Entonces, a mí me parece que los programas sociales no son algo que se deberían de presumir como logro, sino más bien dejan en evidencia el poco avance del país, en este caso, en el caso que a mí me ocupa, en materia económica, pues como no ha habido avance, entonces lo tengo que sustituir con un montón de programas sociales que no son otra cosa sino transferencias. Entonces, transferencias de recursos. Entonces, nada más pensemos en el amor, en la política pública, y ustedes saquen sus propias conclusiones.
1: Sonia, ¿con qué cerramos?
4: Yo creo que la presidenta de esta forma inaugura el año político, año electoral. De alguna forma creo que incide en tratar de hablarle a su público, a su partido. Al mismo tiempo, como dice Valeria, presume su rama social y también le está hablando a los empresarios de alguna forma, en el sentido de que los necesita a bordo para seguir adelante. Y ella promete de alguna forma que va a ser responsable en el uso de los recursos públicos. Entonces creo que son varias bandas entre las que tiene que transitar, y un poquito lo que hablábamos al principio sobre Estados Unidos. También hay una ligera mirada hacia allá, pero también es interesante que no dedica mucho tiempo a por ejemplo, el T-MEC, a asuntos que son fundamentales.
3: Sí, no mencionó, ¿no?
4: Y que vamos a descubrir en el próximo año cómo terminan, ¿no?
1: Sí, como que no somos estamos mucho acostumbrados también a los State of the Union, ¿no? Cómo se dan estos posicionamientos, sí, y estas carreras desde Estados Unidos también en este que sería también como el Día del Presidente. ¿Con qué cerramos, Olivia?
3: Mira, yo me quedo con la expectativa, un poco retomando lo que dice Sonia, de lo que va a pasar a partir de ahora. O sea, siento que lo de ahorita fue el punto de arranque, como decía yo al inicio, del mes de la presidenta. Entonces, también va a ser importante ir viendo qué va diciendo la presidencia en cada mini informe, si lo podemos llamar así, que vaya dando en cada uno de los estados que va visitando, ¿no? Cómo de forma particular enfoca sus mensajes dependiendo dónde esté, lo que diga después cuando sea el aniversario de su toma de protesta y lo que va a pasar a continuación, porque viene el 2027, porque estamos ya en este momento previo al arranque de campañas, donde la presidenta, como comencé diciendo, está teniendo mucha exposición. Entonces, ¿qué va a pasar con Morena? ¿Qué va a pasar en el Congreso? Siento que es un punto de arranque también y que nos va a dejar muchos cuestionamientos hacia el futuro.
1: Bueno, pues ahí está. De verdad les agradezco muchísimo. Querida Valeria, gracias de verdad por el análisis, por estar esta tarde con nosotros, tan valioso. Sonia, de verdad te seguimos, por supuesto, y te leemos en el diario El País. Olivia, al pendiente de todo lo que se hace desde Animal Político y, por supuesto, aquí en tu espacio. Bueno, pues gracias de verdad por sus comentarios. Gracias por sus comentarios a través de Twitter, sobre todo, a través de redes sociales. Y bueno, pues ahí está. ¿Qué le parece también? Usted escríbanos este segundo informe de la presidenta Claudia Sheinbaum. Vamos a lo que sigue.
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1: 3 de la tarde con 44 minutos y me encontré justamente hace un par de días un tremendo texto publicado en el diario, en el portal El Faro, multipremiado también medio de comunicación y del cual se hace un esfuerzo desde el exilio sobre todo, donde dice: aquí no hay dictadura.

0: generó, digamos, muchísimo ruido en la región, en el mundo. Eso significa entonces que ya es una dictadura. Y lo que plantea el Faro también es muy importante y muy interesante, que es una elección no significa democracia tampoco.
1: Sí, mira, Risco, el Centroamérica sigue dejando unos ejemplos absolutamente cínicos al mundo. Imagínate lo que ha hecho Daniel Ortega desde la dictadura consolidada, donde su pareja, bueno, si es que aún lo son, es la vicepresidenta o la copresidenta también. Ha dicho que para consolidar la democracia lo mejor es ya no hacer elecciones. Y eso es un ritmo que nos aterra en El Salvador, porque parece que Bukele lo va siguiendo. Yo vengo ahora a contarte una noticia que es bien poco noticia. Las próximas elecciones de El Salvador, que van a ser en febrero del año que viene,
0: ¿sí?,
1: las va a ganar Nayib Bukele.
0: Esa es la de 8 ya.
1: Esta es la de 6 años. Bukele, cuando gane esa elección, donde todas las cartas están marcadas, y ahora te pondré algunos ejemplos de cómo eso es un hecho, Bukele va a haber llegado en el 33 a 14 años en el poder. Eso no lo había hecho ni el único presidente que se reeligió en la historia de El Salvador, que fue Maximiliano Hernández Martínez, un militar recordado porque masacró a 25.000 indígenas en los años 30. Bukele ha cambiado absolutamente todas las reglas para llegar a unas elecciones que me han permitido a mí rescatar un adjetivo que se ocupa poco: unas elecciones bufas.
0: ¿Qué significan las elecciones?
1: Es algo que tiene altos elementos de cinismo, altos elementos incluso de sarcasmo, es un proceso burdo. Bukele ha cambiado absolutamente todas las reglas, reformó la Constitución para poder hacer cosas como reformar las reglas electorales un año antes de que las elecciones ocurrieran. Luego, al enterarse y al analizar el panorama político de la Asamblea Legislativa, donde los legisladores de oposición tienen un par de escaños que son meramente simbólicos, la Asamblea Legislativa de Bukele controla absolutamente todo. Pueden decidir modificar la Constitución en media hora, como ya lo han hecho. Entonces la Constitución ya no es una Constitución ni una Carta Magna. La Constitución es el libro de los deseos de Nayib Bukele. Y ahora han inventado una forma para sacar a esos pocos diputados que aún quedaban ahí. Y la forma ha sido asegurando que la votación en la diáspora, en Estados Unidos principalmente, va a permitir que los migrantes en el exterior metan unos diputados. Y con eso le restan diputados a los dos departamentos a los que pertenecían los diputados de la oposición. Es decir, yo creo que Bukele, que quiere reelegirse mientras Trump esté en el poder, porque adelantó las elecciones del 29 al 27, algo muy exótico de hacer para alguien que quiere permanecer más en el poder, lo que quiere es hacerlo a la vera de Trump y consolidar los próximos 6 años, donde yo creo que ya no quedará ningún rasgo de careta.
0: ¿Qué significa ser oposición hoy en El Salvador? Hay figuras, hay cuadros. ¿Qué es eso, Oscar?
1: Es muy raro lo de la oposición. Gran parte de lo que se consideran voces críticas, no solo desde el periodismo, estamos en el exilio. Y más gente sigue saliendo del país. Gran parte de los políticos trascendentes están también exiliados. Aquí en México hay muchos, pero muchos de ellos también están presos. Nosotros logramos identificar al menos una docena de presos políticos en uno de los artículos que hicimos para la revista El Faro, que por cierto esta noche publicará su nueva edición. Ser político ahora mismo bajo un régimen de excepción con el que pueden arrestarte sin tener ninguna acusación pendiente es casi inviable. Nosotros creemos que es hora de hacer un llamado, y lo hemos hecho, a los burócratas de la dictadura. Es hora de que empiecen a recopilar información, que empiecen a documentar lo que está pasando, porque tarde o temprano, yo creo que más tarde que temprano, no parece que Bukele quiera salir pronto del poder, van a tener que dar explicaciones de por qué fueron parte de ese engranaje.
0: ¿Existe algún órgano electoral en El Salvador?
1: Existe el Tribunal Supremo Electoral, cuya presidenta, sorpresa, es del partido de Bukele. Y Bukele reformó la manera en la que se nombran a las personas que pertenecen al Tribunal Supremo Electoral. Pero todas esas instituciones ya no funcionan. No hay manera de que tomen un criterio independiente dentro del Tribunal Supremo Electoral. Los procesos son completamente secretos. Y todos los cambios que han hecho, los han hecho calculando que ya no queden ni esos rasgos mínimos que daban la apariencia, o que Bukele ocupaba para dar la apariencia, de que El Salvador todavía era una democracia. Yo creo que es hora de que el mundo se convenza, porque lo van a ver tarde o temprano ejercer más violencia cuando pierda popularidad. Yo creo que es momento de que el mundo se convence y se exprese. El Salvador es una dictadura, y quien no lo quiera reconocer ya va tarde. Te doy un último dato. Para

0: Responderte esto. En todos los análisis de independencia electoral de los organismos de elecciones, El Salvador sale en América solo atrás de Nicaragua y de Venezuela.
1: ¿De ese tamaño?
0: De ese tamaño, es decir, la gente que piense de mi país que cuando vaya a las urnas el próximo año estaré eligiendo, tiene que saber tristemente que uno de los hombres que compite ya eligió la manera en la que van a elegir.
1: Tú nos das en este momento, el primero de septiembre de 2026, la noticia de quién va a ganar en febrero de 2027 ya. Nayib Bukele.
0: Es inviable que no pase. Las cartas están completamente marcadas. No hay otra oposición. La oposición es una oposición muy exótica. Muchos se preguntan por qué partidos que reconocen que esto es una dictadura están lanzando una candidatura presidencial. Yo creo que es ingenuo. Yo creo que los partidos que piensan que lanzando una candidatura presidencial pueden arrastrar el voto para sus diputados, lo están haciendo con mucha ingenuidad. Y en el caso de un partido, el de la izquierda, hay ciertas voces que hablan de complicidad con el proyecto de Bukele. Uno de los excomandantes guerrilleros más importantes que se enriqueció con los proyectos del petróleo de Venezuela es uno de los que fue financista de Bukele. Y él sigue en la sombra detrás del poder del partido cuya camiseta Bukele vistió durante años, cuando decía que era un hombre de izquierda.
1: Pues Oscar, por supuesto, te extrañamos aquí en tu sección como colaborador de este espacio. Fundamental tener también este pulso de lo que sucede en Salvador. Nos importa y también nos importa el periodismo desde El Faro. Gracias y te vemos en la próxima, Oscar.
0: Un gustazo, Rico. Nos vemos en la próxima en el estudio.
1: Gracias, gracias. Vamos a lo que sigue. El piloto mexicano Piero Belsazo, de 16 años, inició con paso perfecto la nueva temporada, justamente el Campeonato Nacional de Karting. Buenas noticias, y aquí está la nota.
2: El automovilismo mexicano parece tener en Piero Belsazo una promesa que bien puede convertirse en una figura dentro de las próximas temporadas. El piloto mexicano de 16 años inició con paso perfecto la nueva temporada del Campeonato Nacional KBR al conquistar la pole position, la precarrera y la carrera final durante el primer fin de semana de competencia. Belsazo mostró un sólido desempeño en la categoría senior, considerada una de las más competitivas del kartismo nacional, donde se enfrentó a pilotos de mayor experiencia y logró imponerse en cada una de las instancias clave de la jornada. El resultado representa un comienzo relevante para el joven piloto, quien continúa con su proceso de preparación. Y es que el objetivo está claro: transitar del kartismo hacia las categorías de fórmula. Constantemente y en cada una de las competencias en las que participa, Piero destaca el respaldo que ha recibido para continuar con su desarrollo profesional, agradeciendo en todo momento el apoyo de Jack Lanzmanas y Carlos Slim Domit. Con este resultado, Piero Belsazo abre la temporada como uno de los jóvenes talentos a seguir dentro del automovilismo mexicano y mantiene firme su objetivo de construir una carrera profesional en las pistas, pensando en crecer cada día de la mano de la iniciativa privada y sobre todo del talento al volante. Para Grupo Fórmula y Fórmula Deportes, informó José Luis Cuevas.
1: Bueno, 3:54 PM, y antes de irnos, Maru Rojas, danos la previa del protocolo de entrega del segundo informe de gobierno. ¿Cómo van las cosas? Adelante, Maru.
3: Javier, pues ya se están dando cita a diputados y senadores. De hecho, ya está saturado el estacionamiento en la Cámara de Diputados y ya ingresaron en las cajuelas de estos autos del diputado, por ejemplo, Humberto Ambriz, del PRI, unos megáfonos. Son 50 los legisladores, 37 diputados y 13 senadores, 50, y ya hay 50 megáfonos nuevos de la mayor potencia para que el plan B es, si les apagan el micrófono a la hora que participe Alito, que será el único orador por parte de este partido para responder el informe, los utilicen. Vimos también en las oficinas del PRI un féretro color blanco. Ya hay imágenes en Grupo Fórmula de esto. Y pues lo que pensaban que iba a ser todo lleno de civilidad, hoy se está complicando. Vamos a estar pendientes, Javier.
1: Bueno, pues Maru, por supuesto, a través de tu voz y de tus ojos, tendremos la crónica de esta entrega del segundo informe. Han dicho no va a ser un día de campo, ¿eh? Así que estaremos al pendiente, Maru. Un abrazo.
3: Efectivamente. Y bueno.
1: Bueno, pues ahí está Maru Rojas. Por supuesto, usted tendrá toda la información a través de Grupo Fórmula de lo que será la presentación por parte de la secretaria de Gobierno, de Gobernación, Rosa Isela Rodríguez, la encargada de entregar este segundo informe de la presidenta. Ya, ahora sí, tendremos la posibilidad de leer, pues bueno, todo lo que ha dejado en el aire. Gracias de verdad por sus comentarios a través de Twitter. Muy aplaudida la mesa, tanto de Sonia Corona como de Olivia Cerón y de Valeria Moy, hablando un poco de este, pues bueno, segundo informe de la presidenta. Nosotros nos vamos, pero quédese en la señal de Grupo Fórmula. Por supuesto, de un lado los deportes e ESPN, y del otro mi querido Ruiz Gili, que estará también analizando las palabras desde Palacio Nacional. Nosotros nos escuchamos el día de mañana. Que le vaya muy bien.

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1: Amazon MGM Studios confirmó que la esperada versión live action de Voltron, Defender of the Universe, no llegará a los cines y debutará directamente en Prime Video. La película, dirigida por Russell Marshall Turber y protagonizada por Henry Cavill, adapta la clásica serie animada de los años 80 sobre pilotos que controlan leones robóticos capaces de combinarse en el gigante Voltron. El elenco también incluye a Sterling K. Brown, quien interpretará al villano Sargon. La decisión sorprendió a fans, especialmente porque la producción construyó enormes sets prácticos para recrear las batallas mecánicas con menos dependencia de CGI. La franquicia llevaba años atrapada en Development Hell antes de que Amazon obtuviera los derechos en 2022. Porque en Hollywood, incluso las franquicias más gigantes pueden terminar aterrizando primero en streaming.
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14: Ozzy Osbourne regresará como un avatar impulsado por inteligencia artificial. La familia Osbourne confirmó que el vocalista de Black Sabbath tendrá una versión digital hiperrealista desarrollada junto a Hyperreal, estudio que ya trabajó con figuras como Stan Lee y Lionel Messi. Según Jack Osbourne, el proyecto incluirá la voz, imagen y movimientos del cantante. Mientras que Sharon Osbourne aseguró que los fans podrán interactuar con él y recibir respuestas, como si fuera de Ozzy. El avatar debutará este verano en pantallas interactivas en Estados Unidos y Reino Unido. La familia explicó que la intención es crear una experiencia más cercana a una actuación viva que a una simple recreación digital. Porque incluso después de su despedida, Ozzy Osbourne seguirá presente en el escenario. Ahora desde el mundo digital.
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14: La sátira de The Voice vuelve a encender redes. La cuenta de Back International anunció que hacer memes de Homelander será crimen. El mensaje en tono irónico refleja el poder del mensaje y su paranoia. La nueva temporada ya está en emisión, porque en este universo, hasta el humor puede ser castigado.
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2: Julio de 1994.
3: Después de un debut que llamó la atención de la escena alternativa, Café Tacuba decidió hacer exactamente lo contrario de lo que esperaba la industria. No repetir la fórmula, romperla. Junto al productor Gustavo Santaolalla, mezclaron rock, norteño, funk, bolero, son jarocho, música tradicional mexicana y hasta electrónica. El resultado fue Rey. Un disco que sonaba a México sin parecerse a nada que se hubiera grabado antes. Las Flores mostró su lado más experimental.
4: Ven y vive todas esas cosas.
3: El Ciclón confirmó que no existían límites musicales.
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3: Y El Baile y El Salón terminó convirtiéndose en uno de los himnos más queridos del rock en español.

0: las creó. Y casi 30 años después, sigue siendo el disco con el que se miden todos los demás.
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9: Considerada un árbol sagrado por los antiguos mayas, la ceiba es un gigante de las selvas tropicales americanas. Sus ramas se extienden hacia el cielo, formando una sombrilla natural que protege el sotobosque. De sus semillas se extrae el capoc, una fibra ligera utilizada en textiles. Es un símbolo de conexión entre el cielo, la tierra y el inframundo.
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11: Una cosa de la que padecemos mucho los mexicanos por el colorido que hay en este país, desde una trajinera, el Día de Muertos, los puestos de la calle, el tianguis, en una ciudad el tráfico, los colores de la naturaleza, etcétera, es el horror vacui. El horror vacui es un sentimiento que nace del minimalismo en la arquitectura, que es el horror a los espacios vacíos. O sea, no nos gusta a los mexicanos en general tener, por ejemplo, paredes donde no hay un cuadro colgado, un calendario. Si vas a un taller mecánico, siempre van a tener algo colgado en la pared, o una virgencita o algo. El horror vacui es horror al vacío, y es un fenómeno que pasa muchísimo en los países donde hay mucho color.
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13: El rugido de un león adulto puede escucharse hasta 8 kilómetros de distancia en una noche clara y despejada.
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15: La Concanaco reconoció la estabilidad económica del país al resaltar que la inflación anual se ubicó en 3.26% durante la primera quincena de agosto. Sin embargo, hizo un llamado al gobierno federal a convertir esta estabilidad en crecimiento para los negocios familiares. El tipo de cambio se ubicó en 17 pesos por dólar americano, un centavo menos comparado con el registro anterior, mientras que el dólar interbancario se ubicó en 17 pesos y el dólar en ventanilla finalizó la jornada en 17.41 pesos a la venta. El índice de precios y cotizaciones de la Bolsa Mexicana de Valores cerró la jornada con pérdidas del 1.4% para ubicarse en las 64.514.25 unidades. El precio de la mezcla mexicana de petróleo se ubicó en 81.67 dólares por barril. Informó Itzel Vanegas. Más detalles en radioformula.mx.
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5: Lionsgate confirmó que una secuela de Michael ya está en desarrollo. Adam Fogelson adelantó que la nueva película sobre Michael Jackson podría romper el orden cronológico tradicional para explorar distintas etapas de su vida y catálogo musical, porque algunas leyendas no pueden contarse en línea recta.
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5: Quinta Brunson desarrollará y protagonizará una película inspirada en Betty Boop. Proyecto junto a Fleischer Studios buscará reinterpretar al personaje desde una mirada moderna, explorando también la relación entre Max Fleischer y su creación. Porque algunos íconos animados siempre encuentran la forma de reinventarse.
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7: Amazon MGM Studios confirmó que la esperada versión live action de Voltron, Defender of the Universe, no llegará a los cines y debutará directamente en Prime Video. La película, dirigida por Russell Marshall Tulber y protagonizada por Henry Cavill, adapta la clásica serie animada de los años 80 sobre pilotos que controlan leones robóticos capaces de combinarse en el gigante Voltron. El elenco también incluye a Sterling K. Brown, quien interpretará al villano Sarko. La decisión sorprendió a fans, especialmente porque la producción construyó enormes sets prácticos para recrear las batallas mecánicas con menos dependencia de CGI. La franquicia llevaba años atrapada en Development Hell antes de que Amazon obtuviera los derechos en 2022. Porque en Hollywood incluso las franquicias más gigantes pueden terminar aterrizando primero en streaming.
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2: Septiembre de 2006. Mientras en Estados Unidos seguían siendo una banda alternativa de culto, en Reino Unido, Caesar Sisters ya era un fenómeno masivo. Y con Tada, querían hacerlo todavía más grande. Para lograrlo, llamaron a Elton John. Sí, Elton ayudó a escribir I Don't Feel Like Dancing. El resultado fue disco, glam y pop puro. Irónico, porque una canción sobre no querer bailar

0: Kiss You Off confirmó que podían mezclar teatro, pop y exceso sin perder identidad. Toda fue extravagante, absurdo y completamente irresistible. El disco que convirtió a Scissor Sisters en una banda que todavía sigue sonando.
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2: Estas son las Stevie Bites con Stevie de TV. Imaginen una ciudad donde los solteros tienen solo una noche al año para hacer lo que quieran sin tener que estar casados. Solo por una noche reúne a Mónica Bárbaro y a Colin Turner como Ali y Owen, dos desconocidos que conectan en Nueva York y pasan la noche intentando volver a encontrarse entre malentendidos, personajes excéntricos y situaciones cada vez más absurdas. La dirige Will Glock, responsable de Easy A y Con Todos Menos Contigo. Sí, aquella película que ayudó a demostrar que la comedia romántica todavía podía llenar cines. Si extrañabas películas que te hicieran reír y suspirar, esta es la indicada, porque algunas historias de amor necesitan años para empezar, pero esta solo tiene una noche. Solo por una noche ya está disponible en los cines de todo el país. Estas fueron las Stevie Bites con Steve de TV.
3: OpenAI presentó una versión de su inteligencia artificial con herramientas de estudio y controles parentales. ChatGPT for Teens fue diseñada para adolescentes de entre 13 y 17 años con el objetivo de apoyar el aprendizaje y ofrecer mayores medidas de seguridad. La herramienta incorpora Study Mode, un modo de estudio que ayuda a los jóvenes a comprender materias escolares y a desarrollar su propio razonamiento y no solo a recibir una respuesta, ya que explica conceptos, plantea preguntas y guía al estudiante paso a paso. Esta modalidad puede reconocer cuando un adolescente intenta acortar una tarea y lo redirige al modo estudio para resolver problemas de forma colaborativa. Con las study hours se establecen horarios en los que el modo de estudio se activa de manera predeterminada. Estos tiempos pueden ser establecidos tanto por el adolescente como por sus padres o tutores vinculados para generar mejores hábitos de estudio en una rutina. Soy Aide Rivera. Más detalles en radioformula.mx.
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4: El secretario de Energía de Estados Unidos, Chris Wright, planea saldar un nuevo contrato para la petrolera estadounidense Chevron en la faja del Orinoco en Venezuela, luego de que Estados Unidos acordara que la empresa North American Blue Energy Partners explote el 20% de las reservas de crudo del país caribeño durante un siglo. El primer ministro canadiense Mark Carney calificó como impropios los ataques de altos funcionarios estadounidenses contra Canadá y advirtió que Ottawa no retomará negociaciones comerciales serias mientras Washington mantenga una actitud provocativa. La embajada de Rusia en Alemania aseguró que las acusaciones de que Rusia fue responsable del ataque con drones sobre el aeropuerto de la ciudad oriental de Leipzig el pasado 4 de agosto es una provocación absurda e infundada. Informó Diana Cruz. Más detalles en radioformula.mx.
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5: Son las 6:00 p.m, soy Juan Becerra Costa. Estamos en Fórmula Noticias y le voy a dar a conocer los sucesos más importantes, más destacados del país y del mundo ocurridos hoy, martes 1 de septiembre. La presidenta Sheinbaum presentó su segundo informe de gobierno. Lo inició con un llamado a los servidores públicos a comportarse con sencillez y humildad.
6: Los servidores públicos tenemos la obligación de comportarnos con profunda responsabilidad, pero al mismo tiempo con sencillez y humildad.
5: Resaltó que solo con honestidad se dan verdaderos resultados. Por ello, el país está mejor y tiene un rumbo marcado por el pueblo.
6: Y justamente por ello insistimos en que solo con honestidad se dan verdaderamente resultados. Vamos mejor y tenemos rumbo, porque ese rumbo lo marca el pueblo, que es nuestro camino y es nuestro destino.
5: Sostuvo que en el movimiento de transformación no hay divisiones ni rompimientos, sino la defensa del pueblo de México y de su dignidad.
6: Somos parte del proyecto de la Cuarta Transformación de la Vida Pública. Que nadie se equivoque.